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0: Muy buenos días, ¿cómo están? Soy Claudia Inoue y es un gusto compartir con ustedes este programa Minuto a Minuto, hoy viernes 19 de junio. Mucha información que compartir y actualizar con ustedes y vamos a iniciar con nuestro informe internacional. Vamos hasta Radio Exterior de España.
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2: Buenos días, viernes 19 de junio, último día del curso 2025-2026. Toca recoger libros y vaciar taquillas. Alegría para ellos, los alumnos. Ya están aquí las vacaciones más largas del año, el verano. Para los padres, mucho encaje de bolillos por delante. A las puertas del colegio José Arce, bodega en Santander, hay un micrófono de Radio Nacional de España. Laura Odene, buenos días.
3: Buenos días, llegaban con emoción los alumnos, aunque el ambiente está ya más tranquilo aquí a las puertas del José Arce Bodega de Santander. Hace solo media hora han empezado las clases de este último día, última jornada para los niños y niñas, aunque los profes aún seguirán trabajando hasta final de mes. Nos han contado antes de entrar en clase que llegan ya cansados a final de curso y más que terminar el cole, tienen ganas de las vacaciones de verano.
4: Pues bien, ya con muchas ganas de empezar el verano, la verdad. Ha sido un año muy chulo y ahora ya a disfrutar del descanso.
5: ¿Tenéis ganas de terminar?
6: Sí, muchísimo. Porque estamos aburriendo
7: mucho con los deberes.
8: Porque ya no quiero estudiar, solo quiero estar en casa, jugar a fútbol, ir a la playa, jugar a la play.
9: Despierto temprano y salgo a las 2 y llego muy cansado del cole siempre, todos los días.
3: Despertar sin hora, ir a la playa y jugar con sus amigos. Una recompensa más que merecida después de todo un curso de mucho esfuerzo.
2: Por cierto que el Ministerio de Consumo anuncia esta mañana una ampliación de la normativa para garantizar una alimentación saludable en los comedores de los coles. La completa incluyendo desayunos y meriendas. Daniel González, buenos días.
10: Sí, buenos días. Desayunos y meriendas completos y equilibrados. Y para que lo sean tienen que incluir 3 grupos de alimentos de una amplia lista: frutas frescas, cereales integrales, lácteos sin azúcares añadidos y también grasas saludables como el aceite de oliva. Para la merienda, la prioridad la fruta fresca, preferentemente entera de temporada, pequeños bocadillos elaborados con pan integral, leche y también esos lácteos sin azúcar añadido. En la lista roja lo que queda fuera, los ultraprocesados, bollería, galletas, precocinados, las vacaciones escolares todavía por delante, como escuchábamos, pero el menú que ya se va perfilando de cara a esa futura vuelta al cole.
2: Bueno, y no dejamos las aulas, en este caso hablamos de las instaladas en el BEC de Baracaldo, el recinto ferial, para celebrar desde esta mañana la mayor oposición ordinaria de la historia de Osakidetza. 3.800 plazas, fisioterapia, enfermería, celadores, para más de 100.000 aspirantes que quieren asegurarse un puesto de trabajo fijo. Telmo Leguina, buenos días.
11: Buenos días, se acabó la espera, llegó el momento de la verdad para miles de personas.

0: Que hoy compiten por una de las 3.764 plazas ofertadas por el Servicio Vasco de Salud.
1: Vamos bien, estábamos comentando tranquilas, a ver qué tal sale, a probar suerte y a por todas.
2: Fácil, la verdad.
3: Bueno, pues aquí estamos para presentarnos nuevamente. Será la tercera o cuarta vez que me presento aquí en Osakidetza.
4: Tengo muchos años ya, llevo opositando desde los 20.
5: Más que nada estar en bolsas y optar a más puestos de trabajo.
0: Por este recinto van a pasar los 15.000 aspirantes a auxiliar de enfermería y celador, que ocupará 5 pabellones. Sin duda un desafío organizativo, se han habilitado cabinas de lactancia para las mujeres, porque 3 de cada 4 son mujeres. Todo en orden, también el aire acondicionado para que los más de 100.000 aspirantes se puedan concentrar mejor.
6: Por lo demás, la política sigue pasando por la declaración de José Luis Rodríguez Zapatero ante el juez Calama. El PSOE insiste en cerrar filas en torno al expresidente del gobierno. Pedro Sánchez le respalda desde Bruselas, empático, dice, con la situación de sus hijas. En Radio Nacional, Rebeca Torró, secretaria de organización del Partido Socialista, mantiene la confianza en el expresidente y asegura que sigue siendo un referente en el PSOE.
7: José Luis Rodríguez Zapatero, todo su legado, nos representa al Partido Socialista y hizo muy bien por España y por mejorar la vida de la gente. Por tanto, por supuesto que sigue siendo un referente para el Partido Socialista, para la izquierda de este país.
6: Y terminamos pendientes de Oriente Próximo. Israel confirma que sigue atacando infraestructuras de Hezbollah en el Líbano, bombardeos durante toda la noche y estas primeras horas del día contra el sur del país, que dejan una veintena de muertos y decenas de heridos. También 4 soldados israelíes fallecidos por un dron explosivo lanzado por Hezbollah. Y todo un día después de que Estados Unidos e Irán firmaran ese acuerdo de paz en el que se incluye el fin de la ofensiva en el Líbano. París ha hecho un llamamiento a la contención de las partes a respetar ese memorando acordado entre Washington y Teherán.
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6 de la mañana con 10 minutos, estamos en la 1200 AM Radio Libre, en este programa Minuto a Minuto de hoy, día viernes 19 de junio. Como siempre, es un gusto compartir con ustedes este programa, donde iremos actualizando todas las novedades a nivel local y a cada hora a nivel internacional. 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

dar datos del tiempo ya, porque como se había anunciado desde la Dirección de Meteorología, llegaron las precipitaciones, las tormentas eléctricas. Justamente un aviso meteorológico fue lanzado nuevamente hoy a las 4:50 de la madrugada y dice así: sistema de tormentas continúan afectando la zona de cobertura con probabilidad de ocasionar fenómenos de tiempo severo. Durante las primeras horas de la mañana de hoy viernes, especialmente en Asunción, sur de San Pedro, Cordillera, Guairá, Caaguazú, Casapá y Tapúa, Misiones, Paraguarí, centro y sur de Alto Paraná, departamento central, Ñeembucú, Presidente Hayes y sur de Boquerón. Y vamos a ser más específicos, nos dirigimos a la ciudad de Asunción, donde tenemos 17 grados centígrados, cielo cubierto y precipitaciones a estas horas. Se espera para hoy un día fresco, cielo mayormente nublado, vientos moderados del sur, lluvias y tormentas eléctricas por la mañana y también por parte de la tarde, mejorando ya por la noche, y se espera para hoy una máxima de 19 grados. El pronóstico extendido indica que una vez que terminen las precipitaciones vendrá un descenso de temperatura para este fin de semana. Mañana sábado se espera una mínima de 10, máxima 17, día frío a fresco, cielo nublado. Y el domingo mínima de 8, máxima 21 grados, frío en las primeras horas, luego cálido por la tarde. Y si miramos más lejos todavía, meteorología, ya les adelanto que para la próxima semana se esperan temperaturas, cuando ya estemos en invierno la próxima semana, temperaturas por debajo de los 5 grados para esta parte del país. Eso es lo que se espera. Así que se viene realmente el frío a partir de la próxima semana. Incluso creo que ya a partir del sábado tendremos día bastante frío. Hoy con la lluvia todavía no. Pero sí hay que cuidarse de las precipitaciones, especialmente si nos movilizamos a estas horas donde está lloviendo con mucha intensidad, a cuidarse de los raudales y de los peligros que siempre trae este tipo de clima en nuestro país. Nosotros aquí en la 1200 AM Radio Libre nos preparamos ya para iniciar nuestro programa. Vamos a cumplir con la pausa y a la vuelta voy a compartir con todos ustedes la lectura de la tapa de los diarios para conocer los temas centrales que iremos desarrollando en esta mañana.

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6:26 de la mañana, estamos en la 1200 AM Radio Libre en este programa Minuto a Minuto y ya nos preparamos para compartir con ustedes la lectura de la tapa de los diarios de este día viernes 19 de junio. Iniciamos con el diario ABC Color. La albirroja lista para encender la esperanza. La selección paraguaya se juega su futuro en la Copa del Mundo 2026 en el partido frente a Turquía a la medianoche de hoy en California. La albirroja nuevamente contará con el respaldo de los compatriotas que residen en los Estados Unidos y de los que viajaron desde nuestro país. Dos cambios en el equipo prepara el técnico Alfaro, quien ayer defendió a los jugadores y se carga la responsabilidad de jugar mejor. Como apoyo y la fe intacta, la comunidad paraguaya en Nueva York participó ayer de un banderazo y fiesta albirroja en el Times Square. Otros títulos: Bachi es Judascay favorito en el mercado 4, supera a fiscal general Aliana y Dionisio Amarilla. Y el ejecutivo oficializa la suba del 5% en el salario mínimo, empleadores y trabajadores quedaron disconformes. Títulos del diario ABC Color.

Vamos al diario Última Hora. Empresarios rechazan el reajuste del salario mínimo y alertan efecto. Apuntan que el incremento del 5% en el salario mínimo tendría impacto en planificación de inversiones. Centro de Importadores habla de inseguridad jurídica. También el gremio de sindicatos rechazó la medida. Más títulos, asume titular del PLRA y llama a la unidad. Títulos falsos, buscan el Ministerio de Educación a involucrados. Y salgamos a ganar. La Bielorrusia enfrenta a Turquía a partir de la medianoche en San Francisco, Estados Unidos, en su segundo partido del Mundial. Títulos del diario Última Hora.

Tenemos La Nación, que dice hoy en tapa: con la fe intacta, la Albirroja busca asestar el golpe. Gustavo Alfaro habló ayer en conferencia de prensa a horas del cotejo crucial ante Turquía, que arranca hasta medianoche. Entre los temas principales, confirmó a Gil en el arco, además de la inclusión de Pita y Matías Galarza. Otros títulos, novedades: Olimpia presentó de forma oficial a su fichaje Tim Payne. Reunión FMI abre revisión anual de cuentas y metas del gobierno. Y tras asalto, gobierno activa un operativo con 4.500 efectivos de seguridad. Títulos del diario La Nación.

Tenemos ahora 5 días. Turquía abre su mercado a carne bovina y al ganado en pie en Paraguay. El gobierno de Turquía confirmó la habilitación de las industrias cárnicas paraguayas para exportar carne bovina y también autorizó el envío de animales en pie. Autoridades sanitarias destacaron que esta apertura reconoce la calidad de la producción nacional y permite el ingreso a un mercado de 85 millones de habitantes con alto poder adquisitivo. También maquiladoras reportan un 24% de crecimiento en exportación. La industria maquiladora mantuvo su ritmo de crecimiento y alcanzó exportaciones por $594 millones al cierre de mayo, lo que representa un aumento interanual del 24%. El 79% de los envíos tuvo como destino mercados del Mercosur, aunque los mercados extrazona ganan cada vez más participación. Según datos del Ministerio de Industria y Comercio, el sector genera actualmente 35.357 empleos directos, unos 2.645 más que el mismo periodo del año pasado.

Y vamos a terminar esta ronda de lectura a tapa de diarios con El Independiente. Lanza operativo para combatir ola de asaltos. El Ministerio del Interior y la Policía Nacional presentaron la operación Responsum, una estrategia que reorganiza y redistribuye capacidades tácticas en todo el país. El plan contempla la creación de agrupaciones de acciones tácticas departamentales

0: para fortalecer la prevención y respuesta ante delitos de alta complejidad. Las autoridades sostienen que la iniciativa permitirá una actuación más rápida y coordinada frente al crimen organizado ante la ola de asaltos, principalmente a entidades financieras en varios puntos del país. Más títulos, política. Bachi Núñez admite que ajuste del salario mínimo fue por criterios políticos. Transporte, implementan sistema de transbordo gratuito para buses eléctricos y convencionales. Guerra, Estados Unidos levanta restricción y vuelve el tránsito en el estrecho de Hormuz. Y tecnología, llegan al país equipos Starlink para conectar escuelas y centros sanitarios rurales. Estos son los títulos del diario El Independiente. De esta manera damos punto final a la lectura de la tapa de los diarios aquí por la 1200 AM Radio Libre en nuestro programa Minuto a Minuto de hoy viernes 19 de junio. Vamos con nuestra pausa y volvemos.
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6:43, estamos en la 1200 AM Radio Libre, en el programa Minuto a Minuto de este día viernes 19 de junio.

0: Bueno, una de las cuestiones que preocupa y bastante es la cuestión de los asaltos, los mega asaltos que se están dando a nivel país a entidades bancarias. No son casos, digamos, no son formas de operar nuevas de parte de los criminales. Sin embargo, preocupa cómo cada vez tienen más logística para movilizarse. Esto luego del mega asalto que se dio en Santa Rita en esta semana, donde 4 entidades bancarias en simultáneo fueron afectadas. El gobierno, ante esto, ayer jueves presentó el operativo Responsum, un plan conjunto entre la policía y las Fuerzas Armadas que busca fortalecer la respuesta contra el crimen organizado. La medida fue anunciada 2 días después del mega asalto perpetrado en la ciudad de Santa Rita, departamento de Alto Paraná, donde un grupo armado atacó entidades financieras y también una casa de cambios. La iniciativa contempla el despliegue de fuerzas tácticas combinadas en distintos puntos del país con el objetivo de prevenir y responder a acciones de bandas criminales. Según las autoridades, el esquema apunta a mejorar la capacidad de reacción ante hechos de alto impacto y reforzar la seguridad en zonas consideradas sensibles. El anuncio fue realizado en una conferencia de prensa encabezada por representantes del gobierno y fuerzas de seguridad, y por supuesto también estuvo presente el ministro del Interior, Enrique Riera. Bueno, quiero compartir con ustedes parte de lo que fue esa conferencia de prensa, lo que dijo del lado de los policías el comandante de la Policía Nacional, el comisario César Silguero, y también las palabras del comisario Francisco Ábalos, jefe de operaciones tácticas de la policía, respecto a este operativo Responsum con el que el gobierno busca prevenir este tipo de mega asaltos y combatir y tener una reacción más rápida ante lo que se cree son movimientos criminales de grandes grupos, particularmente los brasileros como el PCC. Escuchemos lo que decían en la conferencia de prensa.
1: Hemos hecho algunas modificaciones en cuanto al, digamos, a las unidades tácticas de la Policía Nacional. Hemos unificado nuestros grupos tácticos bajo una misma dirección. Lo teníamos dispersado en diferentes departamentos, hoy están unificados ya a través de una resolución de la comandancia y queda a cargo de un director. Esto a fin de poder establecer estrategias, nuevas estrategias a partir de estos últimos eventos que puedan dar respuesta preventiva, como así también dar respuesta de digamos, responder de una manera eficaz a través de trabajos combinados con las Fuerzas Armadas en relación a estos grupos, evidentemente, que tienen un poder de fuego diferente a los grupos criminales convencionales. Entonces, a raíz de esa unificación y de ese criterio ya, digamos, técnico, se ha establecido un plan de trabajo a nivel, en principio, como fase 1, en la zona, digamos, de donde tenemos ya un, digamos, criterios establecidos a raíz de los últimos acontecimientos. Se va a tener una primera fase en donde vamos a estar explicando a través del comisario Francisco Ábalos cómo va a ir avanzando esto.

0: y a partir de ahí, por supuesto, esto se va a ir tratando a través de una reuniones, digamos, de las fuerzas, a través de los criterios que vamos a ir manejando de acuerdo a los insumos que tienen cada departamento, porque cada departamento tiene una, digamos, unas particularidades que hay que atender. Y eso, a partir de este momento, ya se va a estar trabajando también a nivel de toda la región oriental.
1: Permítame, por favor, presentar el plan de trabajo a ser implementado en diferentes zonas del país. En esta ocasión le denominamos responsum, o traducido sería respuesta, a las acciones que van a ser implementadas o que ya están siendo implementadas posterior al evento tan desagradable ocurrido recientemente. El siguiente, por favor, Denis. Bien, entonces, volviendo a reprisar lo sucedido el 16 de junio, dieron hincapié a apreciar, ordenar y supervisar las operaciones tácticas, porque una parte fundamental de la tarea que vamos a ejercer van a ser la constante supervisión y modificación, si así requiere el caso, de nuestros elementos, que van a estar desplegados de manera dinámica y versátil de acuerdo a lo que vayamos encontrando como necesidad operacional. El siguiente, por favor. Entonces, la misión principal será la de disuadir y prevenir intenciones de estructuras criminales organizadas mediante la reorganización, cosa que ya los estamos haciendo. El señor comandante acaba de mencionar la necesidad de reorganizar nuestra fuerza de manera tal a tener el suficiente poder de fuego para evitar o por lo menos disuadir, en la medida de las posibilidades, accionar de estas bandas delictivas que también están teniendo la hibridez de actuar de manera transnacional. El siguiente, por favor. Entonces, las unidades de respuestas tácticas interagenciales centrarán sus acciones en un radio no mayor a 10 kilómetros, creemos conveniente, pero como les dije, eso va a ir dinámicamente cambiando de acuerdo a la situación que encontremos y la necesidad de cambiar estrategias.
2: Parte de lo que fue la conferencia de prensa el día de ayer de las autoridades del sector de seguridad de nuestro país. Escuchamos primero a César Siliero, comandante de la policía, y recién al comisario también Francisco Ábalos, jefe de operaciones tácticas de la Policía Nacional, que estará al frente del comando de la Fuerza Integrada, dando algunas explicaciones de cómo se movilizarán a nivel país. Este operativo contará con aproximadamente 4.500 efectivos que serán distribuidos en equipos desplegados en los 17 departamentos. Las autoridades indicaron que las unidades concentrarán sus recorridos en áreas ubicadas dentro de un radio de hasta 10 kilómetros de las entidades bancarias, las casas de cambio y las zonas con movimiento frecuente de divisas o mercaderías de alto valor.

Bueno, otro tema también a actualizar en esta mañana es la cuestión del salario mínimo. El presidente Santiago Peña, en su informe de gestión ante la Junta de Gobierno de la ANR, había adelantado cuál sería el monto que subiría el salario mínimo. Ya firmó el decreto el día de ayer y por supuesto que esto ya tiene repercusión. Y los dos sectores directamente afectados, los empleadores y los empleados, no están conformes con esto. La decisión de reajuste del 5% del salario mínimo legal a través del decreto 6.225 firmado por el presidente Peña generó un airado rechazo por parte de varios gremios empresariales que repudian el incremento por encima de la inflación y advierten sobre el eventual impacto en la economía. Los empresarios critican que no se haya tenido en cuenta criterios técnicos y que el incremento podría tener un impacto en la planificación de inversiones, operaciones y hasta incluso la competitividad. Desde la Asociación

0: ganan salario mínimo, por lo que la medida representa un perjuicio para ese 90% de operarios de la República. Era de esperarse que ambos sectores estén en desacuerdo porque el monto finalmente que va a subir el salario mínimo, esto ya está definido de paso, está muy lejos de lo que ambos querían. El sector de los trabajadores pedía un aumento más o menos de 660 mil guaraníes. De los empleadores pedía lo que indica el índice de precios del consumidor, que creo que era 66 mil guaraníes. El presidente finalmente decidió aumentar un 5%, que sería más o menos casi 150 mil, lo que redondea en 3.044.000 el nuevo salario mínimo a partir del próximo mes. Otro que dio su opinión respecto a este reajuste del salario mínimo es el presidente del Congreso, Basilio Núñez. Ayer, conversando con los medios de prensa, allí en los pasillos del Congreso, y esto fue lo que dijo.
1: Habla de maquillaje por parte del Ejecutivo. Dicen que el presidente tendría que bajar del helicóptero y salir a caminar las calles para sentir qué es lo que realmente la gente siente y que hay hambre en estos momentos en el país.
2: Yo recomendaría a la oposición bajarse un poco de su, vulgarmente, como se dice, arasamata. Ver, por ejemplo, la última performance del partido, que significa que hay una confianza en este gobierno, y evaluar mejor estas cuestiones. Ver un gobierno que está haciendo bien las cosas, que les molesta que en menos de 3 años se esté invirtiendo más de 500 millones de dólares en construcción de hospitales, que les molesta que ahora estemos teniendo un hospital nacional de Itagua en construcción y que va a tener más de 160 camas, cosa que ellos no pudieron hacer cuando estuvieron en el gobierno de la Alianza.
3: Empresarios y trabajadores coinciden hoy en que se necesita una herramienta que delinee parámetros técnicos, objetivos, para tomar la decisión del reajuste del salario mínimo. Ustedes tienen aquí desde el año pasado proyectos presentados por la oposición que no se trata, ayer de vuelta se postergaba. ¿Por qué no avanzan o no plantean ustedes entonces su propio proyecto, nunca, teniendo mayoría en ambas cámaras, para plantear algo así, senador?
2: Para empezar, acá no tenemos mayoría.
3: Sí,
2: nosotros tenemos mayoría con la oposición, con varios sectores. Te voy a citar 14 senadores colorados, 2 senadores de la disidencia que están trabajando con nosotros, 4 liberales, 20. Con eso no hay mayoría.
4: Cuando quieren construir, entonces, el presidente.
2: Y se construye, pero claro que en el Senado nosotros queremos legislar para todos los paraguayos. No vamos a ser clasistas, y es lo que estamos haciendo.
4: ¿Por qué no lo hacen para los trabajadores? ¿Por qué no tratan este proyecto de ley que buscan cambiar los parámetros?
2: Nos están viendo que el presidente, por encima de los parámetros, duplicó. Creo que el presidente fue bastante claro para el sector que precisamente en la Junta de Gobierno estuvo y después se retiró.
5: Pero que tenga un marco jurídico nosotros para que haya más garantías.
2: Nosotros no nos guiamos. Y hay, decía un colega tuyo, con el cual probablemente nunca tenga una entrevista personal, de que utilizó un criterio político basado en criterios técnicos. Miren, el presidente Santiago Peña fue ministro de Hacienda. ¿Quién más va a conocer de criterios técnicos que Santiago Peña?
3: Pero ni en su decreto explica cuáles fueron los parámetros para definir ese 5%. Actualmente, por ejemplo, el encarecimiento de alimentos está en 8,2%. Eso no tomó en cuenta.
2: Yo te felicito porque ya leíste el decreto, yo no tuve tiempo.
3: Sí, ya leímos el decreto, explica técnicamente el motivo de esa decisión.
2: Bueno, el presidente de la República decidió, hay criterios políticos y fue en beneficio del trabajador. Si iba a ser en detrimento del trabajador, tenía que ser, creo que 2,4 a 2,6. El presidente decidió.
4: ¿De 144.900 le parece a usted punto
2: más? Vamos a ver la reacción de los sectores empresariales, de los sectores obreros.
3: Y ellos
2: obreros.
3: No están contentos también. Vamos a ver, pero que es un atentado a la seguridad.
2: Acá lo que tenemos que entender es que ni ustedes ni nosotros somos voceros de la ciudadanía, y menos la oposición. Entonces, vamos a darle tiempo a esto y vamos a ver cómo se acomodan.
3: ¿Y por qué no definen un proyecto de ley que establezca parámetros claros?
2: Pídanle a los representantes de la oposición moción de preferencia, y quien está sentado acá va a estudiar responsablemente, sin presión, cualquier proyecto de ley.
3: Y ayer estaban en orden del día, senador.
2: Y no se estudió, entonces no es culpa mía. Somos 45. Yo no voy a estudiar nada bajo presión. Acuérdense que mañana muchos de ustedes que están sentados acá estaban de acuerdo en aprobar un proyecto de ley del divorcio, que era un retroceso.

0: Entonces, de la misma forma, porque está un proyecto de ley que habla del salario mínimo, que se tiene que aumentar, y después si es una bomba de tiempo, no.
1: Esto decía el presidente del Congreso, Basilio Bachi Núñez, hablando sobre este reajuste del salario mínimo, la decisión de Santiago Peña, diciendo que sí, que fue una decisión política finalmente, él dice, basado en criterios técnicos, pero que por la forma en que lo anunció y que lo haya hecho frente a la Junta de Gobierno de la ANR, evidentemente marca que la decisión tiene un tinte político importante, esto pensando también, por supuesto, me imagino yo, a los que son las municipales que se vienen más adelante en este año. De la mañana, vamos a actualizar nuevamente nuestros datos del tiempo. Tenemos 17 grados centígrados, cielo cubierto, precipitaciones, humedad 98%, viento soplando en dirección sureste a 9 kilómetros por hora, se anuncia un día fresco, cielo nublado, vientos moderados del sur, lluvias y tormentas eléctricas por la mañana, también al inicio de la tarde y mejorando por la noche.

Nosotros tenemos que ir a nuestro contacto internacional de la mañana y a la vuelta seguimos con más información a nivel local aquí en este programa Minuto a Minuto.

0: A continuación, las noticias del mundo.
1: Buenos días, viernes 19 de junio, último día del curso 2025-2026. Toca recoger libros y vaciar taquillas. Alegría para ellos, los alumnos. Ya están aquí las vacaciones más largas del año, el verano. Para los padres, mucho encaje de bolillos por delante. A las puertas del colegio José Arce, bodega en Santander, hay un micrófono de Radio Nacional de España. Laura Odene, buenos días.
2: Buenos días, llegaban con emoción los alumnos, aunque el ambiente está ya más tranquilo aquí a las puertas del José Arce Bodega de Santander. Hace solo media hora han empezado las clases de este último día, última jornada para los niños y niñas, aunque los profes aún seguirán trabajando hasta final de mes. Nos han contado antes de entrar en clase que llegan ya cansados a final de curso y más que terminar el cole, tienen ganas de las vacaciones de verano.
3: Pues bien, ya con muchas ganas de empezar el verano, la verdad. Ha sido un año muy chulo y ahora ya a disfrutar del descanso.
4: ¿Tenéis ganas de terminar?
5: Sí, muchísimo. Porque estamos aburriendo.
6: Porque ya no quiero estudiar, solo quiero estar en casa, jugar a fútbol, ir a la playa, jugar a la play.
7: Despierto temprano y salgo a las 2 y llego muy cansado del cole siempre, todos los días.
2: Despertar sin hora, ir a la playa y jugar con sus amigos. Una recompensa más que merecida después de todo un curso de mucho esfuerzo.
1: Por cierto, que el Ministerio de Consumo anuncia esta mañana una ampliación de la normativa para garantizar una alimentación saludable en los comedores de los coles. La completa, incluyendo desayunos y meriendas. Daniel González, buenos días.
8: Sí, buenos días. Desayunos y meriendas completos y equilibrados. Y para que lo sean, tienen que incluir 3 grupos de alimentos de una amplia lista: frutas frescas, cereales integrales, lácteos sin azúcares añadidos y también grasas saludables como el aceite de oliva. Para la merienda, la prioridad la fruta fresca, preferentemente entera y de temporada, pequeños bocadillos elaborados con pan integral, leche y también esos lácteos sin azúcar añadido. En la lista roja, lo que queda fuera, los ultraprocesados, bollería, galletas, precocinados, las vacaciones escolares todavía por delante, como escuchábamos, pero el menú que ya se va perfilando de cara a esa futura vuelta al cole.
1: Bueno, y no dejamos las aulas, en este caso hablamos de las instaladas en el BEC de Baracaldo, el recinto ferial, para celebrar desde esta mañana la mayor oposición ordinaria de la historia de Osakidetza. 3.800 plazas, fisioterapia, enfermería, celadores, para más de 100.000 aspirantes que quieren asegurarse un puesto de trabajo fijo. Telmo Leguina, buenos días.
9: Buenos días, se acabó la espera, llegó el momento de la verdad para miles de personas que hoy compiten por una de las 3.764 plazas ofertadas por el Servicio Vasco de Salud.
10: Vamos bien, estábamos comentando, tranquilas, a ver qué tal sale, a probar suerte y ya por todas.
11: Fácil, la verdad.
12: Bueno, pues aquí estamos para presentarnos nuevamente. Será la tercera o cuarta vez que me presento aquí en Osakidetza.
13: Tengo muchos años ya, llevo opositando desde

0: los 20.
1: Más que nada estar en bolsas y optar a más puestos de trabajo.
2: Por este recinto van a pasar los 15.000 aspirantes a auxiliar de enfermería y celador, que ocupará 5 pabellones. Sin duda un desafío organizativo. Se han habilitado cabinas de lactancia para las mujeres, porque 3 de cada 4 son mujeres. Todo en orden, también el aire acondicionado para que los más de 100.000 aspirantes se puedan concentrar mejor.
3: Por lo demás, la política sigue pasando por la declaración de José Luis Rodríguez Zapatero ante el juez Calama. El PSOE insiste en cerrar filas en torno al expresidente del gobierno. Pedro Sánchez le respalda desde Bruselas, empático, dice, con la situación de sus hijas. En Radio Nacional, Rebeca Torró, secretaria de organización del Partido Socialista, mantiene la confianza en el expresidente y asegura que sigue siendo un referente en el PSOE.
4: José Luis Rodríguez Zapatero, todo su legado, nos representa al Partido Socialista y hizo muy bien por España y por mejorar la vida de la gente. Por tanto, por supuesto que sigue siendo un referente para el Partido Socialista, para la izquierda de este país.
3: Y terminamos pendientes de Oriente Próximo. Israel confirma que sigue atacando infraestructuras de Hezbollah en el Líbano. Bombardeos durante toda la noche y estas primeras horas del día contra el sur del país, que dejan una veintena de muertos y decenas de heridos. También 4 soldados israelíes fallecidos por un dron explosivo lanzado por Hezbollah. Y todo un día después de que Estados Unidos e Irán firmaran ese acuerdo de paz en el que se incluye el fin de la ofensiva en el Líbano. París ha hecho un llamamiento a la contención de las partes a respetar ese memorando acordado entre Washington y Teherán.
5: El capitán de la selección de fútbol de Marruecos, el lateral del PSG, Achraf Hakimi, va a ser juzgado por violación. Su defensa había pedido el sobreseimiento de la causa, pero no lo ha conseguido. Antonio Delgado, corresponsal en París, buenos días.
6: Buenos días. El Tribunal de Casación de Versalles ha rechazado ese recurso de su defensa y confirmado que ve la denuncia por violación lo suficientemente sólida como para abrir un juicio. Los hechos acaecieron en 2023. Hakimi invitó a una joven con la que había contactado en Instagram a su domicilio en París. La joven relató después a la policía que el futbolista había abusado de ella. Él lo niega, habla de montaje. En un mensaje hace unos minutos en redes sociales, el propio Hakimi sugiere que va a ser juzgado solo por su condición de famoso. Espero con impaciencia el juicio para hablar por fin, añade. La decisión llega cuando el futbolista, nacido en Madrid, se encuentra en Estados Unidos disputando el Mundial a horas de que su selección, Marruecos, se enfrente a la de Escocia.
5: Escala la tensión en Oriente Próximo por los últimos ataques de Israel y Hezbollah en el sur del Líbano, en los que han muerto 18 civiles en territorio libanés y 4 soldados israelíes. Ya hay reacción del gobierno de Netanyahu, informa Mónica Marguenda.
7: Del ultraderechista Itamar Ben-Gvir, ministro de la Seguridad Nacional, en un comunicado ha asegurado que debe arder todo Líbano, y consciente del choque que puede generar con Washington, afirma el ministro israelí que, con todo el respeto a los americanos, Israel debe mostrar al mundo que la sangre de sus hijos no está en venta. Francia, su ministro de Exteriores, insiste en que Israel debe poner fin a las hostilidades en Líbano y llama a Estados Unidos a ejercer la presión necesaria sobre Tel Aviv para que se cumpla el acuerdo firmado con Irán, que incluye el cese de los ataques en territorio libanés. Hoy tenían que empezar precisamente las negociaciones en Suiza entre delegaciones del régimen iraní y la Casa Blanca, pero se han suspendido sine die, según el vicepresidente J.D. Vance, por logística, aunque medios libaneses apuntan como motivo los bombardeos en Líbano.
5: El Partido Socialista mantiene intacta la confianza en José Luis Rodríguez Zapatero después de su declaración ante el juez Calama. Sigue considerando al expresidente del gobierno un referente para la izquierda de este país. Así lo ha señalado la secretaria de organización del Partido Socialista, Rebeca Torro, en una entrevista en las mañanas de Radio Nacional.
4: José Luis Rodríguez Zapatero, todo su legado, nos representa al Partido Socialista y hizo muy bien por España y por mejorar la vida de la gente. Por tanto, por supuesto que sigue siendo un referente para el Partido Socialista, para la izquierda de este país.
5: Torro también ha cuestionado las filtraciones sobre este caso o los pagos del Partido Socialista. Habla de atentado contra el Estado de Derecho. Sobre el caso Leire Díez, asegura que no conoce a la exmilitante, que no tiene miedo a lo que pueda desvelar, niega irregularidades del partido y señala que de las decisiones de Santos Cerdán tendrá que responder el que fuera número 3 de los socialistas. Algo más, la compraventa de viviendas baja en abril cerca de un 2% respecto al mismo mes del año pasado y encadena 4 meses consecutivos de descensos. Con algo más de 53.200 operaciones, es la peor cifra desde el mes de agosto de 2024. El dato se ha visto lastrado por las operaciones sobre viviendas de segunda mano, que retrocedieron un 2,4% en los últimos 12 meses, según el Instituto

0: Nacional de Estadística. Sí crecieron, por contra, las compraventas de viviendas nuevas, un 0,6%, poniendo fin a tres meses seguidos de caídas.
1: Buenos días, comenzamos con una noticia de última hora. El juez Peinado abre una pieza separada en el caso Begoña Gómez. ¿Qué sabemos, Gemma Alfaro? Buenos días.
2: Buenos días, sí, que el juez Peinado ha abierto esa pieza separada en esa causa, pero que no tiene que ver con ella, no tiene que ver con Begoña Gómez, tiene que ver con el empresario investigado Juan Carlos Barrabés, al que también investigaba la Fiscalía Europea por si en los contratos de sus empresas con Red.es se hubieran defraudado fondos europeos. Pues bien, la Fiscalía Europea se ve obligada a dar al menos parte de la investigación a Peinado después de que Barrabés recudiese a la Audiencia Nacional y le diese la razón. De momento, el juez abre esta pieza cuando está a un paso de abrir el juicio oral por la principal, es decir, de cerrar la investigación contra Begoña Gómez, su asesora y el empresario Juan Carlos Barrabés. De momento, esta pieza separada a Barrabés es por un delito de prevaricación y fraude a los intereses de la Unión Europea.
1: Peinado, lo decía Gemma Alfaro, todavía tiene que decidir si impone medidas cautelares a Begoña Gómez, mujer del presidente del Gobierno, como la retirada del pasaporte. La secretaria de Organización del PSOE, Rebeca Torró, en una entrevista aquí en Radio Nacional, cree que esa medida no se entendería.
3: Pues no lo entendería, pero como no estoy entendiendo de ninguna de las maneras este caso, yo creo que es un caso totalmente político, donde no hay causa y por tanto no entendería tampoco ninguna medida cautelar.
1: La vacuna contra el virus del papiloma humano reduce un 100% el riesgo de muerte por cáncer de cuello de útero en menores de 30 años. Es el resultado de un estudio hecho en Inglaterra centrado en la vacunación en adolescentes. Laura Barrachina, buenos días.
4: Buenos días. El estudio realizado por la Universidad Queen Mary de Londres y publicado por la revista The Lancet muestra que las chicas vacunadas contra el virus del papiloma entre los 12 y 13 años eliminan casi al 100% ese riesgo de mortalidad. Y además calculan que desde que en 2008 se comenzó a vacunar contra este virus, se han salvado en Inglaterra unas 200 vidas. Ha sido entre el año 2020 y 2024 cuando se ha alcanzado ese control de la enfermedad en mujeres jóvenes gracias a la extensa vacunación, pero advierten de que la caída de cobertura podría revertirla. Aún así, el cáncer de cuello uterino es el 14º cáncer más frecuente entre mujeres en Reino Unido. En España, la vacuna está incluida en el calendario desde 2007 para las niñas y desde 2022 también para los chicos.
1: Hoy se cumplen 12 años de la proclamación de Felipe VI y la Casa Real celebra la fecha con imágenes de un vuelo de instrucción un tanto especial, ¿verdad, Lucía? Y este, buenos días.
5: Buenos días, pues sí, y tan especial porque es la primera vez que vemos al rey y a la princesa Leonor volando juntos, cada uno pilotando un Pilatus C-21, que es el avión que ha utilizado Leonor Borbón Ortiz para su formación en la Academia de San Javier, donde la escuchamos, por ejemplo, también dando explicaciones durante un briefing.
6: Hemos utilizado el briefing para la misión. Existe una especie de escalón para subirse a la conocer en general lo que sería un vuelo de estándar de tres aviones.
5: También intentamos escuchar al rey a su llegada a la pista de la academia después de fundirse en un abrazo con su hija y subirse cada uno a su avión con el mono verde de piloto correspondiente para sobrevolar el Mediterráneo.
1: Bueno, y es el último día de curso. Alumnos de infantil, primaria y también secundaria dan la bienvenida a las vacaciones de verano hasta septiembre. Mochilas cerradas.
7: Voy a ir a la piscina y al parque, sí, esas cosas.
8: Nos queda esta semana, o sea, hoy es el último día que estamos con los peques y luego ya la semana que viene finalizamos el curso.
1: Empiezan las vacaciones y damos la bienvenida a la primera ola de calor de la temporada sin haber entrado todavía el verano. Les recuerdo que llega el domingo. Hay 12 comunidades hoy en alerta, se van a alcanzar los 40 grados en el sur. Lo peor va a estar en Andalucía, mucho calor también en Baleares, Cataluña, Extremadura, Madrid y Navarra. Y en otras zonas, además, los termómetros en rojo van a llegar las tormentas, sobre todo en el norte y en el centro peninsular.
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Hablemos un poco del ámbito político partidario y vamos hasta el PLRA, porque el conocido para todos nosotros los fernandinos, Alcides Riveros, en un acto solemne del Partido Liberal, fue proclamado como nuevo presidente del directorio. Alcides Riveros, intendente aquí de Fernando de la Mora, cuyo primer discurso al frente de su partido fue

0: llamado a la unidad. Participaron además las fuerzas de los distintos movimientos y también se entregaron títulos habilitantes a los que conformarán el directorio. Esto fue lo que dijo el intendente Fernando de la Mora y presidente, nuevo presidente del Partido Liberal, al término del evento, conversando con los medios de prensa.
1: Modernizado, vamos a encontrar un partido aperturista y abierto a la sociedad paraguaya.
2: Pero se necesita de una oposición fuerte para poder llegar al poder.
1: Claro, nosotros vamos a hacer una oposición fuerte, vamos a hacer un órgano de control para el gobierno y vamos a realmente hacer nuestro rol de oposición, presentar también soluciones alternativas para poder solucionar los problemas, no solamente oponernos por oponernos.
2: Pero ¿cómo vio el discurso de informe el día de ayer del presidente de la República, primero en la ANR?
1: Creo que es fundamental de que seamos institucionalistas. Creo que en el Paraguay eso es lo que hemos perdido. Nosotros también como partido político hemos perdido hace más de 20 años eso. Y tenemos que recuperar la institucionalidad. Creo que hay que respetar la institucionalidad. Uno es elegido en el lugar para que poder informarle a todos, no solamente a un partido político.
2: Pero es grande el desafío que tiene la oposición y especialmente el Partido Liberal Radical Auténtico, que es el más grande de la oposición, ¿no?
1: Claro, claro que es grande el desafío. Nosotros nos proponemos con un objetivo propio y con un plan a seguir y vamos a ir a partir del martes, vamos a ir desarrollando esos objetivos.
2: Pero el diálogo es el camino.
1: El diálogo es el camino, pero no una unidad por unidad, sino realmente con propuestas claras y con un plan a seguir.
0: Esto decía el nuevo presidente del Partido Liberal, Alcides Riveros, hablando sobre la unidad que busca lograr dentro del partido, que siempre ha tenido algunas diferencias, especialmente no logran unirse en su totalidad de cara a las distintas elecciones. Vamos a ver si en las municipales de este año se ve alguna diferencia. Otros temas también para compartir con ustedes, la cuestión de los títulos falsos. Dice esta información, el ministro de Educación Luis Ramírez adelantó que en los próximos días se conocerán los resultados de la primera fase de una auditoría interna realizada en el Viceministerio de Educación Superior. Y explicó que la revisión abarca a todas las dependencias relacionadas con el registro de títulos y que los hallazgos podrían derivar tanto en sanciones administrativas como en investigaciones penales. Y tenemos que hablar, por supuesto, de la Albirroja. Paraguay juega, sería ya mañana sábado porque inicia la medianoche el partido. Gustavo Alfaro, técnico de la selección paraguaya, dio una conferencia ayer hablando sobre varios temas, entre ellos confirmando también algunos jugadores que van a iniciar el partido ante Turquía, pero por sobre todo hablando de que él asume toda la responsabilidad de lo que ocurrió en el primer juego y pidió el apoyo a los jugadores. Esto es parte de lo que dijo Alfaro en la conferencia.
3: Apoyen a los jugadores. Apoyen a los jugadores. Si tienen que criticar a alguien, critiquen acá. Yo tengo cuero grueso, muchacho. Tírenme dardos a mí, tírenme tiros a mí, tírenme a los jugadores, defiéndanlo. Defiéndanlo. ¿Saben por qué? Pues se termina el Mundial y yo me voy, pero los jugadores van a seguir estando. Y son ellos los que van a seguir representando al país. Entonces defiendan a los jugadores. Yo siempre le digo, el rival más difícil de vencer es el que tiene la misma camiseta que la que tenemos nosotros. Entonces, ¿saben qué? ¿Saben la felicidad de verlos hoy acá? De que puedan venir a un Mundial, de que puedan estar hoy acá. Yo he seguido en las redes cada uno de ustedes que hacía, que decía que listo, me voy al Mundial, la alegría que tenían y todo lo demás. Porque era la alegría nuestra. Era la alegría nuestra también. Porque cuando uno hablaba de felicidad, ¿qué era? Que todos tengan la posibilidad de venir a una Copa del Mundo. Bueno, hoy estamos hablando de resultados, listo. Péguenme a mí, muchachos, péguenme a mí. Yo soy responsable de todo. A ellos defiéndanlo. Pues son el valor más preciado que tiene la selección. Cuiden a los jugadores.
0: Parte de lo que decía el técnico de la selección paraguaya, Gustavo Alfaro, en este mensaje para defender a los jugadores tras el mal debut que tuvo la Albirroja contra los Estados Unidos. Bueno, y Paraguay está prácticamente confirmado. Gil va a permanecer en el arco de la selección paraguaya. Los cambios serían el ingreso de Matías Galarza en la zona media por Damián Bobadilla. Y la ofensiva contaría con la presencia de Isidro Pita desde el inicio, reemplazando a Tony Sanabria. Complementando un poco esta información, otros partidos también que

0: se disputarán hoy a las 4 de la tarde, Estados Unidos-Australia, esto es de nuestro grupo, también Escocia-Marruecos a las 19 horas, y a las 21:30 Brasil-Haití, Paraguay juega a la medianoche ante Turquía. Nosotros tenemos que cumplir nuestra última pausa aquí en este programa y volvemos.
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En Asunción y Gran Asunción, 16 grados centígrados, cielo cubierto y precipitaciones, humedad 97%, viento soplando a 13 kilómetros por hora. Con esta actualización de los datos del tiempo nos despedimos, nuestro reencuentro en este programa. Será el día lunes a partir de las 6. Te invito a que sigas en sintonía, que se viene Contrapoder a través de todas nuestras plataformas ya, a través de Amplitud Modulada 1200 AM, también por internet desde paraguay.com, y pueden seguirnos con imagen también desde YouTube de la radio, desde el Facebook de la radio y también desde nuestro canal de TikTok. De mi parte ha sido todo en este espacio. Muchas gracias y será hasta la próxima.

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1: Muy buenos días, señoras y señores. Empezamos en esta jornada lluviosa de hoy día viernes 19 de junio con la voz de Chavela Vargas, esta costarricense con sello mexicano, quien vivió en España durante mucho tiempo, redescubierta por Sabina y cantándonos esta historia de desamor llamado Un Mundo Raro en una actuación que tuvo lugar en la ciudad capital de España, en Madrid. Un gran gusto, como todas las mañanas, saludar a cada uno de nuestros oyentes que nos siguen a través de las distintas maneras que transmitimos este programa, en la 1200 en AM, en una jornada lluviosa, con muchos rayos y truenos y mucha lluvia, la que tenemos a estas horas sobre gran parte del Paraguay. 13 departamentos están afectados por el informe que dio a conocer la Dirección de Meteorología cuando iniciábamos nuestra jornada informativa de hoy aquí en Libre. También saludamos a los que nos siguen a través del streaming, que puede ser visto Facebook, TikTok y YouTube. Como todas las mañanas también, iniciamos nuestro encuentro matutino con tres temas en tres minutos en nuestro comentario habitual aquí en Libre.
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1: Las decisiones tomadas por el Ejecutivo en torno al salario

0: salario mínimo ha despertado severas críticas del sector empresarial, afirmando que de nada sirve tener una ley que establece de qué manera tiene que medirse la inflación para determinar cuándo debe incrementarse o no el salario mínimo. Los empresarios afirman de que no tiene ninguna razón ni objetivo que el propio Ejecutivo desacredite al Banco Central del Paraguay en sus informes, que ya no tiene sentido que esta norma siga vigente. Muchas de estas cuestiones provienen de un mal manejo de la cosa pública administrativa en el Paraguay. Ahora que este gobierno ha tenido una mayoría aplastante en ambas cámaras del Congreso, podría haber modificado esto hace bastante tiempo, pero sin embargo no lo hizo y generó un problema que ahora tiene ramificaciones de índole incluso jurídicas. Hay muchos que podrían atacar la decisión tomada por el Ejecutivo de incrementar un 5% en contra de lo que había recomendado el índice que medía el nivel del consumo. Hay varias cuestiones en nuestra economía que no van de la mano. Una, la verdad que proclama Peña, y otra, la realidad que siente la gente. Habían prometido. Los buses eléctricos que deberían circular en grandes cantidades no aparecen más que como testimonio de algo que puede funcionar, pero el sistema como tal no se ha podido llevar adelante por una falta de compromiso del gobierno y por los temores que les causa siempre la amenaza de un paro de transportistas. Mientras nosotros seguimos hablando del tren de cercanías que unirá Asunción con Luque a un valor inicial de 500 millones de dólares y antes de arrancar ya se ha duplicado el monto, es evidente que no estamos trabajando con el rigor que se debiera en los números y vuelve a aparecer el fantasma del Metrobús. No hemos podido hasta ahora, bajo ningún gobierno, llevar adelante un plan de transformación integral del transporte público paraguayo, porque no hay voluntad, porque las presiones que vienen de adentro están ramificadas en las estructuras políticas del poder y porque no le importa al gobierno nada de lo que le pase a la gente, que en el área del Gran Asunción puede terminar consumiendo diariamente 4 horas de su valioso tiempo esperando o montado en un autobús desvencijado.
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0: Las negociaciones para acabar la guerra entre Estados Unidos, Israel e Irán no parecen ser para nada fáciles. Luego de que Donald Trump proclamara el fin del mismo y firmara un documento en Versalles esta semana, sin embargo, la cita que tenía previsto tener hoy ambos grupos en Suiza ha sido pospuesto. Mientras Israel, que también es parte importante en esto, afirma de que va a continuar bombardeando las posiciones de Hezbollah en el Líbano. Y esa es una cuestión que está integrada dentro del acuerdo firmado entre Estados Unidos e Irán. El vicepresidente de Estados Unidos, Vance, ha llamado la atención de Israel afirmando que no se sigan comportando de esa manera porque están aislados a nivel mundial y que el único amigo que tienen es Estados Unidos, pero que con su conducta le están alejando de esa cercanía y de esa proximidad, y especialmente del gran apoyo económico en términos armamentísticos que da Estados Unidos a Israel desde hace mucho tiempo y que es la base de su expansión militar en la región. La paz tan anhelada en esa zona de conflicto, que se inició por una razón completamente diferente y termina con una distinta, tiene de nuevo al petróleo como el elemento central en la negociación.
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0: Y en la mañana de Libre hoy tenemos un tema de actualidad que profundizamos. Nuestro tema de conversación de hoy tiene que ver con el robo de la cosa pública. ¿Responsabilidad de quién es que se robe tanto en el país? ¿Quién es el principal responsable del robo de la cosa pública? ¿La impunidad de jueces y de fiscales, por un lado? ¿El que nombró al ladrón? ¿La sociedad que tolera al que roba? ¿Dónde está el responsable del robo de la cosa pública. Nuestro tema de esta mañana aquí en Libre. Usted puede participar con nosotros 0971-29-1933 y lo mismo en la red social del Twitter.

0: donde hemos colocado cuatro opciones sobre el tema que nos convoca esta lluviosa mañana de viernes.
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7:47 en la mañana de Libre. Los empresarios no están de acuerdo con el modo que el presidente Peña decretó el incremento del salario mínimo, pasando por encima al BCP y sus cifras. A pesar de una mayoría del Partido Colorado en el Congreso, no pudo cambiar la ley y terminó violando la vigente. El sistema de transporte público sigue sin ser implementado y el contribuyente se pasa 4 horas diarias en un pésimo servicio que le saca años de su vida. Y la paz firmada por Trump con Irán enfrenta a un Israel que no se amilana en golpear al Líbano, y a pesar de las advertencias del vicepresidente de Estados Unidos, no parece detenerse en sus ataques. Nuestros tres temas esta mañana, aquí en Libre, aquí en Contrapoder, y hablamos

0: sobre uno de los problemas grandes no resueltos por este gobierno y tampoco abordado en el último discurso de Peña ante la Junta de Gobierno del Partido Colorado, el robo de la cosa pública, que se calcula en aproximadamente 2.200 millones de dólares anuales, 6 millones de dólares diarios, según el según el ministro del Interior, Enrique Riera. De ese tema hablamos. ¿Por qué creen ustedes que el robo, quién es el responsable principal del robo de la cosa pública? Juan Carlos Barrios dice, todos los desmanes va hasta donde llega la tolerancia del pueblo. ¿Y eso por cretinismo o por complicidad? Opinión de nuestro oyente esta mañana aquí en Libre, el robo de la cosa pública, ¿quién es el principal responsable? 0971-291933, y lo mismo también en el Twitter, donde hemos colocado cuatro opciones sobre el tema que nos convoca esta mañana aquí en Libre, aquí en Contrapoder.
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2: 7:53 en la mañana, mientras el gobierno sigue buscando mecanismos como pagar sus acreencias, que son bastante grandes, 1.500 millones de dólares es lo que se calculó antes de ser Fernández Valdovinos echado del cargo de ministro de Economía por hacerlo responsable de haber acumulado tamaña deuda. O sea que mientras el gobierno sigue hablando de que le va muy bien a la economía paraguaya, uno pregunta, ¿cómo si le va tan bien a la economía paraguaya? Acumuló una deuda tan grande impaga. Si le va bien, tendría que tener mucho ingreso. Y si no tiene mucho ingreso, también es responsabilidad del gobierno, que casi siempre presume de que han aumentado los ingresos tributarios. Y ahí volvemos a lo mismo. Si aumentaron los ingresos tributarios, ¿por qué no hay recursos para pagar a las empresas vialeras, a las empresas farmacéuticas? Por citar simplemente algunos de los ejemplos en donde hay una gran distancia entre aquello que se proclama de estar muy bien en materia económica y otra, la realidad en la que viven. Muchas de las empresas y también los que trabajan en dicha empresa. Ayer una ejecutiva de una empresa de aceros del Paraguay dijo que les golpea notablemente a una empresa paraguaya el hecho de que el Estado no cumpla pagando en tiempo y en modo sus acreencias, y que para esa empresa que tiene 350 empleados, Aceros del Paraguay se denomina la empresa, significa un golpe muy grande porque tienen que deshacerse de empleados y tienen que buscar endeudarse para pagar salarios. Una situación que los que eran sujetos del problema con el gobierno, las vialeras y las farmacéuticas, no estuvieron de acuerdo. El factoring que le llama, que es venderle la deuda a una empresa bancaria. Pero el gobierno no quería incluir los intereses, que ya supone el hecho de una deuda impaga por mucho tiempo. Si se dejara de robar, sobraría plata. No tendríamos ningún tipo de inconvenientes, ni estaríamos en líos, ni tampoco estaríamos sumando inconvenientes en una empresa que tiene que deshacerse, tiene que mandar al desempleo a muchos compatriotas porque no tienen recursos con los que pagar los salarios de muchos de estos contratados. Ese es nuestro tema de hoy, pero ¿quién es el mayor responsable del robo de la cosa pública? ¿La impunidad, nuestros jueces y fiscales, la Contraloría, que ahora el contralor que tenemos está buscando el recutú, está queriendo continuar en el cargo, y que cuando saca sus informes del robo, generalmente ya es tarde porque hay otro ladrón que está ocupando el lugar del ladrón que ha sido calificado como tal por los informes de la Contraloría? Cualquier lugar de la cosa pública uno encuentra situaciones que llevan a pensar de que están robando al Estado de manera grande. Un abogado de la Procuraduría General de la República ingresó hace 3 años, según su declaración jurada, con una deuda de 70 millones de guaraníes. Hoy acumula más de 500 mil dólares y no ha tenido otro trabajo que la función pública. El argumento que usa es que él también, usando lo que la ley le permite, ha ganado varios casos y esos han sido honrados pagándoles una suma importante, un mecanismo que viene usándose dentro de la estructura del Estado de manera permanente, pero en perjuicio de los intereses de la gente en su conjunto. 2.000 millones de dólares, por lo bajo, es lo que se roban de los 19.000 millones de dólares de presupuesto que tiene el Estado paraguayo. El ministro del Interior, que también debería estar muy preocupado en que estos robos no existieran, calcula 6 millones de dólares diarios, una cantidad impresionante.

0: y que lógicamente pasa la factura cuando se trata de servicios fundamentales como educación, como salud, como obras públicas, como puentes, como caminos, en donde se nota que ese dinero que había estado siendo robado podría haber tenido un destino adecuado. Y lo que se roba es lo que aportamos. Y ahí también hay algunos que afirman que los aportes nuestros son muy por debajo del peso tributario que tienen otros países latinoamericanos. En Colombia, que va a elecciones el próximo domingo, la presión tributaria es del 30%. En Paraguay es del 11%. Y con ese 11% se roban 2.200 millones de dólares. Por eso hay muchos que dicen, ¿para qué vamos a presionar más tributariamente si van a robar más? Lo que tiene que acabar es el robo. Por ahí tendría que empezarse esta gran transformación. El robo de la cosa pública, ¿quién es el principal responsable? El 44.4% dice el ladrón y su nombrador. 33% jueces y fiscales. 22% la gente que tolera. 1% el contralor. Vamos a la actualización local e internacional de la hora.
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2: Viernes 19 de junio, mediodía en París. Tiempo para la actualidad en Radio Francia Internacional. Con Juliette Lecuyer en los controles, estos son los titulares.
3: Juan Cascón.
2: Estados Unidos e Irán posponen la cita en Suiza para negociar el acuerdo de paz definitivo. De momento no hay información oficial sobre los motivos, pero el principal negociador iraní habla de líneas rojas en medio de nuevos bombardeos de Israel contra el Líbano. El alcalde de Manchester, Andy Burnham, gana las elecciones del distrito de Makerfield, unos comicios que le permiten convertirse en diputado y disputarle el cargo de primer ministro a Keir Starmer. México es el primer país en clasificarse para 16avos de final del Mundial de Fútbol. En un ajustado partido contra Corea del Sur, consiguió poner el 1-0 en el marcador, que lo colocó como líder de grupo. Estos son los titulares. Comienza el informativo en Radio Francia Internacional. Estados Unidos e Irán han pospuesto las conversaciones previstas para este viernes en Suiza con las que alcanzar un acuerdo definitivo. La Casa Blanca anunció a última hora que cancelaba el viaje del vicepresidente estadounidense J.D. Vance, argumentando problemas logísticos, mientras que los medios estatales de la República Islámica tampoco llegaron a confirmar el desplazamiento de la delegación iraní. Parece que la paz en Oriente Medio se retrasa y, aunque no hay información oficial sobre los motivos de esta suspensión, se habla de nuevo de líneas rojas. Con todo, el Ministerio de Exteriores suizo asegura que los preparativos para acoger las negociaciones continúan. Asbel López.
4: Tras la firma del acuerdo marco entre Washington y Teherán, realizada esta semana en las afueras de París, las conversaciones tenían por objetivo comenzar a negociar en detalle su aplicación desde hoy. Las partes tienen 60 días para hacerlo, pero esa reunión finalmente no tendrá lugar. El principal negociador de Irán acaba de recordar que las conversaciones con Estados Unidos seguirán limitadas por las líneas rojas de Teherán. Una de ellas, incluir el fin inmediato de las hostilidades israelíes en Líbano y la cesación de los ataques contra Hezbollah, la milicia proiraní. Ayer, la agencia de prensa iraní Tasnim dijo también que los negociadores iraníes necesitaban ver señales de que Estados Unidos estaba implementando el protocolo de acuerdo antes de comenzar un nuevo ciclo de negociaciones. En el terreno, mientras tanto, uno de los frentes del conflicto, Líbano, sigue activo. Al menos 18 personas murieron durante la madrugada de este viernes en bombardeos israelíes en el sur del país, en una decena de localidades próximas a Nabatiyeh. Israel, a su vez, anunció la muerte de 4 de sus soldados. Pese al anuncio del acuerdo marco el lunes, Israel ha continuado sus ataques en Líbano contra el movimiento proiraní Hezbollah.
2: Gracias, Asbel. El alcalde de Manchester, el laborista Andy Burnham, ha ganado unas elecciones clave que de momento le permiten convertirse en diputado en el Parlamento del Reino Unido, pero que podrían llevarlo a reemplazar a Keir Starmer como primer ministro. Conseguir un escaño, en este caso el del distrito de Makerfield, era lo que Burnham necesitaba para poder presentarse a las primarias del partido y disputarle el cargo a Starmer, algo que ya prometió hacer tras la derrota de los laboristas en las municipales. El origen de la crisis crisis que rodea al primer ministro. Starmer ha felicitado a Burnham por su escaño, pero afirma

0: que luchará para seguir como primer ministro británico. Los detalles con nuestro corresponsal en Londres, Daniel Postico.
1: Andy Burnham ha ganado las elecciones parciales en Makerfield y ha conseguido el escaño en el Parlamento que le permite retar a Keir Starmer a unas primarias en las que es claro favorito. No obstante, Burnham ha pedido al primer ministro que dimita, que acepte que ha perdido el control del partido y permita una transición ordenada sin necesidad de batallas internas. El ya exalcalde de Manchester tiene el aval necesario, los 81 apoyos que hacen falta para provocar unas primarias que se celebrarían antes de finales de septiembre. Starmer se resiste a dimitir porque considera que tiene el mandato para seguir gobernando después de ganar una mayoría histórica hace 2 años. Es más, le ha ofrecido a Burnham un gran ministerio que este ha rechazado. Andy Burnham le ha dado 72 horas al primer ministro para que reflexione antes de que el lunes preste juramento como parlamentario en Westminster. A partir de entonces podría activar el mecanismo de las primarias. Se esperan contactos y reuniones extraoficiales entre ambas facciones durante este fin de semana, ya sea entre emisarios o entre los dos políticos. Será clave la reacción del gabinete de Starmer. De momento, ningún ministro ha dado señales de querer dimitir. Desde Londres, Daniel Postico para Radio Francia Internacional.
0: Una nueva ola de calor golpea a Europa y lo peor está aún por llegar. Los países más afectados son Francia, Reino Unido, España y Portugal. En la península ibérica se superarán los 40 grados centígrados este fin de semana, ante lo cual las autoridades españolas prevén el denominado permiso climático, una medida excepcional ante este tipo de situaciones. ¿Qué es este permiso climático? Nos lo cuenta Rafael Morán.
2: Albañiles, repartidores, bomberos, jornaleros. En España se considera que 4 de cada trabajador o trabajadora está expuesto a altas temperaturas, una tendencia que aumentará con la multiplicación de las olas de calor en este contexto de cambio climático. El país está expuesto al aumento de fenómenos meteorológicos extremos. La devastadora depresión de alto nivel atmosférico, la DANA, de octubre de 2024, se llevó, por ejemplo, a más de 200 vidas durante las lluvias torrenciales. Para proteger a los trabajadores en caso de evento climático extremo, el gobierno español instauró entonces el llamado permiso climático. Mariano Sanz es responsable de salud laboral en Comisiones Obreras, uno de los principales sindicatos españoles.
3: Digamos, donde tengamos alerta de color rojo y no se pueda ir al trabajo, se puede establecer un permiso de 4 días de no asistir al trabajo por condiciones climáticas y donde tiene, digamos, una remuneración adecuada.
2: El sindicato español llama a las empresas a incorporar esta medida en sus negociaciones colectivas, al igual que los protocolos de prevención del calor extremo, con medidas que van desde la modificación de los horarios laborales en la construcción, por ejemplo, evitar trabajar en solitario, aplazar las tareas más pesadas y brindar ropa y equipo de trabajo más ligeros.
0: Escándalo en Chile. La Fiscalía va a investigar un posible caso de tráfico de niños y adolescentes procedentes de Haití que llegaron a Chile el año pasado, supuestamente dentro de un proceso de reagrupación familiar, pero acompañados de adultos que no eran sus familiares y cuya entrada en el país no cumplía las normas del sistema de migración y extranjería. El Ministerio Público indaga sobre el paradero de esos niños, más de 200, ahora desconocido. Es un informe de Raquel Villaécija.
4: La Fiscalía chilena ha decidido investigar después de que Radio Biobío desvelara un informe de la Contraloría, el organismo encargado de auditar, en el que se revelaban irregularidades en el proceso de entrada de al menos 486 menores de edad entre 2024 y 2025, según cuenta Néstor Aburto, periodista de Radio Biobío, que reveló la investigación.
5: La Contraloría comienza esta investigación a raíz de las denuncias y observa que tanto el visado de reunificación como los viajes de los menores no cumplían ciertos protocolos establecidos dentro del margen que ordena administrativamente la ley. Por ejemplo, las visas que se estaban entregando había una flexibilización, es decir, documentos que eran fotocopias y que no había un registro concreto de que ese documento corresponda al niño que se estaba identificando en ese momento con la fotografía y con su huella dactilar.
4: A partir de 2014, Chile empezó a recibir una ola de inmigración haitiana y estos vuelos con menores se justificaban porque supuestamente iban a reunirse con sus familias, según denuncia la auditoría. De momento se desconoce el paradero de la mayor parte de los niños.
5: Y la investigación apunta a poder establecer dónde están los menores. Se calcula que eran cerca de 400 niños que la controlaban.

0: día tiene acreditado, pero lo que sabemos hasta ahora es que hay que ampliar el radio del tiempo en que niños viajaron solos desde Haití, que correspondería a fines del año 2022 hasta el año 2025.
1: La fiscalía investiga quién o quiénes eran las personas que iban a bordo de los aviones con los menores.
0: Ese contraste que se está haciendo ahora es clave para saber dónde están los niños. Ese es el primer paso. El segundo es la investigación, saber quién pagó los aviones que salieron, que en un año aproximadamente fueron 11 aviones. Estamos hablando de un vuelo que cuesta entre 150 a 180 mil dólares. La pregunta es, ¿cómo se financiaron estos vuelos? ¿Quién estuvo detrás de la contratación de estas aerolíneas para hacer estos viajes chárter? Y lo más importante, ¿quién eran los adultos que traían a estos niños y dónde se legalizaron los supuestos permisos? Este se ha transformado en una de las investigaciones más sensibles probablemente que hemos visto de los estamentos públicos en Chile, luego de la dictadura de 17 años de Augusto Pinochet.
1: La Fiscalía ha decidido que este asunto merece una investigación aparte para despejar si hubo delito o no en el traslado de estos menores, algo que han denunciado también organizaciones como UNICEF.
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3: Uno de los países anfitriones del Mundial, Canadá, venció a Qatar con una auténtica goleada 6-0, mientras que Suiza se llevó el partido contra Bosnia sin problemas, con un 4-1. Y México, otro país que acoge la competición, consiguió un difícil 1-0 contra Corea del Sur, que lo colocó como líder del grupo A tras el empate entre República Checa y Sudáfrica 1-1. Así lo celebraban los fans mexicanos en las calles de Ciudad de México. La selección mexicana es la primera en clasificarse para 16avos de final y su próximo partido tendrá lugar en el Estadio Azteca. Cabría esperar un aumento de las reservas en los hoteles de la capital, pero la demanda ha caído drásticamente. Nuestra corresponsal Marine Lebege habló con varios hoteles para entender el porqué.
4: A dos calles del Zócalo, en el centro de la Ciudad de México, los turistas se mezclan con los aficionados mexicanos. El barrio vive al ritmo alegre del Mundial, pero detrás de las puertas de los hoteles, la sonrisa desaparece. Jesús es gerente de un hotel aquí.
5: Pues la verdad sí teníamos expectativas altas. Esperábamos a lo mejor alcanzar un 80% o hasta estar llenos. Pero la realidad es que estamos entre un 30-40% de ocupación. La verdad es que la inauguración pues, fue de los días más bajos que hemos tenido. No es lo que esperábamos.
4: Según él, muchas reservaciones fueron canceladas unos días antes de la inauguración, cuando el sindicato de maestros instaló un plantón en el centro y que el gobierno puso vallas para cerrar las calles y bloquear las marchas.
5: Después de haber cerrado, pues tampoco sabíamos qué iba a pasarnos y si había alguna manera de que nuestros proveedores entraran, que nuestros clientes también entraran. Estuvimos por horas encerrados. Yo creo que fue muy, muy mala la comunicación de parte del gobierno también. Fueron varias horas con incertidumbre, ¿no? Sin saber qué iba a pasar. La verdad fue algo pues, que nunca habíamos visto aquí.
4: Otros hoteles de la zona bajaron hasta del 20% sus tarifas para atraer a los clientes. Pero no todos se lo pueden permitir y la mayoría de los hoteles del centro ya renunciaron a alcanzar las cifras esperadas para el Mundial. Marine Lebec, México, RFI.
3: Por otro lado, les contamos que la Federación Iraní de Fútbol ha anunciado que va a presentar una queja a la FIFA por las restricciones que le impone la organización en el Mundial y que, según la Federación de este país, le impiden preparar su partido contra Bélgica de este domingo. Antes de ese partido, tenemos otros cuatro que ya les avanzamos: Estados Unidos-Australia, Escocia-Marruecos, Brasil-Haití y Turquía-Paraguay. Con esto terminamos el informativo de las 12 del mediodía. Día hora París. Recuerden que pueden seguir más noticias en nuestra página web rfimundo.com y en nuestras redes sociales. Muchas gracias por escuchar Radio Francia Internacional.
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0: obra del tramo Aeropuerto Roque Alonso, la triplicación de la ruta departamental 25 entre el aeropuerto y Mariano Roque Alonso enfrenta un serio conflicto. El propietario de un inmueble afectado denunció que la empresa contratista ingresó a su terreno sin autorización y sin el pago previo de la expropiación. Ante esta situación, decidió cercar la zona intervenida de su propiedad y presentó una denuncia ante la fiscalía. Títulos falsos. El ministro de Educación, Luis Ramírez, adelantó que en los próximos días se conocerán los resultados de la primera fase de una auditoría interna realizada en el Viceministerio de Educación Superior. Explicó que la revisión abarca a todas las dependencias relacionadas con el registro de títulos y que los hallazgos podrían derivar tanto en sanciones administrativas como en investigaciones penales. Y Riveros asume en el PLRA. El intendente Fernando de la Mora, Alcides Riveros, asumió la presidencia del Partido Liberal Radical Auténtico. En su discurso, el intendente Fernando de la Mora abogó por la unidad y el diálogo para que con la oposición se ponga el objetivo de llevar a la mayor cantidad de acuerdos, tanto para las municipales como para las generales.
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0: El dólar americano a la compra 6.000, a la venta 6.150, al real a la compra 1.150, a la venta 1.200, el peso argentino cotiza a la compra 3.80, a la venta 4.30 y el euro a la compra 7.200, a la venta 7.500.
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0: En Asunción y Gran Asunción tenemos actualmente 17 grados centígrados, cielo cubierto, precipitaciones, humedad 97%.
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3: Datos del tránsito en la ciudad de Asunción sobre la avenida Eusebio Ayala. Tránsito denso, velocidad promedio, 13 kilómetros por hora, tiempo de conducción 10 minutos.
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2: 8:17 en la mañana de Libre Completa, referencia del panorama local e internacional de la hora. Teníamos aquí, en esta lluviosa jornada de hoy viernes, de preparación para el juego de Paraguay frente a Turquía a la medianoche, y varias dudas en torno a cómo vamos a llegar. Ya abrió el paraguas Alfaro diciendo, bueno, cuando...

0: termine todo esto, me voy yo y soy el único responsable de lo que hizo o dejó de hacer esta selección. Y dio una interesante manera de explicar la diferencia entre expectativas e ilusión. Expectativas tienen los países que tienen buenas selecciones y que pueden ganar el mundial. Ilusión tienen equipos como el nuestro, que quieren meter un batacazo, pero aquí también se inflan muchos las ilusiones y se juegan con las ilusiones. El propio presidente de la República usa eso como un argumento de carácter político y cuando se cae, bueno, entonces sencillamente dice, no, esto es puro deporte no más. Aquellos que se ilusionaron demasiado, pues deben desilusionarse no más luego. Esa es una manera de explicar lo que puede acontecer en el día de hoy. Ya abrió el paraguas Alfaro, creo que hay dos cambios. Juega Isidro Pita en vez de Sanabria y Galarza en vez de Bobadilla. Quien marcó el gol en contra, el primero frente a Estados Unidos, que nos dio un gran paseo, ganando 4-1. También otro argentino, Pochettino, dijo, acá le tuve que enseñar a los norteamericanos que ser perdedores no es una cuestión normal. Porque dijo, en el deporte en Estados Unidos, el que pierde no es castigado, no va al descenso, como ocurre con nuestros equipos en Argentina, en Paraguay o en cualquier otra parte. Aquí el que pierde se queda, no se queda compitiendo igual, o sea que es irrelevante que pierda o que gane. Y que esa mentalidad de no considerar normal perder, ser un loser, como se dice en inglés, fue uno de los trabajos que él hizo durante un año y medio. Un poco exagerado como buen curepí, diríamos nosotros, pero esa es la manera que explicó de qué forma la mentalidad de los norteamericanos que juegan al fútbol en su selección ha cambiado. Claro, puede decir una cosa completamente diferente en el día de hoy si es que pierde frente a Australia o Nueva Zelanda, que juega a Estados Unidos, o también el otro equipo con el que nosotros compartimos la serie. Australia. Tengo una persona en línea. Buenos días.
1: Buenos días, doctor Benjamín Fernández, abogado.
0: ¿Cómo están las
1: ¿Cómo
0: cosas por el Bajo Chaco? Con mucha lluvia, me
1: Lindo.
0: imagino.
1: ¿O qué?
0: ¿Tu choque?
1: Chao. La pregunta era,
0: Acerca de
1: ¿vale
0: quién
1: este
0: es
1: pago?
0: responsable del robo de la cosa pública. Oñe monda y oñe neta, me más pico la culpable, pero nombra, cuepe monda jape, un mi jueces a fiscales no sancionáis a su pecuera, pe controlar no controláis a su pe. O peor, cuava, boila o mondape funcionario público ambas de vendas e iri, o sea, pe pueblo.
1: Sí, claro. Exactamente, así mismo. Bien, va complicado, pa. Bien, de ciudadanos. Ciudadanos, doctor. Que me disculpe, no todos los hombres. 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No es todo, daja es entero, vea. 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Y ya, pues, oye, me han hecho ver puesto. Ah, entonces, debe avalar, ni ande ya avalarla, ni ande, ni me he permiso, le apoyamos. No hay cosa más, vaya a esta.

0: 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Todas esas cosas hace falta la educación ñañembo e pe respeto ñande ñambo e pe ñane membupe ñande cuñaco hermana cuera y ya destruí. ¿Por qué? 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Orgullosamente se acuerda un deudo, doctor.
1: Hay una degradación moral entonces, ¿eh? Y que está moral, que está en la base de la familia. ¿Usted cree que allí está el problema?
0: Yo digo, doctor, desde el principio, porque de acuerdo de la educación de que lo que recibimos en nuestras casas, ya seguí, doctor. Ya seguí porque orengo a pelabre tú a ella, no orejas a la oresta, ni que pemundati, a ni que no. 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Es yo ahora. Decime si estoy mintiendo, díganme, oyente, si me están escuchando. Y corríjanme si estoy equivocada. Pejechate mañana, pe organización, pe oberuañan de Yara Cuña, y me cuera remantea de alguno, oberu, oberu, hombo varea. 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Entonces, la o prostituiva la ñan de necesidad, ñan de jala y familia, más son los hombres. A ore cuñaro seguía, ore inútil, doctor. ¿Por qué? ¿Por qué no salen los hombres a discutir o manifestar? Dai por esa y, sa y, para ñan atender a nada más para ahora. Busco a un candidato a un cae tuya. Oye, ¿qué tal se cuate? Oye, ¿qué tal se añade de socio, Gina? Vos sabés que a mí me duele el alma, doctor. Chen Maimui, 80 años a recuerde y pe valor, pe espíritu. Que unas cosas no me olvido lo que recibí, el consejo de mi mamá y de mi finado papá también de la a peba, a oñe hundí. A la educación, pero no niembo ebey. Va a irse para defender a ñaneneta. Va a irse para respetar a la cuña caraípe. Ni tan de pan va a irse. Va a irse a rupio y co-violación. Caituya. La educación principalmente, doctor. Digo yo, tantas cosas hay que corregir si es que se cambia nuestro país. Ñaña, pues no haga la educación, mi doctor. Pea, allá voy a exigir a tu afuera, petón bajo. Por eso no va a prestar acá, pues cuimba pero en mi tiempo que la Contraloría, que no va a apoyar y no vas a hacer desayuno y canunar la mitad, pero me caso de trabajo. Cuando no va a posicionar, tú no vas a prestar acá, no va a colocar a la

0: mitad no me la sirve, a la mitad no me la sirve. Eso quiere decir lucha. Y no me estoy autocalificando, doctor, porque está y me la pecha la cuñaco. Chaco, pero ni una y no va. Gracias, doctor.
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8:32 en nuestra mañana, aquí en Libre, aquí en Contrapoder. Hoy nuestra conversación tiene que ver con el robo de la cosa pública y por dónde pasa. ¿Quién es responsable de eso? Nuestra oyente del Bajo Chaco dice hay una degradación de la estructura familiar en el Paraguay. Y eso lleva a que nada puede ser valorable ante la mercantilización de la mujer, del hombre. O sea, un ambiente en el que se degradan los valores termina no sirviendo nada lo político o pasa a ser una cuestión completamente secundaria. 2.200 millones de dólares al año se roba, según dice el Banco Mundial y el Banco Interamericano, y lo confirma el ministro del Interior, Enrique Riera.

0: Nos saluda desde Pacaraí, desde la antigua Tacuaral, Carlos Almirón, el arquitecto. Lo estoy sintonizando desde la antigua Tacuaral en el Pacaraí. Bueno, me imagino que los de Pacaraí, siempre referenciados por lo de Galaverna y por los del festival y por esa estación de tren tan hermosa que tienen allí, que ojalá pueda ser dentro de poco parte del proyecto de tren de cercanías. Imagínense usted venir desde Caacupé, estacionar el vehículo, bajarse del autobús, tomarse un tren en la estación de Ipacaraí y estar en media hora en el centro de Asunción. Eso ocurre en diferentes partes del mundo, pero no en Paraguay. Tengo una persona en línea, buenos días.
1: Buenos días, Momín.
0: ¿Cómo le va? ¿Cómo están las cosas por Carapeguá? ¿Llueve mucho por ahí también?
1: Mucha humedad, Benjamín. Cuando llueve acá ya estamos sin camino, sin nada. Como de siempre, Benjamín. Uh-huh. Disculpe, Benjamín, muchas veces yo hablo fuerte porque a veces le escucho... ¿Usted me escucha bien?
0: Perfectamente.
1: A veces se va la... Y por eso, Benjamín, a veces yo hablo muy fuerte y... Está hablando de la corrupción.
0: ¿Sabes? Sí, de la cantidad de plata mapícola y irresponsable, PAP. El presidente que le nombró, el contralor que no controló, el fiscal que no investigó, el juez que no sancionó, o la sociedad paraguaya a la que le importa muy poco todo esto.
1: Don Benjamín, parece que nosotros los paraguayos tenemos como ADN la corrupción, el robo. El único responsable es el presidente de la República, Benjamín.
0: Ajá.
1: ¿Cómo él no va a poder gobernar? ¿Cómo él no va a evitar el robo? No puede ser, Benjamín. Comenzando ya frente a Itaipú. Barrio Pea, Benjamín. Los hospitales, no hay remedio. Barrio Pea, yo le digo directamente, Santi Peña es el único responsable. No existe otra persona, Benjamín. ¿Por qué? Porque él tiene que cambiar a... Los ladrones tienen que ir a la cárcel, Benjamín. Si usted roba, yo robo a la pinta. Si se compra, a la pinta. ¿Cómo el presupuesto general que un pueblo pobre, pobre, pobrísimo somos, Benjamín? Después de la guerra 70, las revoluciones del 22, 47, chones a la pinta. Chones con la fiesta de plata de IPS para pagar sueldo a los militares, eso es clarísimo, y los ligues también. Así es, don Benjamín, y es nadie se en la institución de está al pedo, oír él y ven, don Benjamín, y acá la gobernación, porque nosotros estamos acá en el barro, la gobernación y la son de ahí alrededor el pueblito de Carapeguá, hacer las cosas enterado y estábamos ahí, más allá ya no pasa nada, don Benjamín. La vez que las lesiones viene un tractor, en vez de alzar el camino, el terraplén, Colorado, 70 años coloradismo. Ese es el problema, Benjamín. Se fue Chone, pero quedó en los ladrones, quedó su secretario, su Guastana, Benjamín, torturador, comisario Torres. Después de 35 años, tiene ahora su condena.
0: Sí, es cierto, este torturador debe tener 80 años y más quizás. Llega a la justicia muy tarde, muy tarde.
1: 96 años dice que tiene, Benjamín.
0: Ahí está. Y condenado a 30 años por torturador. Y la democracia tiene 36 años.
1: ¿Usted puede imaginar, Benjamín? Esto al día siguiente ya había estado todo en la cárcel y es que funcionaba la justicia. No sé, Benjamín, no sé, este presidente Guaú que tenemos, a lo mejor ya viajó ya a los Estados Unidos.
0: ¿Quién
1: es el responsable?
0: No, vino hasta por acá, sacó un decreto en contra de una ley que le va a generar problemas, porque para incrementarse el salario mínimo tiene que haber una disposición emanada del Banco Central sobre el porcentaje, y él duplicó por una cuestión de carácter populista, por caerle bien a la gente.
1: Pero Benjamín, él sabe que hay robo, él sabe que hay robo IPS, sabe que hay robo Antelco, sabe que hay robo Corposana, sabe toda la institución.

0: personalidad. Y inútil, no vale para porque es un teacher, porque él es responsable. ¿Dónde está la Contraloría, Fiscalía, Poder Judicial? Vamos a comenzar ahí de la Junta Electoral. Con eso se fue este mochole y veo que quedaron mucho más ladrones entre ellos. Esa es la realidad. ¿Por qué nosotros estamos acá en un barrio? Ahora mismo estamos en un barrio. Algo no llevo y se la pueblo lado, pues. Pueblo que voy a jugar, no es país castellano. No, los hospitales no hay de medio, se roba todo. Ahí está peleando, y Isaac Frente está peleando ahí en IPS, y no tiene apoyo. Yo creo que él no, Isaac Frente no tiene apoyo del presidente para luchar contra la corrupción. ¿Qué país vamos a llevar adelante así? Detrás de una pelota de 22 tipos y está ir a disparar la gente, es 80, imagino, Pepe. Esa es la realidad, Benjamín, la corrupción y falta de justicia, colorados ladrones. Gracias.
1: A usted por su intervención desde Carapeguá.
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2: 8:43, hoy tenía que tener lugar el encuentro entre iraníes y norteamericanos en Suiza. Se canceló el encuentro, del que tendría que haber participado el vicepresidente de Estados Unidos, G.D. Vance, quien dijo una cuestión durísima contra Israel en las últimas horas. Dijo: Donald Trump es el único jefe de Estado en todo el mundo que es comprensivo con la nación de Israel en este momento. Y da la casualidad de que es el jefe de Estado de la mayor potencia mundial. Si yo estuviera en el gabinete del gobierno israelí, quizás no estaría atacando al único aliado poderoso que tengo en el mundo. La otra cosa que diría es que en los últimos 3 meses, 2/3 de las armas defensivas que han protegido su patria han sido fabricadas por manos estadounidenses y pagadas con dinero de los contribuyentes estadounidenses. El problema para Israel no es Donald Trump, y cualquiera en Israel que piense que su mayor problema es el presidente de Estados Unidos necesita despertar y enfrentarse a la realidad de la situación en la que se encuentra ese país. Esto fue lo que dijo G.D. Vance. Y Israel respondió atacando el Líbano, matando, y respondieron los de Hezbollah, matando también israelitas. Y se dieron varias respuestas con respecto a este tema, algunos enojados por el tono y por la manera en que el vicepresidente se dirigió a Israel, y muchos diciendo: nosotros no somos un país mendigo. Dice, por ejemplo, un judío argentino que vive en Israel: vicepresidente G.D. Vance, con todo respeto, deje de hablarle a Israel como si fuéramos un protectorado mendigo. Sí, Estados Unidos ha puesto dólares y fabrica parte de los componentes, pero con tecnología israelí. Los sistemas que realmente han salvado a Israel, el Iron Dome, David Sling, Arrow, fueron diseñados, desarrollados y probados en combate por cerebros israelíes. La tecnología, los algoritmos, los radares y la doctrina de interceptación son made in Israel, no made in USA. Estados Unidos pone plata, gracias a sus contribuyentes. Israel pone el genio y la sangre de nuestros hermanos judíos en el campo de batalla. Que ahora venga usted a decirnos que no ataquemos al único aliado que nos queda es pura arrogancia de usted. Un tipo que está a cientos de kilómetros de distancia de ser un estadista, pero a escasos metros de la ignorancia. Israel no está atacando a su aliado Estados Unidos. Es nuestro aliado, no nuestro jefe. Israel está defendiendo su existencia mientras usted y Trump negocian con los mismos terroristas del régimen de Irán que quieren borrarnos del mapa. No necesitamos sermones de Washington y menos de alguien como usted. Necesitamos que dejen de tratarnos como un país vasallo. El primer ministro de Israel, Benjamín Netanyahu, no es empleado de Donald Trump ni de G.D. Vance. Es el líder judío que fue elegido por el pueblo judío para proteger nuestra nación con uñas y dientes. Israel da tanto como recibe y no vamos a arrodillarnos por unos dólares que el Estado de Israel paga de muchas formas. Usted nunca será presidente de los Estados Unidos. Y si tanto le molesta la fuerza y la inteligencia de Israel, quítennos su apoyo y verá cómo Israel se mantiene de pie. Y usted se cae. Israel siempre se ha mantenido fuerte con o sin Estados Unidos. Dice Isaacs, un judío argentino que vive en Israel hace 30 años. Así le responden y piensan sobre lo que dijo G.D. Vance. Le dijo: están perdiendo al único amigo que les queda. Mire que Israel no tiene más amigos en el mundo. Y ustedes, al único que pone la cara por ustedes, lo están agraviando y lo están insultando y lo están dejando en ridículo. Porque hoy tendría que iniciarse el periodo de la conversación luego de la firma del acuerdo de paz con Irán, esto en Suiza, y se canceló en el día de ayer, después de los ataques de Israel

0: a territorio del Líbano. Un periodista español, exdirector de El Mundo, el señor Jiménez, el que escribió El Director, un libro que habla sobre su paso como director del periódico El Mundo, analiza este tema internacional con repercusiones locales.
1: Ha sido quizá una de las guerras más disparatadas, más estúpidas y con menos sentido que hemos vivido en los últimos tiempos. Y ya tenemos un claro ganador y perdedores. El ganador ha sido el régimen iraní. Es decir, justo lo contrario de lo que se deseaba cuando Estados Unidos e Israel iniciaron los bombardeos del país. ¿Y quiénes son los perdedores? Efectivamente, Trump y Netanyahu. Es increíble que a pesar de todos los avisos que le dieron a Trump, tanto sus servicios de inteligencia como sus generales, decidiera ir a una guerra donde no tenía absolutamente nada que ganar y sí mucho que perder. Y eso es precisamente lo que ha ocurrido, que Trump ha perdido la guerra. Para que os hagáis una idea, tenemos entre los objetivos declarados por él mismo un cambio de régimen. Neutralización del arsenal y lanzaderas de drones y misiles, eliminar el programa nuclear iraní, reducir la influencia de Irán. En resumen, bueno, lo que querían era destruir completamente el régimen para poner, como ha ocurrido por ejemplo en Venezuela, a un régimen de su cuerda. Nada de esto ha ocurrido. Si no, vayamos a lo contrario. ¿Qué ha conseguido Estados Unidos? En primer lugar, reforzar completamente al régimen iraní. Es verdad que se asesinó al principio de la guerra a esos ancianos que lideraban el régimen de los ayatolás. Por cierto, no olvidemos, uno de los regímenes más atroces y represores del mundo. Pero una vez eliminas a esos líderes, ¿qué te queda? Un reemplazo, unos nuevos líderes mucho más jóvenes, más radicales y con más ganas todavía de tener armas nucleares para comprarse un seguro de vida frente a futuros ataques. Así que el primer gran objetivo ha sido un rotundo fracaso. Tenemos la intención de eliminar el programa nuclear. Bueno, en lo primero que sabemos del acuerdo al que han llegado Estados Unidos e Irán, sabemos que eso se va a discutir en los próximos 2 meses. Es decir, que Estados Unidos está firmando un acuerdo sin tener todavía las garantías de que eso se va a firmar. Pero más curioso todavía es que si se llega a firmar ese acuerdo, va a ser muy parecido al que ya tuvo Estados Unidos con Irán después de que Obama llegara a un acuerdo con los ayatolás allá por al menos hace una década. Es decir, segunda cosa absurda, pero vayamos quizá al mayor disparate de todos, algo que se está vendiendo como un éxito, y es que con este acuerdo de paz, el estrecho de Hormuz se va a reabrir. ¿De verdad? ¿Eso es un éxito? Estaba abierto antes de la guerra. No solo estaba abierto, sino que hasta entonces Irán no lo había podido utilizar como un arma arrojadiza para defenderse en caso de ataque. Hoy ya sabemos de la capacidad y la facilidad con la que los iraníes pueden cerrar el estrecho y poner bajo un tremendo estrés a la economía global. Bien, ahora vemos que los iraníes están diciendo que el acuerdo recoge que van a poder cobrar unos fees para todos aquellos barcos que pasen. Es decir, probablemente, después de esta guerra, Irán va a beneficiarse de miles de millones de beneficios que anteriormente no tenía por el paso de esos mercantes con petróleo. Un gran acierto también por parte de Donald Trump. La verdad es que a veces te quieres reír del grado de estupidez que supone todo esto, pero lo cierto es que como todas las guerras, esta también ha tenido como consecuencia la muerte de cientos miles de civiles, la destrucción de hospitales, de escuelas, etc. Si seguimos con algunos de los grandes logros que supuestamente iban a lograrse, es acabar con el programa de misiles y los drones. Pero la

preguntar es que Estados Unidos tenía en la región todopoderosas, intocables, infalibles. Resulta que Irán ha demostrado que puede atacarlas y puede dañarlas severamente. Con lo cual, la capacidad que tenían esas bases militares de disuasión, no solo en Irán, sino en la región, se ha visto gravemente disminuida. No son la protección que los países árabes, aliados de Estados Unidos, creían que podía ser. Y aquí vamos a una de las claves, otra de las grandes pifias de este conflicto. Y es que Irán ha demostrado que puede bloquear completamente gran parte de la región, aeropuertos, transporte, economía, etcétera, porque tiene la capacidad para atacar a esos países del Golfo con sus misiles y sus drones. Estados Unidos no tiene la capacidad suficiente para defender a esos países, con lo cual su alianza con esos aliados también es hoy más frágil de lo que era antes de la guerra. La verdad es que uno empieza a enumerar todos los perjuicios de la guerra en comparación con los beneficios que no hay por dónde encontrarlos, y uno dice, ¿este es el gran negociador que muchos dicen que es capaz de conseguir siempre lo que se propone? Está visto que en geopolítica no tiene absolutamente ni idea de lo que hace, y como hemos dicho antes, tampoco escucha a aquellos que dentro de Estados Unidos sí saben sobre lo que podía pasar en esta guerra. Así que, si a esto le añadimos cómo otro de los perjuicios, el hecho de que las relaciones de Estados Unidos con sus verdaderos aliados históricos, que son Europa y los países de la Unión Europea, o Canadá, o Australia, el hecho de haber dañado esas relaciones exigiendo cosas incomprensibles, como por ejemplo que se unieran al disparate bélico de Israel y Estados Unidos, por supuesto la Unión Europea no lo hizo, y eso fue un gran acierto, porque sabían, por la experiencia de la guerra de Irak, que eso iba a ser un auténtico desastre. Trump no solo incumplió todas las promesas que hizo a su electorado, diciendo que jamás volvería a implicar a Estados Unidos en una guerra por petróleo en Oriente Medio, no solo incumple eso, sino que una vez va la guerra, todo lo que había prometido que iba a suceder no sucede. Por supuesto, esto no va a convencer a MAGA ni a sus adeptos para que reculen y se replanteen el apoyo. Pero para cualquiera que tenga dos dedos de frente o sepa un mínimo de geopolítica, quedará en evidencia, quedará claro y meridiano que esto ha sido un auténtico disparate. ¿Qué tenemos como resultado? Un Irán más influyente, más fuerte, más amenazante para la región y para el mundo, y probablemente un Irán que tendrá armas nucleares antes de lo que habría tenido con el viejo régimen. ¿Por qué? Porque la realidad es que Irán, por mucho que firme un acuerdo, hoy tiene todas las razones del mundo para comprarse lo que antes decíamos que era un seguro de vida para no volver a ser atacado. Apostaría lo que fuera a que en los próximos meses, años, ese programa nuclear en secreto se va a desarrollar todavía más rápido de lo que ha sido hasta ahora. Porque cuando los iraníes miran al mundo, ven que países tan atroces como el suyo, como puede ser Corea del Norte, jamás son atacados. Que nadie ni siquiera se plantea la posibilidad de atacar al régimen de Kim Jong-un. La razón es sencilla. Los norcoreanos ya tienen armas nucleares, con lo cual es imposible atacarlos sin sufrir las consecuencias. Y eso es probablemente lo que va a buscar Irán. Así que el acuerdo deja el posible freno a ese programa nuclear en stand-by, digamos, lo deja en suspenso y veremos qué ocurre. Pero independientemente de lo que se firme, dudo mucho que los iraníes vayan a eliminar por completo su ambición de ser una potencia nuclear. Y tenemos, por supuesto, a la hora de hablar de los derrotados, estamos hablando de Donald Trump, pero ¿qué decir de Netanyahu? Un hombre hecho en la guerra, cuya supervivencia política, mientras está envuelto en casos de corrupción,
depende completamente de

0: mantener la maquinaria de la guerra. Gaza, el Líbano, cualquiera de esos conflictos le sirve. También Netanyahu es aquí uno de los grandes derrotados. Se fue a la Casa Blanca y utilizó su persuasión, su capacidad para la manipulación, para convencer a Donald Trump de que esta sí era la gran ocasión. Por fin Estados Unidos iba a conseguir eliminar el gran problema de la región.
1: Esto es lo que dice David Jiménez, un reputado, conocido periodista español, analizando quién ganó, quién perdió en la guerra que iniciada el 28 de febrero por Estados Unidos e Israel contra Irán. Claramente explica de que el gran derrotado es Donald Trump e Israel también, y el gran ganador Irán. El encuentro negociador tendría que haber tenido lugar hoy en Suiza. Se suspendió porque Israel está en desacuerdo con lo firmado por Estados Unidos con Irán. Esto tendrá otras repercusiones. Vamos a la actualización local e internacional de la hora.
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3: Viernes 19 de junio, mediodía en París. Tiempo para la actualidad en Radio Francia Internacional. Con Juliette Lecuyer en los controles, estos son los titulares.
4: Juan Cascón.
3: Estados Unidos e Irán posponen la cita en Suiza para negociar el acuerdo de paz definitivo. De momento no hay información oficial sobre los motivos, pero el principal negociador iraní habla de líneas rojas en medio de nuevos bombardeos de Israel contra el Líbano. El alcalde de Manchester, Andy Burnham, gana las elecciones del distrito de Makerfield, unos comicios que le permiten convertirse en diputado y disputarle el cargo de primer ministro a Keir Starmer. México es el primer país en clasificarse para 16avos de final del Mundial de Fútbol. En un ajustado partido contra Corea del Sur, consiguió poner el 1-0 en el marcador, que lo colocó como líder de grupo. Estos son los titulares. Comienza el informativo en Radio Francia Internacional. Estados Unidos e Irán han pospuesto las conversaciones previstas para este viernes en Suiza con las que alcanzar un acuerdo definitivo. La Casa Blanca anunció a última hora que cancelaba el viaje del vicepresidente estadounidense J.D. Vance, argumentando problemas logísticos, mientras que los medios estatales de la República Islámica tampoco llegaron a confirmar el desplazamiento de la delegación iraní. Parece que la paz en Oriente Medio se retrasa y, aunque no hay información oficial sobre los motivos de esta suspensión, se habla de nuevo de líneas rojas. Con todo, el Ministerio de Exteriores suizo asegura que los preparativos para acoger las negociaciones continúan. Asbel López.
5: Tras la firma del acuerdo marco entre Washington y Teherán, realizada esta semana en las afueras de París, las conversaciones tenían por objetivo comenzar a negociar en detalle su aplicación desde hoy. Las partes tienen 60 días para hacerlo, pero esa reunión finalmente no tendrá lugar. El principal negociador de Irán acaba de recordar que las conversaciones con Estados Unidos seguirán limitadas por las líneas rojas de Teherán. Una de ellas, incluir el fin inmediato de las hostilidades israelíes en Líbano y la cesación de los ataques contra Hezbollah, la milicia proiraní. Ayer la agencia de prensa iraní Tasnim dijo también que los negociadores iraníes necesitaban ver señales de que Estados Unidos estaba implementando el protocolo de acuerdo antes de comenzar un nuevo ciclo de negociaciones. En el terreno, mientras tanto, uno de los frentes del conflicto, Líbano, sigue activo. Al menos 18 personas murieron durante la madrugada de este viernes en bombardeos israelíes en el sur del país, en una decena de localidades próximas a Nabatiyé. Israel, a su vez, anunció la muerte de 4 de sus soldados. Pese al anuncio del acuerdo marco el lunes, Israel ha continuado sus ataques en Líbano contra el movimiento proiraní Hezbollah.
3: Gracias, Asbel. El alcalde de Manchester, el laborista Andy Burnham, ha ganado unas elecciones clave que de momento le permiten convertirse en diputado en el Parlamento del Reino Unido, pero que podrían llevarlo a reemplazar a Keir Starmer como primer ministro. Conseguir un escaño, en este caso el del distrito de Makerfield, era lo que Burnham necesitaba para poder presentarse a las primarias del partido y disputarle el cargo a Starmer, algo que ya prometió hacer tras la derrota de los laboristas en las municipales. El origen de la crisis que rodea al primer ministro. Starmer ha felicitado a Burnham por su escaño, pero afirma que luchará para seguir como primer ministro británico. Los detalles con nuestro corresponsal en Londres, Daniel Postico.

0: Andy Burnham ha ganado las elecciones parciales en Makerfield y ha conseguido el escaño en el Parlamento que le permite retar a Keir Starmer a unas primarias en las que es claro favorito. No obstante, Burnham ha pedido al primer ministro que dimita, que acepte que ha perdido el control del partido y permita una transición ordenada sin necesidad de batallas internas. El ya exalcalde de Manchester tiene el aval necesario, los 81 apoyos que hacen falta para provocar unas primarias que se celebrarían antes de finales de septiembre. Starmer se resiste a dimitir porque considera que tiene el mandato para seguir gobernando después de ganar una mayoría histórica hace 2 años. Es más, le ha ofrecido a Burnham un gran ministerio que este ha rechazado. Andy Burnham le ha dado 72 horas al primer ministro para que reflexione antes de que el lunes preste juramento como parlamentario en Westminster. A partir de entonces podría activar el mecanismo de las primarias. Se esperan contactos y reuniones extraoficiales entre ambas facciones durante este fin de semana, ya sea entre emisarios o entre los dos políticos. Será clave la reacción del gabinete de Starmer. De momento, ningún ministro ha dado señales de querer dimitir. Desde Londres, Daniel Postico para Radio Francia Internacional.
1: Una nueva ola de calor golpea a Europa y lo peor está aún por llegar. Los países más afectados son Francia, Reino Unido, España y Portugal. En la península ibérica se superarán los 40 grados centígrados este fin de semana, ante lo cual las autoridades españolas prevén el denominado permiso climático, una medida excepcional ante este tipo de situaciones. ¿Qué es este permiso climático? Nos lo cuenta Rafael Morán.
2: Albañiles, repartidores, bomberos, jornaleros. En España se considera que 4 de cada trabajador o trabajadora está expuesto a altas temperaturas, una tendencia que aumentará con la multiplicación de las olas de calor en este contexto de cambio climático. El país está expuesto al aumento de fenómenos meteorológicos extremos. La devastadora depresión de alto nivel atmosférico, la Dana, de octubre de 2024, se llevó, por ejemplo, a más de 200 vidas durante las lluvias torrenciales. Para proteger a los trabajadores en caso de evento climático extremo, el gobierno español instauró entonces el llamado permiso climático. Mariano Sanz es responsable de salud laboral en Comisiones Obreras, uno de los principales sindicatos españoles.
3: Digamos, donde tengamos alerta de color rojo y no se pueda ir al trabajo, se puede establecer un permiso de 4 días de no asistir al trabajo por condiciones climáticas y donde tiene, digamos, una remuneración adecuada.
2: El sindicato español llama a las empresas a incorporar esta medida en sus negociaciones colectivas, al igual que los protocolos de prevención del calor extremo, con medidas que van desde la modificación de los horarios laborales en la construcción, por ejemplo, evitar trabajar en solitario, aplazar las tareas más pesadas y brindar ropa y equipo de trabajo más ligeros.
1: Escándalo en Chile. La Fiscalía va a investigar un posible caso de tráfico de niños y adolescentes procedentes de Haití que llegaron a Chile el año pasado, supuestamente dentro de un proceso de reagrupación familiar, pero acompañados de adultos que no eran sus familiares y cuya entrada en el país no cumplía las normas del sistema de migración y extranjería. El Ministerio Público indaga sobre el paradero de esos niños, más de 200, ahora desconocido. Es un informe de Raquel Villaécija.
4: La Fiscalía chilena ha decidido investigar después de que Radio Biobío desvelara un informe de la Contraloría, el organismo encargado de auditar, en el que se revelaban irregularidades en el proceso de entrada de al menos 486 menores de edad entre 2024 y 2025, según cuenta Néstor Aburto, periodista de Radio Biobío, que reveló la investigación.
5: La Contraloría comienza esta investigación a raíz de las denuncias y observa que tanto el visado de reunificación como los viajes de los menores no cumplían ciertos protocolos establecidos dentro del margen que ordena administrativamente la ley. Por ejemplo, las visas que se estaban entregando había una flexibilización, es decir, documentos que eran fotocopias y que no había un registro concreto de que ese documento corresponda al niño que se estaba identificando en ese momento con la fotografía y con su huella dactilar.
4: A partir de 2014, Chile empezó a recibir una ola de inmigración haitiana y estos vuelos con menores se justificaban porque supuestamente iban a reunirse con sus familias, según denuncia la auditoría. De momento se desconoce el paradero de la mayor parte de los niños.
5: Y la investigación apunta a poder establecer dónde están los menores. Se calcula que eran cerca de 400 niños que la Contraloría tiene acreditado. Pero lo que sabemos hasta ahora es que hay que ampliar el radio del tiempo en que niños viajaron solos.

0: Haití, que correspondería a fines del año 2022 hasta el año 2025.
1: La fiscalía investiga quién o quiénes eran las personas que iban a bordo de los aviones con los menores.
0: Ese contraste que se está haciendo ahora es clave para saber dónde están los niños. Ese es el primer paso. El segundo es la investigación, saber quién pagó los aviones que salieron, que en un año aproximadamente fueron 11 aviones. Estamos hablando de un vuelo que cuesta entre 150 a 180 mil dólares. La pregunta es, ¿cómo se financiaron estos vuelos? ¿Quién estuvo detrás de la contratación de estas aerolíneas para hacer estos viajes charter? Y lo más importante, ¿quién eran los adultos que traían a estos niños y dónde se legalizaron los supuestos permisos? Este se ha transformado en una de las investigaciones más sensibles probablemente que hemos visto de los estamentos públicos en Chile, luego de la dictadura de 17 años de Augusto Pinochet.
1: La Fiscalía ha decidido que este asunto merece una investigación aparte para despejar si hubo delito o no en el traslado de estos menores, algo que han denunciado también organizaciones como UNICEF.
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3: Uno de los países anfitriones del Mundial, Canadá, venció a Qatar con una auténtica goleada 6-0, mientras que Suiza se llevó el partido contra Bosnia sin problemas, con un 4-1. Y México, otro país que acoge la competición, consiguió un difícil 1-0 contra Corea del Sur, que lo colocó como líder del grupo A tras el empate entre República Checa y Sudáfrica 1-1. Así lo celebraban los fans mexicanos en las calles de Ciudad de México. La selección mexicana es la primera en clasificarse para 16avos de final y su próximo partido tendrá lugar en el Estadio Azteca. Cabría esperar un aumento de las reservas en los hoteles de la capital, pero la demanda ha caído drásticamente. Nuestra corresponsal Marine Lebege habló con varios hoteles para entender el porqué.
4: A dos calles del Zócalo, en el centro de la Ciudad de México, los turistas se mezclan con los aficionados mexicanos. El barrio vive al ritmo alegre del Mundial, pero detrás de las puertas de los hoteles, la sonrisa desaparece. Jesús es gerente de un hotel aquí.
5: Pues la verdad sí teníamos expectativas altas. Esperábamos a lo mejor alcanzar un 80% o hasta estar llenos. Pero la realidad es que estamos entre un 30-40% de ocupación. La verdad la inauguración pues fue de los días más bajos que hemos tenido. Que no es lo que esperábamos.
4: Según él, muchas reservaciones fueron canceladas unos días antes de la inauguración, cuando el sindicato de maestros instaló un plantón en el centro y que el gobierno puso vallas para cerrar las calles y bloquear las marchas.
5: Después de haber cerrado, pues tampoco sabíamos qué iba a pasarnos y si había alguna manera de que nuestros proveedores entraran, que nuestros clientes también entraran. Estuvimos por horas encerrados. Yo creo que fue muy, muy mala la comunicación de parte del gobierno también. Fueron varias horas con incertidumbre, ¿no? Sin saber qué iba a pasar. La verdad fue algo pues, que nunca habíamos visto aquí.
4: Otros hoteles de la zona bajaron hasta del 20% sus tarifas para atraer a los clientes. Pero no todos se lo pueden permitir y la mayoría de los hoteles del centro ya renunciaron a alcanzar las cifras esperadas para el Mundial. Marine Lebec, México, RFI.
3: Por otro lado, les contamos que la Federación Iraní de Fútbol ha anunciado que va a presentar una queja a la FIFA por las restricciones que le impone la organización en el Mundial y que, según la Federación de este país, le impiden preparar su partido contra Bélgica de este domingo. Antes de ese partido, tenemos otros cuatro que ya les avanzamos. Estados Unidos-Australia, Escocia-Marruecos, Brasil-Haití y Turquía-Paraguay.
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9:13, damos inicio al informativo de la hora. Obra del tramo aeropuerto Roque Alonso, la triplicación de la ruta departamental del aeropuerto y Mariano Roque Alonso enfrenta un serio conflicto. El propietario de un inmueble afectado denunció que la empresa contratista ingresó a su terreno sin autorización y sin el pago previo de la expropiación. Ante esta situación decidió cercar la zona intervenida de su propiedad y presentó

0: Senado exige explicaciones respecto al operativo Umbral. La Cámara de Senadores aprobó un proyecto de resolución que solicita un informe detallado al Ministerio del Interior, a Enrique Riera y al comandante de la policía, y también al fiscal general del Estado, Emiliano Rolón, sobre el avance de las investigaciones administrativas, disciplinarias y penales relacionadas con los agentes policiales presuntamente involucrados en el operativo Umbral desarrollado el 3 de diciembre del 2025. Mega asalto en Santa Rita, la Policía Nacional reportó la detención en Cacupé del sexto sospechoso del asalto simultáneo a cuatro entidades financieras en Santa Rita, departamento de Alto Paraná. Posteriormente se realizó otro operativo en Santa Fe del Paraná.
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0: El dólar americano a la compra 6.000, a la venta 6.150, el real a la compra 1.150, a la venta 1.200, el peso argentino cotiza a la compra 3.80, a la venta 4.30, el euro a la compra 7.200, a la venta 7.500.
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0: En Asunción y Gran Asunción, 16 grados centígrados, cielo cubierto, precipitaciones, humedad 98%.
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3: Datos del tránsito en la ciudad de Asunción sobre la avenida Mariscal López, tránsito moderado, velocidad promedio 23 kilómetros por hora, tiempo de conducción 9 minutos.

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2: 9:18 en esta lluviosa mañana de viernes, previa al juego de Paraguay frente a Turquía. Me imagino que estas condiciones climáticas continuarán con condiciones similares en las próximas horas, lo que

0: reducirá la convocatoria que estaban pensando en el Centro Asunceno, que ha sido también la referencia del primer juego de la selección, donde caímos derrotados frente a los norteamericanos por 4-1. Ahora vamos a ver cómo nos va en el segundo juego. Esta mañana estoy conversando con la audiencia acerca del robo de la cosa pública y especialmente quién creen ustedes es el principal responsable del mismo. Es la persona que fue nombrada para un cargo que no estaba teniendo la preparación ni la idoneidad requeridas. No tenían un bagaje moral ni ético. Era alguien que no tenía un mecanismo de control suficientemente fuerte que temiera, o un sistema judicial que no dejara impune la corrupción en fiscales y jueces. ¿Dónde está el problema? Es nuestro tema. ¿Quién creen ustedes que es responsable de una situación como la que frecuentemente ocurre? 6 millones de dólares por día dicen que se roba del erario público, lo dice el ministro del Interior. Y hoy nuestro tema del robo de la cosa pública, ¿quién es el principal responsable? El 40% dice el ladrón y quien lo nombró. 33.3% la gente que tolera a los dos. Jueces y fiscales que lo ampañan, dice el 26.7%. Y el contralor dice el 1%. Los números de la participación de nuestros oyentes esta mañana sobre el robo de la cosa pública. ¿Quién creen ustedes es el principal responsable de lo que acontece diariamente, hora a hora, segundo a segundo, minuto a minuto, sin que esta hemorragia se corte? Y lógicamente, en estas condiciones, no podemos más que esperar que cuestiones trascendentes e importantes como la salud, la educación, la inversión en obras públicas se pospongan. Tengo una persona en línea, buenos días.
1: Buen día, ¿cómo está todo?
0: Bien, ¿cómo ve este tema? ¿Quién es el responsable? Porque algunos dicen, y bueno, ¿por qué me nombraste a mí si sabías perfectamente que yo era ineficiente, incapaz y además de eso ladrón? Va, ese pregunté, ¿cómo? Ahí voy, va, esa pasé. Le puede decir, y creo que le dicen muchos, ¿no?
1: Y no sé si querés la verdad o la media verdad, ¿eh?
0: No, la verdad, aquí estamos en contrapoder, nos interesa la verdad.
1: Fuente ovejuna, ¿no?
0: La historia, sí, el pueblo que se reúne cansado, se convoca en la plaza y termina gritándole al poder sus verdades.
1: Ya, de la responsable, ¿no? Este es una sola persona. Este es un modelo, un sistema apoyado directa o indirectamente por los 6 millones y pico de paraguayos. Así de simple. Como tú sueles pregonar ahí, tenemos las autoridades que se nos parecen. Y ahí está el resultado, ¿no? Es un modelo que se replica desde hace 70 años y queremos echarle la culpa a alguien específicamente cuando en realidad somos todos responsables de estos mamotretos que tenemos, si se puede denominar algún término, a estos pseudo dirigentes políticos, ¿no? Así es, ¿no?
0: O sea que se puede decir, robame, robame que me gusta, pareciera que dice el paraguayo.
1: Y es una especie de masoquismo político. Yo pienso, quiero creer ya que entra en el, como alguna vez pusimos, dentro del área ya de la salud mental, ¿verdad? Es notable y eso también tiene que ver con nuestro nivel educativo, ¿no? Si estamos último en América, penúltimo a nivel global. Bueno, ¿qué les parece? ¿Qué clase de dirigente vamos a tener con ese paupérrimo nivel educativo? La ley de la causalidad, de la bidireccional, el tema. Uh-huh. No hay nada de qué asustarse, como dicen.
0: Alta tolerancia entonces a la delincuencia y en nuestro DNA.

0: Ah, está metido eso porque que se considera que lo público no es de nadie y por lo tanto yo me puedo apropiar del mismo, o es que no temen ningún tipo de sanción, porque en otras sociedades le temen mucho a esto y se convierte el ladrón en un personaje despreciable. Aquí no.
1: Y bueno, vamos a lo mismo. Tiene que ver con la cultura y forma parte también. Hay varios elementos que hay que estudiar. Los antecedentes también, ¿verdad? Todo este modelo, ¿cuándo empezó y cuándo se industrializó, como se dice, la corrupción? Acá hay lo que expusimos la otra vez. Acá hay una conspiración y, como toda una conspiración, hay elementos externos e internos. Y si te descuidas, el interno es el que más influencia tiene. Como cae Ñandellara, ahí sobornado por uno de los brazos derechos de él. Y ese es un ejemplo de lo que acontece en el formato social político, ¿verdad? Tenemos una organización que sirve de herramienta a un estado de cosas que hace años se está replicando, ¿verdad? Entonces, los dirigentes que tenemos son producto de esa situación. Y justamente le pusieron como fantoche a esta gente, históricamente como fundadores, etcétera, cuando sabemos que hacia el Atlántico se definía todo nuestro futuro, ¿no?
0: Entonces, en definitiva, hay toda una cultura orientada hacia el robo y no hay nadie que pueda detener esto. La gente considera esto normal, natural.
1: Y pienso que va a continuar como la ley esta física de la inercia hasta tanto aparezca una fuerza, como se dice, que bloquee este modelo, ¿verdad? Pero pienso que tiene que ver mucho con la dirigencia de la oposición, ¿verdad? Que hayan elementos que realmente puedan ayornarse, como se dice, dentro de un equipo mirando a futuro, ¿no?
0: Muy bien, gracias a usted por su participación esta mañana.
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0: Mañana aquí en Libre, aquí en Contrapoder, el robo de la cosa pública. ¿Por qué esto no se detiene? ¿Cuáles son los factores que llevan a que un ministro del Interior diga, muy suelto de cuerpo, aquí se roban 6 millones de dólares y nada pasa? Tengo una persona en línea, buenos días.
1: Hola, ¿qué tal? ¿Cómo está?
0: Muy bien, ¿cómo ve esta situación, el robo de la cosa pública? ¿Por qué es tan tolerado por nosotros? ¿Quién es responsable?
1: Y bueno, doctor, este pues es un sistema de robo que tiene soporte ya de afuera para adentro y de adentro para afuera, ¿verdad? Entonces, es típico, ¿verdad?, de gobiernos que subdesarrollados, ¿verdad?, como nosotros, ¿verdad?, como Paraguay, que son corruptos, ¿verdad?, que prácticamente somos colonia o aldea, ¿verdad?, del imperio, ¿verdad?, donde Israel, ahora menos mal que Israel se está separando de Estados Unidos, o sea, hay un interés, ¿verdad?, que estaba escuchando lo que escribió, ¿verdad?, lo que le estaba diciendo el principio este de la paz, ¿verdad?, que le va a beneficiar a Estados Unidos, pero Israel está enojado, ¿verdad?, de que no va a obtener nada y en cambio Estados Unidos va a obtener el petróleo, ¿verdad? Entonces le quiere escupir el asado de Israel a Estados Unidos, ¿verdad? O sea, para nosotros beneficioso eso, ¿verdad?, que esos malditos aliados, ¿verdad?, se separen, ¿verdad?, que son los que vienen acá en Paraguay a conspirar, ¿verdad?, con su soporte acá de préstamos supuestamente que se hacen, se endeuda al Paraguay, ¿verdad?, a nombre del pueblo y a costa de ellos, ¿verdad? Entonces, ese tema de la ley Monroe del patio trasero, ¿verdad?, que somos Israel, si no le hace el soporte a Estados Unidos, nos va a ayudar muchísimo, ¿verdad? Nos va a terminar esa alianza maldita, ¿verdad?, que a nosotros también nos ha perjudicado históricamente, ¿verdad? Y yo creo que Paraguay, de ahí viene ya el problema del tutelaje maldito que tenemos. Nosotros vivimos un tutelaje maldito del Partido Colorado brasilero y manejado por Israel y Estados Unidos, ¿verdad? Entonces, de ahí parte toda nuestra desgracia, ¿verdad? Como nación pobre y subdesarrollada, ¿verdad? No podemos hacer alianzas estratégicas con países extranjeros que puedan traer el desarrollo colectivo de nuestra nación, ¿verdad? Históricamente ellos han frenado nuestro desarrollo, han siempre subsidiado todos nuestros productos, han administrado nuestro capital y nos han siempre tenido en el atraso, en el olvido y en la desidia, ¿verdad? Y nos han puesto gobiernos corruptos, así como el Cartismo y Peña, ¿verdad? Que es una desgracia para el Paraguay, ¿verdad? Entonces, y también nos han quitado también el derecho de voto ya con el tema de la máquina israelita trucada, ¿verdad? También. Entonces, ni siquiera el paraguayo ya puede votar y elegir, ¿verdad? Entonces, todo ese perjuicio que nos traen el soporte exterior, el maldito de ellos, ¿verdad?, ha traído esta desgracia al pueblo, ¿verdad?, donde la opacidad nuestra no nos permite tener una reacción ciudadana por miedo y por temor, ¿verdad?, donde periodistas son perseguidos por el mismo Mossad, ¿verdad?, israelita, donde hay sistemas como el Pegasus, como el Al-Qaeda, que no altera todo, hay conspiraciones y hay traiciones, ¿verdad? Entonces, ellos se ponen con la mano dura hacia nosotros, ¿verdad?, como Paraguay, como nación soberana, ¿verdad? No respeta la autodeterminación de los pueblos, entonces no podemos tener ni siquiera una oposición, ni siquiera poner una prensa seria que no sea comprada mismo por ella y alquilada, ¿verdad? Y todo conspira en contra del pueblo y a favor de los intereses foráneos y también intereses de los corruptos acá, ¿verdad?, que con ese soporte maldito ellos gobiernan este Paraguay y nos someten a todo, ¿verdad? Y roban cuando quieren, tienen impunidad, tienen un sistema que le beneficia solamente a ellos y le enriquece también a los socios, ¿verdad? Y va en contra nuestra, ¿verdad? Entonces, eso es nuestro enorme problema y yo creo que la oposición tiene que saber quiénes son sus enemigos y quiénes son sus aliados y empezar a tomar partido y cartas en el asunto. Esto ya no tiene remedio, ya no tiene solución. Esto van a vaciar todos estos 2 años lo que queda de la arca del Estado, endeudar más a nombre, como te digo, del pueblo y a costa de ellos, ¿verdad? Donde el dinero se pide a ellos y ellos le firman el cheque en blanco, viene acá y se come todo con tal de que ellos defiendan la causa foránea de ellos, ¿verdad? Y los intereses de ellos

0: el de Estados Unidos y de Taiwán, ¿verdad? Que son los países aliados que conspiran contra el pueblo paraguayo, su autodeterminación, su soberanía y contra la misma oposición y también el periodismo, ¿verdad?
1: En definitiva, doña Lepojay, a juzgar por lo que usted dice.
0: Y estamos jugando hoy también contra el Manchester United y nosotros somos Sport Juli. Y tenemos que ver la forma de aguantar y de meter un centro cabeza igual a los paraguayos en camino. Ojalá que eso pase hoy también con la selección. Alguien va a tirar el centro en camino. Ojalá que sea usted o sea Iramay que le tire un centro y hagamos la cabeza igual. Y le caguemos a este tutelaje maldito y a estos gobiernos corruptos, sus monroes, y que nos dejemos hacer el patio trasero de esto y que dice HDP en camino. Y algún día el Paraguay será soberano y será otra vez un país libre, como su radio de camino.
1: Gracias a usted por su intervención.
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8: 9:38 en nuestra mañana aquí en Libre, aquí en Contrapoder, nuestro tema de conversación de hoy, el robo de la cosa pública. ¿Quién creen ustedes es el responsable? Tengo una persona en línea, buenos días.
9: Buenos días, ¿cómo le va, doctor?
8: Bien, ¿cómo ve este problema grave que tenemos que nunca enfrenta nuestras autoridades? La consideran absolutamente natural a nuestra condición humana.
9: Sí,

0: Sí, el doctor Moreno Ocampos, no sé si usted recuerda que fue el que actuó con Trasera cuando le juzgaron a los de la Junta Militar Argentina. A Moreno Campos le llamaban el corruptólogo, porque era el que le perseguía a los corruptos. Uh-huh. Y él vino acá al Paraguay, yo asistí a una conferencia que él dio ahí en el Parque Salazar. Y ya hace muchos años de eso. Él definía a nuestra corrupción como una corrupción sistémica. Uh-huh. O sea que la corrupción está instalada de una forma, como una forma de gobierno, en donde va, hay un sistema, una estructura corrupta que está instalada. No es una corrupción espasmódica como de repente ocurre en otros países, inclusive en algunos países muy democráticos y civilizados también ocurre, pero en forma espasmódica. Pero la nuestra es una corrupción sistémica, o sea que ya está instalada, está como que viene de arriba hacia abajo y es transversal, viene de arriba abajo y también es transversal a todas las organizaciones gubernamentales. Entonces, además de eso, tenemos una población muy complaciente y no es mal vista muchas veces, inclusive por la población en general, que una persona sea corrupta. Uh-huh. Y que luzca, haga como le va a decir, ostentación de su dinero mal habido. Por ejemplo, se va ahí un personaje X que era un Vichaycope, que apenas vivía, que vivía con lo poco que podía conseguir por ahí, de repente a través de algún compadre, algún pariente, se dio un cargo importante en algún lugar del gobierno y se hace rico, de repente uno le con un 4x4, tiene una estancia, se hace mandar una mansión. Y la gente eso no ve como una cosa que está mal. Uh-huh. O sea que hay una complacencia a la población, no le da un castigo, no le da un castigo moral ni nada que se le parezca, sino que lo que dicen es así en nuestro popularmente, de tipo ojo ñarmaite. O sea, que después el tipo hizo, o si no, oye, pobre tiene un golpe. Uh-huh. Entonces, la gente ve como un golpe de suerte, ¿no? Que el tipo se fue y dijo un cargo donde podía hacer sus tramoyas y sus maniobras y meter la mano en la lata y no estamos listos. Mucha gente ve como una virtud inclusive. Y si de repente uno hace un comentario de eso, este tipo hoy metió la mano a la lata, inclusive dice que uno dijo eso, se enoja y le tira el saludo. Y eso. Así es.
1: O sea, demasiada tolerancia social. Y yo creo que hay algo todavía más de fondo, ¿no? No definimos muy bien que lo público es de todos y para muchos lo público es lo de nadie. Entonces, al no ser de nadie, puedo robar, puedo llevar, puedo destruir. O sea, no tenemos la idea de qué es lo público. Y eso lo podemos ver en todos, en todas las manifestaciones, en nuestras veredas, por ejemplo. Esa es una exacta relación entre lo privado y lo público. Y como decimos, bueno, no, mira, yo lo dejo así, encontrar una vereda uniforme en una calle es un acto de yo diría, de rareza entre nosotros. O sea, no entendemos muy bien que cuando estás en un cargo público, estás administrando lo de todos, y se percibe como que lo de nadie.
0: Claro, no se considera como que es un bien social y por lo tanto también es mío y es de todos los demás.
1: Claro.
0: Por ejemplo, acá la gente viene una ayuda.

0: lluvia viene el rabor y tiran toda su basura al raudal. O agarra y limpia su casa y tira su basura al borde de la acera. Lo agarra y recoge y pone en un basurero y... Entonces, le importa lo que está de su muralla para adentro, uh-huh. No lo de afuera. Y la plaza no lo cuidan ellos mismos pudiendo haberlo cuidado. Y eso no ocurre, por ejemplo, en muchos países, inclusive acá en Argentina o en el Brasil no ocurre. Ya que son países también, digamos, de tercer mundo, no solo en el Uruguay mismo. La gente cuida su calle, cuida su vereda, limpia su vereda, se ocupa de su basura. Y nosotros no. Nosotros solamente cuidamos lo que está dentro del perímetro de nuestro terreno, de nuestra casa. Y el resto, lo que está para afuera no es mío, no me importa. Que se haga cargo el Estado, que se haga cargo, no sé. Y es así mismo, o sea que no existe el concepto del bien público. No existe. O sea, lo que es público, como bien usted dice, se puede llevar, se puede hacer lo que uno quiere con ello, porque no es de nadie. Está ahí para que la gente pueda disponer impunemente de ellos, y hablando de impunemente, también es la impunidad, porque esa es un gran mal que tenemos también.
1: Claro, porque como no tiene sanción, como no funciona el sistema judicial, entonces la gente sabe que si se porta mal, que si roba 6 millones de dólares por día, nada te va a pasar.
0: No le va a pasar nada, claro, porque ese también es un gran disuasivo para que la gente no se atreva a meter la mano en la lata, a robar más porque sí, porque sabe lo que le espera.
1: En realidad los procesos culturales y de evolución social son también de permanente cuidado, que deberíamos plantearlo como ciudadanía. Estaba viendo de que construyeron un puente para unir Canadá con Estados Unidos, ahí a la altura de Detroit, para el paso de vehículos y de personas, porque tienen un movimiento enorme a nivel comercial. Pero como Trump está enojado con el gobierno canadiense, pues no lo inaugura el puente y se encuentra sin habilitación. Debería estar habilitado el 12 de junio pasado, y el puente lo pagó por completo Canadá. ¿Y quiénes se opone al mismo? Una persona que tiene la concesión de un puente, otro puente privado, que perdería ante ese puente, y puso $1,000,000 para los fondos de Donald Trump, para que él disponga lo que quiera, y con eso tomó Donald Trump también la decisión de no permitir que el puente sea habilitado. O sea, los niveles de corrupción que tenemos son tremendos en sociedades que parecían haber terminado con eso y que sin embargo parecen tan paraguayos en sus maneras y en sus formas.
0: Exactamente, pero eso es, digo, lo que vuelvo a repetir, son cosas que ocurren así de tanto en tanto, en forma espasmódica. Pero en nuestro caso es estructural, es sistémico, ocurre casi siempre, casi una costumbre, uh-huh. ¿Entiendes?
1: Sin que eso tenga ningún tipo de sanción. Y uno dice, no le tienen miedo tampoco a la Contraloría, no le tienen miedo a fiscales, no le tienen miedo a jueces. Tienen también porque todo amarrado el sistema, ¿no?
0: Claro, porque forman parte del sistema. Ellos forman parte del sistema.
1: Uh-huh. Ellos son el sistema.
0: Ellos mismos son el sistema, tal cual, así se lo dijo.
1: Pero también ocurre desde las cosas pequeñas, ¿no? El empleado público que se roba resmas de hoja, bolígrafos, de todo, ¿eh? Usted que es médico habrá visto en los hospitales públicos también el robo de instrumentales, de todo ese tipo de cosas.
0: Sí, claro que sí, claro que sí. No, la vez pasada escuché algo que me resultó simpático. Inclusive, ahora, en algunas instituciones, a los papeles higiénicos le ponen llave.
1: Ahí está.
0: Porque se roban los papeles higiénicos.
1: Increíble.
0: Se roban los papeles higiénicos. Increíble. Ahora le ponen como una especie de seguro para que no se robe más.
1: Increíble. O sea que está en el alma de la raza lo de ser ladrón.
0: Exacto.

0: como decía Manuel Domínguez, era la mala raza, ¿verdad?
1: Sí, sí, sí, sí, de Manuel Domínguez. Dice Cristian sí. González desde Nueva York. ¿Y entonces para qué se paga impuestos para mantener el poder judicial y todas las instituciones de control si la gente otra vez tiene la culpa? La pucha, muchos ignorantes en su audiencia.
0: Sí, lastimosamente.
1: Gracias a usted por su intervención.
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3: 9:52 en la mañana de Libre, mañana de Contrapoder. El robo de la cosa pública, 2.200 millones de dólares al año, 6 millones de dólares por día. Y hoy nuestro tema de conversación apunta: ¿quién es el responsable de todo esto? El pueblo, que tolera este tipo de comportamientos y no considera que es lesivo a sus intereses, que paga tributos sin que cuiden esos recursos. El no temor, la impunidad a jueces y fiscales, el que nombra a una persona que se sabe tendrá un comportamiento contrario a los intereses nacionales. ¿Dónde está la responsabilidad de esto? Es nuestro tema de conversación de hoy. En el sondeo de la audiencia de hoy, el ladrón y su nombrador, 40%, 33.3% la gente que tolera, jueces y fiscales 25%, el contralor 2%. Un oyente también da su punto de vista con respecto al tema que hoy nos convoca, la mañana lluviosa de hoy viernes 19 de junio.
4: Buen día, doctor Fernández, ¿cómo le va? Mucha lluvia.

0: ¿Qué quiere más? Excelente este señor. Sin de merecer la opinión de otros que son muy interesantes también, un señor de Sapucay, muy bueno también. Y otros, ¿verdad? Pero este señor, ¿qué cree que te diga? Te resume todo lo que pasa en nuestro país, cómo se maneja. Y así es nuestro país, doctor. ¿Cómo se dice en nuestro dulce idioma guaraní? Es la hipotabea. Algo así te dice todo este señor. Y la pregunta que usted hace ahora, hoy es sencillo, doctor. O sea, todo viene de allá, del norte. Ellos dan la orden, ellos ponen los a dedo, preparan su equipo para ganar las elecciones, ellos eligen los presidentes y todo comienza allá arriba. Y después, cuando está conformado todo el equipo, instalan ellos una persona que ellos van a manejar, como viene pasando desde mucho tiempo ya en nuestro país. Y a los que no les sirve, le echan más rápido, como hicieron con Lugo, ¿verdad? Y este señor que está enfrente ahora, él es el que organiza todos los mondagues que hay en nuestro país, ¿tú? De ahí, él, imagínate vos mismo suele decir que cuántos $1,000 recibe. Ahora se usa mucho ese término de para la corona, y bueno, ellos organizan todo y roban al país, empobrecen al país, le hacen analfabeto a nuestros, porque la educación y la salud es el tema primordial también. Entonces las generaciones que vienen no crecen así, sin saber lo que pasa, o son efectos del consumismo. Porque te meten propaganda también del consumismo. Sobre todo ahora todo es fútbol. La cohesión social. Y eso es todo, doctor. Nada más. Y que tenga buen día. Siempre vamos a estar escuchando su programa.
1: Gracias a usted por su intervención. Tengo una persona en línea. Buenos días.
2: Buenos días, apreciado doctor.
1: ¿Llueve por el sur, por Pilar también o no?
2: Ahora hay lloviznitas tenues. Anoche sí llovió un poco, pero no era copiosa. Era así una lluvia normal, digamos. Uh-huh. Y ustedes parece que llovió mucho más.
1: Llovió bastante desde las 4 o 5 de la mañana. Bueno, yo estoy hablando del robo de la cosa pública. ¿Por qué ocurre tanto? ¿Quién es responsable?
2: Pienso que no, parece muy simple todo y repetimos a veces los argumentos, ¿verdad? Que hay que seguir repitiendo, ¿por qué no? Pero, por ejemplo, uno, la sabiduría es pues, grande de sus oyentes, aunque a muchos lo menosprecian, ¿verdad? El señor de Nueva York dice, dijo eso en parte, ¿verdad? No así, pero dijo para que entonces pagar impuestos y todo eso. Eso también es imposible, no pagar impuestos, ¿verdad? Además, el señor que dijo, y bueno, todos más o menos somos responsables, dice. Pero usted puede ser responsable, pregunto. Yo puedo ser responsable. El señor que dijo esto, ambos, y el que le hizo la contra. Son responsables no porque están hablando todavía, están procurando, intentando, pero el que se calla si es cómplice y encubridor, y son la gran mayoría, ¿verdad? No es tan simple, por eso digo, es complejo esto. ¿Por qué llegamos a este punto? Y los 70 años es un error decirte 70, porque la era de Stroessner no se podía no hacer nada. Absolutamente nada, te llevaban y a toda tu familia a veces te torturaban, te mataban, te exiliaban. Pero a partir de

0: entró, esta era, cuando le echaron a Stroner ya es diferente. Ya no te hacen eso, ¿verdad? Te hacen de otra manera las presiones y todo lo que quieras. Pero hay que, si se va a hacer un análisis en serio, riguroso, hay que escribir un libro sobre esto. Interesante es todo, por qué llegamos a este punto y lo hemos mejorado en más de 35 años otra vez en la era democrática, que es mal llamada, ¿verdad? De la transición demasiado larga ya y aparentemente estamos otra vez ante otra forma de dictadura, ¿verdad? Como dijo un oyente también, o uno, perdón, un participante en Facebook dijo, esta es una dictadura de narcos, ¿verdad? Y, pero otro tipo de dictadura, no, era la de Stroessner. Acá puedes llorar, manifestarte, hablar, argumentar, con toda tu calidad de persona, ¿verdad? El otro gran tema es la sobrevivencia, y esta parte no quiero justificar yo con la sobrevivencia, que siempre hemos tenido en las dos etapas, por eso lo he dividido en dos etapas. Sobrevivencia. Nosotros peor, porque estábamos aislados totalmente y más mirábamos a la Argentina, y Doña Embuquense, en forma mal dicha, solamente eran sementales para exportar gente a Buenos Aires, principalmente, y también a algunas provincias, ¿verdad? No es fácil, doctor, tenerla precisa, habría que escribir todos los detalles.
1: Muy claro. Gracias a usted por su intervención desde Pilar.
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3: Escuchan Radio Francia Internacional cuando son las 2 de la tarde en París de este viernes 19 de junio. Nueva ronda informativa con David Broadway en los controles y estos son los titulares.
4: Juan Cascón.
3: Estados Unidos e Irán posponen la cita en Suiza para negociar un acuerdo de paz definitivo. No hay muchos detalles sobre los motivos oficiales de esta suspensión, pero el principal negociador iraní habla de líneas rojas en medio de nuevos bombardeos de Israel contra el Líbano. Colombia se prepara para la segunda vuelta de las presidenciales de este domingo. El candidato ultraderechista Abelardo de la Espriella supera en los sondeos al izquierdista Iván Cepeda. Y les contaremos cuál es el precio de ir a un mundial de fútbol con nuestra enviada especial a esta competición. Estos son los titulares. Comienza ya el informativo en Radio Francia Internacional. Estados Unidos e Irán han pospuesto las conversaciones que tenían previstas para este viernes para detallar los puntos del acuerdo de paz definitivo en Oriente Medio. La Casa Blanca canceló a última hora el viaje del vicepresidente estadounidense J.D. Vance a Suiza sin dar demasiadas explicaciones más allá de una logística difícil y tampoco hubo confirmación por parte de la delegación iraní. Asbel López nos da la información.
5: Tras la firma del acuerdo marco entre Washington y Teherán, realizada esta semana en las afueras de París, las conversaciones tenían por objetivo comenzar a negociar en detalle su aplicación desde hoy. Las partes tienen 60 días para hacerlo, pero esa reunión finalmente no tendrá lugar. El principal negociador de Irán acaba de recordar que las conversaciones con Estados Unidos seguirán limitadas por las líneas rojas de Teherán. Una de ellas, incluir el fin inmediato de las hostilidades israelíes en Líbano y la cesación de los ataques contra Hezbollah, la milicia proiraní. Ayer la agencia de prensa iraní Tasnim dijo también que los negociadores iraníes necesitaban ver señales de que Estados Unidos estaba implementando el protocolo de acuerdo antes de comenzar un nuevo ciclo de negociaciones. En el terreno, mientras tanto, uno de los frentes del conflicto, Líbano, sigue activo. Al menos 18 personas murieron durante la madrugada de este viernes en bombardeos israelíes en el sur del país, en una decena de localidades próximas a Nabatiyeh. Israel, a su vez, anunció la muerte de 4 de sus soldados. Pese al anuncio del acuerdo marco el lunes, Israel ha continuado sus ataques en Líbano contra el movimiento proiraní Hezbollah.
3: Gracias, Asbel. Israel dice que está respondiendo a Hezbollah y asegura que contestará con fuerza a cualquier ataque, mientras que la milicia dice que quien está violando el alto el fuego es el ejército israelí. Pendientes de la guerra en Oriente Medio, les contamos ahora la crisis política que afecta al primer ministro del Reino Unido, Keir Starmer, ante la cual el alcalde de Manchester, Andy Burnham, ha ganado las elecciones parciales del distrito de Makerfield. ¿Por qué les contamos esto?

0: Bueno, pues porque con el escaño que Burhan ha conseguido, se convierte en el principal candidato dentro del Partido Laborista, que podría, por un lado, disputarle el puesto a Starmer y, por otro, convertirse en el hombre fuerte frente al líder ultraderechista Nigel Farage del partido Reform UK. Informa desde Londres nuestro corresponsal Daniel Postico.
1: Andy Burnham ha ganado las elecciones parciales en Makerfield y ha conseguido el escaño en el Parlamento que le permite retar a Keir Starmer a unas primarias en las que es claro favorito. No obstante, Burnham ha pedido al primer ministro que dimita, que acepte que ha perdido el control del partido y permita una transición ordenada sin necesidad de batallas internas. El ya exalcalde de Manchester tiene el aval necesario, los 81 apoyos que hacen falta para provocar unas primarias que se celebrarían antes de finales de septiembre. Starmer se resiste a dimitir porque considera que tiene el mandato para seguir gobernando después de ganar una mayoría histórica hace 2 años. Es más, le ha ofrecido a Burnham un gran ministerio que este ha rechazado. Andy Burnham le ha dado 72 horas al primer ministro para que reflexione antes de que el lunes preste juramento como parlamentario en Westminster. A partir de entonces podría activar el mecanismo de las primarias. Se esperan contactos y reuniones extraoficiales entre ambas facciones durante este fin de semana, ya sea entre emisarios o entre los dos políticos. Será clave la reacción del gabinete de Starmer. De momento, ningún ministro ha dado señales de querer dimitir. Desde Londres, Daniel Postico para Radio Francia Internacional.
0: Vamos ahora a Indonesia, donde los estudiantes llevan ya una semana saliendo a las calles de la capital, Yakarta, para protestar contra la gestión de los fondos públicos por parte del gobierno de Prabowo Subianto, una gestión que consideran un despilfarro en un momento en que la economía del país, la mayor del sudeste asiático, se está viendo fuertemente deteriorada. Ante las movilizaciones, el presidente está desplegando un gran número de policías y militares que superan en casi 10 veces el de manifestantes. Es un ejemplo más de la deriva autoritaria del gobierno, criticada por ONGs de todo el mundo durante estos casi 2 años con Subianto en el poder, quien, por cierto, es yerno del dictador Suharto. Los detalles con Aida Palau.
2: Los estudiantes llevan una semana saliendo a las calles de Yakarta para pedir que mejoren las condiciones de vida de la población. En el centro de la protesta está el escándalo de las comidas escolares, que han creado mucha polémica por los altos costes y los numerosos casos de intoxicaciones. Pero no se trata solo de eso. Los estudiantes reclaman cambios económicos en el país, que se luche contra la corrupción y que se fortalezca el poder popular en la política. Acusan al presidente Prabowo Subianto, que accedió al poder en 2024, de un creciente autoritarismo y de militarización de las instituciones. Temen que se erosionen las libertades democráticas logradas tras la caída del dictador Suharto en 1998. Y es que Prabowo, de 74 años, es yerno del fallecido exdictador y ha sido acusado en el pasado de violaciones de derechos humanos.
0: Gracias, Aida. Vamos ahora con la actualidad en América Latina. Apenas 2 días para la segunda vuelta de las elecciones presidenciales en Colombia. El candidato ultraderechista Abelardo de la Espriella lidera las encuestas frente al izquierdista Iván Cepeda en una campaña marcada especialmente por el tema de la seguridad, con un incremento de la violencia política y los conflictos relacionados con el narcotráfico. Conectamos con nuestra enviada especial, Paola Ariza, en directo desde Bogotá. Hola, Paola.
3: Buenos días, Juan.
0: ¿Cómo se está viviendo allí esta recta final hacia el balotaje del domingo y, en concreto, este tema de la seguridad?
3: Juan, pues incertidumbre es la palabra mayor de esta semana entre los colombianos, porque la primera vuelta nos dio un escenario muy reñido que se espera se repita, y los dos grupos de electores saben que el resultado será totalmente opuesto a lo que quieren para su país en los próximos 4 años. También hay miedo, por lo que mencionas, de la seguridad. Los votantes de la Espriella temen que si gana la izquierda, la violencia seguirá creciendo en el país con grupos armados cada vez más fuertes, pues ellos son férreos críticos de los diálogos de paz que

0: resultado será totalmente opuesto a lo que quieren para su país en los próximos 4 años. También hay miedo, por lo que mencionas de la seguridad. Los votantes de la Espriella temen que si gana la izquierda, la violencia seguirá creciendo en el país con grupos armados cada vez más fuertes, pues ellos son férreos críticos de los diálogos de paz que Cepeda continuaría y su principal objetivo Bukele. Y otra de las principales diferencias que tienen es la política social. El ultraderechista le apunta a la reducción del gasto público al estilo Milei, mientras que el candidato de izquierda aboga por un protagonismo del Estado, especialmente en los servicios fundamentales como el sistema de salud.
1: Muchas gracias, Paola, enviada especial a Bogotá. Por otro lado, les contamos que la Fiscalía de Colombia ha anunciado haber abierto una investigación y ha llamado a indagatoria al expresidente Álvaro Uribe por su presunta responsabilidad en la confrontación de grupos paramilitares que llevó a 2 masacres en los años 90. En agosto del año pasado, Uribe fue condenado a 12 años de prisión domiciliaria por sobornar a paramilitares para que no lo relacionaran con ellos, aunque un tribunal de Bogotá revocó la pena y el caso quedó en manos de la Corte Suprema. Nos vamos ahora a Cuba, que ha aprobado una serie de reformas orientadas a liberalizar la economía del país en medio de la profunda crisis económica que atraviesa la isla caribeña, que frecuentemente se queda sin electricidad durante horas, teniendo en cuenta también el bloqueo petrolero de Estados Unidos. El presidente Miguel Díaz-Canel busca principalmente atraer inversión privada y permitirá más competitividad respecto de las empresas controladas por el gobierno, pero esta medida requiere un determinado contexto para funcionar. Así lo explica el economista especializado en Cuba, Jérôme Leleu.
2: Esas reformas tendrán efectos en la economía cubana y pienso que podrán mejorar la situación actual, pero esos efectos serán limitados si la coyuntura internacional y las sanciones económicas de Estados Unidos frente a Cuba no cambian. Podrán tener efectos también negativos al nivel de la inflación, de los salarios, etcétera. Es un riesgo como fue la reforma monetaria de 2021.
1: Escuchábamos a Jérôme Leleu, economista especializado en Cuba.
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1: Los estadios de México, Canadá y Estados Unidos están llenos en cada partido. Decenas de miles de aficionados han comprado sus billetes para poder ver a la selección de su país o incluso las de otros países, además de los vuelos, alojamiento y demás gastos asociados a un evento de estas dimensiones. En RFI hemos querido contarles cuánto cuesta ir a un mundial, algo que no todo el mundo puede permitirse. Es un reportaje de nuestra enviada especial, Ana María Ospina.
4: Diego Ceballos de Aguilar, soy ecuatoriano, vivo en Monterrey. Vine al Mundial acompañando al país a ver cómo nos va en el partido.
5: Para seguir este sueño mundialista invitó a su hijo y para cubrir todos los gastos, este señor creó un ahorro programado desde el año pasado.
4: Creo que va a ser unos 3.500, 4.000 porque nos quedamos hasta el 27.
5: ¿Esa cantidad es para cuántas personas y para cuántos días?
4: Eso es por uno, porque compramos 2 tickets para 2 partidos. Pasajes desde Monterrey a Nueva York, después ahorita de Nueva York acá a Kansas regresar, pasajes más Airbnb, más comida.
5: La mayoría del presupuesto se va en los tiquetes para los partidos. Vio en Filadelfia la derrota 1-0 frente a Costa de Marfil. Espera una victoria en Kansas frente a Curazao.
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pescadores podrían encargarse de la limpieza de algas del río Paraná. El retiro de las algas acuáticas del río Paraná podría ser realizado por los propios pescadores, según detalló el presidente de la Asociación de Pescadores Unidos de Ayolas, Rolando Ferreira. La medida de fuerza para reclamar reivindicaciones a la entidad binacional de Cireta sigue en cuarto intermedio. Salario mínimo.

El economista César Barreto cuestionó el aumento del salario mínimo decretado por el presidente Santiago Peña, ignorando la ley vigente, y afirmó que la medida encarecerá los costos de las empresas formales. Advirtió además que podría incentivar la informalidad laboral y afectar la competitividad de varios sectores.

0: y caso Mega Asalto Santa Rita, una comitiva fiscal policía allanó un establecimiento rural en el distrito de Santa Fe del Paraná en busca de los autores del Mega Asalto. Pero el operativo resultó infructuoso. Los dueños de la propiedad denunciaron destrozos y malos tratos. 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
0: El dólar americano a la compra 5.950, a la venta 6.120, el real a la compra 1.150, a la venta 1.200, el peso argentino cotiza a la compra 3.80, a la venta 4.30 y el euro a la compra 7.200, a la venta 7.500.
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0: En Asunción y Gran Asunción, 15 grados centígrados, cielo cubierto y precipitaciones, humedad 98%.
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3: Datos del tránsito en la ciudad de Asunción sobre la avenida Eusebio Ayala, tránsito moderado, velocidad promedio 22 km/h, tiempo de conducción 4 minutos.

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Por 20 en la mañana de Libre, en la mañana de Contrapoder. Hoy estoy conversando con la audiencia sobre el robo de la cosa pública. ¿Quién cree usted es el responsable de esto? ¿La gente que tolera, jueces y fiscales que no actúan, el que roba y el que lo nombró al que roba?

0: Nuestro tema de esta mañana aquí en Libre, usted puede participar con nosotros, 0971-291933. Tengo una persona en línea, buenos días.
1: Hola, buenos días, Benjamín Fernández Bernardo.
0: Estoy hablando del robo, a ver si una mujer nos aporta alguna idea sobre esto. ¿Es parte de nuestra naturaleza?
1: Nadie nace responsable. La primera escuela es el hogar, la familia. Y ahí se enseña la responsabilidad. Si un niño menos de 8 años te dice puta carajo, puta, puta, puta, todo el día dice. Ya es una pequeña intención. Si tiene 6 años y dice esto, porque yo. Porque el tío mal hablado le dice eso. Porque la tía cuando reniega contra el perro que cae en cualquier lugar dice eso. Las palabrotas y la responsabilidad se enseña a partir de los 8 años, según la neurociencia, según el padre José, José Antonio Larrea, profesor criminalista de la Católica, de ciencias políticas y diplomáticas. Él decía que si un niño dice palabrotas, es porque escuchó y repite. Pero cuando tiene 8 años, algunos un poco antes, 7, 8 años, ya razonan, ya comienza a desarrollarse el cerebro prefrontal izquierdo, no hasta los 25. Los varones y las nenas hasta los 13, ¿verdad? La nena es más rápido madura, más rápido inteligente, habla más, pero el hombre tiene más fuerza, el hombre puede alzar doble peso. Bueno, eso se estudia en psicología esencial. Y la responsabilidad se aprende. Si vos sos hijo de un malvado, vas a aprender a robar, a matar, a lo que sea. En ciencia criminalística, en segundo curso de la Católica, un tal Melgarejo nos hizo ver una película Tuxo que se llamaba, donde un niño hijo de prostituta, por eso se dice hijo de P, porque lo cuidan la cría, ¿verdad? Y van buscando clientes y quién paga mejor, quién la más, ¿verdad? No son estables. Y bueno, la mayoría, algunos porque quieren hacerse rico rápido, rica rápida, otros para que le pague la carrera, se mete con un viejo platón, qué sé yo. Y bueno, y hay gente que son media de gente del crimen organizado, hace poco una periodista dijo, y no, es de los narcotraficantes, y yo, la que se va a ir de repente, le entrevista a la gente del parlamento, y yo, ¿qué está haciendo? Y estoy esperando que se arregle mi computadora, y hace cuánto no se arregla, y hace lo, y así, esa dijo que ciertas cosas no puede decir, que con el novio ella solamente habla de amor, no habla de negocios ni de trabajo, ella sabe que él trabaja para los narcos, y ella respeta porque ella es periodista, es influencer, bueno, así está el mundo. Entonces, si un niño dice cosas y hace cosas malas, comienza, este pisote surgió a raíz de que a una señora le robaron su cartera en San Pablo y viene un tipo que hizo justicia por manos propias y le rompió un destrozo al Vital. Y a partir de ahí se dijo bajar la edad para peinar a los niños. Y en esta película, él, de hecho, un nene de 17, se bajó la pena, de la de 20 para abajo, después se bajó de 18 para abajo. Y él estaba preocupado porque iba a cumplir 18 y le iban a mudar en la casa de los adultos. Y él de ahí y aprende, y eso pasa en nuestras cárceles, que están asignados de presos, y él dice rescatarle. Antes había, creo que el Panchito López, y hasta ahora yo sé, una monja karateca que salió de monja, Marlene, y es karateca a la vez, trabaja en Feo de Alegría, ella periodista e investigativa, a ella le regalaron un hermoso bolso llamado Libertad. Unos chicos que aprendieron a coser lona y bolso. Y se les puede sacar. Mucha gente tiene compasión por los jóvenes presos y donan para que hagan hidroponía, para que aprendan carpintería, etcétera. La técnica de, bueno, Don Bosco, ¿verdad? Uh-huh. Que trajo los niños que no leen ni no escriben.

0: no trabajan y son futuros borrachos, ahora son, toman droga, ya no son borrachos, no toman droga directamente. Y eso lo pude entender y ya cuesta rescatarle. Bueno, ¿y dónde? ¿Qué quiere decir la palabra responsabilidad? Lo primero que uno tiene que aprender y comprarse un diccionario para saber si voy a aprender ciencias económicas, tiene que tener un diccionario económico. Ciencia jurídica, diccionario jurídico. Ciencia psicológica, diccionario psicológico. Y bueno, la palabra responder con habilidad. Eso quiere decir responsabilidad. Y vos podés darle responsabilidad a un chico de 7, 8 años, bueno, vas a poner la mesa, vas a tirar la basura, vas a hacer esto, y bueno, por derecho al piso, por vivir en la casa. Nada es gratis en este mundo y vos tenés que colaborar con la familia. Porque no podemos tener cocinera, niñera, jardinero, no podemos. Una sola empleada que viene cuando puede, cuando necesita mucha plata, ahí recién viene a trabajar y te ayuda. Entonces el niño, igual la casa tiene que ir adelante, igual ella tiene que ir a la escuela, igual tiene que estar la ropa limpia, la comida cocinada, bla, bla, bla. Entonces la responsabilidad, responder con habilidad, se aprende a vivir. Y ahora hay una habilidad nueva en este siglo XXI, que siempre hubo. Si vos tenés dos candidatos a secretario, los dos son buena presencia, buen hablaje, buen currículum, 5 felicitados todos, que estudiaron en Secretaría Ejecutiva, en una especializada, inclusive son universitarios, pero ¿a quién le vas a dar el trabajo? Le vas a dar al que te sonríe, al que está atento a tu movimiento, a tu lenguaje no verbal, que no grita, que te responde bien. Esas son habilidades blandas, que ahora le llaman las nuevas profesoras, habilidades para la vida. Y se enseña también en la escuela, en el colegio, se enseña, se saluda, se ríe, etcétera, etcétera. Pero sobre todo, tener empatía. El no estar jugando con el celular mientras te invita a una cena romántica y se pone a mirar el celular y me queda volado. ¿Qué objetivo tiene? ¿Para qué te invita? Que no hablan por teléfono, nomás le da más importancia.
1: Bueno, pero eso pasa ahora en todas las reuniones familiares, en los cumpleaños, en las casas.
0: Bueno, pero ahí va, hay restaurantes en que te cierra, va a tener, y que si por ejemplo son un médico, partero, ginecólogo, y de repente tu paciente le viene el bebé, eso no tiene necesariamente que sea necesaria, de repente nace de 4 días antes. Entonces tenés que tener tu teléfono abierto, pero en una casita, todo ponen en una casita, eso ya pasa en Europa, y se llama etiquetas NIC, o sea, de la tecnología, NIC, algo así, bueno, pero es una nueva bella etiqueta, que si estás con una persona, le atendés, le escuchás a esa persona, ya sea de unión de negocio, de unión amorosa, todo, porque si no, ¿para qué se encuentran? Están de cuerpo presente y de mente ausente, pues. No, esta es la nueva etiqueta. La amabilidad, la empatía, ese chacuá que le decimos en guaraní, nosotros en nuestro dulce idioma guaraní, ese chacuá, ponerse en el lugar del otro. Y eso falta, porque estamos en un mundo de los bandidos, que el inteligente guaú, el capo es el que más roba. En vez de castigarle, un tiempo te acordás que no le dejaban entrar al restaurante, le linchaban a la mayor, creo que le pulsaron porque hizo algo malo, y después a otra persona también. Pero ahora no se le echa. Si viene a comer uno que no paga la pensión alimenticia, y su hijo se va, que es el domiciliario, le pone los jugadores corruptos, y se va en el sur, que se van todos donde están, ni con la cadena ni el tobillo. Y allá ese profesor que fue ministro, que es liberal, lo tienen ahí encerrado como un gran delincuente. Y los delincuentes andan sueltos, andan premiados, y la sociedad tampoco le castiga. Porque cuando hay más conciencia, como dijo un embajador brasileño cuando yo era reino de la universidad, que decía el segundo día, porque me dijo, tu novio, porque

0: yo sabía lo que... Claro, eso es la burguesía, me dijo, un petisito con un grano, un mexicano con diente de oro. Y tú le dices, carne, me hinca con el colon y la pan, me dice, no ves que te dice en forma peyorativa. Ay, ¿por qué dice que soy burguesa? Le dice, y porque tiene el cutis blanco, lindo, que no es, no es una chica que va a recoger algodón, le dice, tiene todo lo bien, que le parece a Rocío Dulce, y que la... Entonces mi papá intervino y me dijo, ¿por qué usted estudia economía? Y ahí él dijo que el pueblo como él llega a la universidad y es PhD, todo, todo. Y dijo, ¿por qué usted estudia economía? Le dijo mi papá. Uh-huh. Para saber de dónde viene el tiro, le dijo el tipo, a los mexicanos, le contestó.
1: Muy interesante, muy interesante. He visto también, usted que está tan enterada del mundo de las noticias, ¿qué pasó con una tal Florencia de la Peña? Una que anunció la muerte del padre de Messi y se armó un escándalo.
0: Ah, esa pelea, no, no, esa son charlatanas, esa no son ni gente ni nada. No, Florencia no es española o argentina, ¿ella?
1: Sí, es argentina.
0: Española, Raúl, no, esas son que dicen va a venir el fin del mundo acá al frente, y después dicen, ay, no, el fin del mundo que va a ser como el 2000. El otro que se decía que va a tener que ver por el calendario mayo, qué sé yo, y después dice, no, el fin del mundo es el fin de una forma de mundo. Por ejemplo, antes las cartas te caían en tu casa el cartero, son profesiones que desaparecen. Ahora todo por internet, nomás vos pagás todo por internet, y bueno, tiene su problema también porque a veces una transferencia y no le llega al otro la plata que le cuidaste, qué sé yo, ¿verdad? Hay mucho nuevos problemas, pero hay profesiones que están desapareciendo y hay nuevas profesiones. Por ejemplo, la asesora de imagen toda la vida hubo, pero ahora hay una palabra francesa que quiere decir acompañante de compra, que es coaching, pero tiene otro nombre en francés, creo que. Lo que sí que te acompaña, yo no sabía, yo ya usé eso cuando puse mi academia de baile y le pedí a un empleado de la AMBE que trabajaba en la AMBE con eso, y le pedí que me asesore a comprar un hermoso equipo de sonido y me asesoró de maravilla. Y encima me contó el crimen ese que hubo, esa chica que el doble celoso le colgó de la corbata y el chorme no le castigó ni le dio una compensación económica nomás al papá de la chica, pero el novio que le pidió infragante y le mató, también los dos eran servicial de chorme, entonces se tapó todo, se cayó todo. Y entonces había un ingeniero que me acosaba y yo le decía, mira tu trasero está en el Japón, le dije, va a estar en una película pornográfica, y va a salir tu trasero, y porque
1: bueno.
0: Y le vamos a los hijos. Entonces le preguntó a ese técnico que me ayudó a comprar y le dijo, sí, yo hago circuitos pegados de reservado, más chucho acá de Paraguay.
1: Terrible, terrible. Gracias a usted por su participación.
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4: 10:36 en esta lluviosa mañana de viernes. Hoy estoy conversando con la audiencia sobre el robo de la cosa pública. ¿Quién cree ustedes es el principal responsable? Tengo una persona en línea. Buenos días.
5: Buenos días, Benjamín.
4: Desde Bilbao, España. A ver, allí también hay un escándalo, ¿no? Con Rodríguez Zapatero, que habría recibido plata del gobierno de Maduro, las hijas también envuelto en el mismo. Solo escuchar los informativos de Radio Nacional de España es el gran tema de conversación allí, ¿eh?
5: Eso de Maduro no se está tocando, no escuché yo. Lo que pasa con Zapatero es que fue mediador para una compañía aérea a quien se le consiguió una suma multimillonaria, ¿verdad? Y que él y su hija fueron gestores y que ganaron una comisión muy grande y que le encontraron también joyas en su casa, en una caja fuerte, en valor de cerca de 1.300 millones de euros. Y ahí se está investigando. Ayer él declaró sobre las joyas, dijo que le pidió 10 días de plazo para que se entere mejor de los datos para poder responder ante la justicia. Y ese es el caso de Zapatero, que decepciona mucho al Partido Socialista. El presidente Sánchez le sigue respaldando, dice que cree en su inocencia. Y es lo que pasa con los que fueron presidentes, que siempre están también en este tema de...
4: Se nos fue la comunicación. Estábamos conversando con Arnulfo González, paraguayo residente en Bilbao, contándonos de la corrupción en España. En realidad es el caso plus ultra del que está hablando, pero hay otro de tráfico de influencias. Las autoridades judiciales españolas incautaron documentos, encontraron anotaciones y presuntos pagos de comisiones ilegales dirigidas a Zapatero y su entorno familiar por gestiones políticas en Venezuela. Dice también la información. Recuperamos la comunicación con Arnulfo.
5: Sí, como decía, ayer declaró y parece que fue bastante convincente de sus declaraciones. Ahora le van a investigar a su hija, le meten en el proceso, le van a convocar para declarar también a sus hijas. Y eso le molesta bastante, lógicamente. En fin, está así la situación. Y también a la pareja de Ayuso, González Amador, de que hay una tragada ahí también de 4 millones, 200 mil euros aproximadamente, el tema de mascarillas y eso, como una empresa fantasma que compró supuestamente por 500 mil euros. Es una trampeada que hubo también de Ayuso, que está siempre acusando, atacando, y ahora ya la justicia también ya le está investigando seriamente, porque el Poder Judicial apoya mucho al PP, siempre está más a favor del PP que otra cosa, pero cuando hubo mucha presión también ahora le están investigando en serio a Ayuso y a su pareja, que tienen muchos de los cuales rendir cuenta también. O sea, la corrupción también por aquí impera, ¿verdad? Solamente que la justicia actúa, investiga y llega un momento son procesados. Cosa que no pasa en Paraguay. Sánchez, su mujer también está siendo procesada. Le pidieron que le saquen el pasaporte. Ayer la justicia no le retiró el pasaporte. En fin, así está la situación. El PP que quiere el poder, quiere llegar al poder,

0: trabajo y lo tiene respaldo mayoritario en el Congreso de los Diputados, el único que la apoya es Vox, aunque a derecha, y con eso no le basta. Y Sánchez dice que no va a convocar a elecciones, por lo visto él no tiene nada por la cual se la pueda acusar a él, por eso es que él se mantiene. No está implicado en los casos de corrupción del Partido Socialista, de Ábalos, Coldo, y eso que también son tres personajes del partido socialista, uno fue ministro y tal, están también implicados, inclusive ya fueron a la cárcel, ahora están con prisión, libertad condicional, y procesados. Así está la cuestión también aquí en ese aspecto.
1: O sea que, pero ¿le tienen miedo los políticos a estas investigaciones?
0: Sí, claro que sí. Aquí hay algo raro. Aquí hay una situación rara que yo no entiendo muy bien cómo funciona. Hay un grupo de la Policía Civil, la Guardia Civil, la UCO creo que se llama, si mal no recuerdo, que tiene mucha potestad de investigar y todo eso, tipo casi como la Fiscalía. Uh-huh. Y el PP estaba amenazando, inclusive ya venía amenazando, ¿verdad?, que iba a entrar en la Moncloa, el AUCO. Pero eso sería como hacer un golpe de Estado, como hicieron, fueron guardias civiles que hicieron el golpe de Estado contra el gobierno de España después de la caída de Franco, de la muerte de Franco, el gobierno de Adolfo Suárez. Y que el rey intervino y tal, y se desarregló, pero esa misma policía es la que amenazó al Partido Popular que entraría en la Moncloa, en la Casa de Gobierno, ¿no? Que sería también como un golpe de Estado, y eso se calmó nomás, se calmaron los ánimos, dicen que para investigar, entrar y revisar los archivos, eso todo del gobierno de Sánchez. Uh-huh. Pero eso no ocurrió, a no ser que la justicia ordene eso. No puede ser una parte de la policía, la Guardia Civil, en este caso, que es la Guardia Civil, viene del gobierno franquista ya, tiene mucho poder. No puede permitirse, ¿verdad?, lógicamente, que un grupo investigador de ese grupo tenga el poder de entrar en lugares así como el Palacio de Gobierno de aquí, que es la Moncloa.
1: O sea, que en España el político que roba sabe que lo van a procesar, tiene miedo.
0: Sí, el caso Zapatero no fue durante su gobierno, fue ya después, su influencia fue la que consiguió 1%, algo así de comisión, pero según dicen, por conseguir ese dinero con el gobierno para esa compañía, no recuerdo bien el nombre ahora, no quiero equivocarme, pero es que en su gobierno haya habido corrupción. Fue después, ya por tráfico de influencia, sería de parte de su parte, con su hija, con una asociación que crearon, que eran una asociación, un grupo, una empresa para intermediar, ¿verdad?, para casos así, como el caso también de Venezuela, también, y cosas así. Pero tiene que rendir cuenta de eso a la justicia. Ante la justicia, claro que los políticos tienen miedo, y los que están cometiendo casos de corrupción caen porque el PP les ataca, al PP también le atacan porque el PP tiene mucho de rendir cuenta también, cosas que han quedado también un poco en la impunidad de los gobiernos de Feijóo, de Rajoy mismo, y cosas así, ¿verdad?, que están presionando para que se investigue también. Entonces, esa es la diferencia aquí, de que si la oposición ataca al oficialismo, el oficialismo dice, no, pero ustedes tienen esto, y se desenmascaran ahí las cosas, y la justicia se ve obligada a investigar y se va descubriendo cosas que sucedieron en el pasado y que van sucediendo ahora también. Diferente que en Paraguay, que queda la más gran impunidad, ¿verdad? Porque la fiscalía siempre el fiscal general y la fiscalía se están eludiendo los casos que están relacionados con la corrupción del presidente Peña mismo y otros grandes personajes, ¿verdad? Y el Poder Judicial la misma cosa. Entonces es mucho más difícil que Paraguay se acabe con la impunidad. Aquí por lo menos hay esa posibilidad, ¿verdad?, de que los partidos políticos mismos entre sí se enfrenten y se descubran cosas, se vayan descubriendo cosas, porque le ponen entre la espada y la pared a la justicia para que investiguen los casos, sea del lado en que ellos están siendo favoritos, porque el PP es el que tiene mayor cantidad de representantes en el Consejo de la Magistratura, sería el que elija

0: del Poder Judicial.
1: Sí, es el mismo modelo que pusimos nosotros en la Constitución del 92. Allá parece que funciona, aquí parece que no.
0: El Consejo de Poder Judicial, ahora así se llama.
1: Sí, sí, sí,
0: el mismo. Es el mismo, pero con otro nombre.
1: Sí.
0: En fin, así está la cosa, y tenemos mucho calor aquí en Bilbao. El domingo anuncia 42, más alto que toda España. Cambió mucho las cosas desde que yo vine, aquí las cosas fueron cambiando. Estos días tenemos mucho calor. El domingo va a ser, marca 42 para Bilbao, donde va a ser más calor en todo el país. Y eso en el sol, las horas pico, representa 45 por ahí.
1: Y usted, y ustedes que no tienen aire acondicionado en esa parte de España, ¿no?
0: No, pero no llega a entrar mayormente el calor en los apartamentos. Los que están arriba, los últimos pisos, sí. Porque la gente cierra sus ventanas. Tenemos los vidrios, los cristales de las ventanas son esos cristales dobles. Blinde, doble. Uh-huh. Y se cierran las persianas para que no agarre el sol, y no nos llega. Entonces, nosotros estamos durmiendo todavía tranquilo, nos llega a calentar nuestro apartamento, por ejemplo, y en todo caso tenemos ventiladores. El ventilador, me acuerdo como gran novedad cuando yo llegué aquí en el 2002, que comentaba yo fui a trabajar en un bar, ¿verdad?, en la Semana Grande, una semana, yo sí ya trabajé, y uno de los empleados decía, como gran novedad, que le contaba, él nos contaba, él de que compró un ventilador y tal, y que se doblaba con el ventilador porque se sentía calor, y ni ventilador se usaba, y con el tiempo se fue también comprando ya, utilizando ventiladores, y va a llegar a un punto solamente que se va a necesitar, aire acondicionado. Pero dentro del apartamento, como le digo, se aguanta, no sé, que sea el último piso que siente más frío y calor siempre. Y los autobuses tienen aire acondicionado, el metro, el tranvía, todo con aire acondicionado. O sea, en el transporte público no hay problema. Pero en los negocios tampoco. O sea, esa es la situación. Pero afuera sí. Afuera uno ya con el calor, a partir de las 12, la 1 y eso, yo que salgo a hacer mis ejercicios y eso, trato de ya hacer más temprano para evitar, ¿verdad?, ese calor. Porque normalmente en los lugares donde me voy a caminar y hacer ejercicio, eso no hay sombra. Entonces, hay que acomodarse al tiempo o hacer a la noche, porque cada vez se está haciendo más calor. Vamos a ver, la semana que viene anuncia más calor otra vez. O sea, así está la situación también de la temperatura aquí, que ha cambiado muchísimo desde que yo vine, que aquí llovía, hacía frío, casi no teníamos verano. Ahora la cosa está cambiante, muy cambiante.
1: Gracias a usted por su intervención desde Bilbao, España.
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2: 10:51 en la mañana de Libre, mañana de Contrapoder. Hoy nuestra conversación sobre el robo de la cosa pública. ¿Quién cree usted es el responsable o quiénes son los responsables? El ladrón y su nombrador, dice el 40%, la gente que tolera el 33.3%, jueces y fiscales 26.7%, el contralor 1%. Con respecto al tema que les comentaba, en la Argentina, dice, una noticia falsa sobre el padre de Messi abrió un debate sobre las trampas de un ecosistema en el que se juega a una comunicación sin reglas. Los peligros del falso periodismo, escribe Luciano Román en La Nación de Buenos Aires. ¿Hay un peligro mayor que el de las noticias falsas? Sí, el falso periodismo. El país se sobresaltó ayer en pleno mundial con una ola de rumores que afectaban al capitán de la selección en su costado más humano. Las redes sociales amplificaban versiones alarmistas y una conductora al frente de un programa pseudoperiodístico dio al aire como información lo que en realidad era una noticia falsa. No estaba verificada, no había sido sometida a ningún proceso de chequeo profesional, simplemente se la revistió de certeza con la liviandad y la ligereza de programas que presumen de hablar sin filtros y que borran peligrosamente las fronteras entre charlatanería y periodismo. Hay un ecosistema comunicacional que podría considerarse marginal si no fuera porque el poder político y hasta grandes figuras del deporte y el espectáculo le asignan un lugar privilegiado a la hora de conceder entrevistas y transmitir determinados mensajes. Lo constituyen muchos canales de streaming en lo que se practica una suerte de falso periodismo. No hay reglas profesionales, sino una especie de todo vale. Se mezcla contenido noticioso con un parloteo vulgar en el que un estilo supuestamente descontracturado se confunde con una dialéctica irresponsable. Se distorsionan los formatos de la entrevista reemplazándolos por largas charlas de sobremesa, como si no se hablara delante de un micrófono y una audiencia, sino en la barra de un bar o alrededor de un asado. Se dan noticias sin chequear, se emiten opiniones sin medir las consecuencias, se hacen comentarios sin ningún rubor y se practican la burla y el bullying con rampante impunidad. Ese ecosistema no sería tan preocupante si no estuviera activamente legitimado por actores centrales del poder. El presidente de la nación, Milei, y varios de sus ministros eligen esos canales donde se les garantiza un confort que no se ofrece en ninguna entrevista periodística profesional, para transmitir mensajes, instalar agenda y esquivar el escrutinio de la pregunta incómoda. Lo mismo hacen grandes figuras del deporte y el show business. Se ha alimentado así un circuito en el que las reglas del periodismo ceden frente a un parloteo amigable donde la precisión no existe, la seriedad es vista como un rasgo artificial y pacato y la responsabilidad se juzga como un corset anticuado. Los gordos dam, con su carga chocante de violencia retórica, son el símbolo más acabado de este vínculo entre el falso periodismo y la política oficialista. Otros practican el mismo juego desde una vereda antagónica. Los une un lenguaje común en el que se confunde desinhibición con agresión y audacia con temeridad. En ese ecosistema se transgredió ayer un nuevo límite. Se anunció la muerte del padre de Messi. Además de ser falso, se lo hizo en un tono de chacoteo, sin revestirlo siquiera de la sobriedad que hubiera merecido un hecho de esa naturaleza. Esta vez la cuestión tuvo un altísimo impacto porque involucraba a la máxima figura del fútbol argentino justo en el momento en el que todos los ojos del mundo están puestos sobre él. Pero

0: como el de la adopción. Todo el tiempo insultan, descalifican, zamarrean y ridiculizan a cualquiera. El caso de ayer no fue una rareza, fue la consecuencia lógica de un sistema que opera sin red y que se enorgullece de eso. El universo del streaming es heterogéneo, por supuesto, y siempre resulta injusta la generalización. Hay espacios periodísticos y profesionales que aportan diversidad y contenidos valiosos, pero muchos se han convertido en escenarios en los que una supuesta transgresión convive con un activismo desaforado y agresivo, y donde ex animadores televisivos practican sin disimulo un pseudo periodismo militante que ha encontrado en la política su principal cliente. Muchas veces el tono liviano de la estudiantina alterna con la jerga bravucona de las barras bravas. En esa atmósfera cada vez se hace más difícil distinguir dónde termina la información y dónde empiezan las operaciones. Ese código comunicacional intenta presentarse como innovador y rupturista, aunque en realidad remite a algo tan trillado y tan antiguo como arrojar palabras al aire. ¿Es exitoso en términos de audiencia? En algunos casos sí, pero eso no habilita cualquier cosa ni da licencia para matar. El presidente Milei aprovechó ayer el impacto de este episodio para meter todo en la misma bolsa y renovar sus ataques contra la prensa profesional. En un posteo en X endosó a la fake news, a la corpo basura de los medios de comunicación. El caso, sin embargo, reivindica por sí solo el ejercicio de un periodismo que se ajusta a normas éticas y a rigurosos procedimientos de chequeo, edición y verificación. Ayer, con algo tan delicado como el dolor de una familia, quedó expuesto el riesgo de un falso periodismo que en la era de las redes y la inteligencia artificial intoxica la conversación pública sin medir las consecuencias. Cuando se apague el ruido, tal vez nos quede una lección. Valoremos lo suficiente a la prensa profesional. No lo hagamos por los periodistas, sino por el derecho sagrado de los ciudadanos a una información confiable, responsable y de calidad. Escribe Luciano Román, hoy en el diario La Nación de Buenos Aires. Los peligros del falso periodismo. ¿Qué les parece?
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0: 10:59 en la mañana de Libre, mañana de Contrapoder, nuestro tema de hoy, el robo de la cosa pública. ¿Quién es el responsable de esto que es una hemorragia, una sangría de 2.200 millones de dólares al año? Vamos a la información internacional de la hora.
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7: Actualizamos la información con la última hora de la actualidad política. Finalmente, la mesa del Congreso acepta uno de los puntos planteados en la nueva moción del Partido Popular para que los diputados se pronuncien sobre la conveniencia de que Pedro Sánchez se someta a una cuestión de confianza que solo él mismo puede activar como presidente del Gobierno. Cámara Baja, Verónica Muñoz.
8: Buenas tardes. El PP pretendía por segunda vez que el Congreso pudiera votar la exigencia de elecciones generales. Registraban la petición, pero este punto no lo logran porque no lo ha admitido la mesa. Lo que sí se podrá votar en el próximo pleno es considerar si se debe plantear una cuestión de confianza. El PP ya casi daba por hecho que la Cámara lo iba a frenar de nuevo. Miguel Tellado.
9: Para poder ir al Constitucional, antes debíamos reclamar frente a la propia mesa del Congreso de los

0: diputados. Tenemos muy pocas esperanzas, porque la señora Armengol es cualquier cosa menos una demócrata.
1: Los populares se quejan de que Armengol ha actuado al servicio de Pedro Sánchez, dicen, y hablan de nuevo atropello democrático. Argumentan que hubo mociones similares de Junts o Vox anteriores y que sí que fueron admitidas.
2: Prisión provisional para el detenido por haber matado a otra persona en una reyerta en Aldaya, en la provincia de Valencia. Redacción en la Comunidad, Jaime Díez Laina.
3: Prisión provisional comunicada y sin fianza es lo que ha decretado un juzgado de Torrent para el detenido el pasado martes por presuntamente matar a otro hombre durante una reyerta en Aldaya, Valencia. Entre tanto, la investigación de lo sucedido continúa. La policía científica sigue recabando pruebas e información. Según los primeros indicios, el crimen se produjo durante una pelea, posiblemente entre residentes de una nave ocupada o en una antigua vivienda ubicada a las afueras del casco urbano de la localidad. En la riña estarían involucradas hasta 6 personas, de las que 2 fueron detenidas, entre ellas ese presunto autor, que va a permanecer en prisión, como decíamos, por el momento.
2: Y lo estamos contando, será juzgado por una supuesta violación a Achraf Hakimi, el capitán de la selección de fútbol de Marruecos y lateral del PSG. El Tribunal de Versalles en Francia ha rechazado el recurso de su defensa y considera sólida la denuncia de una joven a quien conoció por Instagram, que le acusó de haberla agredido sexualmente en 2023 cuando el jugador la invitó a su domicilio de París. Él lo niega, habla de un supuesto montaje por ser un personaje público. Y en la salida del cole, muy especial hoy, porque es el último día de clases para miles de alumnos, para decenas de miles de alumnos en nuestro país, los más pequeños de la casa, comienzan sus vacaciones con mucha alegría, aunque los padres hacen encaje de bolillos para poder conciliar. En juego entran los campamentos y los abuelos en Santander. Nuestra compañera Laura Odene les ha preguntado cómo van a hacer a lo largo de estos 3 meses de verano.
4: Su último día de clase en los colegios de Santander, una fecha que niños y niñas esperaban con ilusión. Llegan cansados a final de curso y solo piensan en despertar sin hora y jugar con amigos. Pero mientras ellos aguardan su descanso largo de verano, los padres y madres se enfrentan al gran reto de la conciliación.
5: Se acabaron las clases, ahora ya hay que cuidar de los niños todos los días. Pero bueno, en mi caso no hay mayor problema porque mi mujer en el verano no trabaja.
6: Sí, a ver, yo la llevo, la mando al campamento, pero el campamento son 15 días en verano y trabajo partido mañana y tarde, lunes y sábados. Yo porque tengo a mi madre, pero esto de la conciliación no existe, ¿eh?
4: Encaje de bolillos en el caso de muchos que cuentan con la ayuda de campamentos y de familiares para poder cuidar de sus hijos durante el verano, aunque todos comparten la misma ilusión, que lleguen las vacaciones para poder disfrutar del tiempo en familia.
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6: Once con siete, la mañana de Libre, mañana de Contrapoder, hoy nuestro tema de conversación, el robo de la cosa pública. ¿Por dónde pasa esta cuestión? Escribió un artículo interesante Blanca Lila Galloso, una literata paraguaya muy conocida, con varios libros, muchos de ellos libros infantiles, y ella dice política y el amor al poder. Dice, festejamos cada 14 de febrero el día de San Valentín. Es una fecha comercial, sí, no se puede negar. Es una ocasión propicia para enfocar el tema del poder bajo distinto punto de vista. Uno de ellos es el amor al poder, que no tiene nada que ver con el poder del amor, haciendo un juego de palabras. Lo cierto es que el tema da mucho para desarrollar, sobre todo hoy que cualquiera se mete en la arena política, iniciando una carrera que no para hasta llegar a las esferas más altas. Ahora pululan como hongos los precandidatos a concejales, intendentes, salen como hormigas antes de la lluvia. Uno no entiende cuál es la razón por la que sucede este fenómeno de fascinación por llegar a ser concejal o intendente. Es que la cosa es muy simple. Comienzan por ser líderes en colegios y universidades o comisiones vecinales, luego se postulan para concejales y ya nadie les detiene. El poder es un afrodisíaco muy potente, nadie quiere regresar de ese viaje increíble. Es demasiado el apetito que genera estar sentado en un despacho donde te adulan con mucha hipocresía y te ofrecen coimas y sobres mágicos. Sea como sea, buscarán estar cerca para pedir un trabajito o un beneficio. Benjamín Fernández Bogado escribió en su libro que nosotros somos el país más mendigo y pordiosero del planeta. Sí, por eso nomás estos ladrones y sinvergüenzas, que son muchas de nuestras autoridades, la mayoría, no todas, permanecen hace años y se vuelven multi-archimegamillonarios. Muchos no tenían ni para sus pasajes, hoy no saben lo que tienen. Una fortuna incalculable, difícil de demostrar su origen. Pasa que en la política es donde más oportunidad hay de ser un mendigo de la calle y convertirse en jeque árabe petrolero. Todos los políticos son millonarios. Yo no conozco uno que sea pobre. Tienen terrenos, propiedades, residencias fastuosas, negocios, empresas, medios de comunicación, autos lujosos, hoteles, moteles, restaurantes, casas de cambios, cadenas de farmacias y supermercados. Casa Quinta, casa en playas del Brasil, Acapulco, Punta del Este, Punta Cana, Miami y todas las puntas que te puedas imaginar.

0: Estos parásitos que viven de nuestros impuestos viven como reyes y emperadores. Viajan en primera clase, van a París a comprar sus ropas y lencería finas para sus amantes, que pueden ser hombres o mujeres. Tienen aviones privados y hacen fiestas carísimas. Bueno, que tengan todo lo que tengan, si es fruto de su esfuerzo y hacen algo por el bien del Paraguay. Pasa que no vemos resultados a favor de la ciudadanía, y eso es lo que nos duele. Nos volvemos impotentes e indignados. Total impunidad para los sátrapas y bandidos. Por eso reprobamos esta forma de hacer política, o mejor dicho, politiquería barata. Ojalá los jóvenes que abrazan la causa de iniciarse en esta tarea lo hagan con vocación y con corazón. Ojalá no lo hagan solo por la plata o el amor al poder, al dinero fácil, a los lujos y a la adulonería fácil. Yo les insto a que se dediquen a este arte maravilloso para hacer prosperar a todos sus compatriotas, a salir de la pobreza extrema y la ignorancia que atrasa mil años. Les exhorto a que ganen su dinero honradamente y rechacen de plano todo lo que está mal. Está mal robar, está mal negociar bajo las mesas, está mal recibir sobres de los amigos, está mal llenar de parientes los entes públicos. Todo eso está mal. Trabajen, chicos, por un nuevo Paraguay, por una educación excelente para todos, con una mentalidad renovada, por hospitales que valgan la pena, por la seguridad y por dar trabajos dignos y jubilaciones justas para quienes trabajaron toda su vida con el fin de vivir una vejez tranquila. Eso se llama patriotismo, que es amor a la patria. Ojalá se recupere ese espíritu de buscar el bien común y no llenarse el bolsillo particular. Pésimo y horrible mensaje dejan estos personajes que se enriquecieron a costilla del pueblo. Prostituyeron la verdadera esencia de la política, que es la de servir a los demás y no servirse de los demás. Ojalá las nuevas generaciones cambien totalmente el concepto y la práctica nefasta de esta gente que ya está mejor, vaya uno a saber con qué mafias y delincuencias. Muy buen artículo firmado por Blanca Lila Galloso y publicado en el diario ABC Color. ¿Qué les parece?
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0: Mañana de libre, mañana de contrapoder. Tengo una persona en línea. Buenos días.
2: Buenos días, doctor.
0: ¿Cómo ve estas cosas, ingeniero Leguizamón?
2: Quiero hacer síntesis por el tiempo. Creo que lo primero es el valor, darle valor a lo fundamental. Lo fundamental creo que es la verdad para el amor, no para el odio. Y la transparencia, no para algunos, transparencia total. La seguridad debe ser total para todos, y la primera seguridad, la salud para todos, universal. Dejemos el hospital del policía, el hospital del militar, el hospital del obrero, el patrón, que son bolas, terapias, porque de terapia para tener estado de salud y bienestar, nada. Hay que ser claro y sintético, sin... En ruso, el glasnost no se pudo haber superado la muralla de hierro del apartheid político, del comunismo y el capitalismo. Transparencia. Y con eso, doctor, creo que vamos a avanzar con la Constitución 92 y también todos los valores y principios de todos los partidos, que ya deben ser enteros, valores enteros, como la transparencia y la capacidad, no solo el qué hacer y lo malo, sino cómo hacer rápido. La inteligencia es velocidad de manejar una inteligencia artificial. Datos, informaciones, la rapidez, pero eso hay que tener ciencias básicas y inteligencia. Es decir, lo que Natura no da, Salamanca no presta, la universidad no presta eso. Eso quería.
0: Y con respecto al tema de la deshonestidad y del robo, ¿quién es responsable de eso?

0: lugar. Estamos fallando en la unidad básica. No tenemos más constituida las familias. Yo todavía viví, gracias a Dios, la familia que teníamos valores y principios. Los principios eran respeto a los padres y la mesa, donde nos sentábamos a almorzar, sobre todo juntos y con respeto. Jamás sin camisa, desaliñada y sucio en la mesa. El respeto a la mesa y a los padres. Si no constituimos una familia con respeto y consistencia, de ahí ya ningún maestro y profesor, que hoy tenemos todo con problemas. 17.000 títulos en este momento anunció el Ministerio de Educación con su investigación básica de profesores y maestros.
1: Eso es eso significa un cuarto de todos los maestros paraguayos.
0: Tenemos que comenzar a hacer un plan nacional de capacitación y educación a los formadores, a los capacitadores. Hay manuales de la OIT, tenemos el marco lógico de la Unión Europea, de Japón, de Corea. Todos manejan valores y principios y tienen metodología con inteligencia artificial. 70 millones de dólares gastaron Nicanor y su candidata a presidente con un fondo no reembolsable de la Unión Europea para modernizar la educación. Hasta hoy no hemos resultado eso. Eso es todo, respecto.
1: Gracias a usted por su intervención esta mañana.
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5: 11:21 en nuestra mañana, aquí en Libre, aquí en Contrapoder. Nuestra conversación del hoy del robo de la cosa pública. ¿Quién creen ustedes es el principal responsable? Mayoritariamente cree la gente que es el ladrón y el que nombró al ladrón, 37.5. Luego empatan en segundo lugar jueces y fiscales y la gente que tolera, 31.3. Más con respecto al tema de David Jiménez, el periodista español que analizaba quién ganó y quién perdió en estos acuerdos que todavía siguen bastante dudosos, todo aquello que firma y dice Donald Trump nunca tiene la certeza absoluta. Ahora se enojó mucho también una quien él reconocía como su amiga, la primera ministra italiana, la Meloni. Estuvo muy enojada la primera ministra de Italia, que le dijo, entre otras cosas, ciertas cosas merecen una respuesta inmediata. Las declaraciones de Donald Trump están completamente fabricadas. Estoy conmocionada. No sé por qué el presidente de Estados Unidos se comporta así con sus aliados. Después de todo, esta no es la primera vez que ocurre. Solo puedo decir que es una lástima que no muestre la misma determinación con los enemigos de Occidente, con los enemigos de Estados Unidos, con líderes hacia los cuales se demuestra mucho más flexible. Pero debe recordar una cosa, Italia y yo nunca suplicamos. Y esta es la otra parte del análisis de David Jiménez sobre el tema.
6: De crear ese gran Israel todopoderoso en la región. ¿Cuál ha sido la consecuencia? Lo acabamos de decir. Un Irán más fuerte, un Israel que no ha conseguido sus objetivos y un Netanyahu que se encuentra, y esto son buenas noticias, más débil que antes de la guerra. Sin embargo, las encuestas le siguen dando como ganador en las próximas elecciones de Israel, porque a veces sucede en la historia que los pueblos pierden completamente el sentido de la realidad y que se dejan engatusar y llevar al precipicio por líderes populistas que consiguen con nacionalismo, con patriotismo, con ideas absurdas sobre la grandiosidad de sus países, llevar a esos ciudadanos al desastre. Es lo que está ocurriendo en Israel. Así que en esta guerra, en la que estamos definiendo a los ganadores y a los perdedores, tenemos que hablar sobre todo del que para mí es el gran perdedor. Por supuesto, Donald Trump, Netanyahu, Estados Unidos e Israel. Pero qué decir de los pobres iraníes, de esos iraníes que una y otra vez han salido a la calle a pedir democracia y han sido ejecutados por este régimen atroz, esta teocracia de los ayatolás. ¿En qué situación quedan ellos? Por supuesto, esto no le importaba en absoluto ni a Donald Trump ni a Netanyahu, pero la realidad es que Irán no solo se ha reforzado de cara al exterior, también se ha reforzado de cara al interior. Ese régimen, mucho más fuerte, de puertas adentro, va a seguir con la represión. Ha quedado intocable. Acordaos de ese tuit de Donald Trump. cuando estaban saliendo a la

0: calle y estaban siendo masacrados. Y les dijo, la ayuda está en camino. Por supuesto, la ayuda no llegó a tiempo. El régimen iraní hizo desaparecer a los disidentes, masacró a la gente, recuperó el control de las calles y hoy ese aparato represor sigue intacto. No se ha conseguido absolutamente nada en el avance democrático de Irán. Todo lo contrario. Tenemos, como decimos, un régimen mucho más fuerte. Así que, para los pobres iraníes, desgraciadamente, esta guerra también ha sido un desastre. Veíamos al principio aquellas imágenes de esas escuelas, ¿no? Esa escuela de niñas donde decenas de ellas habían sido asesinadas por los bombardeos. Bien, ese es todo el legado que esta guerra ha dejado en cuanto al interés de los ciudadanos iraníes. ¿Cuál es la buena noticia, si hay alguna, en todo este conflicto, en lo que está pasando? No solo en Irán, también en Ucrania. Estamos viviendo un momento clave. En algún vídeo aquí hemos recordado que estamos en una era de resurgimiento de los imperialismos. Hombres fuertes, como Putin, como Trump, el propio Netanyahu, que quieren expandir sus territorios a base de fuerza y de violencia. Que lo único que quieren es volver a una etapa de colonialismo, donde las grandes potencias podían dictar, fuera de cualquier organismo internacional, fuera de cualquier ética o moral geopolítica, dictar el destino de países más pequeños. La buena noticia, en este caso, es que eso está fracasando. Los nuevos imperios están fracasando. Putin en Ucrania. Después de más de 4 años de conflicto, ¿cuál es su situación? Sigue estancado, empantanado en su particular guerra de Vietnam. Es más, los ucranianos en los últimos meses han vuelto a avanzar. Están golpeando refinerías e instalaciones energéticas incluso en 2.000 kilómetros de distancia en el interior del territorio ruso. El otro día volvieron a asesinar a un general ruso. Están infiltrados en Moscú. Tienen la capacidad militar, sobre todo a través de la tecnología y de los drones, que han transformado para siempre los conflictos, con esa capacidad para hacer un daño constante.
1: Este es el análisis que hace David Jiménez, periodista español, amigo de la casa, sobre lo que dejó el acuerdo entre Irán y Estados Unidos. Hoy su diario, del que fue director, dice: Ucrania castiga a Moscú con la mayor tormenta de drones. Si Ucrania arde, vuestra Moscú arderá, dice Zelensky. La mayor oleada de drones contra la capital rusa golpea la refinería de Kapodnia y obliga a cerrar los 4 aeropuertos y lleva la guerra al cinturón industrial y comercial de la capital rusa. El análisis completo de David Jiménez estaremos emitiéndolo a las 12 del mediodía de hoy. Nos estamos yendo de nuestro encuentro matutino de hoy, el robo de la cosa pública. ¿Quién es el principal responsable? En la mayoría de los casos, los políticos y quienes escogen a estos políticos. Hay un sector muy grande del Paraguay que considera esto absolutamente normal y natural a nuestra condición, dice Rafael. Y en el sondeo, 37.5 dice el ladrón y su nombrador, 31.3 empatan jueces y fiscales y la gente que tolera. Claudia Inoue, en segundo con tiempo de noticias. De mi parte será hasta mañana, 7:30 en 90 minutos. Buenos días y buena suerte.

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1: Muy buenos días, ¿cómo están? Soy Claudia Inoue, son las 11 de la mañana con 32 minutos. Damos inicio a este informativo Tiempo de Noticias.

Iniciamos con las informaciones destacadas de este viernes 19 de junio. Exigen explicaciones sobre policías vinculados al operativo Umbral. La Cámara de Senadores aprobó un proyecto de resolución que solicita un informe detallado al Ministerio del Interior, a Enrique Arriera y al comandante de la policía, también al fiscal general del Estado, sobre el avance de las investigaciones administrativas, disciplinarias y penales relacionadas con los agentes policiales presuntamente involucrados en el operativo Umbral desarrollado el 3 de diciembre del 2025. La iniciativa fue presentada con base al artículo 192 de la Constitución Nacional, que faculta al Congreso a requerir información a organismos del Estado cuando lo considere necesario para el cumplimiento de sus funciones de control. El pedido, según su fundamentación, surge ante la necesidad de esclarecer las actuaciones internas llevadas adelante tras el operativo antidrogas, que permitió la incautación de aproximadamente 89 toneladas de marihuana, además de vehículos y la detención de varias personas. El proyecto de resolución fue presentado por el senador y exministro del Interior, Rafael Filisola, los senadores Eber Villalba, Rubén Velázquez, Sergio Rojas y Celeste Amarilla. La resolución solicita específicamente a la Policía Nacional informar si, después del operativo Umbral, algunos agentes fueron separados de sus cargos, suspendidos, puestos a disposición, sumariados o sometidos a cualquier otra medida administrativa o disciplinaria por presuntas vinculaciones con los hechos investigados. Asimismo, requiere la remisión de una nómina completa de los efectivos afectados por estas medidas, incluyendo nombre y apellido, grado, dependencia donde prestan servicios y la sanción o disposición adoptada. Otro de los puntos centrales del pedido de informes consiste en determinar si los antecedentes administrativos relacionados con los agentes investigados fueron remitidos al Ministerio Público para el inicio de eventuales investigaciones penales.

Mega asalto en Santa Rita. La Policía Nacional reportó la detención en Caacupé del sexto sospechoso del asalto simultáneo a cuatro entidades financieras en Santa Rita, departamento de Alto Paraná. Ismael Huespe Ortiz, de 58 años, se convirtió en el sexto detenido en prosecución del asalto simultáneo a entidades financieras que ocurrió en la madrugada del martes en Santa Rita. Agentes policiales lo detuvieron en un procedimiento que se realizó en el barrio Kennedy de Caacupé. Ismael se suma así a José Cuevas Yegros y Ramón Leonardo Bogado, que fueron los dos primeros detenidos en el marco del caso, sindicados por ser los presuntos compradores de los explosivos utilizados en el megasalto. En la víspera

También fueron capturados Emanuel Cidá de Campos, alias Guaraní, y Leandro Portillo Chucarro, en un aguantadero del kilómetro 25 Mondal, junto a Adriana Barbosa, que sería encargada de logística. Los dos hombres serían miembros del primer comando capital. En una seguidilla de procedimientos por el megasalto, al final del día jueves, los intervinientes llegaron a una lujosa vivienda del distrito Santa Fe del Paraná, en Alto Paraná, donde se incautaron varias evidencias, pero no se registraron detenidos.

Empresarios rechazan reajuste del salario mínimo y advierten impacto. La decisión de reajuste del 5% del salario mínimo legal a través del decreto 6.225, firmado por el presidente Santiago Peña, generó un airado rechazo por parte de varios gremios empresariales que repudian el incremento por encima de la inflación y advierten sobre el eventual impacto en la economía.

0: Uno de los que habló respecto a este tema es el presidente del Centro de Importadores del Paraguay, Iván Dumont, que cuestionó este anuncio del presidente Peña respecto al reajuste del 5% en el salario mínimo. Esto fue lo que dijo, conversando con un medio colega.
1: Lo que debería haberse hecho desde el principio, y creo que en esto coincidimos todos, es que revisar el mecanismo de cálculo que maneja el Banco Central del Paraguay, porque creo que todos somos conscientes que 2,4% no es la inflación del Paraguay, ¿verdad?
2: Claro.
1: Y como ese ratio del 2,4 es conveniente para los números macroeconómicos, para la proyección que se genera para afuera, etcétera, ese concepto se custodia de manera tan celosa, entonces en vez de enfocarnos en revisar técnicamente y con números bien claros cuál debe ser la herramienta de medición y cómo debe calcularse para que realmente refleje el impacto de la inflación en el bolsillo del consumidor, de manera que todos tengamos una regla clara de juego, y bueno, distorsionamos los elementos de definición en vez de realmente enfocarse en corregir ese sistema de cálculos y tener un dato veraz y objetivo, ¿verdad? Que a todos nos permita movernos en función a la realidad.
3: Iván, ¿ya hicieron algún cálculo, es muy rápido, de cuál es el impacto que va a tener para el Centro de Importadores y para la industria en general?
1: Katia, sería muy, muy obtuso decirte que si en vez de 2,5 el ajuste termina siendo 5, va a ser una crisis económica de enormes proporciones, ¿verdad? Yo creo que el sector empresarial obviamente va a tener que acatar, va a hacer el esfuerzo, tendrá mayor o menor impacto según cada uno de los sectores.
0: Parte de lo que decía Iván Dumont, presidente del Centro de Importadores del Paraguay, y esta es la postura en general del gremio de los empresarios. Del otro lado de la vereda, el sector de los trabajadores también rechazan este aumento del 5%. José Pineda, de la Central Unitaria de Trabajadores, expresó su rechazo a este aumento del 5% del salario mínimo anunciado por el Ejecutivo y dijo que es imposible tomar una determinación del 5% considerando que el crecimiento económico ha sido concentrado exclusivamente por un sector. Esto dijo Pineda sobre el tema conversando con un medio colega.
4: Mientras el PIB creció 24,5% en los últimos 5 años, el crecimiento de los ingresos ha crecido solamente 1,6%. Si uno lee esos datos técnicos oficiales, estamos hablando de datos técnicos oficiales, es imposible tomar una determinación del 5%, porque en la explicación técnica que envía el CONASAN con todos los datos que estoy diciendo, habla claramente de que todo el crecimiento económico que tuvo la República en los últimos 5 o 10 años ha sido concentrado exclusivamente por un sector, y el trabajador prácticamente tiene un rezago, ha tenido una diferencia salarial negativa principalmente en el sector comercio y servicios, donde trabaja el

0: 76% en el sector privado, hay un rezago importante. El ingreso real está teniendo una pérdida en este momento. Y tenemos que considerar que en el sector privado el 90% de los trabajadores ganan el salario mínimo. Entonces estamos hablando de un perjuicio para el 90% de los operarios de la República.
1: Parte de lo que decía Pineda de la Central Unitaria de Trabajadores, adelantando también que la CUT anunció ya la convocatoria a un Congreso Unitario de Trabajadores, una denuncia ante la OIT y el impulso de cambios en la estructura de medición del reajuste del salario mínimo legal. 11:42, estamos en este informativo Tiempo de Noticias. Vamos a cumplir nuestra primera pausa y volvemos.
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1: Once de la mañana con 44 minutos, seguimos en este informativo Tiempo de Noticias y a continuación compartimos con ustedes el comentario 3x3.
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7: Las decisiones tomadas por el Ejecutivo en torno al salario mínimo han despertado severas críticas del sector empresarial, afirmando que de nada sirve tener una ley que establece de qué manera tiene que medirse la inflación para determinar cuándo debe incrementarse o no el salario mínimo. Los empresarios afirman de que no tiene ninguna razón ni objetivo que el propio Ejecutivo desacredite al Banco Central del Paraguay en sus informes, que ya no tiene sentido que esta norma siga vigente. Muchas de estas cuestiones provienen de un mal manejo de la cosa pública administrativa en el Paraguay. Ahora que este gobierno ha tenido una mayoría aplastante en ambas cámaras del Congreso, podría haber modificado esto hace bastante tiempo, pero sin embargo no lo hizo y generó un problema que ahora tiene ramificaciones de índole incluso jurídicas. Hay muchos que podrían atacar la decisión tomada por el Ejecutivo de incrementar un 5% en contra de lo que había recomendado el índice que medía el nivel del consumo. Hay varias cuestiones en nuestra economía que no van de la mano. Una, la verdad que proclama Peña, y otra, la realidad que siente la gente, que incluso en otro dato oficial afirma de que el consumo y las expectativas de él han disminuido notablemente en el país. Es hora que nuestro gobierno de economistas tenga la certeza de manejar la cosa pública con un rigor administrativo. Y si la norma no es aplicable, pues que busquen cambiarla, pero no simplemente pasarla por encima con un decreto presidencial.
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0: Llevamos casi 3 años de gobierno y no tenemos el anhelado sistema de transporte público diferenciado que habían prometido. Los buses eléctricos que deberían circular en grandes cantidades no aparecen más que como testimonio de algo que puede funcionar, pero el sistema como tal no se ha podido llevar adelante por una falta de compromiso del gobierno y por los temores que les causa siempre la amenaza de un paro de transportistas. Mientras nosotros seguimos hablando del tren de cercanías que unirá Asunción con Luque a un valor inicial de 500 millones de dólares y antes de arrancar ya se ha duplicado el monto, es evidente que no estamos trabajando con el rigor que se debiera en los números y vuelve a aparecer el fantasma del Metrobús. No hemos podido hasta ahora, bajo ningún gobierno, llevar adelante un plan de transformación integral del transporte público paraguayo, porque no hay voluntad, porque las presiones que vienen de adentro están ramificadas en las estructuras políticas del poder y porque no le importa al gobierno nada de lo que le pase a la gente, que en el área del Gran Asunción puede terminar consumiendo diariamente 4 horas de su valioso tiempo esperando o montado en un autobús desvencijado.
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0: Las negociaciones para acabar la guerra entre Estados Unidos, Israel e Irán no parecen ser para nada fáciles. Luego de que Donald Trump proclamara el fin del mismo y firmara un documento en Versalles esta semana, sin embargo, la cita que tenía previsto tener hoy ambos grupos en Suiza ha sido pospuesto. Mientras Israel, que también es parte importante en esto, afirma de que va a continuar bombardeando las posiciones de Hezbollah en el Líbano. Y esa es una cuestión que está integrada dentro del acuerdo firmado entre Estados Unidos e Irán. El vicepresidente de Estados Unidos, Vance, ha llamado la atención de Israel afirmando que no se sigan comportando de esa manera porque están aislados a nivel mundial y que el único amigo que tienen es Estados Unidos, pero que con su conducta le están alejando de esa cercanía y de esa proximidad, y especialmente del gran apoyo económico en términos armamentísticos que da Estados Unidos a Israel desde hace mucho tiempo y que es la base de su expansión militar en la región. La paz tan anhelada en esa zona de conflicto que se inició por una razón completamente diferente y termina con una distinta, tiene de nuevo al petróleo como el elemento central en la negociación.
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2: Allí teníamos el comentario 3x3 del doctor Benjamín Fernández Bugado de este viernes 19 de junio.

En Asunción y Gran Asunción tenemos 14 grados centígrados, sensación térmica de 11 grados, cielo cubierto, precipitaciones, humedad 95%. Con estos datos nosotros nos despedimos, nuestro reencuentro en este espacio será el día lunes a las 11:30 después de Contrapoder. Yo soy Claudia Inoue, muchas gracias y será hasta la próxima.

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2: La de Irán ha sido quizá una de las guerras más disparatadas, más estúpidas y con menos sentido que hemos vivido en los últimos tiempos. Y ya tenemos un claro ganador y perdedores. El ganador ha sido el régimen iraní. Es decir, justo lo contrario de lo que se deseaba cuando Estados Unidos e Israel iniciaron los bombardeos del país. ¿Y quiénes son los perdedores? Efectivamente, Trump y Netanyahu. Es increíble que a pesar de todos los avisos que le dieron a Trump, tanto sus servicios de inteligencia como sus generales, decidiera ir a una guerra donde no tenía absolutamente nada que ganar y sí mucho que perder. Y eso es precisamente lo que ha ocurrido, que Trump ha perdido la guerra. Para que os hagáis una idea, tenemos entre los objetivos declarados por él mismo un cambio de régimen. Neutralización del arsenal y lanzaderas de drones y misiles, eliminar el programa nuclear iraní, reducir la influencia de Irán. En resumen, bueno, lo que querían era destruir completamente el régimen para poner, como ha ocurrido por ejemplo en Venezuela, a un régimen de su cuerda. Nada de esto ha ocurrido. Si no, vayamos a lo contrario. ¿Qué ha conseguido Estados Unidos? En primer lugar, reforzar completamente al régimen iraní. Es verdad que se asesinó al principio de la guerra a esos ancianos que lideraban el régimen de los ayatolás. Por cierto, no olvidemos, uno de los regímenes más atroces y represores del mundo. Pero una vez eliminas a esos líderes, ¿qué te queda? Un reemplazo. Unos nuevos líderes mucho más jóvenes, más radicales y con más ganas todavía de tener armas nucleares para comprarse un seguro de vida frente a futuros ataques. Así que el primer gran objetivo ha sido un rotundo fracaso. Tenemos la intención de eliminar el programa nuclear. Bueno, en lo primero que sabemos del acuerdo al que han llegado Estados Unidos e Irán, sabemos que eso se va a discutir en los próximos 2 meses. Es decir, que Estados Unidos está firmando un acuerdo sin tener todavía las garantías de que eso se va a firmar. Pero más curioso todavía es que si se llega a firmar ese acuerdo, va a ser muy parecido al que ya tuvo Estados Unidos con Irán después de que Obama llegara a un acuerdo con los ayatolás allá por al menos hace una década. Decir, segunda cosa absurda, pero vayamos quizá al mayor disparate de todos, algo que se está vendiendo como un éxito, y es que con este acuerdo de paz, el estrecho de Hormuz se va a reabrir. ¿De verdad? ¿Eso es un éxito? Estaba abierto antes de la guerra. No solo estaba abierto, sino que hasta entonces Irán no lo había podido utilizar como un arma arrojadiza para defenderse en caso de ataque. Hoy ya sabemos de la capacidad y la facilidad con la que los iraníes pueden cerrar el estrecho y poner bajo un tremendo estrés a la economía global. Bien, ahora vemos que los iraníes están diciendo que el acuerdo recoge que van a poder cobrar unos fees para todos aquellos barcos que pasen. Es decir, probablemente, después de esta guerra, Irán va a beneficiarse de miles de millones de beneficios que anteriormente no tenía por el paso de esos mercantes con petróleo. Un gran acierto también por parte de Donald Trump. La verdad es que a veces te quieres reír del grado de estupidez que supone todo esto, pero lo cierto

todo esto, todo este desajuste, todo este desorden, toda esta guerra de meses, para eliminar solo el 30% de la capacidad, tanto balística como de drones de Irán? Parece también un disparate absurdo el haber ido a esta guerra por tan poco premio. Más cosas que ha conseguido Donald Trump en esta guerra, que ahora termina. Y ya veremos si termina del todo. Pero bueno, sobre el papel parece que va a terminar. Las bases militares que Estados Unidos tenía en la región, todopoderosas, intocables, infalibles, resulta que Irán ha demostrado que puede atacarlas y puede dañarlas severamente. Con lo cual, la capacidad que tenían esas bases militares de disuasión, no solo en Irán, sino en la región, se ha visto gravemente disminuida. No son la protección que los países árabes, aliados de Estados Unidos, creían que podía ser. Y aquí vamos a una de las claves, otra de las grandes pifias de este conflicto. Y es que Irán ha demostrado que puede bloquear completamente gran parte de la región, aeropuertos, transporte, economía, etcétera, porque tiene la capacidad para atacar a esos países del Golfo con sus misiles y sus drones. Estados Unidos no tiene la capacidad suficiente para defender a esos países, con lo cual su alianza con esos aliados también es hoy más frágil de lo que era antes de la guerra. La verdad es que uno empieza a enumerar todos los perjuicios de la guerra en comparación con los beneficios que no hay por dónde encontrarlos, y uno dice, ¿este es el gran negociador que muchos dicen que es capaz de conseguir siempre lo que se propone? Está visto que en geopolítica no tiene absolutamente ni idea de lo que hace. Y como hemos dicho antes, tampoco escucha a aquellos que dentro de Estados Unidos sí saben sobre lo que podía pasar en esta guerra. Así que, si a esto le añadimos como otro de los perjuicios, el hecho de que las relaciones de Estados Unidos con sus verdaderos aliados históricos, que son Europa y los países de la Unión Europea, o Canadá, o Australia, el hecho de haber dañado esas relaciones exigiendo cosas incomprensibles, como por ejemplo que se unieran al disparate bélico de Israel y Estados Unidos, por supuesto la Unión Europea no lo hizo, y eso fue un gran acierto, porque sabían, por la experiencia de la guerra de Irak, que eso iba a ser un auténtico desastre. Trump no solo incumplió todas las promesas que hizo a su electorado, diciendo que jamás volvería a implicar a Estados Unidos en una guerra por petróleo en Oriente Medio, no solo incumple eso, sino que una vez va la guerra, todo lo que había prometido que iba a suceder, no sucede. Por supuesto, esto no va a convencer a MAGA ni a sus adeptos para que reculen y se replanteen el apoyo. Pero para cualquiera que tenga dos dedos de frente o sepa un mínimo de geopolítica, quedará en evidencia, quedará claro y meridiano que esto ha sido un auténtico disparate. ¿Qué tenemos como resultado? Un Irán más influyente, más fuerte, más amenazante para la región y para el mundo, y probablemente un Irán que tendrá armas nucleares antes de lo que habría tenido con el viejo régimen. ¿Por qué? Porque la realidad es que Irán, por mucho que firme un acuerdo, hoy tiene todas las razones del mundo para comprarse lo que antes decíamos que era un seguro de vida para no volver a ser atacado. Apostaría lo que fuera a que en los próximos meses, años, ese programa nuclear en secreto se va a desarrollar todavía más rápido de lo que ha sido hasta ahora. Porque cuando los iraníes miran al mundo, ven que países tan atroces como el suyo, como puede ser Corea del Norte, jamás son atacados. Que nadie ni siquiera se plantea la posibilidad de atacar al régimen de Kim Jong-un. La razón es sencilla. Los norcoreanos ya tienen armas nucleares, con lo cual es imposible atacarlos sin sufrir las consecuencias. Y eso es probablemente lo que va a buscar Irán. Así que el acuerdo deja el posible freno a ese programa nuclear en

stand-by, digamos, lo deja en suspenso y veremos qué ocurre. Pero independientemente de lo que se firme, dudo mucho que los iraníes vayan a eliminar por completo su ambición de ser una potencia nuclear. Y tenemos, por supuesto, a la hora de hablar de los derrotados, estamos hablando de Donald Trump, pero ¿qué decir de Netanyahu? Un hombre hecho en la guerra, cuya supervivencia política, mientras está envuelto en casos de corrupción, depende completamente de mantener la maquinaria de la guerra. Gaza, Líbano, cualquiera de esos conflictos le sirve. También Netanyahu es aquí uno de los grandes derrotados. Se fue a la Casa Blanca y utilizó su persuasión, su capacidad para la manipulación, para convencer a Donald Trump de que esta sí era la gran ocasión. Por fin Estados Unidos iba a conseguir eliminar el gran problema de la región. Y además, Netanyahu avanzaba su gran sueño de crear ese gran Israel todopoderoso en la región. ¿Cuál ha sido la consecuencia? Lo acabamos de decir. Un Irán más fuerte, un Israel que no ha conseguido sus objetivos y un Netanyahu que se encuentra, y esto son buenas noticias, más débil que antes de la guerra. Sin embargo, las encuestas le siguen dando como ganador en las próximas elecciones de Israel, porque a veces sucede en la historia que los pueblos pierden completamente el sentido de la realidad y que se dejan engatusar y llevar al precipicio por líderes populistas que consiguen con nacionalismo, con patriotismo, con ideas absurdas sobre la grandiosidad de sus países, llevar a esos ciudadanos al desastre. Es lo que está ocurriendo en Israel. Así que en esta guerra, en la que estamos definiendo a los ganadores y a los perdedores, tenemos que hablar sobre todo del que para mí es el gran perdedor. Por supuesto, Donald Trump, Netanyahu, Estados Unidos e Israel. Pero ¿qué decir de los pobres iraníes? De esos iraníes que una y otra vez han salido a la calle a pedir democracia y han sido ejecutados por este régimen atroz, esta teocracia de los ayatolás. ¿En qué situación quedan ellos? Por supuesto, esto no le importaba en absoluto ni a Donald Trump ni a Netanyahu. Pero la realidad es que Irán no solo se ha reforzado de cara al exterior, también se ha reforzado de cara al interior. Ese régimen, mucho más fuerte, de puertas adentro, va a seguir con la represión, ha quedado intocable. Acordaos de ese tuit de Donald Trump, cuando estaban saliendo a la calle y estaban siendo masacrados, y les dijo, la ayuda está en camino. Por supuesto, la ayuda no llegó a tiempo. El régimen iraní hizo desaparecer a los disidentes, masacró a la gente, recuperó el control de las calles y hoy ese aparato represor sigue intacto. No se ha conseguido absolutamente nada en el avance democrático de Irán. Todo lo contrario. Tenemos, como decimos, un régimen mucho más fuerte. Así que, para los pobres iraníes, desgraciadamente, esta guerra también ha sido un desastre. Veíamos al principio aquellas imágenes de esas escuelas, ¿no? Esa escuela de niñas donde decenas de ellas habían sido asesinadas por los bombardeos. Bien, ese es todo el legado que esta guerra ha dejado en cuanto al interés de los ciudadanos iraníes. ¿Cuál es la buena noticia, si hay alguna, en todo este conflicto, en lo que está pasando? No solo en Irán, también en Ucrania. Estamos viviendo un momento clave. En algún vídeo aquí hemos recordado que estamos en una era de resurgimiento de los imperialismos. Hombres fuertes, como Putin, como Trump, el propio Netanyahu, que quieren expandir sus territorios a base de fuerza y de violencia. Que lo único que quieren es volver a una etapa de colonialismo, donde las grandes

grandes potencias podían dictar, fuera de cualquier organismo internacional, fuera de cualquier ética o moral geopolítica, dictar el destino de países más pequeños. La buena noticia, en este caso, es que eso está fracasando. Los nuevos imperios están fracasando. Putin en Ucrania. Después de más de 4 años de conflicto, ¿cuál es su situación? Sigue estancado, empantanado en su particular guerra de Vietnam. Es más, los ucranianos en los últimos meses han vuelto a avanzar. Están golpeando refinerías e instalaciones energéticas incluso en 2.000 kilómetros de distancia en el interior del territorio ruso. El otro día volvieron a asesinar a un general ruso. Están infiltrados en Moscú. Tienen la capacidad militar, sobre todo a través de la tecnología y de los drones, que han transformado para siempre los conflictos, con esa capacidad para hacer un daño constante. Los puentes que unen Crimea con las partes conquistadas por Rusia en Ucrania también están siendo golpeados. La capacidad ucraniana va en aumento. Y según los datos que manejan los servicios de inteligencia ucranianos, se va a multiplicar y se va a doblar en los 2 próximos años. No hay defensa aérea que vaya a poder resistir o defender ataques de cientos de, o incluso miles de drones cada vez más avanzados. Mientras, en el frente, en lo que es la guerra tradicional, las cosas están totalmente estancadas precisamente por la tecnología. Es muy difícil avanzar 1 metro cuando tienes estos drones vigilando cualquier movimiento y atacando de manera constante. Las bajas rusas están en cerca de 1.000 soldados cada mes. Ningún ejército puede resistir ese nivel de pérdidas durante mucho tiempo. La guerra en Ucrania dura ya más que la Primera Guerra Mundial. El problema para Putin, ese emperador, es que si ahora se retira, ¿qué es lo que probablemente todo el mundo que tiene 2 dedos de frente en el régimen de Moscú quiere que ocurra? Sería una humillación. Sería la demostración de que todo fue un error desde el principio, que Rusia nunca debió haber invadido Ucrania. Pero ahora, empantanado, bloqueado, no tiene mucha solución. Y estamos eternizando una guerra que está destruyendo, sí, hablaba de los soldados rusos, pero también masacrando a toda una generación de jóvenes en Ucrania. ¿Cuál está siendo la respuesta de Putin? Incrementar los ataques con misiles y con drones en zonas civiles. Intentar hacer lo que ha hecho siempre en todas las guerras, ya fuera en Chechenia, ya fuera en Georgia, en cualquier sitio, que es, cuando hay demasiada resistencia, incrementar el daño a los civiles en un intento de chantajear al gobierno. Pero no va a funcionar. Después de 4 años, los ucranianos están dispuestos a aguantar lo que haga falta para no caer en manos de esa oligarquía corrupta, criminal, que dirige Vladimir Putin. Y esto es una de las grandes noticias. Los ucranianos, que están defendiendo no solo su país, sino Europa, han dado una lección al mundo de cómo resistir a todo un imperio siendo un país mucho más pequeño. Solo con la determinación, el coraje y la autoridad moral que les da el no querer resistir, el no querer rendirse ante un agresor. Y esa misma lección se la están dando a Estados Unidos. Trump creyó que después de la operación exitosa de coger a Maduro en Venezuela, cambiar el régimen y empezar a ramplar con todo el petróleo. El otro día volvió a decir

sin ningún tipo de disimulo, ¿no? Estamos llevándonos miles de millones de beneficio con el petróleo venezolano. Es decir, el saqueo de los recursos naturales de un país, sin disimulo, declarado en abierto y de manera orgullosa. Ya sabéis aquí que no le teníamos absolutamente ninguna simpatía al dictador Maduro. Pero el modelo de imperio o de nuevo orden internacional basado en los imperios del más fuerte que proponen tanto Putin como Trump, sería muy importante que no tuviera éxito. Y de nuevo, después del éxito, entre comillas, de Venezuela, una vez fracasó en su intento de conquistar ese disparate que pretendía de Groenlandia, me hago con Groenlandia, que es parte de la Unión Europea, una vez ridiculizados sus intentos de que Canadá fuera el estado número 51 de Estados Unidos, ya me dirás tú qué interés pueden tener los canadienses en formar parte de Estados Unidos, sobre todo de un Estados Unidos bajo un presidente lunático, corrupto, como es Donald Trump. Entonces decide, bueno, vamos a por Irán. Allí también hay petróleo, ¿no? Cuando hablamos de derechos humanos y de atacar a un país u otro, no se seleccionan porque el país sea peor o mejor o tenga líderes peores o mejores. Simplemente hay un cálculo económico, hay petróleo, nos interesa, vamos a atacar, vamos a invadir, vamos a intentar controlar ese país para quedarnos con esos recursos naturales. Y ese era otro de los grandes objetivos de Donald Trump. Le ha salido mal. Yo aquí tengo un conflicto. Y es un conflicto que discutí con una periodista iraní recientemente. Porque ella me decía, sí, Trump será todo lo malo que quieras, pero si a mí Trump me consigue quitar de en medio el régimen atroz de los ayatolás, que reprime a las mujeres, que ejecuta a los disidentes, que hace desaparecer a la gente que no le gusta, dice, para mí habrá merecido la pena. Y yo lo puedo entender desde el punto de vista de los iraníes, como puedo entender desde el punto de vista de los venezolanos, que deseen la caída de un régimen como el de Maduro, aunque esté provocada por un tipo despreciable como es Donald Trump. Pero ¿cuál es el problema de este fracaso estrepitoso, de este conflicto absurdo? Que eso nunca iba a suceder en Irán. Estamos hablando de un país de 90 millones de habitantes, con un régimen mucho más asentado, mucho más estructurado que el de Maduro, con un ejército mucho más preparado, y que además había sido avisado desde hacía mucho tiempo de que iba a ser atacado, con lo cual pudo prepararse para el conflicto. Y que tenía, como hemos hablado antes, resortes para chantajear al mundo, por ejemplo, cerrando el Estrecho de Hormuz, haciendo que el petróleo se disparara, atacando a los aliados de Estados Unidos en el Golfo. Todo lo que le avisaron a Donald Trump y que él no quiso escuchar, porque cree, y este es uno de los grandes problemas del presidente estadounidense, que lo sabe todo, cuando es un ignorante, especialmente en cualquier cosa que tenga que ver con geopolítica internacional, como estamos viendo. Un presidente que desecha a sus aliados, que desecha la alianza entre Estados Unidos y Europa, que ha sido una de las alianzas de más éxito en la historia moderna, que ha permitido un progreso sin igual tanto en Estados Unidos como en Europa, con desigualdades y con muchos problemas, también es cierto, y que prefiere despreciar esa alianza para arrimarse a tipos como Vladimir Putin. Es más, Donald Trump se lleva mejor con el líder norcoreano, Kim Jong-un, que con los líderes europeos. A ese absurdo hemos llegado. ¿Qué va a hacer ahora Donald Trump, una vez fracasado

lo tiene mal, en primer lugar, para vender, como está pretendiendo hacer, como un éxito este conflicto. Hace ya cerca de un mes que el coste de la guerra había superado los 50.000 millones de dólares. Es decir, ha dilapidado un montón de dinero que se podía haber utilizado en mejorar la educación o la sanidad en Estados Unidos. En su lugar, los estadounidenses tienen este empeño en malgastar el dinero, en endeudarse para generar y provocar guerras absurdas. Aquí la comparativa con China es evidente. En las últimas décadas, China no ha empleado ese dinero en guerras, lo ha empleado en tecnología, lo ha empleado en educación, lo ha empleado en sanidad, y por eso hoy tienen una superpotencia que cada vez más está comiendo a las potencias de la dormida Europa y la disparatada y caótica Estados Unidos que estamos viendo. Lo peor de Trump es que nos quedan más de 2 años. Y que además, por mucho que pretenda vender la guerra de Irán como un éxito, él sabe que ha sido un rotundo fracaso. Y probablemente ni siquiera muchos republicanos van a comprar esa idea de que esto ha sido un éxito. Yo por eso temo, conociendo la personalidad del tipo, que en vez de aprender la lección y decir, oye, pues a lo mejor esto ha sido una estupidez, voy a dejar de hacer caso a Netanyahu, voy a dejar de meterme en conflictos ridículos, voy a atender los problemas de Estados Unidos, que son muchos, en vez de llegar a esa reflexión, probablemente va a buscar otro lugar donde tener un éxito. Ya veremos qué ocurre. El objetivo más fácil, más obvio, probablemente es Cuba, donde de nuevo tenemos el mismo caso que en Venezuela y que en Irán. Una población harta de un régimen despreciable que ha arruinado completamente Cuba, y por supuesto están las sanciones y el bloqueo. Yo estoy totalmente en contra de ese tipo de medidas que también han contribuido, pero no hay mayor culpable en Cuba del desastre que vive que la dictadura de los Castro. Y es probable que Donald Trump en algún momento, si fracasa la idea o el plan que está llevando a cabo ahora, que es asfixiar completamente a la isla económicamente, no permitir que entre petróleo, obligar a todas las empresas, la última ha sido la cadena hotelera Meliá, española, obligar a todas las empresas a salir de la isla, hacer que la situación sea tan desesperante que el régimen claudique por sí mismo o que caiga por su propio pie. Si eso no ocurre, porque es verdad que el régimen tiene un control absoluto sobre la isla, es mucho más fácil de controlar que un país más grande, no me extrañaría que en algún momento también viéramos una operación militar. Y ahí, yo sí creo que si Estados Unidos fuera y Donald Trump optara por la estrategia militar, es más probable que tuviera éxito que en Irán, porque es un país mucho más pequeño, porque hay un ejército probablemente ya no tan leal al castrismo como el que había hace años, porque el territorio es más fácilmente conquistable, no sería difícil desplazar a ese ejército de las ciudades principales y que a lo mejor se convirtiera en una guerrilla en zonas de selva, pero no debería ser un gran problema para Estados Unidos derrocar al régimen cubano y tomar La Habana. No creo que fuera una dificultad. Veremos si esa es la opción. En cualquier caso, estaríamos otra vez en la dicotomía de imperialismos frente a regímenes despreciables. Entre tanto,

mientras esos nuevos emperadores tratan de establecer sus propias normas, todas las instituciones que regulaban o trataban de regular las relaciones internacionales han saltado por los aires. ¿Quién se acuerda, por ejemplo, de la ONU? Las siglas podrían ser Organización Nada Útil, ONU. Porque no sirve para absolutamente nada ya. No digamos de la Unión Europea, dormida, inoperante, con cero influencia geopolítica. De los emperadores que han surgido en esta era moderna, Trump, Putin, ya hemos dicho que han fracasado claramente, y sin embargo tenemos a uno, Xi Jinping en China, que en mi opinión es el que está venciendo. Precisamente porque está evitando guerras estúpidas, aunque tiene la tentación de atacar Taiwán, veremos si se atreve, pero porque su imperialismo está siendo económico, está siendo tecnológico, está conquistando el mundo a base de millones de ingenieros, de una apuesta por la inteligencia artificial, de energías renovables, de biotecnología, de coches eléctricos, de todos los campos tecnológicos modernos, convertirse en la principal potencia. Y utilizar eso, a la vez que amasa todos los recursos naturales que son claves para el desarrollo de las nuevas tecnologías, a base de todo ese control, ejercer su dominio y su hegemonía. Mientras la estupidez autocrática de los Putin o los Trump les lleva a hundir cada día más a esos países que han entrado en una clarísima decadencia. Así que en este nuevo orden mundial, Xi Jinping mira desde su ventana al mundo y dice, no tengo que hacer nada. Si es que ellos solo se disparan al pie. No hace falta, en los tiempos modernos, entrar en un conflicto directo con Estados Unidos. Por eso recibe recientemente a Trump en China sin ningún problema. Porque sabe que está ganando la carrera de los imperios, utilizando una estrategia a largo plazo mucho más inteligente que la de estos líderes corruptos que están llevando a sus países a la absoluta decadencia que estamos viviendo. Mientras tanto, Europa, adormecida, se ha convertido en una especie de testigo de lo que pasa en el mundo sin intervenir y sin tener absolutamente ninguna influencia en lo que pasa. Por concluir este vídeo, las guerras nunca son la solución en geopolítica. Tratar de determinar el destino de otros países por la fuerza nunca sale bien. Los imperios, al intentar expandirse más allá de lo que pueden, suelen provocar su propia decadencia. Esto lo saben los historiadores desde la época de los romanos. Lo sabe Genghis Khan. Lo saben todos los que han leído cómo se hundieron los grandes imperios de la historia. Por eso, yo estoy convencido que la decadencia tanto de Estados Unidos como de Rusia se va a acelerar en los próximos años, salvo que haya un cambio en el liderazgo. Eso no parece que vaya a pasar, tampoco parece que Europa vaya a despertar y nos encontraremos con que China, en cambio, seguirá avanzando y seguirá cada vez más dominando este mundo loco y disparatado, este desorden internacional en el que vivimos. La historia, yo creo que debería ser clave para cualquier líder que llegue.

0: y al poder conocerla. Rusia no pudo conquistar y dominar un país como Afganistán en los años 80. Perdió aquella guerra. Estados Unidos no pudo controlar y dominar un país mucho más pequeño como Vietnam. También salió derrotado. Y sin embargo, esas lecciones de la historia no fueron aprendidas. Rusia se fue a por Ucrania. Le vuelve a pasar lo que le pasó en Afganistán. Estados Unidos lanza aventuras bélicas absurdas como las que lanzó en Irak y en otros sitios, y ahora en Irán le vuelve a salir mal. Y desgraciadamente, si nada cambia, sin otros líderes, seguiremos viendo cómo repiten los mismos errores. El precio lo pagaremos todos. Porque las cosas que pasan en esos conflictos lejanos cada vez más nos afectan a nosotros. No solo en el precio de la gasolina que ponemos en el coche, en la inestabilidad económica, en la desigualdad, en el desorden internacional que genera incertidumbre, que nos radicaliza, que hace que las sociedades se polaricen cada vez más. Todo eso es consecuencia de un mundo que no tiene reglas. La única esperanza es la emergencia de un nuevo liderazgo que vuelva a poner cierto orden y sentido común en el mundo. Seamos optimistas, pensemos que eso es posible. Tardará un tiempo. Y tengo la sensación de que las cosas se pondrán peor antes de mejorar. Pero también esto es algo que se ha repetido en la historia. No aprendemos la lección hasta que nos hundimos del todo. Y luego, milagrosamente, conseguimos levantarnos de nuevo. Hasta que se nos olvidan esas lecciones y volvemos a repetir esos errores en el círculo de la historia. Queridos, muchísimas gracias de nuevo por seguir el canal. Suscribiros si podéis, haceros miembros. Es un placer teneros siempre ahí. Muy pronto, otro vídeo para vosotros. Gracias. Hasta pronto.
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2: Es probable que se haya dado cuenta que, ante el calor, no todos reaccionamos igual. Algunas personas son más calurosas y también hay otras que sienten mucho más frío, aunque todos tengamos una temperatura corporal media de 37 grados centígrados. Y es que los mecanismos fisiológicos son muy complejos. En dichos mecanismos están implicadas las mitocondrias, unos organoides celulares poco conocidos. Por otra parte, la sensación de la temperatura depende de 8 sensores que tenemos en nuestro cuerpo. Para hablarnos de todo esto, conversamos con un experto en termorregulación y termogénesis.
3: Me llamo Guy Lenard, soy el director de un instituto aquí en la Universidad de Angers, en Francia, y estamos investigando las funciones de las mitocondrias en el instituto. Somos 70 personas trabajando sobre este tipo de investigaciones que se concentran sobre el funcionamiento de las mitocondrias. Entonces, el lío entre mitocondrias y la temperatura es una cosa muy simple. Bueno, es difícil en verdad, pero me voy a hablar de eso de una manera muy simple. Las mitocondrias son partículas que tenemos en cada célula de nuestro cuerpo. Tiene como función

0: de transformar la comida que comemos cada día en dos cosas. Una energía útil a la célula, que se llama ATP, adenosín trifosfato. Eso es la energía útil que necesitamos para actuar, pensar, regenerar, reproducirse, para todos los mecanismos celulares, todos los mecanismos de los órganos del cuerpo, nos necesita ATP. La segunda cosa que hacen las mitocondrias es producir calor, lo que se llama termogénesis. Esa termogénesis es muy importante para calentar el cuerpo a 37 grados, porque la temperatura medida sobre el mundo, en el mundo, son 15 grados. Entonces, nuestras mitocondrias tienen que calentar el cuerpo 20 grados más que la temperatura mediana del mundo actual.
1: Bueno, y precisamente en este aspecto, en esta función que tienen las mitocondrias y el calor o la termorregulación y la termogénesis, me gustaría hablar de este tema. ¿Somos todos iguales frente al calor?
0: Claro que no, claro que no, porque es muy diferente para una persona que vive sobre el Ecuador o entre los trópicos, que ellos no tienen que producir mucho calor porque la temperatura ambiente es caliente. Es muy diferente con la persona que vive en la parte más al norte o la parte más al sur del mundo. Para esas personas se necesita producir mucho calor porque están adelante de un clima muy frío, y entonces la diferencia entre la temperatura del cuerpo y la temperatura ambiente es mucho más grande que cuando vivimos al nivel del Ecuador.
1: Es decir, que las personas que viven en temperaturas más frías, sus mitocondrias trabajan más.
0: No, no necesariamente trabajan más, pero tienen que producir más termogénesis que, por ejemplo, una persona que vive en África o en América Central. Eso quiere decir que el rendimiento de la mitocondria es diferente entre una persona que vive al norte o en la parte mediana del mundo. Si hablamos de una forma histórica, un tío o una tía en África, por ejemplo, tiene que correr mucho cuando tiene un león detrás, sin producir demasiado calor, porque el tiempo alrededor es bastante caliente. Lo que no es verdad cuando se vive en la parte del polar, donde se necesita producir mucho calor y hay pocos enemigos que necesita correr. Entonces, el ser humano se ha adaptado a eso. Quiero decir que una persona de África que vive en Noruega, Suecia o algunos países allá, va a tener mucho frío porque su cuerpo no está acostumbrado a una temperatura baja. Y al contrario, una persona que vive normalmente en Suecia, Noruego, o no sé, Finlandia, Rusia, que viene a vivir en África, va a tener mucho calor. Eso quiere decir que adelante del calor no somos iguales. Además, hay una diferencia entre los hombres y las mujeres. La diferencia es que la superficie y el volumen del cuerpo es diferente entre un tío y una tía. Una tía, una hembra, tiene más superficie de cuerpo que de volumen. Entonces va a intercambiar calor y frío de una manera mucho más importante que un tío. Eso quiere decir que, por ejemplo, una mujer va a sufrir más rápidamente de temperaturas altas o bajas que un tío.
1: Es decir, la superficie de la piel,

0: un factor importante.
1: Claro, porque es la manera de intercambiar la temperatura de una manera positiva o negativa con el medio ambiente.
0: Pero entonces, ¿las mujeres son más friolentas o más calurosas?
1: Ellas van a perder más rápidamente calor que un hombre. Eso quiere decir que tendrán una sensación de frío más rápido que un hombre.
0: ¿Y en situación de calor van a aguantar más el calor?
1: En situación de calor van a eliminar más rápidamente el calor que un tío.
0: Ya, entonces un hombre es más caluroso
1: Exactamente.
0: O tiene más dificultad en evacuar el calor.
1: Exactamente. Y también porque tienen más músculos y son los músculos que producen más termogénesis.
0: Ah, entonces también los músculos son otro factor, otro elemento.
1: Claro, claro, porque cuando actuamos se necesita ATP, energía activa, para movilizar los músculos, pero al mismo tiempo producimos termogénesis, calor. ¿Ok? Entonces, los tíos que tienen más músculos que las tías producen más energía, más temperatura que una mujer.
0: No sé si hay otro aspecto que usted quiera hablar.
1: Hay dos cosas. Hay la producción de energía y la eliminación por la piel, y también hay la sensación de temperatura. Nosotros tenemos en nuestro cuerpo 8 receptores que miden la temperatura en la piel, en los órganos, en los músculos y cosas como este. Y la regulación de esos termorreceptores es diferente entre los hombres y las mujeres. Eso quiere decir que una mujer, por ejemplo, en un tiempo frío, van a producir menos temperatura y además van a tener una sensación más fría que los tíos. Son dos cosas diferentes. Uno es termogénesis y termolisis, que es producción y eliminación de calor, y la otra es la percepción que tenemos de temperatura, que también es diferente entre los hombres y las mujeres.
0: O sea, son, claro, una cosa es entonces la temperatura real del cuerpo y otra es la percepción que tenemos de nuestra temperatura.
1: Exactamente, exactamente.
0: Y esto es debido a estos 8 receptores de los que usted habla. Una última pregunta. A veces cuando tenemos calor sentimos que si refrescamos la parte del cuello o de la cara nos ayuda. ¿Esto se debe a qué?
1: Yo pienso que es una sensación, trabajamos sobre una sensación, una percepción de frescor, pero no es la realidad. Y con esta manera de pensar que vamos a actuar sobre la temperatura, no es verdad. Vamos a dar una sensación, una percepción de frío en la cabeza y el cuello, pero el cuerpo va a reagir de una forma a producir más calor. Es como mentir al cuerpo. Yo te doy una sensación de fresca, la reacción del cuerpo es producir termogénesis, calor. Por ejemplo, no es una buena cosa de tomar una ducha fría cuando hace calor, porque damos una percepción de frío al cuerpo, de menos temperatura al cuerpo, y el cuerpo va a reagir produciendo más calor. Entonces, mucho mejor tomar una ducha de temperatura ambiente que una ducha de temperatura fría cuando hace calor.
0: Y quizás pasa lo mismo con las bebidas.
1: También, exactamente.
0: Porque vemos que en países cálidos, de hecho, toman bebidas calientes para el calor.
1: Es mejor tomar una bebida de temperatura mediana que una bebida de temperatura fresca. Mientras que el placer es inmediato, pero el cuerpo va a

0: reaccionar de una forma opuesta a la sensación que tenemos, de una forma opuesta a la percepción que tenemos. Cuando bebemos bebidas frías, el cuerpo va a producir más temperatura.
1: Escuchábamos a Guy Lenars, director de investigación del Instituto de la Universidad de Angers, especializado en el estudio de las mitocondrias.

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1: En marzo, cuando Estados Unidos e Israel acababan de atacar Irán, hablé con la escritora Mahsa Mojebali. Los bombardeos la habían cogido por sorpresa muy lejos de su ciudad, Teherán.
2: Por suerte, acabamos de recibir una llamada de mi suegra, la madre de mi marido. Estaban bien. Pudieron llamar desde su teléfono, pero ya sabes que los móviles no funcionan. Han caído muchas bombas y estamos preocupados por nuestros amigos.
1: Mahsa ha seguido la guerra desde el Pirineo catalán. Allí vive desde hace unos meses con su marido, invitados por un colectivo que ayuda a artistas en peligro. Ella en Irán es una escritora censurada y perseguida. Cuando se anunció que Estados Unidos e Irán firmaban un acuerdo de paz todavía sin concretar, pensé en Mahsa y le escribí. Y justo pasaba por Madrid y nos encontramos.
3: I didn't know you were coming to Madrid. It was a surprise. Yesterday you called me and I was in train.
1: La última vez que hablamos fue hace poco más de 3 meses. Acababan de empezar los ataques de Estados Unidos a Israel contra tu país. Y ahora Trump y el régimen de Irán han firmado un acuerdo. Tiene que concretarse, sí, pero ¿qué has sentido?
3: So, let's see what we have before.
2: Miremos a lo que teníamos antes de la guerra y lo que tenemos ahora. Antes teníamos el acuerdo que en persa llamamos Barjam, que firmaron Obama y Rouhani, para garantizar que el programa nuclear de Irán tuviera un carácter exclusivamente pacífico y bla, bla, bla. Y era un buen acuerdo. Pero llegó Trump y lo tiró a la basura, y empezó la guerra. El estrecho de Hormuz se cerró e Irán perdió mucho dinero, sufrió los ataques. Pasaron muchas cosas. Se lanzaron como 10.000 bombas y ahora tenemos un Irán bastante destrozado. Así que necesitamos el dinero para reconstruirlo, sí. Y Trump ha accedido a pagar. ¿Y todo para qué? Estamos en el mismo punto que cuando firmaron el acuerdo Obama y Rouhani, solo que se han perdido mucho dinero y muchas vidas.
1: ¿Crees que este pacto va a mejorar la situación de la gente?
3: No, of course not. Is there any...
2: No, claro que no. ¿Acaso hay alguna frase en el acuerdo que hable de la gente de

0: Irán? ¿Alguna en la que se tenga en cuenta a la gente? En 6 meses han ahorcado a unas 700 personas solo por sus ideas políticas, solo por salir a la calle. Siempre cuento esta historia. Cuando llegamos mi marido y yo a Barcelona y salimos del metro por primera vez, nos vimos en medio de una manifestación. La gente gritaba con sus pancartas y nosotros enseguida sentimos esa voz que te dice: corre, sal corriendo. Pero miré a la gente y vi que algunos estaban tomando café, que había muchos niños. Nadie estaba asustado. Miré a mi marido y le dije: fíjate, esto es Barcelona, no Teherán.
1: Justo en aquellos días, llevabas poco tiempo en España, fue cuando me dijiste que los europeos no entendíamos a los iraníes, que por un lado queríais un revulsivo, lo que fuera, contra el régimen que os estaba oprimiendo, pero bueno, que obviamente no una guerra en vuestro país, que no queríais acabar como Irak.
0: Es que Trump dijo que quería cambiar el régimen y no lo ha conseguido. ¿Acaso lo convierte eso en un perdedor y a los ayatolás en ganadores? Yo creo que los europeos jaleasteis a Irán por resistir ante Israel. Eso es importante. Y también que estabais viendo a Irán como resistencia ante el imperialismo americano. Pero no. ¿Quién ha ganado en esta guerra? Han matado, no sé, a unas 80.000, 90.000 personas. Nadie lo sabe. A gente valiente. Me pone muy triste. Para los iraníes, que empezara esta guerra les supuso no poder salir ya a las calles a pedir lo que necesitaban, porque, claro, estábamos en guerra. A ver si te van a decir que eres un espía de Israel si sales a la calle a manifestarte.
1: ¿Y cómo has vivido estos meses? Los bombardeos, la represión de los tuyos en la distancia. ¿Cómo estás?
2: There was a theory that when you moved from one place to another place.
0: Hay una teoría que dice que cuando te mueves de un sitio a otro, se desplaza tu cuerpo, pero tu alma se queda durante mucho tiempo. Y yo estoy así. Mi cuerpo está aquí. Me gusta mucho el clima, la gente en Cataluña, su amabilidad. Tenemos un buen grupo en Ribas de Freixe, en Girona. Nos llevamos bien con la gente. Y el grupo que nos ha invitado, del colectivo No Callarem, son ya como hermanos y hermanas para nosotros. Pero, al mismo tiempo, una parte de mí sigue en Teherán con mis amigos, mis 3 gatos, mi biblioteca. ¿Sabes? Necesito mis cosas, mi espacio. Soy como una escritora nómada con la mochila a cuestas. Tengo que moverme de un sitio a otro y es lo que hay. A mis amigos en Irán los animo a escribir. Les digo: venga, escribe. Escribe lo que te ha pasado, lo que sientes, que es lo más valioso que puedes hacer. Porque están paralizados. No pueden hacer nada. Se quedan en la cama. Mucha gente está así con todo lo que ha pasado. Se han quedado sin empleo, viven bajo mucha presión. Pensar que quizás van a bombardear tu barrio es demasiado. Es demasiado.
2: It's too much for people. It's too much.
1: Me contaste cuando hablamos en marzo que habías empezado a escribir en tu diario todo lo que sentías. ¿Sigues haciéndolo?
0: Sí, como te conté entonces, hace unos 4 años, la policía entró en nuestra casa. Se llevó nuestros ordenadores, los discos duros, los teléfonos. Fue como si me robasen el alma porque yo antes lo tenía todo escrito. Me mandaron a 25 sesiones de interrogatorios y me preguntaron los detalles de todo lo que aparecía en mis notas. Hasta hicieron bromas sobre ello. Fue muy doloroso. Una tortura. Y después de eso, me quedé en blanco. No podía escribir hasta que llegué a España. Tardé un poco en sentirme segura porque pensaba que lo que anotara en el diario podía ponerme en riesgo. Así que mejor no tomar notas y fijarlo en mi mente. Pero ahora ya he vuelto a mi rutina. Ya puedo escribir. Y me encanta.
2: I love it.
1: ¿De qué han hablado los iraníes en privado durante estos meses? ¿Qué te han contado tus amigos y tus familiares?
0: Ha habido muchas peleas entre amigos y familiares porque hay gente partidaria de Reza Pahlavi, el sucesor del Shah, y otros que dicen No, tenemos que seguir luchando. Así que lo que hemos logrado es luchar contra nosotros, no contra

0: el régimen.
1: El régimen es como un cártel que hace negocios, sella acuerdos, pero no tiene relación con la gente en este momento. Hacen lo que quieren. Tienen el dinero. ¿Lo invierten en la gente? ¿En ampliar la democracia? No, por supuesto que no.
0: Ahora Estados Unidos dice que va a pagar la reconstrucción de Irán. ¿Tú crees que puede mejorar esto la situación de la gente allí?
1: ¿Pero quién va a encargarse de ese dinero? Si tú fueras un país de Oriente Próximo, debilitado, y te dan una oportunidad, dinero, ¿reconstruirías las cosas que podría volver a bombardear Estados Unidos en cualquier momento? ¿O reforzarías tu ejército y tu poder? Mira, no sé por qué le van a dar este dinero a la República Islámica de Irán. Es una locura.
0: Maxa, el régimen de los ayatolás lo sabía prácticamente todo de ti hasta que te fuiste de Irán. ¿Cómo gestionabas lo de seguir creando sin registrarlo, sin dar cuenta de ello para que no hubiera represalias?
2: Actually, I didn't manage it. I just got crazy. I remembered when I was in Iran.
1: Bueno, es que no lo gestionaba. Es que me volví loca. Me acuerdo de cuando me detuvieron y luego nos prohibieron a mí y a mi marido salir del país durante 2 años. Me condenaron a trabajos comunitarios en un orfanato y al cabo de 2 años me devolvieron el pasaporte. No teníamos más opciones que marcharnos a Turquía o a Irak. Y como teníamos amigos en el Kurdistán iraquí, nos fuimos allí. Estuvimos 13 meses esperando una cita en la Embajada de Estados Unidos para pedir un visado, pero nos lo negaron. Así que nos fuimos a Armenia. Allí conseguimos que nos entrevistaran, pero nos denegaron el visado a Estados Unidos. Y volvimos a Teherán. Y fue cuando oí hablar del colectivo Artistas en Riesgo, que son los que nos han invitado a estar en España. Pero en la embajada de España en Irán, tardaron 9 meses en concedernos un visado de 6 meses. Le dije a la funcionaria del gobierno iraní, «Sois peores que los del gobierno de Vichy, los colaboracionistas con los nazis». Así que después de 9 meses de peleas, me vine a España. Y menos mal, soy feliz, porque en Teherán no habría aguantado.
0: Bueno, esto te lo dijeron. No les gustaba lo que escribías, ni tu estilo de vida. Por ejemplo, que te hayas divorciado 2 veces. ¿Alguna vez te han dicho los ayatolás cómo quieren que seas? ¿Qué esperan de ti para dejarte en paz?
2: They are very crazy, but after 25,
1: están muy locos. Se lo pregunté después del interrogatorio número 25. Yo estaba fuera de mí. Le dije al tipo, no pienso volver, estoy cansada. Dime qué queréis de mí. Empezamos a gritar delante del juez. Y me dijo, los personajes de tus libros son reales. Lo sabemos y queremos dar con ellos. Se llevaron a mi marido Hossein a un rincón y le dijeron, a lo mejor nos lo puedes contar tú. Te prometemos que no les haremos nada. Y mi esposo respondió, si los encontráis, podéis matarlos, pero es que no existen.
0: ¿Y qué plan tienes ahora?
1: El plan es trabajar, escribir, encontrar un abogado, alargar el visado. Esa es nuestra vida.
2: This is our life.
0: ¿Qué tendría que pasar en Irán para que regresaras?
2: If I make a little change of attitude of the government, I will.
1: Si cambian un poco de actitud, aunque sea solo un poco, volveré. Si veo que empiezan a moverse hacia lo que la gente necesita, no hacia sus intereses, sus ambiciones internacionales, si viera eso, volvería.
0: Thank you so much.
2: Thank you for having me.
0: Este episodio lo he realizado con grabación de Nicolás Chavertidis. El diseño de sonido es de Nacho Taboada. Soy Ana Fuentes y esto ha sido Hoy en el País. Gracias por escuchar.
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0: A veces nos gusta, ya sabes, poner la música de jazz contra las cuerdas y ver qué es lo que sale de ahí, de ese empeño. En fin, te informo que estás en Solo Jazz, es tu tiempo para la música realmente libre. En la sintonía no podía ser otra de Radio Clásica en Radio Nacional de España. Nos acompaña en el control técnico de radio Juan Capón y vamos a comenzar nuestro tiempo recordando a Buddy Collette, que es un saxofonista que se movía con igual propiedad en el saxo alto y el tenor, en la flauta también, en el clarinete igualmente, y vamos a escoger una composición suya, A Nice Day, que daba igualmente nombre al álbum que la incluye. Y como de costumbre, con este título te hacemos llegar nuestra bienvenida al programa. Buenas noches.
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Pues así, de esta forma, yo creo que realmente distendida se introduce en la vida de cualquier aficionado al jazz el saxofonista alto, tenor también, flautista, clarinetista igualmente, Buddy Collette, al que oíamos revisando una composición de su propio catálogo, A Nice Day. Buddy Collette, esto es interesante saberlo, fue a clase de música con Charles Mingus, pero sus inclinaciones fueron siempre por otro lado, una vertiente no tan avanzada del jazz, aunque lo cierto es que tocó también con el contrabajista, Mingus, lógicamente, en algún momento. En cualquier caso, entiendo que lo importante es que a los 12 años de edad, imagínate, ya dirigía sus propios grupos y finalizando la década de los 40, con 20 y tantos años, participó después de tocar con Les Hyde, con Lucky Thompson, con Louis Jordan, en un buen montón de programas de televisión como músico incluido, y este detalle me gusta especialmente, el show del maravilloso Groucho Marx. Y llegan los años 50 del pasado siglo y mediada esta década,

le vemos colaborando con Chico Hamilton y creo que aquí es necesario detenerse para escuchar algo. Por ejemplo, esta composición de Bud Powell, en la que tan protagonista es el flautista Colette, porque esta vez toca la flauta además, como el violonchelista Fred Katz. Escuchamos muy poco a este último, así que es un buen momento para hacerlo. Hablamos de I'll Keep Loving You.

A mí me ha gustado especialmente Fred Katz, lo decía antes. Además era, bueno, pues un músico al que hemos escuchado muy pocas veces. Así que del mismo temario grabado en 1955, esta versión que hace este violonchelista con el mismo grupo de Stella by Starlight, el clásico de Victor Young, Inet Washington.

Desde Hollywood, y esta vez se eliminaron los aplausos por parte del productor, aquí llegaba esta sensibilizadora y sensible versión de Stella by Starlight, el estándar escrito por Victor Young y Ned Washington en interpretación del violonchelista Fred Katz, sin, curiosamente, porque en el disco está muy presente el magisterio de ambos, que la aportación de Buddy Collette y Chico Hamilton se apreciase más que nada porque este ha sido un capricho mío, debo reconocerlo. Y por cierto, hablando de caprichos, no es que tuviera el capricho antes de no decir el título de lo que sonó primero de Fred Katz, simplemente se me olvidó. Escuchábamos I'll Keep Loving You. Lo anunciamos antes de que sonase, pero no lo hicimos después, como es costumbre en nosotros. Bueno, en ese momento en el que se graba esto, año 1955, Hamilton andaba también en tratos con Paul Horn y aparecían en toda clase de películas y series de televisión, y de las primeras hay que recordar aquella de Alexander McKendrick sobre el mundo del periodismo, Chantaje en Broadway, una película maravillosa, por cierto. Este fue el título que le pusieron en España, el original es Sweet Smell of Success. Y de entre las segundas, las series, la participación de este grupo, el grupo de Chico Hamilton, en varios capítulos, de esto ya hemos hablado más de una vez, del interesante serial televisivo Johnny Staccato, que protagonizaba finalizando los 50, dirigía también muchos de sus episodios John Cassavetes, dando vida al detective del mismo nombre que el del serial. En fin, estábamos con Buddy Collette, con cuya participación en estos grupos de Chico Hamilton, este hombre crece, y le vamos a escuchar ahora en 1958, esta vez en compañía de Gerald Wilson, en la trompeta, Al Viola, en la guitarra, Wilfred Middlebrooks es el contrabajista y Al Palmer se sienta ante la batería. Interpretan una composición de Collette, se llama It's You.

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Gerald Wilson en la trompeta, el viola en la guitarra, Wilfred Middlebrooks en el contrabajo, el Palmer ante la batería y al frente de todos y componiendo esta pieza, Ace You, que oíamos, el saxofonista Buddy Collette. Un músico con una incidencia manifiesta, esto lo reconocen ellos mismos, en James Newton como flautista y en Charles Lloyd como saxofonista, y que llegado un momento, en los años 70, se convirtió en uno de esos instrumentistas de estudio que todo el mundo reclamaba, con mucha importancia también haciendo, componiendo música para el cine. Nos vamos a quedar, ya que le mencionábamos, en James Newton ahora, para que veas lo diferentes que pueden ser los alumnos de los maestros y lo diferentes que son, de hecho, las etapas del jazz, porque a James Newton le acompañan en esta composición titulada Juneteenth, el chelista Abdul Wadud, y está también el pianista Anthony Davis, que hemos traído muy pocas veces al programa, y a mí me parece una torre de alta tensión en la vanguardia y un músico de un gusto realmente extraordinario, un gusto exquisito. Es además el autor de este título, repito, Juneteenth, y con él, bueno, vas a comprender enseguida porque decía al principio que pondríamos al jazz contra las cuerdas. Volvemos a ir mucho más allá de lo que lo hacemos habitualmente.

El título del álbum es I'm Now Readers, es un disco de Anthony Davis. Aquí estaba al piano, era por cierto el autor de lo que oíamos, John Tent. Abdul Wadud estaba en el cello y James Newton en la flauta, y compartían también un protagonismo claro. La grabación de 1982 nos invita a ir ahora con otra de Anthony Davis. Esta es de un año antes exactamente, 1981.

que el disco, y lo estoy comprobando. Y aquí el piano nos recuerda, seguro que a ti también, a aquel compositor estadounidense que fue Morton Feldman, autor de músicas repletas de paz, pero en las que, como en aquellos relatos de Raymond Carver, de Richard Ford también, algo parece que va a estallar de un momento a otro y está escondido en el núcleo. Es un paseo a través de las sombras y lo escuchamos a piano solo.

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1: Bueno, pues yo me reafirmo siempre cuando escucho esta composición de Anthony Davis. Lo hago muy a menudo, además me gusta mucho. Me reafirmo, digo, en lo que antes decía cuando pensaba que me recuerda al compositor estadounidense Morton Feldman, desarrollando esta especie de quietud inquietante, cuyo título, además del realismo sucio literario del que hablábamos antes, pues se me hace emparentado también y muy claramente además con los mundos igualmente literarios de Joseph Conrad. A Walk Through the Shadows, un paseo a través de las sombras. Anthony Davis al piano, un músico en el que siempre hay un deseo de emprenderla en muchos ámbitos, hay un deseo de abrir horizontes y con una curiosidad siempre innata que se adivina en cualquier cosa que hace. Se impone escucharle de nuevo, pero vamos a hacerlo ya en un ámbito que al músico le es muy familiar desde los años 80, y me refiero a las obras de empaque clásico. Hay además un elenco artístico aquí digno de mención. Está Wadada Leo Smith en la trompeta, George Lewis es el trombonista, Eugene Friesen está en el cello, David Samuels, el vibrafonista, y Dwight Andrews se ocupa de las flautas y el clarinete, entre otros muchos en estos primer y segundo movimientos. Los vamos a escuchar sin solución de continuidad de la suite Hemisferios.

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1: Primer y segundo movimiento de Hemisferios, una composición extensa del pianista Anthony Davis. Esto era lo que escuchábamos. El propio Anthony Davis interpretaba en el piano en compañía de Dwight Andrews en la flauta, clarinete y saxo soprano también, y ejerciendo por añadidura como director de una pequeña orquesta en la que estaban J.D. Parran al clarinete, George Lewis en el trombón, Shane Gibory en el violín, Eugene Friesen en el cello, Rick Rossi en el contrabajo, Dave Samuels en el vibráfono, Ferron Akplatt en la batería y Guadalio Smith en la trompeta y cierto refuerzo de las percusiones. Anthony Davis, un músico de una ambición enorme, una ambición sonora muy grande, compositor precoz para el que todo, por lo que se ve, es posible. Las músicas clásicas europeas, las de Bali e India también, las raíces de cualquier música salida de algunos países del continente africano, por supuesto el jazz y la música contemporánea, y bueno, todo eso está en su ideario, y algún día tenemos que dedicarnos exclusivamente a él y poner ejemplos de todo lo que acabo de decir. Bueno, digo eso porque tenemos más música ahora, tenemos más propuestas peculiares. Por ejemplo, esta que hace algunos años nos gustó mucho aquí en el programa, en Solo Jazz en Radio Clásica, que interpreta el trío de Stefan Gosling al piano, Greg Cohen, el contrabajista, y Tash Ansori en la batería. Se llama iPod y es una composición de John Thorne.

Componía John Thorne este título de iPod que oíamos interpretado por el trío de Stefan Gosling al piano, Greg Cohen en contrabajo y Ty Sansori en la batería, un proyecto diferente, no así el aliento creativo al que se ha podido ver en alguna ocasión en los últimos conciertos, y hace ya bastantes años de esto que hemos visto a John Thorne, un autor que a mí, por ejemplo, me gusta mucho también en la música para películas que hace. No hay tiempo preciso para ir con ello, estoy viendo el reloj del estudio, pero sí, y solo porque le mencionábamos antes, ir con el flautista Paul Horn, al que recordamos en sus años de jazz muy diferentes a aquellos de su nomadismo hippie. Le escuchamos en una composición del vibrafonista Emil Richards, es Jazz per favore, y solo decir que la grabación es del año 1961 y que sigue ahí junto a Paul Horn. Escuchamos al mencionado Emil Richards en el vibráfono, a Paul Moore en el piano, Jimmy Bond es el contrabajista y Milt Turner, dispuesto a acabar con cualquier inercia de quien le escucha, está en la batería. Saludos de Juan Capón, que estuvo en el control técnico de sonido de este estudio 202 de Radio Clásica en Radio Nacional de España, desde cuyos micrófonos, como de costumbre, se dirigió a ti en la noche Luis Martín. Gracias por tu atención y hasta nuestra próxima cita.

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2: Buenos días. 19 líderes de la Unión Europea piden por carta a la Comisión y al Consejo que se avance en la creación de esos centros de migrantes en terceros países. Entre los firmantes,

0: Italia, Bulgaria, también Bélgica o Austria. Estamos en Bruselas, corresponsal David Viduero, buenos días.
1: Buenos días, como ya es costumbre, antes de la cumbre se han reunido varios líderes para hablar sobre inmigración convocados por Italia y Dinamarca. El resultado es la carta firmada por 19 países que aboga por la puesta en marcha cuanto antes de centros de deportación de inmigrantes fuera de Europa. El texto pide aprovechar la nueva legislación aprobada para hacerlo realidad, eliminando los obstáculos aún pendientes para así demostrar, dice, resultados concretos para nuestros ciudadanos. La carta no ha sido firmada ni por Francia ni por Alemania, pese a que Berlín es uno de los países que más está impulsando la creación de estos centros de deportación. España está prácticamente sola en contra de su puesta en marcha. Ayer, durante la cumbre, quedaron patentes las diferencias sobre inmigración entre el presidente Sánchez y la italiana Meloni. En Moncloa no lo califican de choque, sino de intercambio de posiciones ya conocidas.
0: En nuestro país, al margen del caso Rodríguez Zapatero, también estamos escuchando reacciones a ese último informe de la UCO sobre Alberto González Amador, el novio de la presidenta de la Comunidad de Madrid, Isabel Díaz Ayuso, que sostiene que su empresa no contaba con medios para los servicios que cobraba a Quirón. Unos hechos a los que se ha referido aquí en Radio Nacional la secretaria de Organización del Partido Socialista, Rebeca Artodorró.
2: Que lo de Ayuso no tiene nombre, ¿eh? No solo está trabajando por un modelo de privatización de lo público a costa de los madrileños, sino que este modelo además es un modelo de negocio familiar. Y estamos viendo cómo mientras Ayuso inyectaba millonadas a Quirón, su novio facturaba millonadas. Eso sí que son menudos indicios y menudos hechos.
0: Torró también ha criticado el silencio de Feijóo con este asunto. Fuentes del PP señalan sobre el caso González Amador que, a diferencia del Gobierno y del Partido Socialista, ellos no cuestionan a la Guardia Civil ni a los jueces por las decisiones que toman. En lo económico, les contamos que en abril volvió a subir la deuda en el conjunto de las administraciones públicas, si bien bajó al 100,1% del Producto Interior Bruto. Cristina Ganuza.
3: En el último año, el peso de la deuda sobre el PIB baja 1,5 puntos por el crecimiento de la economía. En abril representa el 101% de la riqueza nacional. Se va acercando al objetivo del Gobierno, que espera que este año baje del 100%. Aún así, la cantidad que deben las administraciones públicas aumenta, crece un 4,5% respecto a abril de 2025, hasta 1,73 billones de euros, de forma que el pasivo se queda muy cerca del máximo histórico que tocó en marzo. En abril sube la deuda de casi todas las administraciones, la del Estado supera el 1,5 billones y la de las comunidades equivale a más del 20% del PIB, pero los ayuntamientos son la excepción. Reducen su deuda un 9,5% en un año.
0: 12 comunidades están hoy en alerta por altas temperaturas o tormentas, anticipando la primera gran ola del calor de la temporada. La máxima esta mañana la ha marcado Andratx en Mallorca, 34 grados, de los 30 no han bajado esta noche en Mérida o Bailén. En Aragón se han activado los protocolos municipales. Zaragoza, Jaime Cabeza, buenos días.
4: Hola, ¿qué tal? A las puertas de esta primera ola de calor en Aragón, el Ayuntamiento de Zaragoza activará este fin de semana el Plan Municipal de Emergencia de Nivel Naranja. Natalia Choque, alcaldesa.
5: La previsión es que las temperaturas van a superar los 40 grados todos estos días, pero también vamos a tener noches muy calurosas, noches tropicales.
4: Con la mirada puesta en la población más vulnerable, bebés mayores, a quienes se llamará para avisar de las recomendaciones, y personas sin hogar. Se amplían además las fuentes públicas y se ponen en marcha los refugios climáticos.
5: Tenemos una red de refugios climáticos, todos los centros cívicos, centros de mayores, centros sociales, bibliotecas. Estamos hablando de 60 centros municipales.
4: Además, se van a cancelar las hogueras de San Juan por el riesgo de incendios y, aunque decía la alcaldesa que se irá actualizando cada día, la previsión indica que no se van a poder celebrar.
6: El Partido Popular reformula y amplía la moción que registró en el Congreso y que rechazó la mesa de la Cámara para que se pueda votar en el próximo pleno un adelanto electoral. Verónica Muñoz.
7: Sí, es la segunda intentona del PP para que el Congreso acepte que se vote en la Cámara si se deben convocar elecciones o plantear una cuestión de confianza. Los populares registraron ayer una nueva moción que amplía la anterior y reformula un punto con el que dudaban los letrados y con esa intención para que esta vez el Congreso no lo vete. Su número dos, Miguel Tellado, no confía en que pase el filtro de la mesa.
8: Para poder ir al Constitucional, antes debíamos reclamar frente a la propia mesa del Congreso de los Diputados. Tenemos muy pocas esperanzas, porque la señora Armengol es cualquier cosa menos una demócrata.
7: Según el PP, la mesa lo estaría valorando en estos momentos. En una ronda telefónica con los grupos, argumentan que ha habido mociones similares de Vox o de Junts que han sido antes aceptadas. En todo caso, la semana que viene también se va a debatir una moción similar en el Senado.
6: En el Senado sube la temperatura a esta hora. La fiscal general del Estado, Teresa Peramato, ha pedido respeto después de que el Partido Popular haya acusado a la Fiscalía de abrir las puertas a las cloacas del Partido Socialista al reconocer dos reuniones con miembros de la trama Leire 10.
9: Si me permiten, quiero reclamar un respeto a la

0: institución que represento. Aunque no se haya dicho de una forma directa, se ha insinuado que la Fiscalía pertenece o que puede estar al servicio de una trama criminal. A mí me parece que eso es una falta de respeto absoluto a la institución que represento.
1: Sigue la comparecencia de la Fiscal General del Estado en el Senado. El primer ministro israelí, Benjamín Netanyahu, eleva el tono tras la muerte de 4 soldados israelíes por un ataque de Hezbollah en Líbano en respuesta por las operaciones militares de Israel, que sigue atacando el sur y el este del territorio libanés. Asegura Netanyahu que el grupo chií va a pagar un alto precio por estas muertes. Corresponsal en Jerusalén, Santiago Echeverría.
2: Israel permanecerá en Líbano cuanto sea necesario. Lo acaba de reiterar hace unos minutos el jefe del gobierno, Benjamín Netanyahu, tras haber ordenado una nueva serie de bombardeos en las últimas horas sobre distintos puntos del país. Pero mientras Estados Unidos exige contención en el frente libanés, el ministro israelí de Defensa está siendo aún más explícito en ese desafío de Tel Aviv a Washington. Esta mañana ha asegurado: nadie va a decirnos qué hacer y lo estamos demostrando. Entramos, destruimos y nos quedamos. Arrebatamos el territorio y destruimos todas las casas. Ni uno solo de los 200.000 residentes podrá regresar, decía Israel Katz. Esta primera gran escalada en el frente libanés desde que se alcanzó el pasado domingo el acuerdo entre Irán y Estados Unidos vuelve a amenazar así con trastabillar de nuevo las negociaciones entre Teherán y Washington.
1: En el Reino Unido gana foco la disputa por el liderazgo del Partido Laborista después de que Andy Vernon, alcalde de Manchester, haya conseguido un escaño en el Parlamento Británico en las elecciones de este jueves, lo que abre las puertas para retar a Keir Starmer. Sin referirse al Premier británico, Vernon ha dicho en un acto con simpatizantes que va a dar la batalla. Dice que es su última oportunidad de cambio y que la van a aprovechar para diseñar un nuevo camino para Gran Bretaña. El rey y la princesa de Asturias han realizado un vuelo juntos, pilotando cada uno un avión de formación Pilotus en la Academia General del ADIE y del Espacio de San Javier en Murcia. En las imágenes distribuidas por la Casa Real se ve a los dos vestidos con el mono de vuelo del Ejército del Aire en una reunión previa en la que Felipe VI atiende las explicaciones de su hija. La princesa Leonor finaliza en San Javier su proceso de instrucción en los 3 ejércitos. Tras el verano comenzará sus estudios de Ciencias Políticas en la Universidad Carlos III de Madrid.
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4: ¿Qué tal? ¿Cómo están? Buenas tardes en este viernes en el que de nuevo asistimos a la confirmación de cómo ni Donald Trump ni quien quiera que esté al frente ahora mismo de las decisiones iraníes mandan realmente en el rumbo del conflicto. Israel marca absolutamente el paso de lo que ocurre y prueba de ello es el infierno desatado por el ejército de Netanyahu después de que un dron de Hezbollah que respondía a bombardeos israelíes acabara con la vida de 4 soldados del ejército de Netanyahu. De momento nadie ha roto los papeles firmados que pautan la ruta hacia la paz, pero la fotografía suiza que iba a ilustrar esta rúbrica hoy se ha cancelado. Vamos a ver cómo están las cosas en el sur del Líbano. Corresponsal en la zona, Santiago Echevarría, buenas tardes.
2: Buenas tardes. A esta hora, bajo la primera gran escalada en este frente libanés desde que Estados Unidos e Irán cerraran su acuerdo este pasado domingo. Y ya lo ha reiterado a mediodía Benjamín Netanyahu, las tropas de Israel van a permanecer en Líbano cuanto sea necesario. Entramos y nos quedamos, arrebatamos el territorio y derribamos todas las casas para que ninguno de los residentes pueda regresar. Esto lo ha añadido además su ministro de Defensa, quien ha desafiado expresamente a Estados Unidos, mientras la Casa Blanca exige contención a Tel Aviv en el frente libanés. Nadie nos dice qué debemos hacer y lo estamos demostrando, ha asegurado Israel Katz, tras ordenar esta nueva ofensiva iniciada esta pasada madrugada y que ha continuado toda esta mañana sobre distintos puntos del sur y del este del Líbano.
4: Tras las fuertes subidas de esta semana, las bolsas se resienten con la situación. En la de Madrid, Usair Astorza, buenas tardes.
5: Hola, ¿qué tal? Buenas tardes. Sí, las bolsas europeas muy dubitativas tras la reapertura del estrecho de Hormuz, clave en el comercio de hidrocarburos. Ahora mismo todas en rojo, salvo Milán, que está en verde. El IBEX 35 baja un 0,2% y ha vuelto a perder los 19.400 puntos. En cuanto al petróleo, el Brent plano sigue por debajo de los $80 el barril y el euro también plano se cambia a $1,14.
4: Gracias. Bueno, pues a la espera de ver qué dice Europa con sus líderes en Bruselas, en Consejo, también de la rueda de prensa posterior que ofrecerá a primera hora de la tarde el presidente español Pedro Sánchez, y en la que además le preguntarán de nuevo, previsiblemente, por los últimos movimientos judiciales. De momento, el juez Peinado no se pronuncia sobre la retirada del pasaporte a su mujer, a Begoña Gómez, pero sí ha decidido abrir otra pieza separada. Está para investigar al empresario Barrabés por presunto desvío de fondos europeos, con la información, por cierto, que le ha devuelto a la Fiscalía Europea, que porque no ve caso. Por lo demás, el PSOE reafirma confianza máxima en que José Luis Rodríguez Zapatero dará todas las explicaciones sobre el caso que enfrenta, y le dice al PP que mire lo suyo, después de conocerse ayer nuevos datos sobre la investigación a Alberto González Amador, el novio de Isabel Díaz Ayuso.
6: Lo de Ayuso no tiene nombre, ¿eh? No solo está trabajando por un modelo de privatización de lo público a costa de los madrileños, sino que este modelo además es un modelo de negocio familiar. Y estamos viendo cómo mientras Ayuso inyectaba millonadas a Quirón, su novio facturaba millonadas.
4: Esto es lo que decía Rebeca Torro, la secretaria de Organización Socialista, esta mañana aquí en Radio Nacional de España. El PP dice que no son casos comparables. Miguel Tellado.
7: Querer comparar un caso con otro es tratar de tapar el sol con un dedo, que es lo que intenta Pedro Sánchez en estos momentos. Sánchez está podrido de corrupción.
4: Además, el Partido Popular ha registrado una nueva moción para que el Congreso inste al presidente a pedir elecciones o a convocar una moción de censura. El PSOE avisa en el Senado de que la moción para pedir elecciones incumple, dicen, el reglamento. Mientras tanto, por cierto, ha comparecido hoy allí. También iremos a partir de y media la fiscal general del Estado, Teresa Peramato, que dice que la actuación de la Fiscalía en la causa del exfiscal García Ortiz fue independiente, mientras que PP y Vox le han acusado de purgar a fiscales díscolos y promover a otros por adhesión, y ella ha respondido que los cambios están dentro de la normalidad. Hoy también en Lo Nacional una imagen distribuida por la Casa Real, 18 fotografías y un vídeo en el que se muestra el vuelo de la princesa de Asturias junto a su padre, el rey Felipe VI, que realizaron en las últimas semanas en la Academia del Aire de San Javier. Lucía Yeste, buenas tardes.
8: Buenas tardes. Inéditas estas imágenes en las que vemos al rey y a la princesa volando en paralelo sobre el Mediterráneo, cada uno pilotando su Pilatus C-21, que es el avión con el que la heredera ha hecho su instrucción en la Academia de San Javier, pero que es mucho más moderno que el que utilizó en su momento el príncipe Felipe. Por eso Leonor le explicaba a su padre algunos detalles de esta aeronave.
9: Escalón para subirse al ala, conocer en general lo que sería un vuelo de estándar de tres aviones, el 7-1.
8: Después del vuelo, el propio rey confesaba que se había sentido bien durante el vuelo, mejor de lo que esperaba. Al final, padre e hija se fundían en un abrazo, los dos con el mono verde de piloto que, si me permitís la licencia, tan famoso hizo en el cine nada menos que Tom Cruise.
4: Gracias, Lucía. Hoy también es noticia el calor. Estamos a las puertas de la primera ola del año. Por delante, un fin de semana sofocante. Vamos a recibir al verano el domingo con los termómetros superando los 35 y los 40 grados también. Jacob Petrus, buenas tardes.
10: Buenas tardes. Muchísima precaución con las altísimas temperaturas que este fin de semana vamos a registrar en España. Hablamos de máximas cercanas a los 40 grados o incluso más en amplias zonas, sobre todo en la cuenca del Tajo, del Guadiana, del Guadalquivir y en buena parte de la depresión del Ebro, especialmente el domingo, cuando las temperaturas subirán en la mitad norte peninsular. También muchísimo calor, avisos naranjas en la isla de Mallorca. Al sur de esta isla podríamos llegar hasta los 39, incluso en Girona podrían alcanzar los 37. Por lo tanto, calor generalizado, un poquito más al margen Galicia y el Cantábrico, con la presencia de nubes bajas durante la mañana, aunque durante todo el fin de semana también estaremos muy pendientes de las tormentas, especialmente mañana sábado. Pueden ser localmente muy fuertes en el norte peninsular, con más de 30 litros en menos de una hora, con granizo y con fuertes rachas de viento. Aunque en numerosos puntos del interior peninsular, mañana sábado por la tarde tendremos aguaceros menos probables el domingo. Todo esto con bastante calima en nuestros cielos, en las Islas Canarias con algunas nubes inofensivas al norte del archipiélago.
4: Rosa Perarna, buenas tardes.
11: Buenas tardes, Sandra. Bueno, pues después de este panorama asfixiante que nos acaba de dibujar Petrus, vamos a ver cómo están las cosas en la calle, cómo está la gente combatiendo estas temperaturas. En el centro de Madrid está nuestro compañero Andrés Simón. ¿Cuántos grados marca ahora mismo el termómetro? Andrés, buenas tardes.
12: Buenas tardes. Pues ahora mismo la estación meteorológica del Manzanares registra 33,5 grados, aunque el poco viento que se mueve y a la sombra hace un poco más llevadero el calor. También ayuda a estar cerca de lo que se conoce aquí como la playa de Madrid Río. Estas son una serie de fuentes con chorros de aguas constantes, más de 6.000 metros cuadrados, que hacen que el ambiente esté un poco más fresco.
13: Se refrescan ahí los niños y perfecto, se pasa el calor bastante bien.
14: Ah, ya hemos venido porque ya el calor es

0: soportables de ya días.
1: Venir a hacer un picnic, pero ya que vimos los chorros de agua, entonces como que el lugar está muy fresco. Esta gente está con uno relajado, fresco, y con esta calor.
2: Una solución para hacer más llevadera esta que va a ser la primera ola del calor del verano.
3: El calor que ha complicado y mucho las últimas semanas de clase, con aulas a más de 35 grados y las quejas de los padres. Hoy termina el curso en la mayor parte del país. Es día de notas, de juegos y de mucha alegría ante los estudiantes. Lo ha comprobado nuestro compañero Toni Conde a las puertas del Colegio Carlite en Barcelona.
4: Este viernes termina el curso escolar para más de 1 millón de alumnos de infantil, primaria y secundaria en Cataluña. Ha sido un curso marcado por el calendario de huelgas y protestas docentes que se han alargado hasta el final de curso y que se prevé que continúen a partir de septiembre. Pero hoy, último día de clase, los alumnos ya piensan en las vacaciones de verano. En un contexto de despedidas a profesores y compañeros a los que no volverán a ver hasta septiembre, en el Colegio Carlit, en el distrito del Eixample de Barcelona, los niños y niñas ya piensan en los planes de verano y están contentos por cómo les ha ido el curso.
5: M'agrada molt aquest curs.
6: Ha anat molt bé, m'ha agradat molt, jo crec que sent molt divertit.
7: Vull estar a vacances, ja.
8: Aniré a la platja.
4: Ahora tienen por delante casi 3 meses de vacaciones hasta que dé comienzo el nuevo curso escolar en Cataluña el próximo 8 de septiembre, con la incógnita de cómo continuarán las movilizaciones de los docentes.
3: Y antes de meternos de lleno en el Mundial, un paso por Francia, porque el jugador del Paris Saint-Germain, Achraf Hakimi, será finalmente juzgado por violación después de que el Tribunal de Apelaciones haya rechazado su recurso para evitar sentarse en el banquillo. Nos vamos a París. Antonio Delgado, buenas tardes.
9: Buenas tardes. Fue en febrero de 2023. Hakimi recibió a una mujer con la que había contactado en Instagram en su domicilio en París. Horas después, la joven acudía a la policía para relatar que el futbolista había abusado de ella. El Tribunal de Apelaciones ve carga suficiente en la denuncia para motivar un juicio por un posible delito de violación. No hay fecha, pero debería celebrarse en los próximos meses. Soy una presa fácil, ha escrito en X el futbolista, que sostiene que todo es un montaje y que ha conocido la noticia a horas de que su selección se enfrente a Escocia en el Mundial.
3: Pues vamos con lo puramente deportivo. Daniel Ampuero, buenas tardes.
10: ¿Qué tal? Muy buenas tardes. Hoy la segunda jornada para los grupos C y D, para Brasil y para Marruecos precisamente, que se enfrenta a la líder de ese grupo C, que es Escocia. El otro partido del grupo medirá las fuerzas de Brasil, que necesita ganar ante la debutante Haití. En el grupo D, Estados Unidos, una de las anfitrionas, con una victoria, se mide a Australia, también con una victoria. El otro partido enfrentará a Turquía y Paraguay. De lo disputado ya, México, la primera selección clasificada tras ganar anoche a Corea del Sur por 1-0, y la selección española sigue con centrada en Chattanooga, donde partirán esta medianoche rumbo a Atlanta para disputar el segundo partido el domingo ante Arabia Saudí.
3: Pues más ahí media hora nuestros compañeros de los centros territoriales.
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12: Actualizamos la información con la última hora de la actualidad política. Finalmente, la mesa del Congreso acepta uno de los puntos planteados en la nueva moción del Partido Popular para que los diputados se pronuncien sobre la conveniencia de que Pedro Sánchez se someta a una cuestión de confianza que solo él mismo puede activar como presidente del Gobierno. Cámara Baja, Verónica Muñoz.
13: Buenas tardes. El PP pretendía por segunda vez que el Congreso pudiera votar la exigencia de elecciones generales. Registraban la petición, pero este punto no lo logran porque no lo ha admitido la mesa. Lo que sí se podrá votar en el próximo pleno es considerar si se debe plantear una cuestión de confianza. El PP ya casi daba por hecho que la Cámara lo iba a frenar de nuevo. Miguel Tellado.
14: Para poder ir al Constitucional, antes debíamos reclamar frente a la propia mesa del Congreso de los Diputados. Tenemos muy pocas esperanzas, porque la señora Armengol es cualquier cosa menos una demócrata.
13: Los populares se quejan de que Armengol ha actuado al servicio de Pedro Sánchez, dicen, y hablan de nuevo atropello democrático. Argumentan que hubo mociones similares de Junts o Vox anteriores y que sí que fueron admitidas.
12: Prisión provisional para el detenido por haber matado a otra persona en una reyerta en Aldaya, en la provincia de Valencia. Redacción en la Comunidad, Jaime Díez Laina.
15: Prisión provisional comunicada y sin fianza es lo que ha decretado un juzgado de Torrent para el detenido el pasado martes por presuntamente matar a otro hombre durante una reyerta en Aldaya, Valencia. Entre tanto, la investigación de lo sucedido continúa. La policía científica sigue recabando pruebas e información. Según los primeros indicios, el crimen se produjo durante una pelea, posiblemente entre residentes de una nave ocupada o en una antigua vivienda ubicada a las afueras del casco urbano de la localidad. En la riña estarían involucradas hasta 6 personas, de las que 2 fueron detenidas, entre ellas ese presunto autor que va a permanecer en prisión, como decíamos, por

0: El momento.
1: Y lo estamos contando, será juzgado por una supuesta violación a Achraf Hakimi, el capitán de la selección de fútbol de Marruecos y lateral del PSG. El Tribunal de Versalles en Francia ha rechazado el recurso de su defensa y considera sólida la denuncia de una joven a quien conoció por Instagram que le acusó de haberla agredido sexualmente en 2023 cuando el jugador la invitó a su domicilio de París. Él lo niega, habla de un supuesto montaje por ser un personaje público. Y en la salida del cole, muy especial hoy, porque es el último día de clases para miles de alumnos, para decenas de miles de alumnos en nuestro país, los más pequeños de la casa, comienzan sus vacaciones con mucha alegría, aunque los padres hacen encaje de bolillos para poder conciliar. En juego entran los campamentos y los abuelos en Santander. Nuestra compañera Laura Odene les ha preguntado cómo van a hacer a lo largo de estos tres meses de verano.
2: Su último día de clase en los colegios de Santander, una fecha que niños y niñas esperaban con ilusión. Llegan cansados a final de curso y solo piensan en despertar sin hora y jugar con amigos. Pero mientras ellos aguardan su descanso largo de verano, los padres y madres se enfrentan al gran reto de la conciliación.
3: Se acabaron las clases, ahora ya hay que cuidar de los niños todos los días. Pero bueno, en mi caso no hay mayor problema porque mi mujer en el verano no trabaja.
4: Sí, a ver, yo la mando al campamento, pero el campamento son 15 días en verano y trabajo partido mañana y tarde, lunes y sábados. Yo porque tengo a mi madre, pero esto de la conciliación no existe, ¿eh?
2: Encaje de bolillos en el caso de muchos que cuentan con la ayuda de campamentos y de familiares para poder cuidar de sus hijos durante el verano, aunque todos comparten la misma ilusión, que lleguen las vacaciones para poder disfrutar del tiempo en familia.
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6: Vamos con una noticia de última hora. Investigan una posible violación grupal a una joven en la localidad de Elda, en Alicante. Hay varios detenidos. Redacción en la comunidad, Yolanda Martínez.
7: ¿Qué tal? Buenas tardes. La joven de 25 años interpuso una denuncia por una agresión sexual cometida durante las fiestas de moros y cristianos de esta localidad alicantina. Tras días de investigación, la Policía Nacional ha detenido a los tres supuestos agresores y ahora se investiga el grado de implicación de los arrestados. Dos de ellos tienen la misma edad que la víctima y el tercero 20 años. Fuentes policiales han confirmado que un juzgado se ha hecho cargo de la investigación.
6: Recordamos, el 016 es el teléfono de atención contra todo tipo de violencia sobre la mujer. Es gratuito y no queda registrado en la factura. Del exterior, en el Líbano, de momento continúan los bombardeos. Irán responsabiliza a Estados Unidos de lo que está pasando allí, de la ofensiva israelí en el Líbano, que está haciendo tambalear ese acuerdo de paz. Mario Sánchez.
8: La ofensiva israelí en el sur de Líbano se ha producido coincidiendo con la suspensión de las conversaciones entre Estados Unidos e Irán, previstas para hoy en Suiza. Los contactos entre Washington y Teherán podrían seguir por cauces indirectos, pero es complicado que avancen si no se cumple una de las cláusulas del acuerdo, que cesen los ataques de Israel en Líbano. La ofensiva de Tel Aviv en el sur de Líbano ha incrementado el temor a que el acuerdo de paz descarrile, máxime después de que Netanyahu y sus ministros más radicales hayan afirmado que sus militares no saldrán del Líbano, donde amenazan con abrir las puertas del infierno. A pesar de esta inestabilidad, la navegación por el estrecho de Hormuz está incrementándose tras levantarse el bloqueo. Ahora queda lo más complicado si se mantiene la actitud de Israel.
6: Se lo estamos contando, el Congreso votará el próximo jueves una moción propuesta por el PP por la que se insta a Pedro Sánchez a que se someta a una cuestión de confianza. Sin embargo, la mesa de la Cámara Baja ha rechazado por segunda vez la pretensión del Partido Popular de que el Pleno se pronuncie sobre una exigencia de adelanto electoral y la dimisión en bloque del Gobierno. Los populares ya descontaban que esta iniciativa no iba a prosperar y han acusado a la presidenta del Congreso, a Francina Armengol, de trabajar al servicio de Sánchez, ya que en el pasado sí se admitieron mociones similares de Vox y de Junts. Hay más asuntos. Estamos en la antesala de un fin de semana tórrido.
9: El aire acondicionado, sobre todo con el calor que hace.
10: Ya el calor es insoportable hace ya días.
11: Yo tengo un ventilador puesto toda la noche.
12: El verano llega y hay que pasarlo como sea.
13: Mucha agua, muchas duchas, mucho aire.
14: Y hay que aguantarlo y sobrellevarlo lo mejor que se pueda. 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
6: Llega la primera ola de calor del verano. Según la Agencia Estatal de Meteorología, nos acompañará al menos hasta el miércoles. En muchas comunidades hay peligro extremo por incendios forestales debido a este calor. Se van a superar los 40 grados en muchos puntos de la península. En Cataluña va a ser la primera comunidad en sufrir este episodio extremo. Clara Untañón.
0: Las temperaturas en Cataluña cada día son más altas y van a tocar techo de domingo hasta martes. 3 días de ola de calor, la primera del verano. En Lleida las máximas pueden superar los 40 grados y en el resto de Cataluña rondarán los 32 y 38 grados. Santi Sagalà, jefe de predicción del Meteocat, avisa que las temperaturas serán altas hasta final de mes.

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1: Una ola de calor que coincide con la celebración de la verbena de San Juan. Bomberos y Protección Civil piden mucha precaución con los petardos y las hogueras, que están prohibidos cerca de zonas forestales. Un aviso que llega después que este jueves se hayan declarado 6 incendios agrícolas en tan solo 24 horas, todos ellos inactivos en estos momentos.
2: En Radio 5 estamos pendientes de la rueda de prensa del presidente del Gobierno, de Pedro Sánchez, en Bruselas, tras el fin del Consejo Europeo, donde se ha hablado de migración, del primer borrador también de presupuestos para el periodo 2028-2034. Este jueves, a su llegada, Sánchez transmitió su confianza y empatía a la familia de José Luis Rodríguez Zapatero por la imputación de sus hijas y de su secretaria personal. Asegura que habló con él, que está tranquilo y que cuenta con el respaldo del Partido Socialista. A preguntas de los medios, Sánchez no descartaba por primera vez adelantar las elecciones en 2027 si no sacaba adelante esos presupuestos. La expectación también está puesta en el caso Begoña Gómez. El juez Juan Carlos Peinado ha decidido abrir una pieza separada para investigar a uno de los tres acusados, el empresario Juan Carlos Barrabés, por posible prevaricación y fraude a los intereses de la Unión Europea a raíz de los contratos de la entidad pública Red.es que le fueron adjudicados, como les hemos avanzado aquí en Radio Nacional.
3: 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Con Juliette Lecuyer en la técnica, comenzamos.
4: Juan Cascón.
3: Israel y Hezbollah habrían acordado un nuevo alto el fuego desde este mismo viernes, según un alto funcionario de Estados Unidos. Sin embargo, ninguno de los dos bandos lo ha confirmado y el ejército israelí asegura que seguirá bombardeando el Líbano hasta que no reciba otras órdenes. Los últimos ataques de Israel han matado a al menos 21 libaneses y los de Hezbollah a 4 soldados del país hebreo. El cese de las hostilidades en Líbano es una de las exigencias de Irán para el acuerdo de paz con Estados Unidos. Ambas potencias han pospuesto las conversaciones previstas para este viernes en Suiza, país en el que sus delegaciones iban a sellar presencialmente el memorando de entendimiento firmado de forma electrónica el miércoles. La firma conllevó la reapertura del estrecho de Hormuz, lo que hizo bajar drásticamente el precio del petróleo hasta los $80 aproximadamente. Irán anuncia, sin embargo, que los buques que deseen cruzar el estrecho deben solicitarlo con al menos 48 horas de antelación. Al menos 25 barcos lo han atravesado desde el jueves, una cifra sin precedentes desde mediados de abril. El alcalde de Manchester, Andy Burnham, consigue un escaño en el Parlamento del Reino Unido al ganar las elecciones parciales del distrito de Makerfield. Esto le permitirá disputar las primarias del Partido Laborista para tratar de reemplazar al primer ministro Keir Starmer como líder de la formación política y, en última instancia, convertirse en el nuevo primer ministro del Reino Unido. Recta final para la segunda vuelta de las presidenciales en Colombia. Según los sondeos, el candidato ultraderechista Abelardo de la Espriella lidera la intención de voto de cara al domingo frente al izquierdista Iván Cepeda. Nueva ola de calor que golpea a Europa. Los países más afectados son Francia, Reino Unido, España y Portugal. En la península ibérica se superarán los 40 grados este fin de semana. Y en Francia, la mitad de la población se verá afectada por la canícula. La selección de México, país anfitrión en el Mundial de Fútbol, es la primera en clasificarse para 16avos de final. Lo consiguió en un ajustado partido contra Corea del Sur con un 1-0 que le permitió colocarse como líder de grupo tras el empate a 1 entre República Checa y Sudáfrica. Aquí termina el flash informativo en Radio Francia Internacional. 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Gracias por escucharnos.
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6: Bienvenidos en primera plana a un programa de Radio Francia Internacional y de France 24. Verán, a partir de la gira mundial de Rosalía y de su giro estético hacia lo religioso, hoy vamos a hablar de ese tema. Vamos a hacer un programa de fondo para hablar del cristianismo pop, a partir de ese y otros ejemplos de productos culturales. ¿Es tendencia o hay algo más de fondo? Para analizarlo, nos acompañan cuatro invitados en este estudio que ya les presento. Thierry Mer, él es doctor en sociología, bienvenido.
7: Gracias.

0: Gracias, Carlos.
1: Claudia Moriamés, corresponsal del diario Universal Hidalgo en Francia. Bienvenida.
2: Muchas gracias, buenos días a todos.
1: Contamos también con la periodista cultural Melissa Serrato. Bienvenida.
3: Buenos días, Carlos.
1: Y con un DJ Dani. Bienvenido.
4: Muchas gracias, Carlos.
1: ¿El cristianismo pop es tendencia o hay algo más? Comenzamos.

0: Éxtasis místico en los escenarios. La temática religiosa ha sido central en la historia del arte y ahora parece que el pop vuelve a rescatar esa iconografía religiosa. La gira Lux de Rosalía coincide con otros productos culturales que dialogan con lo religioso de muy diversas maneras. La película Los Domingos, de Alauda Ruiz de Azúa, sobre una joven que decide entrar en un convento. La serie La Mesías, el éxito del grupo cristiano Acuna, muy popular entre los jóvenes. También el videojuego I Am Jesucrist permitirá dentro de poco ponerse en la piel de Cristo. Bueno, son solo algunos ejemplos. Hoy nos preguntamos si es una tendencia estética o es una cuestión de fondo. ¿Hay un nexo con el conservadurismo o hay un vacío espiritual en las nuevas generaciones? O dicho de otra forma, ¿vuelve la religión o simplemente lo religioso como actitud, estética y arte? Vamos a ver lo que dice la prensa. Vanity Fair, con Madonna en su portada de Virgen María, quizá una de las artistas que más ha jugado con esa iconografía religiosa. La Croix, pop cristiano, laboratorio de las relaciones entre católicos y evangélicos. Diario El País, Rosalía no es Acuna, dice, del espejismo del renacer católico al catolicismo radical. Dice El País que los datos muestran que no estamos ante un retorno al catolicismo, sino ante una reconfiguración profunda del campo religioso. Bueno, les pregunto, ¿Dios se ha convertido en un fenómeno pop? ¿Hablamos de tendencia, de superficie o de corriente de profundidad? Thierry.
1: Oh, santo cielo, me toca a mí deprimir. Un poquito de los tres, tal vez, ¿no? Yo creo que los fenómenos sociológicos siempre responden a muchos factores. Ahora, moda probablemente, o más bien diría yo, un retorno a unas prácticas de antaño.
0: Claudia.
2: Yo pienso que actualmente con todas las redes sociales, Dios es el único influencer que no lo han prohibido en más de 2000 años. Entonces, las nuevas generaciones lo están aprendiendo a conocer, pero de otra forma.
0: Melissa.
3: Yo diría que hay de una forma u otra un cierto vacío emocional, espiritual, humano, y que eso hace que las personas estén buscando algo a qué aferrarse, y la religión seguramente puede ofrecer alguna respuesta.
0: Y luego la cultura es reflejo de del momento que viven las sociedades y lo capta en los productos culturales. Dani.
4: Yo diría sobre todo que son los símbolos los que realmente los que están dando un impacto visual muy potente, que ahora mismo la juventud se está realmente apegando con todos los símbolos religiosos más allá de Dios en sí.
0: ¿Hay una evolución, dirían, en las representaciones religiosas que se están haciendo desde la cultura pop, Thierry?
1: Yo no soy muy especialista de iconografía en este sentido, pero claramente no podemos usar hoy día las mismas representaciones de antaño. Entonces, la palabra reconfiguración, ya que ha sido usada ya desde dos minutos, sí, es claramente el punto principal. Por ejemplo, a mí me impresiona mucho esa figuración de la Virgen María, de cualquier manera. Algunos argumentarían que hay algo feminista detrás de eso, y otros dirían al revés. ¿Ves? Es algo muy conservador. Bien, la prueba de que
0: escuchamos las dos cosas, al mismo tiempo. No sé si ven que en este tema estamos escuchando una cosa y su contraria.
1: Exactamente, pero eso es lo cultural. Cada quien lo interpreta a su manera. Y es lo fuerte. Ahí concuerdo con Dani. La simbología se presta a cualquier interpretación. Entonces, todos encuentran lo que quieren buscar en este sentido.
0: Claudia.
2: Fíjate que se está volviendo mucho a la moda, como dices tú, la iconografía, los símbolos, llaveritos, aretes. Sí. Acabo de regresar de Londres.
0: Muestra el llavero. Maravilloso.
2: No nada más de esto, hay de la Virgen de Guadalupe, sí, que esa es mundialmente conocida. Acabo de regresar de Londres y le traje de regalo a mi hijo una camiseta donde está Taylor Swift. Le pusieron la cara en la imagen del Sagrado Corazón. Entonces te das cuenta que ya todo lo religioso vende. Dolce Gabbana hace sus ropa también, sí, con mucha simbología. En México, las camisetas de la Virgen de Guadalupe. Hay una marca mexicana, que no la voy a mencionar porque será comercial, donde tienen la Virgen de Guadalupe por todas partes y es excelente, con telas muy finas. Entonces, como dijo Dani, es la simbología lo que está vendiendo y lo que se está acercando a los jóvenes.
0: Claro, porque la temática religiosa ha sido central en la historia del arte, aunque, bueno, siempre coexistieron miradas críticas o irreverentes. Bueno, el Bosco, Caravaggio, Goya. Con la llegada de la modernidad, digamos que la religión perdió ese lugar central en la vida occidental y en su

0: representaciones, y no sé si podríamos decir que en ese sentido el siglo XX fue distinto y ahora estamos reconectando con algo normal en la historia del arte, que es la representación religiosa, algo que ya existía antes, pero que en el siglo XX nos quitamos de en medio. No sé si podríamos decir esto así, Melissa.
1: Yo pensaría que no nos quitamos nada del medio. Yo creo que simplemente ha estado totalmente presente, pero de maneras muy diferentes. Pienso, por ejemplo, en este momento en una película de los años 80 que fue muy popular, Footloose, en la que una familia está totalmente en contra de que haya un baile de graduación. Básicamente es eso, el pastor no quiere que los jóvenes bailen. Entonces, la religión está, por supuesto, totalmente de fondo, y los muchachos, los jóvenes, lo que hacen es rebelarse contra todos esos dogmas religiosos para lograr simplemente bailar y tener una fiesta de graduación. Y en estos años lo que vemos es todo lo contrario, ya no nos rebelamos contra la religión, sino que nos la buscamos porque la pregunta está en básicamente qué es lo que hace que esa religión nos una. La religión, al final, si uno busca el origen de la palabra en latín, es religer o unir, vincular. Y ese vínculo me parece que está dado precisamente a necesitamos sentir que hacemos parte de algo. Necesitamos precisamente en el acto religioso, en la misa, sentir ese sentido de pertenencia.
0: No sé si el catolicismo en este sentido se había quedado un poco atrás respecto, por ejemplo, a los evangélicos, si hay un sentido de intentar recuperar terreno perdido, Dani.
2: Diría, en cuanto a la primera pregunta, sobre todo, que al final del siglo pasado, tal vez la pop cultura mostraba como la religión como un poquito pasada de moda. Y diría que justamente ahora mismo hay un nuevo fenómeno, que la moda, de hecho, se está bastante apoderando de todos los símbolos religiosos. Ves muchos artistas, por ejemplo, un Rauw Alejandro va a tener unos collares con unas cruces, pero con oro y diamantes. Muchos artistas que tienen tatuajes con la Virgen María, toda la escenografía de Rosalía. Todos esos símbolos que son muy potentes y que a la final entiendo que hay como una voluntad también de impactar al joven con pequeños detalles, y que ahora mismo pues demuestra que claramente los religiosos y sobre todo el mundo que hay alrededor de la religión está muy presente en la cultura popular
0: de ahora.
2: Es que,
0: claro, es distinto ese acercamiento de lo que vemos también en las iglesias. Hay desafección de los jóvenes que preocupa a la iglesia, y al mismo tiempo nos encontramos con este auge de la iconografía y de su uso pop. La pregunta es cómo conviven ambas realidades, porque no siempre esa iconografía se traslada a que haya más fieles. Thierry.
3: Pues ahí hay una diferencia. Mencionaste evangélicos y católicos. Yo creo que ahí, primero, hay una cronología distinta. En el mundo protestante, me atrevería a decir que desde el inicio del protestantismo, incluso con Martín Lutero, los salmos estaban cantando en los cultos. El Great Awakening del siglo XIX también se basó bastante en el uso del canto. Y eso formó parte y forma parte del protestantismo. Entonces, los evangélicos de hoy son los heredores, por así decirlo, de esta cultura musical. En cuanto a la Iglesia Católica, yo creo que hubo un rompimiento en el siglo XX, en un momento, por muchas razones, tal vez políticas, el giro hacia los pobres, hacia temáticas más sociales, que tal vez provocó, no diría un rechazo, pero un distanciamiento de lo racional, de lo emocional, perdón, hacia lo racional, cuando los evangélicos se quedaron en lo emocional. Eso juega también su papel.

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1: Melissa está con cara de... Dice, ¿qué es esto? Bueno, pues esto es el pop cristiano de Acuna. No sé si han oído oír del fenómeno. Es un fenómeno que cuenta con más de 60 grupos en todo el mundo, sobre todo en España, y que cada semana realiza actividades en las que participan miles de jóvenes. ¿Cómo explicamos este fenómeno? No sé si han oído hablar de él, Terry.
2: Pues cuando escuché este pequeño pasaje de Acuña, o sea, me recuerdo perfectamente al grupo guatemalteco Mien San Marcos.
1: Sí.
2: Es exactamente la misma forma de escribir la música, de componer la música y de introducir una temática bastante simple, con palabras simples. La pop,

0: La música pop, siempre decimos pop, pero música pop es música popular.
1: Popular.
0: O sea, dedicada
1: a veces se nos olvida. A veces
0: y
1: se nos
0: eso
1: olvida.
0: Hay que subrayar eso. Es una distinción a la música intelectual o de élite. Es algo que busca simplicidad, conexión.
1: Y conexión con la emoción. Ajá. Claudia.
2: Fíjate que yo me acuerdo cuando yo era chica, cuando nos llevaban a fuerza a la iglesia, porque era fuerza. A mí me gustaba ir, no por lo que me decía el padre, sino por la música que había. Había los coros y cuando crecí yo me metía a un coro. Entonces es muy bonito sentir esas, pues esas canciones, esa música. Pero como dice Thierry, o sea, cuando ves a los cristianos que meten ritmo y estás bailando, que era un show como que, ¿por qué están bailando? Pero eso te acerca a esta religión. Para, por ejemplo, ahora mira, vamos los influencers, por ejemplo, van ya nada más a tomarse foto y como decimos, no van a llevarte más público, pero... Está hablando de la iglesia. Las iglesias ahora también prestan las iglesias para hacer conciertos porque están vacías.
1: ¿Entonces dirían que la iglesia quiere apoyarse en lo pop para llegar a los jóvenes y luchar contra la desafección, Dani?
3: Sí, definitivamente. Y quieren apoyarse también a figuras importantes, de, por ejemplo, de los movimientos musicales. Te puedo hablar del más recién, de la estrella mundial de reggaetón, Daddy Yankee. Daddy Yankee ahora mismo claramente se posicionó ya su carrera como que iba a ser una carrera ya dedicada a la religión. Este movimiento como tal no es nuevo, porque por ejemplo en el caso de Puerto Rico son muchos los artistas que tienen como un primer camino de músico tal vez que podrá tener que ver con lo urbano, un poco con la cultura de la delincuencia, entre comillas, o la mala imagen, y que de repente como que hay ese cambio hacia como una redención, y es como una muestra de dar ejemplos, de hacer que los jóvenes se puedan reconocer en personas que ya han marcado ya la sociedad. Es decir que es bien interesante porque hay mucho movimiento en todo lo que estamos viviendo con unos impactos visuales muy, muy potentes.
1: Vamos a seguir hablando de todo este fenómeno del cristianismo pop, pero va a ser a vuelta de pausa. Hasta ahora.

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1: Mélissa Lavoux. Swann Massy.

0: Bless Faya et Tribal Kush.
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2: Seguimos en Primera Plana. Esta semana, a partir de la gira mundial de Rosalía Lux y de su giro estético hacia lo religioso, nos preguntamos sobre el cristianismo pop. ¿Es una corriente de superficie? ¿Es de imagen, de actitud? ¿O hay algo más de fondo? Lo hacemos con un sociólogo, Thierry Mer, con dos periodistas, Melissa Serrato, Claudia Moriamé, y con un DJ El Dani. En estos tiempos de conflictos, de guerras, de estilos de vida acelerados, superficiales en redes sociales, ¿el regreso a lo espiritual, les pregunto, llama más la atención, se hace más necesario o es más evidente por la coyuntura que estamos viviendo, todo este fenómeno del que hablamos? Melissa.
3: Ahora que hablas de redes sociales, pienso en este momento, hace unos años salió en Instagram esta modelo hermosa, Bella Hadid, llorando y mostrando su fragilidad y roja con los ojos encharcados y... tenía todo lo que el mundo capitalista nos enseñó que necesitábamos para ser felices: belleza, dinero, éxito, talento, fama, todo. No, tenía todo y no era feliz. Es decir, mostró por un personaje de estos, muestra su fragilidad. Y también Juanes, pienso, también hace unos años habló de sus problemas de depresión. Entonces creo que sí, todo esto al final nos hace reflexionar y nos hace pensar que sí hay algo que hace falta, que todo este universo perfecto que nos vendieron, que se podía lograr con todos estos elementos que mencioné, no son suficientes, y de ahí creo que viene necesariamente esta búsqueda de espiritualidad, que no es necesariamente algo ligado a una religión en sí misma.

0: más sino a una búsqueda tal vez interior y de conexión con los otros. Por eso creo que todos estos fenómenos de la explosión de las imágenes religiosas, al final lo que nos hace es ver que lo que necesitamos es vínculos y eso cada vez, si lo vemos, es mucho más difícil. De todas las aplicaciones de encuentros para buscar pareja, al final, ¿qué son? La necesidad profunda de la gente de no estar sola, de no sentirse aislados en el mundo, sino que pertenecemos a algo, y eso creo que al final diría yo que es la respuesta a, tal vez mi respuesta a esa búsqueda de sentido.
1: ¿Hay un desencantamiento del mundo que impulsa esta corriente? ¿Dani?
2: Diría más bien que hay muchos elementos que trae a la gente a vivir emociones colectivas. La música, justamente, la conexión de la música son emociones colectivas. Y todo lo que tiene que ver con la religión desde siempre también ha sido vinculado con las emociones colectivas. Pienso que hay una búsqueda de espiritualidad. Estamos viviendo unos tiempos de individualismo bastante importante, todo el mundo encerrado con su celular, no mira a los demás.
1: Esa palabra es muy importante, el individualismo. ¿Cómo se configura en lo que estamos hablando hoy?
2: Y de alguna manera, entre ese encuentro entre la música y lo que puede proyectar el mundo de la religión, todo lo que tiene que ver con su celebración, las fiestas, etcétera, pienso que más bien ahí está un encuentro muy fuerte que está viviendo ahora, estamos viviendo ahora en estos tiempos.
0: Ir a un concierto es un ritual.
1: Es un ritual.
0: Es un ritual absoluto, y pero no es tampoco una cosa de hoy. Si uno lo piensa, por ejemplo, cuando surge en los años 70 este grupo Kiss de glam rock, a partir de ahí se crea lo que se llama la Kiss Army, el ejército de Kiss, y todos sus fans van a los conciertos maquillados y vestidos de los personajes.
1: Les hablaba antes de la guerra, por la coyuntura, pero esta exposición constante también, bajo continuo escrutinio de los demás, el mandato de competir esforzándonos al máximo, el imperativo de acumular consumo, de las experiencias memorables, de acumular. Ante este agotamiento colectivo, ¿lo espiritual brinda un cobijo, un hogar? Thierry.
3: Puede ser, pero yo abogaría tal vez más bien a un efecto de sustitución.
1: Sí.
3: En el sentido de que en los años 60, 70, tal vez hasta 80, lo que hubiera provocado este afán de simbología masiva y del uso cultural de simbología, de símbolos, es lo político. Pensamos en Che Guevara. Camisetas, gorros, etcétera, etcétera, por todos lados, objetos que figuraban el Che, hasta en los años 90 Mao Zedong o otros líderes a la izquierda, ¿no? Bueno, pero eso se esfumó, eso desvaneció. Entonces, ahí hubo un vacío también, no solamente un vacío de vinculación espiritual, un vacío de vinculación social. Entonces, este vacío duró poco y fue sustituido, tal vez, aquí es mi interpretación de sociólogo, por algo religioso. Y ahí es bastante útil porque es una reconfiguración de lo pasado, como no paré de decir desde el inicio, ¿no? Algo que existía en su forma del siglo XIX-XX, desapareció por muchas razones, vuelve ahora con otra manera de expresarse.
1: ¿Dirían que es un fenómeno especialmente de jóvenes, de la juventud, de una juventud que no vislumbra un futuro estable en la Tierra y que, perdónenme, levanta la mirada al cielo? Es decir, como en las promesas que se le han hecho políticamente en la Tierra no corresponden con la vida que se habían imaginado, pues no sé si buscan en otros sitios. Mira, Claudia.
4: Yo pienso que la iglesia actualmente ha entendido la mercadotecnia de cómo está ahorita la actualidad. Y entonces, antes, como te decía yo, nos forzaban a ir. Ahora es al contrario. Dice, mira, ven, siéntete parte de nosotros. Entonces, por ejemplo, tenemos a un padre que es DJ, que ellos van hacia la gente. Tenemos padres en TikTok que te están mostrando. Ellos siento que ellos ya van hacia el público para que los jóvenes se acerquen a ellos sin forzarlos a esta religión.
1: Sí, bueno, monjas youtuber, curas en TikTok, propuestas de vocaciones en Instagram. No sé, el boom de la red de la fe en las redes sociales, quizá la pandemia fue un punto de inflexión en todo esto, Melissa.
0: Probablemente sí, la pandemia, y yo creo que el contexto geopolítico, es decir, es que uno lo mira y como que no hay esperanza, es decir, ¿a dónde vamos? En pleno siglo XXI y tenemos dos guerras en curso absolutamente brutales, y por supuesto que es imposible no plantearse a dónde vamos y a qué nos aferramos. Por supuesto, creo que la pandemia y todo lo que ha venido desde entonces.

0: ha hecho que sí, que haya una búsqueda por esperanza, por tener algo a que aferrarse. Y además creo que, claro, todo la música, todo lo pop, pero si uno va a una catedral, a una iglesia, a los techos tan altos, la forma como entran las luces en las iglesias, nos da como esa idea de que sí, ese silencio, de que sí, tal vez hay algo que en lo que creer, en lo que una tabla de salvación. Independientemente de la religión
1: Sí,
0: que sea,
1: se ha entendido perfectamente. No estamos hablando
0: estoy
1: de una en
0: hablando de
1: concreta.
0: una en concreta, pero también es el hecho de que al final, si uno lo mira, independientemente, insisto, de la religión, casi todas insisten en que lo que hay que hacer es ser un buen ser humano, ser bueno con el otro, no hacer grandes eventos para poder estar bien con uno mismo, sino con el otro, con tu vecino, con el DJ que tienes al lado, es decir, simplemente ser una buena persona con el otro. Y eso
1: parece simple, pero en estos tiempos no sé si
0: Por supuesto que no. La
1: obviedad deja de serlo, ¿verdad?
0: Sí.
1: Dani.
2: Los tiempos de COVID definitivamente, pienso, han marcado a muchas personas en cuanto a lo que tiene que ver con la soledad. De alguna manera, todo lo que tiene que ver con lo religioso puede ser como una salida para muchos jóvenes. Entonces, tal vez a través de esos símbolos que logran captar esa juventud y también otras personas, no necesariamente los jóvenes, pienso personas que pasan por momentos difíciles en su vida, de alguna manera, ven en esos símbolos algo muy potente y de hecho crea lo que dijiste, por ejemplo, ahora que esos símbolos me impactaron, pues yo voy a entrar en una iglesia e independientemente de que tú te sientas de esa religión o no, tú sientes algo sagrado, algo muy poderoso.
1: ¿Puede que este acercamiento de lo pop a lo religioso se permita gracias a la falta de prejuicio en los jóvenes? Es decir, ¿se han quitado de encima los prejuicios religiosos de la generación boomer del siglo XX? ¿Estos jóvenes se acercan a la iconografía religiosa de una forma, con una mirada mucho más libre?
2: Yo creo que no es cuestión de que haya perjuicios o que hubo perjuicios, es que simplemente ya no tienen la cultura religiosa, no la entienden como tal vez nosotros con más edad la tenemos. Nosotros hemos pasado por una transformación personal o social. Los jóvenes no tienen esta base. De hecho, muchos profesores lo lamentan porque muchas obras artísticas, literarias, son inentendibles si no tienes las referencias, ¿no? Como se suele decir en las redes sociales, tienes la referencia, ¿no? Yo suelo decir a mis estudiantes a veces, cuando uno ve los problemas del mundo de hoy, hay que esperar un milagro. Literalmente. Entonces, bueno, eso tiene algo que ver probablemente, pero tampoco los jóvenes son tan ciegos para creer que con solamente rezar las cosas van a cambiar. Es una manera también de conectarse con ellos mismos, con los demás, como bien decía Melissa, y hay probablemente una forma distinta. Es que las redes sociales, estamos hablando de redes sociales y de canales internet, cada quien puede encontrar lo que quiera. Entonces, eso cambió todo. Uno iba a la iglesia parroquial para hablar del cristianismo o al templo evangélico local, a la mezquita o a la sinagoga sería igual, diría yo casi, y ya, es la única oferta que había. La pandemia cambió todo eso también. Y la pregunta que hiciste me parece bastante importante. Al momento que la gente se quedó encerrada en sus cuartos, en sus apartamentos, que tenía que matar el tiempo, pues ¿qué hizo? Scroll. Ver lo que había, y eso hizo encontrar, y al revés, y hay que concordar con Clara, es que muchos actores religiosos, no solamente en las escuelas, pero muchos actores también se lanzaron en eso, porque las iglesias estaban cerradas, los lugares de culto cerrados. ¿Cómo quedas con tu parroquia? ¿Cómo quedas con tus congregantes? Tienes que conectarte con ellos, entonces a través de las redes.
1: La buena acogida de productos audiovisuales, películas o series que reflejan este fenómeno también está de actualidad, como en los domingos.
3: Necesito que me des permiso para ir unos días al convento de las vecinas.
4: Eso es serio, ¿eh? Yo no soy creyente, pero yo respeto. Otra cosa es que me digas que quieres ser monja. ¿Tú has animado?
1: Como en los domingos, de Alauda Ruiz de Azúa, que narra la vida de una adolescente decidida a ingresar en un convento de clausura. No sé si existe un acercamiento de los jóvenes a lo místico debido a la precariedad, Claudia.
5: Fíjate que antes, yo recuerdo que para poder aprender un poquito de la religión tenías que ir a la iglesia, como dijo mi compañero, o leer la Biblia. Ahora te vas a Netflix. y ahí te lo explican

0: totalmente, digamos, a su favor y sobre todo en favor de las mujeres. Y ese es un punto en el que yo quisiera
1: redundar. Me quedo sin demo para nada más, pero está muy bien que hayas hecho el inciso. Es que ya me quedo sin... Este era el inciso que quería, efectivamente, el papel de la mujer. Muchísimas gracias a los cuatro. Vayan con Dios. Y a todos ustedes, hasta la próxima semana aquí en Primera Plana. Gracias.
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1: Buenas tardes, Baey Chapá. A Pura Vida Paraguay de 15 a 18 horas. A Pura Vida Paraguay, la mejor revista radial y compañía de todas las tardes, donde compartimos temas de interés general y de actualidad del ámbito nacional e internacional. Y como siempre, con la música, que es el mejor condimento para los sentidos. Arrancamos ya con el completo resumen informativo y los servicios de la hora.
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3: Viernes 19 de junio, 4 de la tarde en París. Hora del flash informativo en Radio Francia Internacional. Con Juliette Lecuyer en la técnica, comenzamos.
4: Juan Cascón.
3: Israel y Hezbollah habrían acordado un nuevo alto el fuego desde este mismo viernes, según un alto funcionario de Estados Unidos. Sin embargo, ninguno de los dos bandos lo ha confirmado y el ejército israelí asegura que seguirá bombardeando el Líbano hasta que no reciba otras órdenes. Los últimos ataques de Israel han matado a al menos 21 libaneses y los de Hezbollah a 4 soldados del país hebreo. El cese de las hostilidades en Líbano es una de las exigencias de Irán para el acuerdo de paz con Estados Unidos. Ambas potencias han pospuesto las conversaciones previstas para este viernes en Suiza, país en el que sus delegaciones iban a sellar presencialmente el memorando de entendimiento firmado de forma electrónica el miércoles. La firma conllevó la reapertura del estrecho de Hormuz, lo que hizo bajar drásticamente el precio del petróleo hasta los $80 aproximadamente. Irán anuncia, sin embargo, que los buques que deseen cruzar el estrecho deben solicitarlo con al menos 48 horas de antelación. Al menos 25 barcos lo han atravesado desde el jueves, una cifra sin precedentes desde mediados de abril. El alcalde de Manchester, Andy Burnham, consigue un escaño en el Parlamento del Reino Unido al ganar las elecciones parciales del distrito de Makerfield. Esto le permitirá disputar las primarias del Partido Laborista para tratar de reemplazar al primer ministro Keir Starmer como líder de la formación política y, en última instancia, convertirse en el nuevo primer ministro del Reino Unido. Recta final para la segunda vuelta de las presidenciales en Colombia. Según los sondeos, el candidato ultraderechista Abelardo de la Espriella lidera la intención de voto de cara al domingo frente al izquierdista Iván Cepeda. Nueva ola de calor que golpea a Europa. Los países más afectados son Francia, Reino Unido, España.

0: y Portugal. En la península ibérica se superarán los 40 grados este fin de semana y en Francia la mitad de la población se verá afectada por la canícula. La selección de México, país anfitrión en el Mundial de Fútbol, es la primera en clasificarse para 16avos de final. Lo consiguió en un ajustado partido contra Corea del Sur con un 1-0 que le permitió colocarse como líder de grupo tras el empate a 1 entre República Checa y Sudáfrica. Aquí termina el flash informativo en Radio Francia Internacional. Recuerden que pueden seguir más noticias en nuestra web rfimundo.com y en redes sociales. Gracias por escucharnos.
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4: Quince con cinco minutos, iniciamos el informativo de la hora.

0: Un hombre de 33 años fue aprehendido por agredir verbal y físicamente a padres de la tercera edad. El hecho ocurrió en la ciudad de Luque, en el departamento central. Cuerpo de bomberos voluntarios de la Junta Nacional rescataron en la mañana de este viernes a un perrito que cayó en el arroyo Lambaré, arrastrado aparentemente por el raudal. Un contratista cobró 195 millones de guaraníes por obras que nunca ejecutó en la municipalidad de Puerto Casado. Reconoció el hecho y ahora devolverá en cómodas cuotitas solo 40 millones de guaraníes. El juez Rodrigo Estigarribia le otorgó suspensión condicional del procedimiento de dicha devolución y una donación de 5 millones de guaraníes.
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3: La pizarra cambiaria.
0: El dólar a la compra 6.050, a la venta 6.130, el real a la compra 1.120, a la venta 1.185, la cotización del peso argentino a la compra 3, a la venta 4, el euro a la compra 7.200, a la venta 7.550.
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0: Actualmente en Asunción y Gran Asunción la temperatura es de 14 grados centígrados, cielo cubierto, humedad 91%, vientos del suroeste a 30 kilómetros por hora. Se esperan lluvias dispersas con ocasionales tormentas eléctricas.
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3: Tráfico muy intenso en Avenida Madame Lynch en Asunción debido a carril cerrado. Velocidad media 8 kilómetros por hora, tiempo de conducción 8 minutos. 9 minutos pasaron de las 3 de la tarde y compartimos el primer comentario.

0: 3x3 en la mañana de Contrapoder.
1: Las decisiones tomadas por el Ejecutivo en torno al salario mínimo han despertado severas críticas del sector empresarial, afirmando que de nada sirve tener una ley que establece de qué manera tiene que medirse la inflación para determinar cuándo debe incrementarse o no el salario mínimo. Los empresarios afirman de que no tiene ninguna razón ni objetivo que el propio Ejecutivo desacredite al Banco Central del Paraguay en sus informes, que ya no tiene sentido que esta norma siga vigente. Muchas de estas cuestiones provienen de un mal manejo de la cosa pública administrativa en el Paraguay. Ahora que este gobierno ha tenido una mayoría aplastante en ambas cámaras del Congreso, podría haber modificado esto hace bastante tiempo, pero sin embargo no lo hizo y generó un problema que ahora tiene ramificaciones de índole incluso jurídicas. Hay muchos que podrían atacar la decisión tomada por el Ejecutivo de incrementar un 5% en contra de lo que había recomendado el índice que medía el nivel del consumo. Hay varias cuestiones en nuestra economía que no van de la mano. Una, la verdad que proclama Peña, y otra, la realidad que siente la gente, que incluso en otro dato oficial afirma de que el consumo y las expectativas de él han disminuido notablemente en el país. Es hora que nuestro gobierno de economistas tenga la certeza de manejar la cosa pública con un rigor administrativo, y si la norma no es aplicable, pues que busquen cambiarla, pero no simplemente pasarla por encima con un decreto presidencial.
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17 minutos pasaron de las 3 de la tarde. Estamos un día más acompañándote en esta tu programación de Apura Vida Paraguay. Hoy que ya estamos viernes, modo albirroja aquí por la 1200 AM. Como siempre, para acompañarte en esta tarde de frío que se vino con todo. La lluvia esta mañana, así que también para tener en cuenta el pronóstico extendido para lo que resta de la jornada y también para los próximos días. Actualmente tenemos una temperatura de 14 grados, sensación térmica de 12 grados, humedad 93%, vientos del sureste a 30 kilómetros por hora y todavía se esperan lluvias dispersas con ocasionales tormentas eléctricas para la tarde y noche de hoy viernes. Para mañana sábado se espera una máxima de 17 y mínima de tan solo 9 grados, con neblinas en las primeras horas. Para el domingo máxima 21, mínima de 8 grados. Para el lunes máxima 17, mínima de 11 grados, con lluvias dispersas. Para el martes máxima de 15, mínima de 7 grados. Así que con todo se viene el frío para este fin de semana y también lo que entra de la semana que viene, así que para tener en cuenta también el clima y a cuidarse. Y también porque estas lluvias siempre traen también consigo algunas gripecillas por ahí, así que también para cuidarse y abrigarse. Hoy 19 de junio, en cuanto a las efemérides que nos corresponden, hoy es el Día Internacional para la Eliminación de la Violencia Sexual en los Conflictos, también Día Mundial Alternativo del Paseo, hasta el 21 de junio, en la Semana Internacional de la Salud Masculina. Con respecto también ya abocando a lo que es el día que se trata hoy, la eliminación de la violencia en los conflictos, y netamente hablan sobre la violencia sexual. Con esta fecha

Se busca concienciar a la población mundial de la importancia de acabar con la violencia sexual durante los conflictos, honrar a víctimas, rendir tributo a todas las personas y organizaciones que luchan cada día para erradicar estos delitos. Naciones Unidas conmemora este 19 de junio el Día Internacional para la Eliminación de la Violencia Sexual en Conflictos, centrando su mensaje en la infancia. Bajo el título Violencia Sexual contra los Niños en Situaciones de Conflicto, proteger su futuro y empoderar a los cuidadores. El evento conmemorativo denuncia que esta violencia se emplea cada vez más con frecuencia como táctica de guerra para aterrorizar comunidades, forzar desplazamientos y ejercer control sobre la población. El informe de la ONU advierte de que las secuelas en niñas y niños son profundas y duraderas. Traumas psicológicos, infecciones de transmisión sexual y embarazos precoces, agravados por un estigma social que dificulta especialmente la reintegración de las niñas vinculadas a grupos armados. La violencia sexual se refiere al abuso o amenaza en la cual es sometida una persona con el fin de obligar a la práctica de algún tipo de conducta sexual que no es consensuada. Se considera la violencia sexual un tipo de acoso que arremete contra la integridad física y psicológica de las víctimas, obligándolas bajo la coacción a someter sus cuerpos y voluntad a los peores vejaciones y barbaries. Son muchos los tipos de violencia sexual a lo cual son sometidos, sobre todo niños y mujeres, producto de conflictos que se llevan a cabo en países de origen, como la prostitución, la esclavitud, violación, entre otras. También dice, son muchas las secuelas que con el pasar de los años marcan la vida de las personas que son víctimas de violencia sexual. De acuerdo con relatos de la superviviente, este tipo de conducta deja marcas físicas y psicológicas que resultan difíciles de superar. Por esta razón, muchas de ellas necesitan de ayuda para poder sanar heridas, mientras otros tienen que vivir con estos recuerdos y traumas, experiencias de forma permanente. Por esta razón, la Organización de las Naciones Unidas estableció la creación de un día donde se trabaje para la prevención y el cese definitivo de la violencia sexual en conflictos a nivel mundial. Asimismo, el objetivo principal es ayudar a todas las víctimas de violencia sexual producto de conflictos con un enfoque más humano, atendiendo sus necesidades, defendiendo derechos universales. En este sentido, se precisa darles asistencia médica y psicosocial, así como derecho a la educación sexual y ayuda económica. Para esta conmemoración se invita a toda la población a formar parte de esta iniciativa con miras a sumar esfuerzos, cambiar la triste realidad de millones de personas que en todo el mundo son víctimas de violencia sexual debido a conflictos. La violación en guerras son una lacra y un crimen de lesa humanidad y en 2025, por ejemplo, las Naciones Unidas propuso acabar con ellas o al menos intentarlo. Se reflexionó sobre el lema o la idea de romper el ciclo, sanar las heridas, abordar los efectos intergeneracionales de la violencia sexual asociada también a los conflictos. Un poco también para entender sobre el atroz que sucede luego ya con las guerras y conflictos y más también el abuso que realizan con las personas más vulnerables, en este caso mencionando a niños y también a las mujeres. Con respecto al Día Mundial del Paseo, disminuir la velocidad y disfrutar del mundo que nos rodea es el objetivo del Día Mundial del Paseo, que se celebra el 19 de junio de cada año. Es también una celebración creada ya en el año 1979 por W.T. Reid, como respuesta a la creciente popularidad del jogging o running. El running o jogging consiste en correr un ritmo lento o pausado, trotando con el objetivo de aumentar la condición física, pero sin llegar a fatigarse demasiado. Pues bien, el norteamericano Reid propuso este día de paseo para proponer el valor justamente lo contrario, caminar a ritmo de paseo para disfrutar de la vida que nos rodea. Interesante también este día alternativo que se celebra hoy 19 de junio. Pasando también a la historia de la humanidad, el 19 de junio, pero del año 1613, se funda la Universidad de Córdoba en la ciudad de Córdoba, Argentina,
una de las primeras de América.

Cívica. En 1718 ocurre un terremoto de magnitud 7.5 en la escala de Richter en la provincia Gansu, causando más de 75.000 muertos y graves daños materiales. 1846 se juega el que es considerado el primer partido de béisbol de la historia en New Jersey, Estados Unidos, entre los equipos de Kinchers Bockers y New York Club. En 1961, Kuwait declara la independencia de Reino Unido. 1975, en Ciudad de México, en México, se inicia la primera conferencia mundial sobre la mujer, realizada este año con la finalidad de que coincidiera con el Año Internacional de la Mujer. 1978, se edita la tira cómica Garfield en Estados Unidos, creada por Jim Davis. 1987, ocurre el atentado de Hypercore en Barcelona, perpetrado por la banda terrorista ETA, el más grave de la lista de atentados de ETA, con 21 muertos y más de 40 heridos. En 2004, los astrónomos Roy Tucker, David Tollen y Fabrizio Renardini descubren el asteroide Apophis desde Kitt National Peak en el observatorio en Arizona, Estados Unidos. En 2011, se descubre en el fondo del mar Báltico, entre las aguas fronterizas de Suecia y Finlandia, una extraña formación de 60 metros de diámetro de carácter artificial, cuya imagen es parecida al de un champiñón aplastado. Se conocerá como la anomalía del mar Báltico. También el último dice en 2014, Felipe VI ante las Cortes Generales es proclamado nuevo rey de España. Un poco también de lo que pasó en la historia de la humanidad, una fecha como hoy. Pasando, como siempre, a los titulares de la fecha, comenzando con ABC, detienen en Oviedo a sospechoso de haber participado en asalto y robo de adelgazante en Luque. Capitán Vado, altas condenas a implicados en atentado contra jefes policiales. Este sábado realizarán Corre Caminata Solidaria y San Juan en la Costanera de Encarnación. Juicio por el caso Scanner ingresa a instancias finales. Centurión sobre el informe de Peña, enamorado del dinero, divorciado del pueblo y ataque a críticos. Divorcio Express, Samaniego habla de modificaciones y niega que proyecto atente, dice, contra la familia. IPS explica qué son los patrones primarios y garantiza provisión oncológica tras polémica. Puerto Casado, contratista, pagará en cuotitas por obras fantasmas. El Niño en Paraguay, recomendaciones del Ministerio de Agricultura y Ganadería para proteger la producción agrícola. Clan González Daer sufre revés al intentar cobrar dinero por venta de 4 inmuebles comisados. A 34 años de la jura de la Constitución, constituyentes evalúan su vigencia en diálogo también. Los 11 departamentos ahora en zona de tormentas, que también estaremos mencionando. MIPYMES realizarán taller sobre competitividad y resiliencia económica. También hay un poco de la agenda cultural de qué hacer este fin de semana, desde el 19, o sea el día de hoy, hasta el 22 de junio, Día del Padre. También allanan inquilinato en busca de un asesino para sorprender a 2 jóvenes con abundante droga. Esto por parte de ABC Color, mientras que última hora, mega asalto en Santa Rita, 6º detenido en Caacupé y nuevo operativo en Santa Fe del Paraná. Policía halla adolescente de 13 años reportada como desaparecida en Ibiyaú. Senat detiene a un joven que distribuía drogas en Asunción. Banderazos y cánticos, esto en Estados Unidos, para apoyar a la Albirroja para el duelo clave entre Turquía. Agredió a sus padres en estado etílico y fue detenido por violencia familiar en Luque. Monseñor Medina evoluciona favorablemente y recibe bendición del cardenal en IPS. Cierre de calles y actividades en el centro también para tener en cuenta. Raudal arrastra un perro al arroyo Lambaré y tras horas de agonía es rescatado por bomberos.
y la irónica respuesta.

0: lista de Bachi Núñez por ser uno de los Judas Kai más solicitados en el mercado 4. Fueron entonces algunos de los titulares por parte de Última Hora aquí en las noticias.
1: 15 y 29 minutos de la hora, acá en la tarde a pura vida, de este día 19, mirá, 15 y 29 del día 19 de junio del año 2026, y es el día número centésimo, ya te digo. Es el centésimo, como no me sale, no puede ser, no puede ser, como decía. Día número, hoy estoy ¿cómo se dice? De tan emocionada que estoy con que va a jugar la Albirroja. Hoy es el centésimo septuagésimo día del año en el calendario gregoriano. Día número 170. Y quedan, no sé cuántos quedan. No me digas que raro no salió hoy, ¿eh? Quedan 195 días para finalizar el año. Acabo de cambiar la grabación de mis anteojos y creo que no me está funcionando. En fin. Pero hay que buscar la manera. Ñe, Ñe, Ñe, Ñe. Mira, le tengo que buscar la manera. Así, ¿viste? Mira un poco, Mariam. Para poder leer. Bueno.
0: Pareciera que se está más con más aumento. Podría ¿verdad? Ser. Pero es como que está acostumbrada así también. Como que está muy cuadrado ahora.
1: No, es que es otro marco, pues.
0: Sí.
1: ¿Verdad? Y se nota que tiene más aumento.
0: Sí. Yo noto desde acá.
1: ¿En serio? Entonces no está bien. No son de buena calidad los cristales. Creo que me han timado. Una vez más. Ya no me sorprende. Ya no me sorprende. Vamos ya a las efemérides que me corresponden a mí de este día. ¿Qué pasó un día como hoy? Albirroja, corazón, Albirroja, campeón. Bueno, un día como hoy. Hoy es el día del árbol también, ¿sabías? En Paraguay.
0: Día del árbol.
1: Sí, hoy es el día del árbol. No sé si también en tus efemérides internacionales, que hoy es el día mundial del paseo. Sí, ¿verdad? Bueno. ¿Y del Día Mundial del Albatros?
0: ¿Del qué?
1: Albatros.
0: No sé qué albatros.
1: Eso es un animal. Busca un poco. Albatros. Pero sí también, eso sí, ese me imagino que sí, de la eliminación de la violencia sexual en los conflictos. Bueno. ¿Qué dice el Día Mundial de Garfield? No, esto ya es too much. ¿Eso también dijiste hoy?
0: Creo que sí. Estaba entre las efemérides raras y alternativas. Seguro que empezó, o sea, no estaba en las efemérides, estaba entre lo que pasó en el mundo, como que fue la realización del dibujo animado.
1: Ah, el Día Mundial del Podólogo. Tampoco no te salió. Entonces yo no sé de dónde me viene esto. Capaz que hay más días que no nos saltan nomás.
0: Pero yo tengo que decir que está muy desactualizado también mis efemérides.
1: Sí.
0: Porque se nota como que hay alguien que tiene que ir cargando, como que no se actualiza tanto.
1: Bueno, un día como hoy del año 1923 nace el expresidente de la República, Andrés Rodríguez Pedotti. También un día como hoy del año 1936 nace el abogado y embajador paraguayo Efraín Darío Centurión. También un día como hoy de 1940 nace el músico, cantante, requintista paraguayo Arsenio Jara del conjunto Los Paraguayos. También un día como hoy del año 1952 fallece el músico y arpista paraguayo Félix Pérez Cardoso. Un día como hoy del año 1968 nace el periodista, pedagogo, filósofo y docente paraguayo Aníbal Emery.

0: Un día como hoy del año 1982 fallece el docente y ex parlamentario y ministro paraguayo Justo Pastor Prieto. Un día como hoy del año 1983 nace la cantante lírica y gestora cultural paraguaya Rebeca Arramendi. También un día como hoy del año 1997 fallece el militar y héroe de la Guerra del Chaco Miguel Ángel Yegros. Un día como hoy del año 2018 nos dejaba el músico y guitarrista paraguayo Efrén Camba y Echeverría. Y también un día como hoy del año 2020 fallece el bibliotecario paraguayo Manuel Enrique Dacunte Letieri. Y un día como hoy del año 2022 fallece el futbolista y técnico paraguayo Adolfo Riquelme. El santo oral de hoy recuerda a San Gervasio, San Deodato, Santa Quildomarca, San Lamberto y San Romualdo. Agradecemos al profesor David Galeano que siempre nos envía estas efemérides. Muy bien. Bueno, son las 15:35 en nuestra República del Paraguay. Damos la bienvenida también a todas las personas que se acoplan a la programación que va transmitida también vía streaming. Tú sabes que yo no siento tan, o no sé si me pasa a mí nomás, pero no siento como tanta algarabía porque juega la Albirroja hoy. ¿Será por el horario en que juega?
1: Yo creo que tiene mucho que ver con la lluvia también.
0: Con la lluvia, ¿verdad?
1: Sí. Porque estaba como que todo muy silencioso, no había tanta gente en la calle, raramente tampoco había tráfico, o al menos acá en Fernando, ¿verdad? Pero no sé cómo ha de estar la sensación en el centro, alrededores, hacia el mercado. ¿Ves que te acordás el viernes pasado? Era full, full por todos lados la venta de remeras, banderas.
0: Sí. No, el fin de semana pasado, el viernes pasado fue una cosa de locos. Todos salimos, hasta yo salí corriendo, mi coche tiene en su capó la feroz bandera paraguaya y bien estiradita, ni una arruga no tiene.
1: Y creo que no hay tanto ahora.
0: Como
1: que
0: ¿verdad?
1: No se siente tanto, o quizás ya se vendió todo esa. Pero vamos a ver un poco más tarde qué tal.
0: Bueno, el kit para ver el partido esta noche, por supuesto, la camiseta, el gorrito que dice vencer o morir, y trae la Virgencita de Caacupé, el Rosario, el Denario, Dolanet, el puff este para si te falta todo el aire, el toma presión, ¿verdad? Un poco de té de tilo abundante. Estoy viendo, está corriendo esto en las redes sociales, ¿verdad?
1: Y siempre se ingenian, pero sí. A tener no nomás salbutamol, no. Tu paracetamol, todo lo que sea para los nervios.
0: ¿Vale? No, nosotros para el Viroreí tenemos una capacidad de ingenio impresionante. Deberíamos sacar más rédito de eso, de cómo nos las ingeniamos para el Viroreí, ¿verdad?
1: Y la verdad que sí. Y bueno, le decimos de nuevo a la gente que nos puede llamar al 0971-291933. También seguirnos en YouTube, en TikTok y en el Facebook, que estamos transmitiendo en vivo por la 1200.
0: Bueno, ¿cuál es la noticia del día?
1: La noticia
0: aparte
1: del día.
0: Aparte de que juega la Albirroja, ¿cuál es la noticia del día?
1: Y podría ser, bueno, esto ya fue ayer, pero ayer a la noche salió el tema del salario, el salario mínimo que aumentó. También hablan sobre, obviamente, de asaltos. Todavía se habla lo que pasó en Pilar, qué fue lo que pasó, cómo pasó. También hablábamos ayer sobre el Monseñor Medina. También muchas cosas que pasaron a nivel país, que hay en todas las informaciones. Y también esto de que el raudal, no sé qué tan fuerte estuvo por otros lados. Aquí hubo mucha agua, sí. Y bueno, un perrito que fue salvado también, que se llevó el raudal. También, ¿te acordás que estábamos hablando sobre el perrito que querían?
0: Canela.
1: Canela. Mm. Y supuestamente salió en las noticias de que fueron con la policía los dueños hasta el lugar de rescate para pedir por su perrita. Así que no sé

0: ¿Qué pasó ahí después?
1: Vos sabés que ya es por, yo no sé si realmente quieren de vuelta al perro. Es como que me da la sensación de que capaz que quieran quedar bien ante la sociedad o qué, ¿verdad? Porque han recibido muchas críticas ellos.
0: Porque salieron también justamente de ese lugar donde le tienen, que él no es un cuidado cualquiera el que tiene que tener, porque se le puede volver a mover la prótesis, tiene que tener cuidados especiales, no puede comer cualquier comida, tiene que ser comida así pastosita, tiene que tener las vacunas, tiene que irse al veterinario, no es algo, digamos, tan fácil.
1: No, no es fácil. Bueno, otra de las noticias del día y que probablemente mañana sea tapa de los diarios es el tema de la discusión que trae el reajuste salarial y que Santiago Peña dijo que se va a subir el 5%, ¿verdad? Y
0: Pero ya
1: muchos.
0: salió luego que se subió el 5%, que ya estaba ya.
1: Que ya rige a través. Desde el 1 de julio, ¿verdad? Bueno, acá vamos a ver qué dice esta persona en.
2: La República Argentina, vamos a consultarle sobre este reajuste. Buen día, ¿qué tal, señora?
3: Buen día.
2: ¿Qué opinión le merece esta suba del salario de un 5% de 144 mil guaraníes? ¿Cree que corresponde o no?
3: Creo que sí, pero a mí nunca se me sube mi sueldo.
2: ¿Qué salario es mínimo?
3: No gano ni yo una posibilidad que me hace porque es muy sinvergüenza.
2: Ni aunque haya aumento del salario mínimo, a usted no le da.
3: No, cada vez que sube, cada año que sube, yo le pido y no me alta.
2: ¿Qué trabaja usted?
3: Con la mamá de Buenova. Con la mamá de Buenova. Trabajo de la señora de Miguel Vázquez. Y con su mamá yo trabajo. Esto es de todo. De todo. Pero no quiero decir porque no me quiero quejar porque estoy bien ahí sola, ella sola y soy solita y manejo yo todo y entonces no puedo pedir tampoco.
2: Muchas gracias.
3: Porque en otro lado tampoco no.
2: No se consigue sino otro.
3: Así. Eso
2: pasa, doña.
1: O sea, la mamá de Vázquez, el dueño de Bueno Bank, seguramente que es una persona mayor y esta es su señora que le acompaña, ¿verdad? Pero dice, no me quiero coquejar, pero ya se quejó encima con un medio de comunicación y esto mañana seguro que va a ser tapa de algún diario. En fin. En otro ámbito de cosas, dice ABC, mientras el mandatario Santiago Peña mandó a llorar a la llorería a quienes critican a su gobierno, la magistrada Dina Marchuk sugirió a Katia González, ex senadora, que acepte sin lloro la sentencia de la Corte que confirma la expulsión, su expulsión del Congreso, nos cuenta el diario Última Hora. Y también una de las noticias del día fue el Judascay que salió el más votado, el Judascay con la imagen de Bachi Núñez. Eso es lo que también, y él dio una irónica respuesta, dicen a esto, ¿verdad? El presidente del Congreso, Basilio Bachi Núñez, respondió a los vendedores del Mercado 4 tras conocerse que el Judascay con su rostro es uno de los más solicitados, asegurando que la alta demanda de su figura es porque le gusta ser malo. Y ahí muestra el Judascay con la foto de Bachi Núñez, ¿verdad? Y en las vitrinas de a cielo abierto, me encanta esto, vitrinas a cielo abierto del Mercado 4, el puesto de venta de los Judascay resalta en esta temporada de pastel mandí, opa, yaguamascada, butifarra y otras comidas típicas. Y yo le agregaría abundante yaguareteca A después. Durante una cobertura del medio colega Telefuturo, un vendedor relató que los rostros del senador Basilio Núñez y del presidente Santiago Peña son los más solicitados por los compradores. Unos muñecos que se pueden adquirir desde 100.000 guaraníes, porque depende mucho también de la carga de explosivos que traiga, seguramente, los precios, ¿verdad? Los senadores Líbero Cartista, Dionisio Amarilla, Elmerinda Alvarenga y José Paco Valledesma, además de los ministros de la Corte, Enrique Riera.

y Juan Carlos Baruja y el fiscal general del Estado Emiliano Rolón se ofrecen como opciones para los muñecos que son quemados en señal de traición. Y él dijo, yo envío luego mi Judas Kai, yo tengo una malísima imagen, me gusta ser malo, por eso soy senador Mbareté, de taquito volvería a entrar al Senado, dijo el legislador. Y bueno, ¿y la gente qué dice al respecto? La gente dice, claro, todos te quieren quemar, solo que no tenemos las agallas, eso dicen, ¿verdad? Y hoy otra vez ¿cómo se dice? La gente se pregunta si va a seguir lloviendo toda la noche y sí, vamos a tener, este tiempo va a estar así durante, pero ya no va a llover más, tengo entendido. Y mañana se pronostica un día soleado sin ninguna sola nube en el cielo, pero hoy qué mucho que llovió esta mañana, de verdad, muchísimo, muchísimo. En otro ámbito de cosas también, Turquía versus Paraguay es lo que nos convoca a partir de las 0 hora. Tras la dura caída en el debut ante Estados Unidos, la selección paraguaya se enfrenta a Turquía en el Levi's Stadium por la segunda fecha del grupo D. El equipo dirigido por Gustavo Alfaro está obligado a sumar para mantener intactas sus posibilidades de clasificación en la Copa del Mundo. Y hoy escuché al Alfaro diciendo, no los golpeen a los chicos de la selección. Si quieren golpear, golpéenme a mí. Yo soy el responsable de todo. Yo tengo la culpa de todo. Como diciendo, yo cargo con todo. No son ellos, ¿verdad? Y leí hoy un posteo de un músico que vive en Estados Unidos. Un músico paraguayo, se llama Alejo Jiménez. Y ¿sabes qué dijo? Y vos sabes que me quedé pensando. Dice, así como se pide cadenas de oraciones, ¿verdad? Hay que entender que la fuerza colectiva tiene mucho poder y Paraguay podría ser, o sea, entre líneas yo entendí que Paraguay más o menos perdió por la cantidad de fuerza negativa que se tiró en las redes sociales, empezando por el tema de la gente, de los artistas que iban a cantar el himno, de la vestimenta de Miguel Narváez, de los Pura Hey Soul, o sea, todo era odio, odio, odio, odio en las redes sociales, y él dijo, el karma, o sea, tiramos odio y ese es el karma, así que vamos a tratar de tirar buena vibra hoy, a lo mejor, es para, yo digo nomás, para probar nomás, para probar, para probar si de verdad, yo creo que sí, que tienen razón. Y les traigo una, un ejemplo. No sé en qué país de allá del sudeste asiático. Dicen que hay una tribu que cuando quieren echar un árbol, no lo echan con hachas, ni con serrucho, ni con nada de eso, sino que dice que se ponen alrededor del árbol y le empiezan a gritar, y le empiezan a retar, y le empiezan a decir un montón de cosas. Dice que el árbol se seca. ¿Puedes creer? ¿Será que eso sea cierto? En fin. Y también a 34 años de la jura de la Constitución, constituyentes evalúan su vigencia en un diálogo con ABC Color. Si querés saber, entonces podés entrar a mirar a mirar todo esto. Y de verdad yo recuerdo ese momento, fue un momento histórico en nuestra nación paraguaya, y según los expertos dicen que es una de las mejores constituciones de América Latina, nuestra Constitución paraguaya, y se ven en las imágenes de la época, el presidente de la Convención Nacional, Óscar Facundo Insfram, firmando la nueva constitución, que fue un 20 de junio, y después Andrés Rodríguez la firmó el 22 de junio, y los constituyentes juraron la nueva constitución un día 20 de junio del año 1992, había una tensa espera porque los poderes estatales estaban molestos con ciertos artículos. Recalcan que la ciudadanía tiene un gran desafío para defender su cumplimiento, y en la nota hablan. Fueron 198 convencionales

0: Y que trabajaron durante 6 meses para redactar la nueva constitución que duró suplantando, ¿verdad?, a la vieja, que duró 34 años y medio, ¿eh? Hay que recordar que la constitución vieja duró de 1954 a 1989, y después, pues, se llamó a los constituyentes para escribir la constitución que tenemos hoy día. Y Eusebio Ramón Ayala, que fue uno de los constituyentes, dijo: "La constitución no impide gobernar bien, la constitución establece reglas y principios para que haya un buen gobierno. Y si no hay un buen gobierno, o no hubo en el pasado, desde el 92 en adelante, no se debe precisamente a la falla de la Constitución, se debe a la ineficiencia, ineficacia o intereses sectarios de los gobernantes de turno". ¿Vos sabías que esta Constitución, ¿cuántos años vos tenés, Mariam?
1: Yo tengo 29.
0: O sea, vos todavía
1: Creo
0: no
1: que era
0: nací.
1: del 94, ¿verdad?
0: ¿Eh?
1: 94.
0: ¿Qué?
1: La constitución. La última.
0: No, la última constitución duró, ya te voy a decir, casi exactamente lo que dura esta nueva constitución. Acá está. Hasta de 1954 a 1989 duró la constitución anterior, ¿verdad? Y en el año, acá te voy a decir, ¿dónde estaba? Ahí está. Y en el año 1992, los representantes de los tres poderes del Estado no concurrieron esa fecha, el 20 de junio de 1992, tal como decía la Constitución. Un solo ministro de la Corte asistió, el doctor Jerónimo Irala Burgos, que falleció en el 2011. Muchos estaban descontentos porque esta nueva Constitución traía muchos candados que no era muy, ¿cómo se dice?, aceptado por algunos miembros de poderes del Estado. Y pese a la tensión, Eusebio Ramón Ayala recordó que finalmente Rodríguez juró sobre la nueva Carta Magna que entró en vigencia, y la Constitución de 1967 fue derogada. Consultado si se cumplieron las expectativas, su respuesta fue categórica y dijo: "Sí, se cumplió". El entrevistado sostuvo que a principios de los 90 hubo un ambiente propicio a la época de libertad después de la gesta de 1989, en que cayó la dictadura estronista. Sostuvo que ese ambiente, que fue el ambiente necesario, y que la constituyente contó con una amplia participación de todos los sectores de la sociedad. Recordó que no solo los constituyentes representantes de partidos políticos contribuyeron a la redacción, ya que también se habilitó la recepción de propuestas ciudadanas. O sea, todo el país tuvo la posibilidad de aportar su granito de arena. Sobre el elemento político más importante que aportó la Constitución, dijo que fue replicar el sentimiento de los paraguayos de la posguerra de 1870, que reconstruyeron el Paraguay con la idea de 1989 de reconstruir el Estado democrático. Por eso se discutió con amplitud, con generosidad. En casi todos los artículos hubo algunos artículos de fricción, pero fueron muy pocos, y los convencionales constituyentes en realidad participaron en general con mucha libertad, independientemente de su pertenencia al partido de gobierno o a los partidos de la oposición. Y bueno, los desafíos: controlar su cumplimiento y soportar. Así señaló Ayala que la Carta Magna tiene grandes desafíos. El desafío principal de los poderes del Estado, otros organismos del Estado y de la ciudadanía en general, es el cumplimiento de la Constitución. Ese es el punto, y eso ya le corresponde a la ciudadanía, le corresponde a los integrantes de los poderes del Estado y a toda la sociedad en su conjunto, y a través de sus representantes, que deben actuar para el control ciudadano y sobre todo para tener la efectiva vigencia de la Constitución. Yo acompañé

0: en ese tiempo a uno de los convencionales constituyentes, que fue nuestro director acá de Radio Libre, mi compañero de vida, Benjamín Fernández Bogado, que dejó los medios de comunicación y estuvo encerrado durante 6 meses dando su expertise en todo lo que tiene que ver con materia de comunicación y periodismo. Y realmente no fue fácil en ciertos momentos, no fue fácil porque habían sectores que siempre pensaban más en su propio beneficio y ahí eran cuando se creaban las fricciones de lo que hablaba el doctor Ayala en esto. Pero mañana seguramente que va a haber más información sobre esto, este aniversario de 34 años de la jura de la Constitución Nacional.
1: Y que para eso pasaron al lunes, también para todos los que no sabían
0: No
1: por
0: sale
1: qué
0: acá
1: es.
0: tu audio, ¿eh?
1: Ah, mira, estábamos apagados, había sido. Que para el lunes se pasa el feriado, ¿verdad? Entonces, como la gente de qué es lo que es este nuevo feriado, ¿verdad? Como que no estaban entendiendo bien.
0: Honestamente te digo, mi posición particular y personal es que ya basta de tantos feriados, señor presidente. Basta de mover los feriados. O sea, hay que respetar el día. El día en que cae el feriado se respeta, ese día, punto. ¿Verdad? No sé, esto de mover y mover y mover los feriados me parece que es un juego de niños. No sé, no, como que no corresponde, ¿verdad?
1: Y bueno, todos también somos
0: Porque afecta
1: conscientes.
0: también a la economía.
1: Y
0: Afecta a
1: sí.
0: la economía, afecta a un sector grande. Nuestro país es un país que necesita trabajar y afecta a los mini comerciantes, a las personas del día a día, ¿verdad? Y también a las empresas que tienen que cerrar o que si trabajan se tiene que pagar doble, etcétera, etcétera. Entonces, muy fácil es estar desde arriba y digitar nomás como si se le antoje, siendo que esa persona no está recibiendo, digamos, el beneficio o el perjuicio de ese movimiento que va a hacer. No sé, es mi humilde opinión. Son las 15:56 en la República del Paraguay. Yo creo que antes de ir a cada pausa voy a tener que sacar la guitarra y cantarle una canción porque hasta este momento es como que está complicado el tema, che. No pudieron ver todavía cómo hacer para.
1: Y no, la única forma es que transmitamos, se puede transmitir con música, pero no guardarlo.
0: Ah, bueno, está bien. Pero sí, voy a estar acá
1: Ah, che,
0: sentada.
1: no
0: ¿Sí?
1: pudieron ver
0: ¿A qué? Espera, ¿a qué?
1: todavía cómo hacer para. Ahí te sale
0: Sí,
1: como el delay,
0: sale
1: ¿verdad?
0: con
1: De la
0: delay.
1: transmisión,
0: Ajá,
1: que
0: sale con delay.
1: estamos vía Facebook, vía TikTok y también vía YouTube.
0: Así mismo es. Bueno, tenemos una persona que está viendo el programa en el Facebook. No sé quién es, pero bueno, un saludo grande a ese televidente que nos está viendo ahí del otro lado. Creo que sos vos.
1: No, no creo. Porque tiene que salir ahí. ¿Quién es?
0: Ah, bueno, vamos entonces a la música y
1: A la
0: después
1: pausa.
0: venimos, ¿eh?
1: A la pausa.
0: Y sí, porque entre que me doy la vuelta, bueno, voy a darme la vuelta, voy a sacar la guitarra. Che, yo tengo frío, tengo calor, tengo frío, tengo calor.
1: ¿Y cuántos grados crees que hace?
0: No sé.
1: 12.
0: 12 grados. No puede ser.
1: Yo también me quedé, no me esperé que haga 12 grados. Sí.
0: Actualizarán por tu termómetro.
1: Ahora me dice.
0: Esperar un poco. La semana que viene va a ser 4 grados.
1: Me sale domingo 8 grados, lunes 11 grados, martes 7. Así que
0: Alá.
1: puede ser que vaya disminuyendo en los pasos de los días.
0: Pucha, la pucha, la pucha, la pucha. Bueno, vamos a cantar entonces una polquita antes de ir a la pausa, pero igual de todas maneras, ¿qué voy a hacer yo mientras te vas a la pausa? Vamos a poner música para ir a la pausa, ¿sí? ¿Ok?

0: a uno para esta noche, por favor. Ya volvemos.
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3: Detenidos dos menores de edad que han entrado armados con navajas y bates de béisbol en el Instituto de Secundaria de Foios en Valencia y una niña herida. Investigan si pretendían atacar a más alumnos. Más datos, Nuria Llopis. Buenas tardes.
4: Buenas tardes. Ha ocurrido esta mañana en el Instituto Escultor Francesc Badia del municipio valenciano de Foios. Los dos menores han atacado a una alumna que ha resultado herida leve y no corre peligro, según fuentes de la Guardia Civil y la Consellería de Educación. Los investigadores confirman que los menores han entrado al centro armados con un bate de béisbol y un machete de 40 centímetros y son residentes de la localidad vecina de Albalat del Sorells. Uno de ellos ha quedado a disposición de sus padres por ser inimputable y tener la misma edad que la víctima, 13 años. La investigación continúa abierta.
3: La Agencia Estatal de Meteorología acaba de emitir un aviso especial, alerta de peligro de incendios por la ola de calor extrema que comienza el domingo y nos acompañará al menos hasta el miércoles. Chema Lázaro.
5: El nivel de peligro de incendio va a ir en aumento con el progresivo ascenso de las temperaturas. La descarga de tormentas secas va a incrementar además la posibilidad de originarse fuegos por la caída de rayos. La Secretaría General de Protección Civil y Emergencias alerta de la necesidad de evitar la quema de rastrojos. Se insta a los ciudadanos a no arrojar cigarrillos, basuras y botellas de vidrio que hacen efecto lupa con el sol. Según la EMED, se superarán los 35 grados de forma generalizada en el interior de la península, más de 40 grados en el Cantábrico Oriental y valles del Ebro, Tajo, Guadiana y Guadalquivir. Las temperaturas nocturnas serán muy elevadas con mínimas superiores a 20 grados. No se bajará de 25 en puntos del centro, sur y área mediterránea. También este organismo recomienda a los ciudadanos que limiten la exposición al sol, que se mantengan hidratados en lugares ventilados y que se evite hacer ejercicio en las horas centrales del día como medidas de precaución ante esta ola de calor.
3: Precisamente una veintena de dotaciones de bomberos trabajan en un incendio forestal en Forallac, en Girona. Los vecinos de varios municipios de la zona acaban de recibir un ESALER para confinarse en las casas y cerrar puertas y ventanas por el humo. También se ha decretado el nivel 1 de peligrosidad en un incendio en la localidad de Sancedo, en la comarca del Bierzo. Hay movilizados numerosos medios aéreos y terrestres. En el sur del Líbano, el ejército israelí continúa su ofensiva a pesar de la firma del memorándum entre Irán y Estados Unidos. Uno de los últimos ataques se ha producido en Nabatieh. Mónica Cartes.
6: Pese a las reprimendas de Washington, Tel Aviv sigue haciendo lo que quiere. En sus últimos ataques ha asesinado a 47 personas y herido a casi 100. Poco importa que el memorando de entendimiento entre Estados Unidos e Irán contemple en su primer punto el cese de las hostilidades en el Líbano. Desde que el ejército israelí comenzó su ofensiva en marzo, ya van 3.980 muertos y 12.000 heridos. Según Israel, sus ataques son contra posiciones de Hezbollah, aliada del régimen iraní. Según la milicia, sus respuestas son en defensa propia. Una escalada peligrosa que tiene a cientos de personas colapsando las carreteras hacia el norte del Líbano y por la que el presidente acusa al gobierno israelí de atentar contra los esfuerzos para alcanzar la paz.
3: Oriente Próximo ha sido uno de los temas sobre la mesa del Consejo Europeo que acaba de finalizar, donde se ha producido reproches sobre las políticas migratorias, especialmente entre Italia y Dinamarca contra España y otros países por la creación fuera de la Unión Europea de centros de internamiento para trasladar a las personas migrantes fuera de aquí. Pedro Sánchez ha evitado hablar de reproches, reconoce un debate entre mandatarios, también entre familias políticas, pero a pesar de ello se han unido en torno a Giorgia Meloni por las mofas del presidente estadounidense de Donald Trump, quien ha asegurado que le suplicó hacerse una foto con él en el G7 y le dio pena. El presidente del gobierno le ha mostrado su respaldo.
7: Toda mi solidaridad. Y segundo, decirles que no solamente lo he hecho públicamente a respuesta de una pregunta suya, sino que también lo he hecho en privado, en el propio Consejo Europeo, le he trasladado mi solidaridad ante este ataque que no es ni político ni personal. No, realmente tampoco sé cómo calificarlo.
3: Italia ha suspendido la visita del Ejecutivo a Estados Unidos en su día. Italia, recordemos que fue la principal aliada estadounidense en Europa.
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2: con 16:05, iniciamos el informativo de la hora. Los casos de virus respiratorios con 1.500 hospitalizaciones recientes van en aumento, así como también crece la cifra de decesos a causa de la enfermedad. El Ministerio de Salud advierte que ninguno de los fallecidos estaba vacunado e insiste en la inmunización y prevención para evitar desenlaces graves. Desde el 1 de julio próximo se reajusta el salario mínimo con el aumento de 144.952 guaraníes. Con el nuevo monto, la prestación alimentaria también deberá reajustarse, según la jueza Pili Rodríguez. En caso de incumplimiento, se podría ingresar al registro de deudores. Agentes especiales de la Secretaría Nacional Antidrogas allanaron una vivienda ubicada en el barrio San Vicente de Asunción, donde funcionaba un punto de distribución de drogas.
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4: La pizarra cambiaria.
2: El dólar a la compra 6.050, a la venta 6.130. El real a la compra 1.120, a la venta 1.185. La cotización del peso argentino a la compra 3, a la venta 4. El euro a la compra 7.200, a la venta 7.550.
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2: Actualmente en Asunción y Gran Asunción la temperatura es de 15 grados centígrados, cielo cubierto, humedad 87%, vientos del sureste a 30 kilómetros por hora. Se esperan lluvias dispersas con ocasionales tormentas eléctricas.
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3: Tráfico moderado en Avenida Mariscal López en Asunción, velocidad media 27 kilómetros por hora, tiempo de conducción 5 minutos. Nueve minutos pasaron de las 4 de la tarde. Compartimos el segundo comentario de 3x3 en la mañana de Contrapoder.
4: Llevamos casi 3 años de gobierno y no tenemos el anhelado sistema de transporte público diferenciado que habían prometido. Los buses eléctricos que deberían circular en grandes cantidades no aparecen más que como testimonio de algo que puede funcionar, pero el sistema como tal no se ha podido llevar adelante por una falta de compromiso del gobierno y por los temores que les causa siempre la amenaza de un paro de transportistas. Mientras nosotros seguimos hablando del tren de cercanías que unirá Asunción con Luque a un valor inicial de $500 millones de dólares y

0: antes de arrancar ya se ha duplicado el monto. Es evidente que no estamos trabajando con el rigor que se debiera en los números y vuelve a aparecer el fantasma del Metrobús. No hemos podido hasta ahora, bajo ningún gobierno, llevar adelante un plan de transformación integral del transporte público paraguayo, porque no hay voluntad, porque las presiones que vienen de adentro están ramificadas en las estructuras políticas del poder y porque no le importa al gobierno nada de lo que le pase a la gente, que en el área del Gran Asunción puede terminar consumiendo diariamente 4 horas de su valioso tiempo esperando o montado en un autobús desvencijado.
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13 minutos pasaron de las 4 de la tarde. 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Y hoy hablaremos de cómo aprender a elegir el mejor pienso para tu mascota, en este caso los perros. Elegir el mejor pienso es una decisión muy importante para garantizar su salud y bienestar, pero con tantas opciones disponibles en el mercado puede resultar abrumador decidir qué pienso para perros es el más adecuado. Y esta guía vamos a explicarte también todo lo que necesitamos saber para elegir el mejor alimento y desde entender sus necesidades hasta los mejores consejos para que puedas tomar la mejor decisión. La elección del pienso adecuado para tu perro depende de varios factores claves: edad y tamaño de tu perro. Esencial para elegir el pienso adecuado. Los cachorros necesitan una dieta con proteínas y grasas saludables para crecer fuertes y sanos. Los perros adultos necesitan un equilibrio de nutrientes que mantenga su energía y peso ideal. Por otro lado, los perros mayores se benefician de piensos que cuidan sus articulaciones y facilitan la digestión. Nivel de actividad y estado de salud. El nivel de actividad de tu perro también importa mucho. Los perros muy activos, como los que practican deportes caninos,

necesitan piensos altos en energía. Si tu perro tiene problemas de salud específico como sensibilidad digestiva o problemas hepáticos, existen piensos especiales diseñados para ayudar con esas condiciones. Sensibilidad y alergias alimentarias. Es importante saber si tu perro tiene alguna alergia o intolerancia alimentaria. Si es el caso, opta por un pienso hipoalergénico o sin cereales. Puede ser la mejor solución para evitar reacciones adversas. Visita también siempre al veterinario para las recomendaciones pertinentes. Palatabilidad. No olvides que el pienso debe ser sabroso para tu perro. La palatabilidad es importante porque aunque un pienso sea nutritivo, si tu perro no lo encuentra apetitoso, no querrá comerlo. Recuerda que cada perro es único y merece una alimentación adaptada a su necesidad. ¿Cómo sabes si realmente estás comprando o no el pienso de calidad? Por ejemplo, dice hay que leer las etiquetas. Los ingredientes deben estar claramente listados. Los primeros ingredientes deben ser proteínas de origen animal, como pollo, cordero o salmón. Evita piensos con rellenos innecesarios como maíz, soja o subproductos animales. Ingredientes de calidad, busca ingredientes naturales y evita los aditivos y conservantes artificiales. Opiniones y análisis de expertos, las reseñas positivas y los comentarios sobre la calidad del pienso son indicadores claves. Certificación y prueba. Esta certificación asegura que el pienso cumple con estándares nutricionales y de seguridad. Las pruebas de calidad también garantizan que los ingredientes son puros y seguros. Sabor y aceptación. Un buen pienso no solo debe ser nutritivo, sino también sabroso. Si tu perro disfruta comiendo su pienso, es un buen indicador de que tiene una alta palatabilidad. La clave para saber qué pienso darle a tu perro está en considerar las características y necesidades específicas. Por ejemplo, desde su edad, tamaño hasta su nivel de actividad y cualquier condición de salud que pueda tener. Cada detalle cuenta para tomar la mejor decisión. Los perros tienen necesidades nutricionales diferentes según su edad. Por ejemplo, los cachorros están en pleno crecimiento y necesitan una dieta con proteínas y grasas saludables. Un buen pienso para cachorros les proporcionará todos los nutrientes esenciales para desarrollarse fuertes y sanos para también su desarrollo. Adultos, los perros adultos requieren un equilibrio de nutrientes para mantener su energía y peso ideal. Un pienso para perros adultos debe contener proteínas de alta calidad, carbohidratos, grasas saludables, vitaminas y minerales. Perros mayores, los perros o senior necesitan un pienso que cuide sus articulaciones y facilite la digestión. Un pienso para perros mayores está formulado específicamente para apoyar la salud de esta etapa de la vida. Cada perro es único y puede tener necesidades específicas que requieren una atención especial. Problemas digestivos. Si tu perro tiene un estómago sensible, un pienso gastrointestinal puede ser la mejor opción. Estos están formulados para facilitar la digestión y ayudar a reducir molestias estomacales. Alergias alimentarias. Para los perros con alergias es esencial optar por un pienso que minimice los ingredientes que causan reacciones alérgicas. Problemas de piel. Si tu perro tiene problemas, un pienso para problemas de piel incluye ingredientes que promuevan la salud de la piel y el pelaje. Estos piensos suelen contener ácidos grasos, omega y otros nutrientes que ayudan a mantener la piel hidratada. Control del peso para los perros con tendencia a engordar. Los piensos light para perros es una excelente opción. Este tipo de pienso tiene un contenido calórico reducido para ayudar a mantener un peso saludable. Si tu perro ha sido esterilizado, es recomendable ofrecerle una dieta que controle su peso y mantenga su energía. Los perros muy activos o que practican deportes caninos necesitan un pienso alto en energía. Estos piensos están formulados para proporcionar la energía necesaria para mantener su nivel de actividad y apoyar la salud general. Perros diabéticos. Si tu perro tiene diabetes, es importante elegir un pienso para perros diabéticos. Estos piensos están diseñados para controlar los niveles de glucosa en sangre y ayudar a gestionar la condición de manera efectiva. El tamaño de tu perro también influye en necesidades nutricionales, por ejemplo, razas mini o pequeñas. Los perros minis o de raza pequeñas tienen un metabolismo rápido y necesitan un pienso con croquetas adaptadas a su tamaño. Un pienso para razas pequeñas es formulado específicamente para cubrir necesidades nutricionales. También razas grandes. Los perros de razas requieren un pienso que soporte su estructura ósea y gran tamaño.
Un pienso para razas grandes proporciona nutrientes a

0: adicionales para la salud de las articulaciones y una mayor cantidad de proteínas esenciales para mantener su masa muscular y energía. Encontrar el pienso perfecto para tu perro no tiene que ser caro tampoco, dice. Hay opciones para todas las para todos los presupuestos que puedan asegurar que tu perro reciba la nutrición que necesita. Si buscas lo mejor de lo mejor para tu perro, el pienso natural para perros es una excelente elección. Para aquellos que buscan un equilibrio entre calidad y coste, el pienso calidad-precio es ideal. Piensos que ofrecen una nutrición balanceada, un precio accesible, sin comprometer la calidad. Aunque no es obligatorio, también puede ser recomendable en algunos casos cambiar de pienso de vez en cuando para tener varios beneficios. Para empezar, evita que tu perro se aburra de su comida y además asegúrate que reciba la variedad de nutrientes. Ofrece diferentes tipos de pienso, también puede ayudar a identificar y evitar posibles alergias o intolerancias alimentarias. Además, puedes adaptar la dieta de tu perro a sus necesidades cambiantes a lo largo de su vida. Es importante recordar de hacer cualquier cambio en la dieta de tu perro, debes consultar con el veterinario profesional que te dará las mejores recomendaciones basadas en necesidades específicas de tu perro. Cuidar de la alimentación es una de las mejores maneras de demostrarle cuánto lo quieres. Elegir el pienso adecuado puede parecer una tarea complicada, pero con esta guía que te compartimos, esperamos haber también ayudado para tomar la mejor decisión y también informarte. 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
2: Después de tanto, volvimos al Mundial. 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

0: Son las 16:29 en la República de... Hay tarde frío, está haciendo tarde... Ya estamos luego en invierno, ¿verdad? Ya entró el invierno o todavía, yo ya no sé, estoy más perdida en el
1: Y el tiempo. 21 empieza.
0: El 21 de junio.
1: Junio.
0: O sea, pasado mañana.
1: Así mismo.
0: El domingo entra el invierno, ¿verdad?
1: Así es.
0: Bueno, hoy una persona me dijo, Dios mío, qué largo que está tu cabello, ¿en qué momento creció así tanto? Hace poco nomás te vi tu cabello.

tu cabeza redondita, cortita. Y le digo, sí, ¿cuánto tiempo? Fue en la época de la pandemia. Ya antes de la pandemia me había cortado corto el pelo y después, y sí, la verdad también yo estoy sorprendida, no sé ni en qué momento creció tanta mata de pelo así. Pero está bien, voy a hacer como mi abuelita, doña Vicenta, que tenía el pelo larguísimo y se hacía dos trenzas. Y siempre me quedé con ese, decía, alguna vez voy a tener como mi abuelita, su cabello con trenzas que tenían como hilos blancos así. Me gustaba muchísimo verla trenzarse el pelo. Bueno. Me pasaron un artículo que es un tantito extenso, pero que vale la pena compartirlo, mi gente querida, de la tarde de la 1200, porque tiene mucho como para que aprendamos y entendamos un montón de cosas. Entonces, quiero con ustedes desgranar este artículo que está de verdad increíble. Antes recuerdo nuestras vías de comunicación 0971 29 19 33. 0971 29 19 33 para que se comuniquen con nosotros. Y dice así: el verdadero partido que Paraguay está perdiendo, dice este análisis de Lilian de Matei. Mientras discutimos tácticas y resultados, seguimos obligando a nuestros jóvenes a elegir entre el aula y la cancha. El resultado ya lo conocemos y dolió, y en las redes sociales hicieron su juicio inmediato y el país volvió a debatir sobre táctica y actitud y garra. Pero mientras discutimos lo ocurrido durante 90 minutos, pasamos por alto una realidad documentada por diversas investigaciones en Paraguay y la región. Miles de adolescentes abandonan o debilitan sus trayectorias educativas precisamente en la etapa en que aumenta la exigencia del deporte de alto rendimiento. Nos cuestionamos por qué perdimos un partido, pero esto no ocurre mucho antes de que nuestros futbolistas salgan a la cancha. Escribo estas líneas no desde la tribuna ni desde la comodidad del análisis posterior al resultado. Lo hago como educadora, investigadora en transformación educativa y sobre todo como mamá de un futbolista. Durante años he acompañado entrenamientos, viajes, pruebas y procesos de formación. He conversado con coordinadores, preparadores físicos, directores técnicos y familias que comparten el mismo sueño: ver a tus hijos o a sus hijos llegar al profesionalismo sin renunciar a su futuro. He visitado clubes en Paraguay y en Buenos Aires, buscando comprender cómo otros contextos abordan esta realidad. También he mantenido conversaciones permanentes con referentes de la FAP, futbolistas asociados del Paraguay, y con la Oficina de Educación de la FIPPRO, Federación Internacional de Futbolistas Profesionales. Y existe algo que todos reconocen: tenemos un problema. No es un problema de talento, no es un problema de compromiso, es un problema de sistema. Porque detrás de cada joven que intenta abrirse camino en el fútbol profesional aparece una decisión que nunca debería existir: estudiar o competir. Y la evidencia científica confirma que no estamos frente a casos aislados. Una investigación del Instituto de Desarrollo sobre la deserción escolar en Paraguay mostró que el abandono educativo es un fenómeno progresivo y multicausal que se acelera precisamente durante la adolescencia. Según el estudio, de cada 100 estudiantes que ingresaba al sistema educativo paraguayo, apenas 20 culminaban la educación media. Además, las tasas de asistencia comienzan a descender significativamente a partir de los 13 años, con una caída más pronunciada desde los 15 años. Curiosamente, es exactamente en esa etapa cuando aumenta la exigencia deportiva para quienes sueñan con convertirse en futbolistas profesionales. En Paraguay, investigaciones posteriores concluyen que la deserción en la educación media no responde a una única causa. Es un fenómeno complejo donde confluyen razones económicas, desmotivación, exigencias laborales, prácticas pedagógicas poco significativas y sistemas educativos que muchas veces no logran responder a las necesidades reales de los adolescentes. Pero esta no es una realidad exclusivamente paraguaya. En Argentina, el médico, exfutbolista profesional y docente universitario Juan Manuel Herbela decidió estudiar precisamente esta tensión entre educación y fútbol. Su investigación

reveló que la deserción escolar entre futbolistas juveniles alcanza el 27%, una cifra muy similar a la observada en la población general argentina. Sin embargo, encontró un dato revelador. La trayectoria educativa de los jóvenes estaba fuertemente condicionada por el nivel educativo de sus padres, la región de origen y las expectativas de profesionalización. Posteriormente, Hervela, junto con Diego Mursi y Sebastián Sustas, profundizó el análisis estudiando a futbolistas en formación de un club de primera división. Los autores concluyeron que los clubes suelen enfocarse casi exclusivamente en las variables de rendimiento físico, técnico y táctico, dejando de lado dimensiones fundamentales para el desarrollo integral de los jóvenes: la escolaridad, la vivencia, el desarraigo, la salud emocional, los vínculos familiares y las expectativas sobre el futuro. Los datos eran contundentes. El 45% de los futbolistas había abandonado su ciudad de origen para perseguir su sueño del fútbol. El 35% experimentaba situaciones de desarraigo y muchos transitaban la adolescencia lejos de sus familias, administrados por estructuras deportivas que en ocasiones no estaban preparadas para acompañar integralmente esos procesos. Paradójicamente, Hervela representa una excepción inspiradora. Mientras desarrollaba su carrera profesional, se graduó como médico en la Universidad de Buenos Aires. Su propia historia desafió el mito de que un futbolista no puede estudiar. Uruguay llegó a conclusiones similares. Una investigación de la Universidad de la República, realizada con exfutbolistas profesionales del noreste uruguayo, identificó que uno de los principales motivos de abandono educativo era la imposibilidad de conciliar las demandas del entrenamiento y la competencia con las exigencias de la escolaridad formal. El tiempo, el cansancio y la rigidez del sistema educativo terminaban obligando a los jóvenes a elegir entre dos trayectorias que en realidad deberían complementarse. Sin embargo, el mismo estudio aporta un hallazgo profundamente interesante. El fútbol también es un espacio de aprendizaje. Los exjugadores reconocían haber desarrollado disciplina, responsabilidad, convivencia, compromiso y capacidad de trabajo en equipo. Es decir, el deporte produce saberes y experiencias valiosas. ¿Cómo transformamos esas experiencias en desarrollo cognitivo? Es la pregunta. Porque la motivación, el esfuerzo y la vivencia por sí solos no garantizan aprendizaje significativo. El aprendizaje ocurre cuando somos capaces de comprender, contextualizar, reflexionar sobre lo vivido y transferir ese conocimiento a nuevas situaciones. Un futbolista que aprende a interpretar el comportamiento del rival, anticipar escenarios, adaptarse a cambios inesperados, regular sus emociones y tomar decisiones en segundos, está desarrollando procesos cognitivos de enorme complejidad. Sin embargo, estas habilidades alcanzan su máximo potencial cuando dialogan con una formación educativa que fortalece el razonamiento, el pensamiento crítico, la comprensión lectora, la argumentación y la capacidad de aprender a aprender. La capacidad de aprender a aprender. Me gusta esa frase. No se trata entonces de elegir entre la cancha y la escuela. Se trata de comprender que ambas pueden y deben potenciarse mutuamente. Porque el fútbol del siglo XXI ya no premia únicamente la fortaleza física ni la entrega emocional. Premia la capacidad de leer contextos, reconocer patrones, anticipar consecuencias, resolver problemas bajo presión y tomar decisiones inteligentes en entornos cambiantes. Por eso, cuando escuchamos que le faltó garra, entre comillas, quizás estemos mirando apenas la superficie del problema. No se trata de negar la identidad paraguaya ni de ridiculizar símbolos que forman parte de nuestra historia deportiva. La garra guaraní, la resiliencia y el amor por la camiseta son valores fundamentalmente arraigados en nuestra cultura. El problema aparece cuando la épica reemplaza al desarrollo, cuando creemos que el corazón puede suplir aquello que también debe entrenarse. La comprensión táctica, el razonamiento, la flexibilidad cognitiva y la capacidad de transformar la experiencia en aprendizaje. El fútbol del siglo XXI exige mucho más que sacrificio, exige lectura del juego,
capacidad de adaptación, resolución.

0: de problemas bajo presión, autorregulación emocional, comprensión táctica, pensamiento estratégico, aprendizaje continuo. En definitiva, exige futbolistas capaces de pensar el juego, comprender el contexto y aprender constantemente de él. Y aquí es inevitable mirar otros modelos. Y el mirar otros modelos, yo creo que siempre ha sido muy bueno durante toda la historia de la humanidad. O sea, nosotros como paraguayos muchas veces queremos cerrarnos a modelos que creemos van a colapsar o van a opacar o van a hacer daño a nuestra idiosincrasia, a nuestra manera de ser paraguayos, etcétera. Bueno, mientras muchos de nuestros jóvenes deben abandonar clases para entrenar o resignar oportunidades deportivas para sostener su escolaridad en países como Estados Unidos, el sistema está diseñado para que el deportista también sea estudiante. El deporte universitario no constituye una interrupción de la educación, es parte del proceso formativo. Los atletas cursan carreras, desarrollan hábitos de estudio, fortalecen habilidades cognitivas y adquieren herramientas para proyectar una vida más allá del retiro deportivo. Hago un punto seguido acá porque quiero un poco analizar con ustedes. Yo conozco muchos estudiantes paraguayos que fueron muy buenos atletas acá durante la etapa primaria, secundaria, y que después solicitaron becas a universidades norteamericanas y fueron admitidos porque no precisamente porque eran brillantes estudiantes, tenían buenas calificaciones, cierto, pero eran admitidos porque eran buenos deportistas. Entonces, iban allá porque allá en Estados Unidos hay mucha competencia deportiva entre universidades. Entonces, a ellos les conviene tener estudiantes que también sean buenos deportistas. Y una cosa no colapsa con la otra. Entonces, me parece muy interesante este análisis de esta señora mamá de futbolista que también es educadora. Bueno, continúo. Y ella dice, en realidad me impulsó a buscar soluciones concretas. Fue una de las motivaciones para desarrollar propuestas de educación flexible basadas en la educación media abierta en esta era digital, apoyadas con tecnología, dando origen a iniciativas como Aulix, una plataforma pensada para estudiantes cuyas trayectorias de vida no encajan en la estructura tradicional, deportistas, artistas, músicos o jóvenes talentos que necesitan compatibilizar sus proyectos personales con una educación de calidad, porque ningún adolescente debería verse obligado a elegir entre dos derechos fundamentales, el derecho a estudiar y el derecho a desarrollar su talento. ¡Me encanta! La tecnología, la inteligencia artificial y los modelos híbridos nos ofrecen hoy la posibilidad de acompañar trayectorias diversas sin renunciar a la excelencia académica. No necesitamos que nuestros jóvenes abandonen sus sueños. Necesitamos instituciones que estén a la altura de ellos. Paraguay perdió el partido. Pero quizás la derrota más profunda comenzó mucho antes, cuando aceptamos como inevitable que nuestros jóvenes debían escoger entre estudiar o perseguir aquello para lo que habían nacido. La pregunta es, ¿seguiremos formando héroes para el relato del pasado o ciudadanos atletas preparados para competir en el futuro? ¿Honraremos mejor nuestra historia cuando entendamos que la garra guaraní no desaparece con la educación, se potencia, porque el fútbol del siglo XXI sigue jugándose con los pies, pero cada vez más se gana con la cabeza? Me encantó. Esto escribió para el diario El Nacional la señora Lilian de Matei. Apareció hoy en el diario El Nacional. Y cierto, el verdadero partido que Paraguay está perdiendo es en la educación. Y a consecuencia, perdiendo un montón de cosas más. ¿Qué te pareció?
1: Me parece súper también, porque famoso es el que decimos nos falta más garra guaraní y cosas así. Que decimos a veces sin pensar realmente el significado de la palabra, ¿verdad? Y me parece también como hablar más de lo que nos pasa como país, todo lo que estamos viviendo, porque es verdad, todo es mundial, mundial. Pero el mismo Papa también decía, ¿verdad?, que

0: No nos enfoquemos solamente en, de verdad que sí es lindo, ¿verdad? El fútbol, todo lo que trae eso, pero bueno, también ver todo lo que pasa en el mundo también.
1: Así mismo es. Bueno, son las 16:45 en la República del Paraguay. Mañana se recuerda 34 años de la jura de la Constitución Nacional Paraguaya, que es la que está vigente en este momento. Peña pide ratificar acuerdo Mercosur contra comercio ilícito de armas, municiones y explosivos, nos cuenta el diario ABC. El Poder Ejecutivo remitió al Congreso para el acuerdo constitucional el acuerdo Mercosur para el intercambio de información sobre la fabricación y el tráfico ilícitos de armas de fuego, municiones, explosivos y otros materiales relacionados, entendimiento que se firmó en el año 2017. También entre los últimos titulares imputan a tres detenidos por el megasalto en Santa Rita, vikingos, magos y orcos en Asunción. Conoce todo sobre la feria medieval que se realizará mañana sábado. Esto está muy interesante. La feria medieval, combates con espadas, arquería, personajes fantásticos y una escena inmersiva inspirada en los mundos de fantasía formarán parte de Solsticio, el evento organizado por Medieval Fest Paraguay, que se realizará este sábado 20 de junio en Asunción. La propuesta combinará actividades recreativas, espectáculos y experiencias participativas para públicos de distintas edades. Vikingos, magos y orcos en Asunción. La pregunta podría parecer sacada de una novela fantástica, pero este fin de semana tendrá una respuesta concreta. El sábado 20 de junio, Asunción será escenario de Solsticio, una propuesta que busca recrear la atmósfera de los mundos medievales y la fantasía a través de una feria temática, espectáculos en vivo, juegos de rol y una cena inmersiva. Se desarrollará en la seccional 5 de Asunción sobre República Dominicana, casi Siria. La actividad reunirá elementos inspirados tanto en la historia medieval como en el imaginario popular construido por obras literarias, videojuegos, películas y juegos de mesa que durante décadas han alimentado el interés de casti por castillos, guerreros, criaturas fantásticas y aventuras épicas. Aunque las ferias medievales son frecuentes en Europa y en algunos países de América Latina, este tipo de encuentros aún no son habituales en Paraguay. Por ello, la organización destaca que esta será la primera edición de la feria medieval, mientras que la denominada Cena de Solsticio alcanzará ya su octava realización, reflejando una comunidad que se ha consolidado alrededor de estas actividades temáticas. Va a estar muy lindo porque para mirar un poco los atuendos y todo el ambiente que va a estar decorado a la usanza de la era medieval, de la época medieval. Y desde el mediodía hasta las 19 horas, los visitantes podrán recorrer una feria con puestos dedicados a artesanías, herrería artesanal, hidromiel, ilustraciones, accesorios, libros y distintos productos inspirados en la estética medieval y fantástica. La propuesta no se limitará a la observación, explican los organizadores. Una de las características centrales de Solsticio será la participación activa del público mediante experiencias inspiradas en los juegos de rol. Habrá espacios de arquería, soft combat, combates de fantasía, talleres de pintura de miniaturas basadas en El Señor de los Anillos, partidas de Dungeons y Dragons y otras dinámicas recreativas. Así que la invitación está hecha, seccional número 5, ahí sobre República Dominicana. Son las 16:49 en la República del Paraguay. 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Bueno, impresionante, de
0: incluso
1: verdad.
0: Que se

0: hay la remera de la albirroja también en el supermercado.
1: Se vende arriba.
0: Sí.
1: Sí.
0: Así que por ahí sí todavía.
1: Si no compraste
0: no
1: y está,
0: compraron.
1: Está a buen precio, ¿eh? No voy a decir, está a mejor precio que lo que la gente encuentra afuera. Te quiero comentar.
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0: Estira a esta hora ya.
1: Sí, sí,
0: algo
1: sí.
0: Así dulcecito.
1: Sí. Le pregunté una vez a Añayuki, ¿por qué no abrí sucursales? Me dijo, no, porque yo quiero mantener la calidad. Y si abro sucursales, no voy a poder mantener. ¿Y sabes cómo ella, sabes por qué tiene buena calidad? Porque ella se pasea. Ella se pasea por todo el supermercado. Ella entra a la carnicería, ella entra a la panadería, va probando. Yo recuerdo una vez que mandó sacar todito. Bueno, dijo, esto no se puede vender adentro.
0: Me parece súper bien también, porque últimamente también se habla mucho de esos recorridos que hacen de Senaxa y muestran así supermercados que incluso se clausuran por la malísima calidad de todo como tienen sus productos, ¿verdad?
1: Sí, sí, sí.
0: Así que súper cuidados también son ahí.
1: Totalmente. Bueno, voy a agarrar la guitarra para irnos, ¿cómo se dice? Para irnos a la pausa y ya... Dios mío, qué rabio pasa la hora, che, no habla. No hay onda albirroja hoy, no sé qué es lo que está pasando, mi gente. Y algo dice que salió mal acá, ¿por qué no puedo ver si hay... no puede ser, yo creo que nos están bloqueando.
0: Para mí que porque no hay comentarios nomás.
1: No puede ser que esto esté pasando. ¿Sabes qué nos está pasando? Sale y dice... Como para que ya empiecen a mandar los mensajes, sale y después, ¡puc!, dice algo pasó mal.
0: Bueno, acá yo estoy mirando y hay dos personas conectadas en el TikTok, pero no hay comentarios hasta el momento.
1: ¿Y en la página del Facebook? Tampoco.
0: En el Facebook ahora mismo no me salen tampoco comentarios y tampoco me salen gente conectada.
1: En YouTube no se sabe nunca, ¿verdad?
0: El de YouTube también suele salir.
1: Ah, me dice dos usuarios. No. Ok. Bueno. Ahí estamos. Ya tenemos 30 suscriptores. Y yo estoy muy feliz porque pasé los 5.000 seguidores en TikTok.
0: Y también tenés que mirar cada tanto en Instagram. Porque tenés 11,8 millones.
1: Casi 12 ya.
0: Así que van en aumento también.
1: Y la vez pasada le dije, no, pero yo no tengo tanto. Muchísimo. ¿Vos pagás? No, no pago. Me dijo, no, eso es tener seguidores, ¿cómo se dice? Crece de manera orgánica, dicen. Me dijo una persona que entiende esto de las redes sociales y eso. Me dijo, tía, Dios mío, qué cantidad de seguidores que tenés. Y le digo, ¿qué? No son ningún muchos. Le dije, no, me ha sido poco es. Me dijo, no, ¿vos pagás? No, no pago. Ah, la pucha, eso es muchísimo si no pagás porque estás creciendo de manera orgánica. Me dijo, bueno, si tú lo dices, le dije, así pues será. Así,
0: próximamente tenemos que verificar también las cuentas.
1: Me dicen, estás muy sa'yu, tu labio está muy sa'yu, me dijo una persona, ¿verdad?
0: Y puede ser.
1: Sí, entonces todo tiene solución en este mundo mundial. Vamos a dejar de ser sa'yu ahora mismo.
0: Para ser albirrojos.
1: Para ser albirrojos así. Acá. No sé, ni miré al espejo, de memoria nomás.

0: súper bien está.
1: Está guardando, ¿viste? Nosotras pues las viejitas somos así. ¿Por qué lo que las mujeres tenemos tanto carruaje? Explícame un poco. En mi próxima vida quiero ser varón. Te llevas tu billetera y ya está. Mira, que la bolsita del maquillaje. Que el... Mira.
0: No, pero
1: la bolsita del maquillaje. La cartuchera con los lapicitos. Mi libro por si me aburro. Mi cruz ergonómica. ¿Conoces la cruz ergonómica? Sí. Bueno, mi cruz ergonómica, gente, les voy a mostrar. Ay, ay, ay, cómo para. Ay. La cruz ergonómica que me regalaron, donde tiene acá el coso del Espíritu Santo. Entonces, cuando vos una persona que me regaló, me dijo, vos que sos una persona que andás con tantas actividades, seguramente que en algún momento del día te estresás. No, gran parte del día estoy estresada, le digo. Bueno, entonces cuando sentís que estás así un poco acelerada, agarrá y apretá tu cruz ergonómica, ¿verdad? Y eso te va a ayudar a calmar, a bajar un poco los decibeles. Cruz ergonómica. ¿Entendés lo que le estoy vendiendo? Mi chicle. Ese guardo porque le estoy haciendo publicidad gratis. Mi agenda de apuntes. Mi otra agenda de apuntes.
0: Tenés que hacer el famoso TikTok de...
1: Mi otro chicle de otro sabor.
0: Tienes que hacer el famoso TikTok unboxing de mi, que hay en mi cartera.
1: ¿En serio? Bueno, ¿qué más? ¡Ah! Mi rosario. Mi otro colorete por si se me pierde uno. Mis gotitas de menta para oler. Y ahí me... ¡Ah! Y mi bolsita que me regalaron el otro día... Que dice República del Paraguay, cuando me voy por ahí, si paro en algún supermercado a comprar algo. Bueno, cuéntenme ustedes qué tienen en su cartera. Esto hubiera hecho cuando estaba transmitiendo en mi cuenta particular, ¿verdad?
0: Igual la gente va a querer ver otra vez, seguro.
1: Seguro que sí. Bueno, vamos a la música. ¿Qué puedo cantar antes de ir a la pausita, mi gente?
0: Cantaste ya Bandera de mi Patria, ¿verdad?
1: Ah, no. No canto.

0: Unidos e Irán. El alcalde de Manchester, Andy Burnham, consigue un escaño en el Parlamento del Reino Unido al ganar las elecciones parciales del distrito de Makerfield. Esto le permite disputar las primarias del Partido Laborista para tratar de reemplazar al primer ministro Keir Starmer como líder de la formación política y, en última instancia, convertirse en el nuevo primer ministro del Reino Unido. Donald Trump desata una nueva crisis diplomática, en este caso con la primera ministra italiana Giorgia Meloni. En una entrevista con la televisión italiana, Trump ha dicho que en el margen de la cumbre del G7 se hizo una foto con Meloni por pena. Estos son los titulares. 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Empezamos mirando al Líbano, donde Israel y Hezbollah habrían acordado un nuevo alto el fuego que entraría en vigor este mismo viernes, según un alto funcionario de Estados Unidos. De momento, ninguno de los dos bandos lo ha confirmado y las víctimas mortales siguen aumentando. Los últimos bombardeos de Israel han matado a al menos 47 libaneses, según el último balance del Ministerio de Sanidad, que duplica los que se contabilizaban hasta ahora, mientras que el país hebreo anunció la muerte de 4 soldados a manos de la milicia Hezbollah. Así están las cosas en Oriente Medio, con varios cabos sueltos y la suspensión de las conversaciones previstas para este viernes en Suiza entre Estados Unidos e Irán para concretar los detalles del acuerdo de paz. Un acuerdo que no hace referencia, al menos no de momento, a los derechos humanos ni la reparación de las víctimas civiles. Un fracaso para las ONGs que velan por estas cuestiones. Carlos de las Heras es responsable de Amnistía Internacional para Oriente Medio.
1: Amnistía Internacional lleva ya desde el mes de abril pidiendo el alto el fuego, no solo en el sur del Líbano o Israel, sino en toda la región de Oriente Medio, como consecuencia del conflicto y de los ataques entre Estados Unidos, Israel, Irán, etcétera, etcétera. En este sentido, nos preocupa mucho la situación del Líbano, especialmente el sur del país, donde no solo los ataques y los bombardeos israelíes han dejado centenares de víctimas, sino que se ha desplazado la fuerza a más de 1 millón de personas, sobre todo al sur del río Litani y en el Valle de la Beca. En el caso del Líbano, es flagrante que este más o menos 1 millón de personas que han sido desplazadas no puedan regresar a sus hogares, no puedan regresar a sus tierras, porque Israel, además de atacar esta zona, ha emitido órdenes de evacuación y órdenes de no retorno. Es decir, cualquier persona que pudiera regresar a sus hogares podría ser considerada combatiente por parte de Israel, con lo cual corren el riesgo de perder la vida en alguno de estos ataques.
0: Escuchábamos a Carlos de las Heras, responsable de Amnistía Internacional para Oriente Medio. El alcalde de Manchester, el laborista Andy Burnham, ha conseguido un escaño en el Parlamento del Reino Unido con una amplia victoria en las elecciones parciales del distrito de Makerfield, uno de los distritos de la ciudad. Ese escaño significa mucho más que un asiento en el Parlamento, ya que el hecho de ser diputado permite, según las normas del Partido Laborista, disputar unas primarias. Esto es lo que buscaba Burnham, poder disputarle el puesto al actual líder de la formación política y primer ministro del país, Keir Starmer, en medio de la crisis política tras la derrota de los laboristas en las municipales de mayo. Los detalles con nuestro corresponsal en Londres, Daniel Postico.
2: Andy Burnham ha ganado las elecciones parciales en Makerfield y ha conseguido el escaño en el Parlamento que le permite retar a Keir Starmer a unas primarias en las que es claro favorito. No obstante, Burnham ha pedido al primer ministro que dimita, que acepte que ha perdido el control del partido y permita una transición ordenada sin necesidad de batallas internas. El ya exalcalde de Manchester tiene el aval necesario, los 81 apoyos que hacen falta para provocar unas primarias que se celebrarían antes de finales de septiembre. Starmer se resiste a dimitir porque considera que tiene el mandato para seguir gobernando después de ganar una mayoría histórica hace 2 años. Es más, le ha ofrecido a Burnham un gran ministerio que este ha rechazado. Andy Burnham le ha dado 72 horas al primer ministro para que reflexione antes de que el lunes preste juramento como parlamentario en Westminster. A partir de entonces podría activar el mecanismo de las primarias. Se esperan contactos y reuniones extraoficiales entre ambas facciones durante este fin de semana, ya sea entre emisarios o entre los dos políticos. Será clave la reacción del gabinete de Starmer. De momento, ningún ministro ha dado señales de querer dimitir. Desde Londres, Daniel Postico para Radio Francia Internacional.
0: Donald Trump acumula declaraciones polémicas que provocan en muchos casos crisis diplomáticas cuando esas declaraciones hablan de otros países o incluso de sus líderes. La última es la que tiene que ver con la primera ministra italiana Giorgia Meloni. En una entrevista con la cadena de televisión italiana La 7, Trump ha dicho que en un encuentro al margen de la cumbre del G7 que tuvo lugar esta semana en Francia, se hizo una foto con Meloni por pena que ella le suplicó esa foto juntos y que él no tenía por qué hablar con ella. Meloni ha publicado un vídeo en redes sociales reaccionando así a las palabras de Donald Trump.
3: Tú, pues, certe cose meritan una respuesta inmediata.
4: Algunas cosas merecen una...

0: Una respuesta inmediata. Las declaraciones de Donald Trump son completamente inventadas. Lo digo en serio. No sé por qué el presidente de los Estados Unidos se comporta así con sus aliados, pero después de todo, esta no es la primera vez. Solo puedo decir que lamento que no tenga la misma determinación con los enemigos de Occidente, con los enemigos de los Estados Unidos, con los líderes con los que, en cambio, parece ser mucho más complaciente. Pero tiene que recordar una cosa. Italia y yo nunca suplicamos.
1: Yo, el Italia, no imploramos más.
2: Esto ha dicho Giorgia Meloni y, por su parte, el ministro de Exteriores italiano, Antonio Tajani, ha cancelado su visita a Washington prevista para el próximo domingo y lunes. Sobre la nueva ola de calor que afecta a Europa y que se va a intensificar este fin de semana, en Francia, el primer ministro Sébastien Lecornu ha anunciado que va a activar desde este sábado el Centro Interministerial de Crisis para abordar medidas ante las previsiones de la Agencia Estatal de Meteorología, que ponen a nada más y nada menos que 60 departamentos en alerta naranja, algunos de ellos pudiendo pasar a roja el domingo. Y en España, con temperaturas que superarán los 40 grados en muchos puntos del país, las autoridades han activado una medida excepcional denominada permiso climático. ¿Qué es este permiso climático? Nos lo cuenta Rafael Morán.
3: Albañiles, repartidores, bomberos, jornaleros. En España se considera que 4 de cada trabajador o trabajadora está expuesto a altas temperaturas, una tendencia que aumentará con la multiplicación de las olas de calor en este contexto de cambio climático. El país está expuesto al aumento de fenómenos meteorológicos extremos. La devastadora depresión de alto nivel atmosférico, la Dana, de octubre de 2024, se llevó, por ejemplo, a más de 200 vidas durante las lluvias torrenciales. Para proteger a los trabajadores en caso de evento climático extremo, el gobierno español instauró entonces el llamado permiso climático. Mariano Sanz es responsable de salud laboral en Comisiones Obreras, uno de los principales sindicatos españoles.
4: Digamos, donde tengamos alerta de color rojo y no se pueda ir al trabajo, se puede establecer un permiso de 4 días de no asistir al trabajo por condiciones climáticas y donde tiene, digamos, una remuneración adecuada.
3: El sindicato español llama a las empresas a incorporar esta medida en sus negociaciones colectivas, al igual que los protocolos de prevención del calor extremo, con medidas que van desde la modificación de los horarios laborales en la construcción, por ejemplo, evitar trabajar en solitario, aplazar las tareas más pesadas y brindar ropa y equipo de trabajo más ligeros.
2: Gracias, Rafa. Ahora, recta final para la segunda vuelta de las elecciones presidenciales en Colombia. Las encuestas colocan al candidato ultraderechista Abelardo de la Espriella por encima del izquierdista Iván Cepeda en intención de voto de cara al domingo. Aún así, los comicios se anuncian reñidos entre dos perfiles completamente opuestos, dos formas diametralmente distintas de abordar los principales problemas que afectan al país, principalmente la seguridad y la violencia de las bandas armadas. Una división que se traslada también a la sociedad, especialmente ahora que quedan pocos días para acudir a las urnas. Nos lo cuenta desde Bogotá nuestra enviada especial, Paola Ariza.
5: Voy a votar por Abelardo de la Espriella.
6: Iván Cepeda.
7: Por Abelardo. Voy a votar por Iván Cepeda.
8: Polarización y división es lo que se respira en estos días preelectorales en Colombia, pues en la primera vuelta la diferencia entre ambos candidatos fue tan solo de un 2,8% con el ultraderechista Abelardo de la Espriella a la cabeza. Ambos candidatos representan ideas totalmente opuestas que responden a la dinámica del conflicto armado, asegura la profesora de Ciencias Políticas y Estudios Globales de la Universidad de los Andes, Sandra Borda.
9: Venimos de 4 años de un gobierno que intentó una salida negociada al conflicto armado con varios grupos, disidencias de guerrillas y además organizaciones criminales. Ese intento de paz y ese intento de negociación no funcionó, no hay un solo grupo desmovilizado y al contrario lo que sí pasó es que esos grupos terminaron por fortalecerse, aprovechar que hubo un intento de paz sin estar acompañado de una política de seguridad. Normalmente en Colombia cuando pasa eso, lo que sigue es una elección que busca que haya una mano dura frente al conflicto armado, porque la gente se cansa, se agota de la falta de voluntad de paz de esos grupos. Eso ha pasado muchas veces en otros ciclos electorales anteriores y está pasando nuevamente, pero creo que el tema fundamental en este instante es el tema de la seguridad.
8: Así es, quienes votan por De la Espriella tienen un objetivo principal, sentirse seguros y acabar con los grupos armados, dicen William y Marta.
10: Lo que él nos promete, pues, que va a darle duro, duro
6: al tema de la seguridad. Y

0: La verdad, yo le tengo fe que quiere hacer las cosas bien.
1: Porque estamos cansados de tanto dolor, tanto sufrimiento y tanta inseguridad y tanta violencia. O por lo menos yo, que viví el secuestro hace muchos años y veo uno que vuelve y pasa lo mismo, es lo que no queremos, y no queremos que siga gobernando el partido que está gobernando.
2: Pero hay otra mirada, la de aquellos que con el partido oficialista de Iván Cepeda sienten un avance hacia la igualdad y ven esta como una solución a la violencia, cuentan Freddy y Camilo.
3: Para que continúe los cambios sociales que ha venido desarrollando pues la izquierda en Colombia desde hace 4 años, las políticas sociales, el respaldo pues al medio ambiente.
4: Que para nosotros los chicos del SENA pues ha sido muy como tener más ingresos y mejor estabilidad económica.
2: Incertidumbre es lo que dicen sentir los colombianos frente al domingo, pues sea quien sea el próximo presidente, tendrá que lidiar con una fuerte oposición y un país fragmentado. Paola Ariza, desde Bogotá, Radio Francia Internacional.
5: Gracias, Paola. Y por otro lado, también sobre Colombia, la Fiscalía ha anunciado abrir una investigación al expresidente Álvaro Uribe, a quien ha llamado a indagatoria por su presunta responsabilidad en la confrontación de grupos paramilitares y 2 masacres que tuvieron lugar en los años 90. Recordemos que Uribe fue condenado el año pasado a 12 años de prisión domiciliaria por sobornar a paramilitares encarcelados para que no lo relacionaran con ellos, aunque el Tribunal de Bogotá revocó la pena y el caso quedó en manos de la Corte Suprema. Y para terminar, los cuatro próximos partidos del Mundial de Fútbol se los damos en hora GMT. A las 7 de la tarde, Estados Unidos-Australia. A las 10 de la noche, Escocia-Marruecos. A las 12 y media de la noche, Brasil-Haití. Y ya a las 3 de la madrugada, Turquía-Paraguay. Con esto termina el informativo de las 6 de la tarde, hora París, en Radio Francia Internacional. 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Gracias por escucharnos.
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9: Con 17:13, iniciamos el informativo de la hora. Los 3 detenidos en Mingaguazú en el marco de la investigación al megasalto a 4 entidades bancarias y financieras en Santa Rita fueron imputados por la Fiscalía. Se trata de 2 hombres y una mujer que fueron detenidos ayer durante un allanamiento en la citada localidad altoparaense. El Poder Ejecutivo remitió al Congreso para el acuerdo constitucional el acuerdo Mercosur para el intercambio de información sobre la fabricación y el tráfico ilícito de armas de fuego, municiones, explosivos y otros materiales relacionados, entendimiento que se firmó en 2017. La Defensoría de la Niñez y la Adolescencia retiró el resguardo del niño de 2 años que había desaparecido en Pedro Juan Caballero al padre luego también de detectarse indicios de presunto abuso sexual en niños en relación con la madre, una adolescente de 16 años.
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11: La pizarra cambiaria.
9: El dólar a la compra 6.050, a la venta 6.130. El real a la compra 1.120, a la venta 1.185. La cotización del peso argentino a la compra 3, a la venta 4. El euro a la compra 7.200, a la venta 7.550.

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1: Actualmente en Asunción y Gran Asunción la temperatura es de 15 grados centígrados, cielo cubierto, con una humedad del 33% y vientos del suroeste a 15 kilómetros por hora. Se esperan lluvias leves y dispersas.
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3: Tráfico denso en Avenida Eusebio Ayala en Asunción, velocidad media 15 kilómetros por hora, tiempo de conducción 14 minutos. Diecisiete minutos pasaron de las 5 de la tarde. Compartimos el último comentario de 3x3 en la mañana de Contrapoder.
4: Las negociaciones para acabar la guerra entre Estados Unidos, Israel e Irán no parecen ser para nada fáciles. Luego de que Donald Trump proclamara el fin del mismo y firmara un documento en Versalles esta semana, sin embargo, la cita que tenía previsto tener hoy ambos grupos en Suiza ha sido pospuesto. Mientras Israel, que también es parte importante en esto, afirma de que va a continuar bombardeando las posiciones de Hezbollah en el Líbano. Y esa es una cuestión que está integrada dentro del acuerdo firmado entre Estados Unidos e Irán. El vicepresidente de Estados Unidos, Vance, ha llamado la atención de Israel afirmando que no se sigan comportando de esa manera porque están aislados a nivel mundial y que el único amigo que tienen es Estados Unidos, pero que con su conducta le están alejando de esa cercanía y de esa proximidad, y especialmente del gran apoyo económico en términos armamentísticos que da Estados Unidos a Israel desde hace mucho tiempo y que es la base de su expansión militar en la región. La paz tan anhelada en esa zona de conflicto, que se inició por una razón completamente diferente y termina con una distinta, tiene de nuevo al petróleo como el elemento central en la negociación.
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Son las 17 y 24 minutos en la República del Paraguay. Seguimos acá en la tarde a pura vida, Hashian y en Bolentejújina. Porque me da miedo ver el partido. No sé si voy a ver con Lentejú, a ver si da un poco más de suerte. Saludos ya a mi tribu tiktokera de la tarde de hoy. Y también un saludo grande a toda la gente que nos sigue a través de la transmisión de streaming de las plataformas de Radio Libre en YouTube, en Facebook y en TikTok. Bueno, hoy es el día número 170 del año. ¿Sabías? Bueno, haga el cálculo para saber cuántos días le queda para terminar el año. Qué rico está este mate de paso. Miren un poco lo que tiene. Da pena luego echarle agua caliente a esto. ¿Cómo que se llama? Este siempre vive. Sí. Miren un poco, mi gente. Espectacular esta florcita. Chambiña. Si me pongo a camba, de verdad. ¿Ah? Ahí. Pero vamos a ponerle el motra acá en el mate. Baico Pillapojina. ¿Qué están haciendo, mi gente querida? No me estoy haciendo nomás la simpática acá, porque me acaban de traer mis anteojos oscuros con graduación, porque checo ya andas hecha veima. Yo me saco mi este y veo todo doble. O sea, yo veo 5 ojos, 8 nariz y una docena de boca y así. Entonces veo todo encimado. Entonces, y soy muy bruta para usar los anteojos. Y me están sugiriendo que acá también me

0: hagan esto para ponerme ya en la última hora. ¿Así?
1: ¿Por dónde?
2: Y pareces así esas griegas que se ponían así los ramos.
0: ¿A qué? ¿A qué le parezco?
2: A las griegas.
0: A las griegas. A ver, entonces, y las griegas no usaban anteojos, pero yo voy a tener que ponerme únicamente. Sí. Lindo, es así había sido, ¿eh? Bueno, añemoíma, yela, ye camiseta, yeguima. Acá está mi rosario, mi calmante ya está allá en la casa, mi toma presión, mi analgésico para el dolor de cabeza, mi pastillita antipichada, antipichadura, completito ya estamos, ahí, así, porque si me pongo así, no me gusta, no se ve casi el color, entonces, a ver un poco, ahí está. Y bueno, ¿qué tal el espíritu para esta noche? ¿Qué tal está tu espíritu, Marian? Yo te veo, yo les voy a contar, mi gente. Marian vino vestida de viuda negra, así, negro desde la punta de su cabello hasta la punta de su dedo gordo. Hasta su media coge de color negro. ¿Qué pico te pasó?
2: No sé.
0: Ya te estaba adelantando al funeral, pico, oye, Dios. Todavía no jugamos.
2: No sé qué me pasó, como que tenía frío y agarré nomás ya todo lo que me parecía que iba a ser calentito. Porque está bastante frío ahora. Se está sintiendo la temperatura
0: si ahora
2: de 12
0: tenés frío,
2: grados.
0: Prepárate para los 4 grados que se anuncia la semana que viene. El martes, sí. No, acá yo tengo, acá en casa, a nosotros nos gusta prender fuego cuando hace frío. Y lo que nos está pasando es que ya se acabó nuestra... Opa, la ñan de leña y todavía no empezó. Todavía no empezó el invierno y nosotros ya usamos toda nuestra leña. Porque nos gusta prender el fuego y estamos ahí delante del fuego tomando lo que este. Yo digo nomás lo que mi tribu guaraní, yo siento que tengo antepasados indígenas porque me gusta el fuego, me gusta el agua, me gusta la naturaleza, me gusta la tierra, me gusta andar punandí. ¿Cómo me gusta andar descalza, por Dios? Sí, me gusta andar entre las plantas y no me pongo ni siquiera guantes para poder hacer mi jardinería y desastre mi mano. Me voy para hacerme mi mano y me dice la chica, che Dios, ¿dónde pico te metiste? Y cuando le muestro mi pie que anduve descalza por el jardín, ñan de yara lleno de arena. Bueno, ¿qué tal está el espíritu? Yo no siento que haya espíritu albirrojo hoy. No hay este espíritu albirrojo. ¿Por qué no hay? Habla nomás. ¿Por qué no hay espíritu albirrojo?
1: Y por la decepción.
0: ¿Qué tiene que ver la decepción? Por favor. ¡Nambre! Lo pasado pisado ya estuvo bueno, ya. Listo. Como si fuese que nosotros nomás somos los únicos que perdemos. Turquía también perdió, ¿verdad?
1: Sí, ahora perdió.
0: Turquía no fue el que perdió frente a Alemania. ¿Quién fue que perdió 7-1 luego frente a Alemania?
2: No creo que haya sido Turquía. Nosotros ya jugamos contra Turquía y perdimos.
0: Sí.
2: En su momento. Pero no sé contra quién jugó la última vez Turquía. Vamos a mirar.
1: Ahora Estados Unidos está ganando 2-0.
0: ¿Eh?
1: Contra.
0: ¿Estados Unidos está ganando?
1: 2-0.
0: Ah. Curazao. Curazao fue. 7 goles le metió a Curazao. Alemania. A Curazao. Yo dije, está bien con 5 nomás, ya para qué pico querés así humillarle a tu prójimo, encima es de un país chiquito, Curazao. No, porque sos chiquitito, te aplasto. Dios mío. Bueno, cuéntenme, Ana, ¿por qué pico? Porque vamos, chicos, vamos. Lo que importa es estar ahí. Vamos, Albirroja, vamos. Porque eso, vos sos mala onda, mala vibra. Acá hay una persona que dijo, no me voy a bañar hasta mañana. Eso trae buena suerte.
2: Me sale que le ganó Australia a Turquía. 2-0, el último partido de Turquía.
0: Ah, bueno, yo lo que me estaba acordando es de Alemania contra Curazao, entonces.
2: 7-0 creo que fue.
0: Ahí Australia está perdiendo contra Estados Unidos ahora, en este momento.
2: Ah, y sí, porque están nuestro equipo es Australia, Turquía, Estados Unidos, Paraguay.
0: Sí.
2: Nosotros ya jugamos contra Estados Unidos, jugamos contra Turquía hoy y nos queda contra Australia.
0: Ay, no. ¿Y qué pasa si perdemos hoy? Porque yo no entiendo mucho. ¿Qué pasa si perdemos hoy?
2: Y creo que va a depender de cómo son los resultados de los demás de nuestro equipo

0: para ver un repechaje o algo así en cuanto a nuestros puntos y demás.
1: Ay, no, ya no puedo, se está cayendo. Ay. ¿Repechaje vamos a tener?
0: Dependemos de cómo le va a los demás en sus partidos. Si Estados
1: Bueno.
0: Unidos está ganando, por ejemplo, ahora Australia, va a depender de cómo nos vaya hoy con Turquía.
1: Ok, bueno, saludamos a Gloria Maldonado. Hola Gloria, se fue otra vez Gloria, entró un ratito y se fue otra vez. Bueno, no importa. Bienvenida, aunque sea un ratito estuvo ahí con nosotros. Yo sinceramente no sé qué está pasando. No vamos, no nos vamos, nos vamos a deprimirnos, mi gente.
0: Igual muestra también lo bien que le está yendo a Estados Unidos.
1: Bueno, vos sabés que yo tengo un pálpito.
0: Pálpito.
1: Sí, tengo un pálpito. No sé si me pongo esto como collar ahí. Tengo un pálpito. Yo no sé por qué presiento que Estados Unidos va a ser campeón mundial.
0: Y no sé, porque hay muchos que están muy bien también en las otras selecciones.
1: ¿Cuáles, por ejemplo?
0: Argentina, por ejemplo, jugó muy bien. Colombia creo que también le fue muy bien en su partido. Están también los otros que no podemos dejar atrás, como justamente Alemania que mencionaste. Están también España, Portugal. Así que
1: Sí.
0: no creo que la tenga tan fácil tampoco Estados Unidos contra
1: Veremos,
0: los demás.
1: veremos. Yo quiero ver Estados Unidos, Alemania, por ejemplo. Bueno, saludamos a Teto Serrán, que nos saluda desde Villarrica, desde la bella Villarrica. Él fue camarada del querido Chitín Bogado. El querido Chitín Bogado,
0: Que era tu tío.
1: que fue mi primo político, ¿verdad? Muy querido en Villarrica. Dios mío, yo nunca vi un. O sea, me impresionó muchísimo cómo hasta ahora lo recuerdan. Fue un referente muy importante de la ciudad de Villarrica y también del cuerpo de bomberos voluntarios de allí de Villarrica. Trabajó muchísimo en cuestiones que tienen que ver con ayudar a la comunidad. Así que un beso grande hasta la bella Villarrica. Estoy queriendo llevar 45 revoluciones por minuto a la bella Villarrica y no sé. Hola Santiago, ¿cómo te va? Gracias por unirte también a esta transmisión. Pemombe, coméntenme un poquitito cómo está el espíritu para esta noche. ¿Dónde van a ver el partido? ¿Qué van a hacer? ¿Van a ser asadito? ¿No van a ser asadito? ¿Van a ser tortilla? ¿Por qué no? Sí, tortillita. Este tiempo estira unas tortillitas así bien calentita, con mucha mandioquita, ¿verdad? Con rosquita, con palito,
0: Ya me
1: con.
0: da hambre así. El mbejú, el
1: Sí, hay gente
0: chipasador.
1: que va celebrando con
0: Pero
1: ¿cómo se
0: imagínate
1: dice?
0: las 12 de la noche, ¿qué es lo que vas a
1: Acá el
0: querer
1: que no
0: comer?
1: tiene camiseta de la albirroja no entra. Vaya a poner su camiseta de la albirroja si quiere salir. No, ella tiene permiso. Sí. El que no tiene camiseta de la albirroja no sale en la transmisión. Sí, abuela.
0: Y los perritos y todo tienen sus remeras ahora.
1: Sí.
0: Los perritos, me encantan los gatitos
1: Sí,
0: y todas las
1: yo le
0: mascotas.
1: conozco a Paco, es un perro que cree que es cabra, ¿verdad?
0: Pero
1: Dice.
0: salta altísimo.
1: Mariel Jara dice, nosotros vamos a dormir y después nos vamos a despertar. No van a dormir con Mariel. Imposible es dormir ya con el coso. Dice, yo estoy haciendo empanada de mandioca. Sí, la gente ahora está haciendo. Yo creo que esta noche se va a comer mucho.
0: Comidas
1: Comidas
0: típicas.
1: comida típicas, payaguá mascada. Iñaví, ¿qué pico no está haciendo? ¿Cómo se dice? Ahí se cogerá. Chipa asador, acá enfrente mismo de la radio Iñaviki hace un
0: Y
1: chipa asador,
0: seguro que
1: capupango
0: sí.
1: pequesú.
0: Segurísimo que sí, porque este clima luego amerita chipa, chipasador, mbejú, cuatro queso, todo.
1: Sí. ¿Sabes con quién quiero hacer un duplex, un programa con Emi Báez? Demasiado me gusta Emi Báez. Ella es una periodista que ahora se dedica a hacer
0: Cocinar, ¿verdad?
1: gastronomía, ¿eh?
0: A cocinar, que hace recetas muy nuestras.
1: Recetas caseras, muy nuestras, muy paraguayas. Espectacular. ¿Cuándo vamos a cantar juntos, Lisa? En cualquier momento, Shemembe. En cualquier momento, Shemembe. Así nomás te digo ya. Dios sabe por qué hace las cosas y por ahí nos encontramos en algún lugar. Bueno, dice. Caipiriña y después Amantes y Mariel Jara.
0: Es posible.
1: ¡Mariel! Estamos en horario protección al menor.
0: Bueno, pero sí están también los que le van a meter los traguitos para la noche.
1: totalmente. Bueno, y contámenos un poco, ¿cómo te iba a decir? Y vos, Pico, ¿cómo justo hoy se les ocurre dar un examen?
0: Y ya ves, porque es día normal, clase normal, no hay ningún feriado, nada. Entonces, tenemos que rendir electrotecnia,
1: Muy
0: se llama
1: bien,
0: la
1: bueno,
0: materia.
1: claro, pero está bueno porque ustedes están en el centro y entonces
0: Y
1: ya.
0: vamos a ver si por ahí nos escapamos después de la facultad. Por ahí, por el centro, por Palma y por varios lugares que también van a estar haciendo la transmisión del
1: Sí, con
0: partido.
1: pantallas gigantes. Acá ya viene Goku, Goku de la selección nacional. Lo tenés que gritar. Fuerza, fuerza, albirroja. ¿Cómo le vas a hacer hincha a la albirroja? A ver. Moyame, acá detrás mío.
2: Tiene que ganar, Roy.
1: No va a ser, gana, Paraguay. ¿Eh?
0: Ya
1: Hacena un
0: están
1: poco
0: pasando.
1: de hurra, hurra. Hurra, ta, ta, ta, ta, ta, ta, ta, ta. ¿Eh?
0: ¿No escuchás?
1: Ucha. ¿Eh? Sí, acá ya están pasando, dale. A ver, ¿cómo vas a hacer esta noche?
2: Dale, dale, dale, dale, dale, Albirroja.
1: Albirroja.

0: roja, campeón. A mí lo que me gusta, ¿dónde pico sacaste este tú? Mira, ¿viste lo que es su remera?
1: Amo la creatividad de la gente, mira un poco. La albirroja con Goku.
0: ¡Me encanta! Muy bien, bueno, ahí ya estamos.
2: Si estuviera Goku en la albirroja, iban a hacer 40.000 goles por ahí.
0: Goku, si estuviera jugando. No, pero ¿para qué pico 40.000 goles? Así que va a agujerear todo el arco, la red. Bueno, gracias, Gerardillo. Gracias. Gracias por venir a alentar a la albirroja. Y yo no sé si vos vas a estar despierto todavía a las 12 de la noche. Según él, dice que sí que va a estar despierto.
2: No, sí, yo ya estaba
0: despierto,
2: sí.
0: Ay, ahí Mariel Dan está gritando, albirroja, Y ¿sabes qué me gusta? Ese goli. Y no podemos escuchar ahora el de cosas. ¿Qué podemos cantar nosotros acá? ¿Qué podemos cantar? Algo de música paraguaya. Dice Irma, saludos desde Paraguarí, diosa, bendiciones y éxito siempre, cuya guapa, pumbarete. Sí, yo soy descendiente de las residentas. Descendiente de las residentas. Mujeres paraguayas aguerridas, que sobre cuyos hombros se levantó este país. Gracias, mi querida. Mostrana por lo menos tu puño, ya que vos no querés salir.
1: No, pero ya salió ya.
0: ¿Eh?
1: Sí, ya se le vio ya en la transmisión.
0: ¿Ya se le vio a ella también en la transmisión?
1: Sí.
0: Ay, no. Con su San Benito, sí. Bueno, acá me dice, nosotros acá vamos a hacer tortilla de cebollita con mandioca y abundante birra. Me encanta. Bueno, cuéntenme, ¿cómo se están preparando? Algunos dicen, ya voy a dormir. Otros dicen, no voy a dormir. Ya están empezando a preparar el espíritu, las ganas, la garra, en fin. Hitler no puede conseguir entradas al mundial, dice. Esto que sacan cuando... Quiero escuchar. Esto muero por escuchar. A ver. Dice... ¿Viste que hay uno donde sale de la película de Hitler? ¡Jaque! Ya le mataron al perro. Ah, no, está hablando en alemán. No, y viste que le ponen en alemán y le ponen los subtítulos abajo de por qué, ¿cómo se dice? No encuentran... No. Y cuando le sale retando. Una vez le sacaron a Benjamín. ¡Hasta ese Benjamín Fernández!
1: ¿Pero cómo es? ¿Hacen un video?
0: Del video de la película donde de la película de Hitler, donde sale él y le reta a todos sus comandantes, ¿entendés? Ah.

0: Y de ese hicieron muchas cosas acá en Paraguay.
1: Ya, ya, ya.
0: De diferentes tipos, de políticos, de... Bueno, y ahora quise pasar, pero está todo en alemán y subtítulo más, no voy a poder pasar. Dice Mariel, lo bueno es que el fútbol nos une y que gane el mejor. Totalmente. Saludos de Ciudad del Este, dice Luca Villalba. Un abrazo, Luca, para vos. Richard Palma. Me vení para acompañarme con tu guitarra. Por favor, no, hoy no podemos cantar Teresa Cuaranjame porque hoy tiene que ser algo más patriótico, pues, ¿verdad? Famoso, 13 Tuyuti.
1: Y Esperanza y Fe, hoy cantaste Esperanza y Fe. ¿Podemos hacer eso otra vez?
0: Sí, ese podemos hacer, ya nomás. Pero viste que la primera parte es así como medio tristona, pero bueno. Hola Hugo, ¿cómo te va? Un abrazo fuerte para vos. Espero también los saludos de las plataformas de Radio Libre. Por favor. Esperanza mía.

0: esa es la que canté el coro para el video que está corriendo en las redes sociales. De mi deseo de que la albirroja realmente nos dé una alegría. Yo pedí un 2-0, no quiero lo nada, ¿verdad? Le dice, fuerza, Liz, abogado, te queremos. Dice Lourdes Ortigosa, gracias, Lourdes. Y dice, Dios pronto te abre puertas de proyecto, contrato, viaje. Amén, amén, amén. Yo 45 revoluciones por minuto nomás quiero llevar a todo el Paraguay. Me estoy rompiendo el alma, mi gente. Les soy muy sincera. Está difícil porque también colapsa un poco este tiempo con el Mundial. Y este proyecto de 45 revoluciones por minuto es un proyecto muy ambicioso donde mucha gente está trabajando y es como la conmemoración de mis 45 años con la música. Ya estuve en Ciudad del Este, ya estuve en Pilar, acá en Fernando de la Mora también en el teatro. Tengo fecha para el 10 de julio en el Centro Cultural Paraguayo Americano, ya les invito. Pueden adquirir sus entradas al 0971-50-50-33.
1: 0971-50-50-53.
0: 50-50-33, repito. 50-50-33.
1: 50-50-53.
0: 50-50-53, repito. 50-50-53, repito. 50-50-53, ahí entran, o si no hay, entran en cualquiera de mis está en Instagram, ¿verdad? Está en el Facebook también, y en TikTok también creo que está, para que puedan hacer el link, el clink, como el click en el link a la gran ciudad. 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

0: ¿Qué es lo que es este tiempo de hablar todo así, mi gente? Y me hace todo chururú mi coso, mi no sé qué. Mi gente, no nos vamos a bajonear, ¿eh? Ya sé que perdimos, ya pasó, ya fue el viernes pasado, lo pasado pisado. No estoy ni sintiendo espíritu albirrojita acá.
1: Y siento que ahora más o menos están ahí moviéndose un poquito más la gente, modo albirroja.
0: Sí, ¿verdad? Albirroja, albirroja. Ah, ahí está justamente. Ustedes pueden entrar allí al link en la transmisión de Radio Libre, están poniendo. Yo no sé si puedes poner también en la transmisión de mi TikTok. No, ¿verdad? No se puede. TikTok te limita un montón de cosas. Pero en el Facebook de la radio, donde estamos
1: En el
0: transmitiendo ahí.
1: TikTok de la radio sí se puede ver.
0: Sí.
1: Ahí sí se ve.
0: En el TikTok de la radio se ve. ¿Sí? Vamos a ver un poco. Ah,
1: Sí.
0: ahí se ve. Eso, bueno, ahí está, donde dice inscripciones abiertas, en ese número de teléfono también pueden entrar. Y la gente que quiera estudiar también en el taller, que quiera venir a tocar la guitarra, cantar, aprender canciones, ahí todavía las inscripciones están abiertas. Bueno, estamos llegando al final ya de nuestro programa. Cuéntenme, yo digo 2-0 hoy. No quiero hablar nada, ¿eh? Mi pronóstico es 2-0.
1: Y
0: Y
1: lo
0: si
1: bueno
0: no.
1: es que está perdiendo Australia ya dos partidos. Así que nosotros tenemos que ganar hoy. Tenemos que ganarle a Australia también. Y así nos va a ir bien.
0: Ese.
1: Porque Estados Unidos ya van dos que están ganando. Así que todavía no terminó el de Estados Unidos, pero vamos a ver qué tal.
0: Sí. Bueno, vamos a cantar para irnos una canción que a mí me gusta cantar para elevar nuestro espíritu. A veces tenemos un espíritu un poco derrotista y yo creo que tiene que ver mucho también con las vicisitudes que hemos pasado como país, como nación, pero tenemos que sacar lo mejor que tenemos nosotros, que es nuestra alegría. Nuestra capacidad de reírnos de nosotros mismos, de reírnos de nuestras desgracias, de aprender de nuestras caídas y levantarnos siempre, como decía una abuela de 104 años que salió con su bandera a alentar a la albirroja que estuvo el viernes pasado también celebrando y que se volvió viral en las redes sociales. Bueno, yo me quiero ir con este número 13, ese regimiento. Tamoñaromente oyecua, fortina nahuache campamento, la muralla viva, oyeja. Gracias a Dios por este día, gracias a las empresas patrocinantes, gracias Marian por la puesta al aire, aunque no viniste con tu remera del albirroja, ni con tu vincha, ni nada de eso. Y a vos que me honrás con tu sintonía, que me honrás con tus mensajes, que me haces feliz con tus emojis, con tus corazoncitos. Así que, Nata Jupimi y Manuel La Visera, nos encontramos el
1: Para
0: lunes.
1: vivir una tarde más de Apura Vida, Paraguay.
0: ¡Hatambuyo ya!

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O si guija, pero. Ay, te estoy cantando todo atravesado, querida. Ok, demasiado largo, lo vamos y no hacia el final. ¿Eh? Hasta cupi mi mano a la visera, hasta

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Hoy, 19 de junio, cumpleaños, un brasileño que construye canciones como pocos, como muy pocos. Chico Buarque.

El viejo Francisco, bello Francisco, para celebrar los 81 años de vida de Francisco Buarque de Holanda.

El 19 de junio de 1944 nacía en la ciudad de Río de Janeiro un gigante de la música popular, Francisco Buarque de Holanda, Chico Buarque, o simplemente para los brasileños, para la mayoría de sus compatriotas, Chico.

canciones, las de Chico Buarque, cuyas letras, muchas de ellas hablan en femenino, donde la mujer es sujeto, y que se ponen en la piel de los más desvalidos.

hace ya unos años, en un artículo publicado por el periódico U Globo, se dijo que las canciones de Chico Buarque están incrustadas en la historia de Brasil, con mayúsculas, en las grandes causas, sobre todo en el posicionamiento contra la dictadura, y con minúsculas en la intimidad de las miles de historias de amor y dolor reflejadas en sus versos y sus obras.

Esta canción que vamos a poder escuchar a continuación, Para Todos, en la que Chico menciona, si prestamos atención a la letra, a más de 20 grandes artistas de la música brasileña, empieza con esta declaración. Mi padre era paulista, mi abuelo pernambucano, mi bisabuelo mineiro, mi tatarabuelo baiano, mi maestro soberano fue Antonio Brasileiro.

a los que afirman que no se renueva, a quienes le reprochan ser un artista conservador, algo de lo que irónicamente se le viene acusando desde los años 60, cuando se le oponía a los tropicalistas el director de cine Miguel Faría Jr., autor de un revelador documental sobre Chico, replica que Chico se enfrenta a riesgos constantes y que tiene el valor para ese desafío permanente de comenzar de nuevo y de esforzarse en llegar a una canción cada vez más trabajada y más sencilla.

Otro cineasta, Carlos Diegues, que falleció en febrero, sostenía que Chico mantiene la coherencia ética, política y artística, pero que no ha dejado de renovarse desde A Banda.

La periodista Regina Zappa le pidió a Chico permiso para escribir un libro sobre él. Chico le dijo que sí, pero añadió, ¿puedo fingir que ya estoy muerto?

0: праздник шел.
1: Una columna dominical que tenía entonces Adriana Calcañoto, la cantante y compositora Adriana Calcañoto, escribió: ¿Es posible imaginar Brasil sin el cancionero de Chico Buarque? ¿Cómo estaríamos viéndonos hoy a nosotros mismos si no hubiésemos escuchado todo lo que ha hecho?

Seguía diciendo Adriana Calcañoto en su columna dominical del periódico, si con todo lo que ha hecho Chico estamos como estamos, imaginemos cómo estaríamos sin sus creaciones. No es bueno pensarlo. En realidad, no es posible pensarlo.

0: Es abogado.
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2: Las decisiones tomadas por el Ejecutivo en torno al salario mínimo han despertado severas críticas del sector empresarial, afirmando que de nada sirve tener una ley que establece de qué manera tiene que medirse la inflación para determinar cuándo debe incrementarse o no el salario mínimo. Los empresarios afirman de que no tiene ninguna razón ni objetivo que el propio Ejecutivo desacredite al Banco Central del Paraguay en sus informes, que ya no tiene sentido que esta norma siga vigente. Muchas de estas cuestiones provienen de un mal manejo de la cosa pública administrativa en el Paraguay. Ahora que este gobierno ha tenido una mayoría aplastante en ambas cámaras del Congreso, podría haber modificado esto hace bastante tiempo, pero sin embargo no lo hizo y generó un problema que ahora tiene ramificaciones de índole incluso jurídicas. Hay muchos que podrían atacar la decisión tomada por el Ejecutivo de incrementar un 5% en contra de lo que había recomendado el índice que medía el nivel del consumo. Hay varias cuestiones en nuestra economía que no van de la mano. Una, la verdad que proclama Peña, y otra, la realidad que siente la gente, que incluso en otro dato oficial afirma de que el consumo y las expectativas de él han disminuido notablemente en el país. Es hora que nuestro gobierno de economistas tenga la certeza de manejar la cosa pública con un rigor administrativo. Y si la norma no es aplicable, pues que busquen cambiarla, pero no simplemente pasarla por encima con un decreto presidencial.
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2: Llevamos casi 3 años de gobierno y no tenemos el anhelado sistema de transporte público diferenciado que habían prometido. Los buses eléctricos que deberían circular en grandes cantidades no aparecen más que como testimonio de algo que puede funcionar, pero el sistema como tal no se ha podido llevar adelante por una falta de compromiso del gobierno y por los temores que les causa siempre la amenaza de un paro de transportistas. Mientras nosotros seguimos hablando del tren de cercanías que unirá Asunción con Luque a un valor inicial de 500 millones de dólares y antes de arrancar ya se ha duplicado el monto, es evidente que no estamos trabajando con el rigor que se debiera en los números y vuelve a aparecer el fantasma del Metrobús. No hemos podido hasta ahora, bajo ningún gobierno, llevar adelante un plan de transformación integral del transporte público paraguayo, porque no hay voluntad, porque las presiones que vienen de adentro están ramificadas en las estructuras políticas del poder y porque no le importa al gobierno nada de lo que le pase a la gente, que en el área del Gran Asunción puede terminar consumiendo diariamente 4 horas de su valioso tiempo esperando o montado en un autobús desvencijado.
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2: Las negociaciones para acabar la guerra entre Estados Unidos, Israel e Irán no parecen ser para nada fáciles. Luego de que Donald Trump proclamara el fin del mismo y firmara un documento en Versalles esta semana, sin embargo, la cita que tenía previsto tener hoy ambos grupos en Suiza ha sido pospuesto. Mientras Israel, que también es parte importante en esto, afirma de que va a continuar bombardeando las posiciones de Hezbollah en el Líbano. Y esa es una cuestión que está integrada dentro del acuerdo firmado entre Estados Unidos e Irán. El vicepresidente de Estados Unidos, Vance, ha llamado la atención de Israel afirmando que no se sigan comportando de esa manera porque están aislados a nivel mundial y que el único amigo que tienen es Estados Unidos, pero que con su conducta le están alejando de esa cercanía y de esa proximidad, y especialmente del gran apoyo económico en términos armamentísticos que da Estados Unidos a Israel desde hace mucho tiempo y que es la base de su expansión militar en la región. La paz tan anhelada en esa zona de conflicto que se inició por una razón completamente diferente y termina con una distinta, tiene de nuevo al petróleo como el elemento central en la negociación.
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1: Estamos en la 1200 AM Radio Libre y vamos a iniciar ya el repaso de la participación de los oyentes que conversaron en la mañana de Contrapoder sobre diversos temas de la actualidad nacional. Iniciamos de esta manera nuestro programa.
2: Fernández Bugado.
3: ¿Cómo están las cosas por el Bajo Chaco con mucha lluvia, me imagino?
2: La pregunta era
3: acerca de quién es responsable del robo de la cosa pública. Oñe mondaitere y oñe denetame, más pico la culpable, peor nombrada, cuepe mondajape, un mi jueces a fiscales no sancionáis a su pecuera, pe controlar no controláis a su pe, o peor cuaba, boila, o mondape funcionario público ambas de vendas e iri, o sea, pe pueblo.
2: Sí, claro. Exactamente, así mismo. Y va complicado, pa. Y ante ciudadanos. Ciudadanos, doctor, que me disculpe, no todos los hombres, pero ya culpa de la mena cuera pejembireco, pejempa pejechaba, pe tenía organización, pe. 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No todo, doctor. Daja ey entero vea. Pero univa. Dejo una de la manifestación. 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Ah, entonces, andere a balá. Ni ande ya a balá la, ni ande, ni a me he permiso, le apoyamos. No hay cosa de mamá, ella es esta. La autoridad fuera. O tanto, a una vez. Sí, es quien ni. 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Voy guerrero pa ojo. Mana es para que hay trabajo oral un político rendape. Dejo una de ser en directo. De con el endubetan, de cocuña. Patapé de un modo dirigida. Todas esas cosas hace falta la educación. Ñañembo es pe respeto, ñande ñambo es pe ñande membrupe. 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Orgullosamente a escuela donde un doctor.
3: Hay una degradación moral entonces, y claro, que está en la base de la familia. ¿Usted cree que allí está el problema?
2: Yo digo, doctor, desde el principio, porque de acuerdo de la educación de que lo que recibimos en nuestras casas, ya seguí, doctor. Ya seguí porque orengo a pelar tú a Jeyana, oreja a la oresta, ni que pe mundati, anique, no, anique penda hombre, quitere, imagina, bogarriero pico jina o maña. 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

0: 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Decime si estoy mintiendo, díganme, oyente, si me están escuchando. Y corríjanme si estoy equivocada. 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Ahora cuñaro seguía, ahora inútil doctor. ¿Por qué? ¿Por qué no salen los hombres a oñi, o discutir o ñe manifestar? Dai por sa'i, jareña tendrán además para ahora jaji. 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Oye, ¿qué tal ese cuate? Oye, ¿qué tal ese año de socio, Gina? Vos sabés que a mí me duele el alma, doctor. Chen Maimui, 80 años a recuerdo y pe valor, pe espíritu. Que una cosa no me olvido lo que recibí, el consejo de mi mamá y de mi finado papá también de la vez. A Peba, a Oñe Jundí. A la educación pe no ñembo ebei, va ella pa ña defender a ña neneta, va ella pa ya respetar a la cuña caraípe, ni tan de pamba ella, va ella rupió y co violación, caituya. La educación principalmente, doctor, digo yo, tantas cosas hay que corregir si es que se cambia nuestro país. Ya pues no a la educación, mi doctor, pea, allá ya exigila tu afuera petón bajo, por eso lo va a prestar acá, pues cuimba pero en mi tiempo que la Contraloría que no va a apoyar y no vas a hacer desayuno y canunar la mitad, pero me caso de trabajo. Cuando no va a posicionar, tú no vas a prestar carro, no va a colocar a la mitad, no me la sube, a la mitad no se ya sube. Eso quiere decir lucha. Y no me estoy autocalificando, doctor, porque está y me la fecha la cuñaco. Chaco, pero ñora y no va. Gracias, doctor.
1: A usted por su intervención desde el Bajo Chaco.
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1: ¿Cómo le va? ¿Cómo están las cosas por Carapeguá? ¿Llueve mucho por ahí también?
3: Mucha humedad, Jami. Cuando llueve acá ya estamos sin camino, sin nada. Como de siempre, Jami. Uh-huh. Disculpe, Jami, muchas veces yo hablo fuerte porque a veces le escucho... usted me escucha bien.
1: Perfectamente.
3: A veces se va la... Y por eso, Benjamín, a veces yo hablo muy fuerte y... está hablando de la corrupción, Benjamín.
1: Sí, de la cantidad de plata. Más apícola irresponsable, PAP. El presidente que le nombró, el contralor que no controló, el fiscal que no investigó, el juez que no sancionó, o la sociedad paraguaya a la que le importa muy poco todo esto.
3: Don Benjamín, parece que nosotros los paraguayos tenemos como ADN la corrupción, el robo. El único responsable es el presidente de la República, don Benjamín.
1: Ajá.
3: ¿Cómo él no va a poder gobernar? ¿Cómo él no va a evitar el robo? No puede ser, don Benjamín. Comenzando ya en el 32. Varios pedos, don Benjamín. Los hospitales, no hay remedio. Yo le digo directamente, Santi Peña es el único responsable. No existe otra persona, Benjamín. ¿Por qué? Porque él tiene que cambiar a... Los ladrones tienen que ir a la cárcel, Benjamín. Si usted roba, yo robo a la pinta. Si se compra, a la pinta. ¿Cómo digo el presupuesto general? ¿Para qué?

0: un pueblo pobre, pobre, pobrísimo somos, oigan, y después de la guerra 70, las revoluciones del 22, 47 chones, a las pilas de chones con las fiestas de plata de IPS para pagar sueldo a los militares, eso fue clarísimo, y los ligues también. Así es, oigan, y es nadie se... En la institución de, está al pedo, oír él y ven, ¿no, Benjamín? Y acá la gobernación, porque nosotros estamos acá en el barro, la gobernación y la... Son alrededor del pueblito de Cajapehuá, hacer las cosas enterado y estamos ahí, ya estamos ahí, ya. Más allá ya no pasa nada, Benjamín. A veces que las lesiones vienen de un tractor, en vez de alzar el camino, el terraplén, Colorado, 70 años coloradismo. Ese es el problema, don Jamín. Se fue Chones, pero quedó en los ladrones. Quedó su secretario, su Guatánamo, Jamín, torturador, comisario Torres. Después de 35 años, tiene ahora su condena.
1: Sí, es cierto, este torturador debe tener 80 años y más quizás. Llega la justicia muy tarde, muy tarde.
0: 96 años dice que tiene, don Jamín.
1: Ahí está. Y condenado a 30 años por torturador. Y la democracia tiene 36 años.
0: ¿Cómo te puedes imaginar, don Jamín? Esto al día siguiente ya había estado todo en la cárcel y es que funcionaba la justicia. No sé, don Jamín, no sé... Este presidente guau que tenemos, a lo mejor ya viajó ya a los Estados Unidos.
1: ¿Quién
0: es el responsable?
1: No, vino hasta por acá, sacó un decreto en contra de una ley que le va a generar problemas, porque para incrementarse el salario mínimo tiene que haber una disposición emanada del Banco Central sobre el porcentaje, y él duplicó por una cuestión de carácter populista, por caerle bien a la gente.
0: Pero Benjamín, él sabe que hay robo. Él sabe que hay robo IPS, sabe que hay robo Antelco, sabe que hay robo Corposana, sabe todas las instituciones. No tiene personalidad. Es inútil. No vale más de nada porque es un teacher, porque él es responsable. ¿Dónde está la Contraloría, Fiscalía, Poder Judicial? Vamos a comenzar ahí de la Junta Electoral. Con eso... se fue ese mochole y veo quedaron mucho más ladrones entre ellos. Esa es la realidad. ¿Por qué nosotros estamos acá en un barrio? Ahora mismo estamos en un barrio. Algo no ni en Moisés, la pueblo lado, pues. Pueblo que voy a jugar, no ni en cual castellano. No, los hospitales no hay de medio. Se roba todo. Ahí está peleando, y Frente está peleando ahí en IPS. Y no tiene apoyo. Yo creo que él no está al frente, no tiene apoyo del presidente para luchar contra la corrupción. ¿Qué país vamos a llevar adelante así? Detrás de una pelota de 22 tipos y tal, ir ahí para la gente. Oye, yo te imagino, Pepe. Esa es la realidad, Benjamín. La corrupción y falta de justicia. Colorados ladrones. Gracias.
1: A usted por su intervención desde Carapeguá.
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3: ¿Cómo está todo?
1: Bien, ¿cómo ve este tema? ¿Quién es el responsable? Porque algunos dicen, y bueno, ¿por qué me nombraste a mí si sabías perfectamente que yo era ineficiente, incapaz y además de eso ladrón? Va a ser donde vamos, ahí voy, va a esa pasé. Le puede decir, y creo que le dicen muchos, ¿no?
3: Y no sé si querés la verdad o la media verdad,
1: ¿no? No, la verdad, aquí estamos en contrapoder, nos interesa la verdad.
3: Fuente ovejuna, ¿no?
1: La historia, sí, el pueblo que se reúne cansado, se convoca en la plaza y termina gritándole al poder sus verdades.

0: Ya, de la Gonzalo, este es una sola persona. Este es un modelo, un sistema apoyado directa o indirectamente por los 6 millones y pico de paraguayos, así de simple. Como tú sueles pregonar, ahí tenemos las autoridades que se nos parecen. Y ahí está el resultado, ¿no? Es un modelo que se replica desde hace 70 años y queremos echarle la culpa a alguien específicamente cuando en realidad somos todos responsables de estos mamotretos que tenemos, si se puede denominar de algún término, a estos pseudo dirigentes políticos, ¿verdad? Así es, ¿no?
1: O sea que se puede decir, robame, robame que me gusta, pareciera que dice el paraguayo.
0: Y es una especie de masoquismo político. Yo pienso, quiero creer ya que entra en el, como alguna vez pusimos dentro del área ya de la salud mental, ¿verdad? Es notable y eso también tiene que ver con nuestro nivel educativo, ¿verdad? Si estamos último en América, penúltimo a nivel global, bueno, ¿qué les parece? ¿Qué clase de dirigente vamos a tener con ese paupérrimo nivel educativo? La ley de la causalidad, de la bidireccional, el tema. No hay nada de qué asustarse, como dicen.
1: Alta tolerancia entonces a la delincuencia y en nuestro DNA está metido eso porque que se considera que lo público no es de nadie y por lo tanto yo me puedo apropiar del mismo o es que no temen ningún tipo de sanción porque en otras sociedades le temen mucho a esto y se convierte el ladrón en un personaje despreciable. Aquí no.
0: Y bueno, vamos a lo mismo. Tiene que ver con la cultura y forma parte también. Hay varios elementos que hay que estudiar. Los antecedentes también, ¿verdad? Todo este modelo, ¿cuándo empezó y cuándo se industrializó, como se dice, la corrupción? Acá hay lo que expusimos la otra vez. Acá hay una conspiración y como toda una conspiración, hay elementos externos e internos. Y si te descuidas, el interno es el que más influencia tiene. Como cae Ñandellara, ahí sobornado por uno de los brazos derechos de él. Y ese es un ejemplo de lo que acontece en el formato social político, ¿verdad? Tenemos una organización que sirve de herramienta a un estado de cosas que hace años se está replicando, ¿verdad? Entonces, los dirigentes que tenemos son producto de esa situación. Y justamente le pusieron como fantoche a esta gente históricamente como fundadores, etcétera, cuando sabemos que hacia el Atlántico se definía todo nuestro futuro, ¿no?
1: Entonces, en definitiva, hay toda una cultura orientada hacia el robo y no hay nadie que pueda detener esto. La gente considera esto normal, natural.
0: Y pienso que va a continuar como la ley esta física de la inercia hasta tanto aparezca una fuerza, como se dice, que bloquee este modelo, ¿verdad? Pero pienso que tiene que ver mucho con la dirigencia de la oposición, ¿verdad? Que hayan elementos que realmente puedan ayornarse, como se dice, dentro de un equipo mirando a futuro, ¿no?
1: Muy bien, gracias a usted por su participación esta mañana.
2: Seguimos avanzando aquí en la 1200 AM Radio Libre. Te recuerdo que puedes comunicarte con nosotros también en este espacio al 0972 43 96 42 con un mensaje de voz o un mensaje de texto vía WhatsApp. Nosotros aquí seguimos haciendo repaso de la participación ciudadana en Vox Populi.
3: ¿Cómo le va, doctor?
1: Bien, ¿cómo ve este problema grave que tenemos que nunca enfrenta a nuestras autoridades? La
3: A ver.
1: consideran absolutamente natural a nuestra condición.

0: humana.
1: Sí, el doctor Moreno Ocampos, no sé si usted recuerda que fue el que actuó con Trasera cuando le juzgaron a los de la Junta Militar Argentina. A Moreno Ocampos le llamaban el corruptólogo, porque era el que me perseguía a los corruptos. Uh-huh. Y él vino acá al Paraguay, yo asistí a una conferencia que él dio ahí en el Parque Salazar. Y ya hace muchos años de eso. Él definía a nuestra corrupción como una corrupción sistémica. Uh-huh. O sea que la corrupción está instalada de una forma, como una forma de gobierno, en donde va... hay un sistema, una estructura corrupta que está instalada. No es una corrupción espasmódica como de repente ocurre en otros países, inclusive en algunos países muy democráticos y civilizados también ocurre, pero en forma espasmódica. Pero la nuestra es una corrupción sistémica, o sea que ya está instalada. Está como que viene de arriba hacia abajo y es transversal, viene de arriba abajo y también es transversal a todas las organizaciones gubernamentales. Entonces, además de eso, tenemos una población muy complaciente y no es mal vista muchas veces, inclusive por la población en general, que una persona sea corrupta. Uh-huh. Y que luzca, haga como digo, ostentación de su dinero mal habido. Por ejemplo, se va ahí un personaje X que era un Vichaycóver, que apenas vivía con lo poco que podía conseguir por ahí, de repente a través de algún compadre, de algún pariente, dio un cargo importante en algún lugar del gobierno y se hace rico, de repente uno con un 4x4 tiene una estancia, se hace mandar una mansión. Y la gente eso no ve como una cosa que está mal. Uh-huh. O sea que hay una complacencia a la población, no le da un castigo, no le da un castigo moral ni nada que se le parezca, sino que lo que dicen es así en nuestro popularmente, de tipo ojo ñarmaite, o sea que después el tipo hizo, o si no, oye, pobre tiene un golpe. Uh-huh. Entonces la gente ve como un golpe de suerte, donde el tipo se fue, dijo un cargo donde podía hacer sus tramoyas y sus maniobras y meter la mano en la lata y no está mal visto. Mucha gente ve como una virtud inclusive. Y si de repente uno hace un comentario de eso, este tipo metió la mano en la lata, inclusive dice que quedó. Uno dijo eso, se enoja, volver a tirar saludos. Así es.
0: O sea, demasiada tolerancia social. Y yo creo que hay algo todavía más de fondo, ¿no? No definimos muy bien que lo público es de todos y para muchos lo público es lo de nadie. Entonces, sí. Al no ser de nadie, puedo robar, puedo llevar, puedo destruir. O sea, no tenemos la idea de qué es lo público. Y eso lo podemos ver en todas las manifestaciones, nuestras veredas, por ejemplo. Esa es una exacta relación entre lo privado y lo público. Y como decimos, bueno, no, mira, yo lo dejo así, encontrar una vereda uniforme en una calle es un acto de rareza entre nosotros. O sea, no entendemos muy bien que cuando estás en un cargo público, estás administrando lo de todos y se percibe como que lo de nadie.
1: Claro, no se considera como que es un bien social y por lo tanto también es mío y es de todos los demás.
0: Claro.
1: Por ejemplo, acá la gente

0: viene una lluvia, viene el robot y tiran toda su basura al raudal. O agarra y limpia su casa y tira su basura al borde de la acera. Lo agarra y recoge y pone en un basurero y... Entonces, le importa lo que está de su muralla para adentro, uh-huh. No lo de afuera. Y la plaza no lo cuidan ellos mismos pudiendo haberlo cuidado. Y eso no ocurre, por ejemplo, en muchos países, inclusive acá en Argentina, donde en Brasil no ocurre. Ya que son países también, digamos, del tercer mundo, no solo en el Uruguay mismo. La gente cuida su calle, cuida su vereda, limpia su vereda, se ocupa de su basura, y nosotros no. Nosotros solamente cuidamos lo que está dentro del perímetro de nuestro terreno, de nuestra casa. Y el resto, lo que está para afuera, no es mío, no me importa. Que se haga cargo el Estado, o que se haga cargo, no sé. Y es así mismo, o sea que no existe el concepto del bien público. No existe. O sea, lo que es público, como bien usted dice, se puede llevar, se puede hacer lo que uno quiere con ello, porque no es de nadie. Está ahí para que la gente pueda disponer impunemente de ellos, y hablando de impunemente, también es la impunidad, porque esa es un gran mal que tenemos también.
1: Claro, porque como no tiene sanción, como no funciona el sistema judicial, entonces la gente sabe que si se porta mal, que si roba 6 millones de dólares por día, nada te va a pasar.
0: No le va a pasar nada, claro, porque ese también es un gran disuasivo para que la gente no se atreva a meter la mano en la lata, a robar más porque sí, porque sabe lo que le espera.
1: En realidad los procesos culturales y de evolución social son también de permanente cuidado, que deberíamos plantearlo como ciudadanía. Estaba viendo de que construyeron un puente para unir Canadá con Estados Unidos, ahí a la altura de Detroit, para el paso de vehículos y de personas, sí. Porque tienen un movimiento enorme a nivel comercial. Pero como Trump está enojado con el gobierno canadiense, pues no lo inaugura el puente y se encuentra sin habilitación. Debería estar habilitado el 12 de junio pasado, y el puente lo pagó por completo Canadá. ¿Y quiénes se opone al mismo? Una persona que tiene la concesión de un puente, otro puente privado, que perdería ante ese puente, y puso $1,000,000 para los fondos de Donald Trump, para que él disponga lo que quiera, y con eso tomó Donald Trump también la decisión de no permitir que el puente sea habilitado. O sea, los niveles de corrupción que tenemos son tremendos en sociedades que parecían haber terminado con eso y que sin embargo parecen tan paraguayos en sus maneras y en sus formas.
0: Exactamente, pero eso es, digo, lo que vuelvo a repetir, son cosas que ocurren así de tanto en tanto, en forma espasmódica. Pero en nuestro caso es estructural, es sistémico, ocurre casi siempre, casi una costumbre, uh-huh. ¿Entiendes?
1: Sin que eso tenga ningún tipo de sanción. Y uno dice, no le tienen miedo tampoco a la Contraloría, no le tienen miedo a fiscales, no le tienen miedo a jueces. Tienen también porque todo amarrado el sistema, ¿no?
0: Claro, porque forman parte del sistema. Ellos forman parte del sistema.
1: Uh-huh. Ellos entonces, son el sistema.
0: Ellos mismos son el sistema, tal cual, así se lo dijo.
1: Pero también sí. Ocurre desde las cosas pequeñas, ¿no? El empleado público que se roba resmas de hoja, bolígrafos, de todo, ¿eh? Usted que es médico, habrá visto en los hospitales públicos también el robo de instrumentales, de todo ese tipo de cosas.
0: Sí, claro que sí, claro que sí. No, la vez pasada escuché algo que me resultó simpático. Inclusive ahora en algunas instituciones a los papeles higiénicos le ponen ley.
1: Ahí está.
0: Porque se roban los papeles higiénicos.
1: Increíble.
0: Se roban los papeles higiénicos. Después, ahora le ponen como una especie de seguro para que no se robe más.
1: Increíble. O sea que está en el alma de la raza.

0: lo de ser ladrón.
1: Exacto. Como decía Manuel Domínguez, era la mala raza, ¿verdad?
0: Sí, de Manuel Domínguez. Dice Cristian González desde Nueva York, y entonces, ¿para qué se paga impuestos para mantener el poder judicial y todas las instituciones de control si la gente otra vez tiene la culpa? ¡Alá, pucha! Muchos ignorantes en su audiencia.
1: Sí, lastimosamente.
0: Gracias a usted por su intervención.
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0: Desde Bilbao, España, a ver, allí también hay un escándalo, ¿no? Con Rodríguez Zapatero, que habría recibido plata del gobierno de Maduro, las hijas también envuelto en el mismo. Solo escuchar los informativos de Radio Nacional de España es el gran tema de conversación allí, ¿eh?
1: Eso de Maduro no se está tocando, no escuché yo. Lo que pasa con Zapatero es que fue mediador para una compañía aérea a quien se le consiguió una suma multimillonaria, ¿verdad? Y que él y su hija fueron gestores y que ganaron una comisión muy grande y que le encontraron también joyas en su casa, en una caja fuerte, en valor de cerca de 1.300 millones de euros. Y ahí se está investigando. Ayer él declaró sobre las joyas, dijo que le pidió 10 días de plazo para que se entere mejor de los datos para poder responder ante la justicia. Y ese es el caso de Zapatero, que decepciona mucho al Partido Socialista, y el Sánchez le sigue respaldando, dice que cree en su inocencia. Y es lo que pasa con los que fueron presidentes, que siempre están también en este tema de...
0: Se nos fue la comunicación. Estábamos conversando con Arnulfo González, paraguayo residente en Bilbao, contándonos de la corrupción en España. En realidad es el caso plus ultra del que está hablando, pero hay otro de tráfico de influencias. Las autoridades judiciales españolas incautaron documentos, encontraron anotaciones y presuntos pagos de comisiones ilegales dirigidas a Zapatero y su entorno familiar por gestiones políticas en Venezuela, dice también la información. Recuperamos la comunicación con Arnulfo.
1: Sí, como decía, ayer declaró y parece que fue bastante convincente su declaración. Ahora le van a investigar a su hija, le meten en el proceso, le van a convocar para declarar también a su hija. Y eso le molesta bastante, lógicamente. En fin, está así la situación, y también a la pareja de Ayuso, González Amador, de que hay una tragada ahí también de 4 millones, 200 mil euros aproximadamente, en tema de mascarillas y eso, con una empresa fantasma que compró supuestamente por 500 mil euros. Es una trampeada que hubo también de Ayuso, que está siempre acusando, atacando, y ahora ya la justicia también ya le está investigando seriamente, porque... El Poder Judicial apoya mucho al PP, siempre está más a favor del PP que otra cosa, pero como hubo mucha presión también, ahora le están investigando en serio a Chuzo y a su pareja, que tienen muchos de los cuales rendir cuenta también. O sea, la corrupción también por aquí impera, ¿verdad? Solamente que la justicia actúa, investiga y llega un momento son procesados, cosa que no pasa en Paraguay. Sánchez, su mujer también está siendo procesada. Le pidieron que le saquen el pasaporte. Ayer la justicia no le retiró el pasaporte. En fin, así está la situación. PP que quiere el poder, quiere llegar al poder, Feijóo, y no tiene respaldo mayoritario en el Congreso de los Diputados. El único que le apoya es Vox, la ultraderecha, y con eso no le basta. Y Sánchez dice que no va a convocar elecciones, por lo visto él no tiene

0: por la cual se la pueda acusar a él. Por eso es que él se mantiene. No está implicado en los casos de corrupción del Partido Socialista, de Ábalos, Coldo, y eso que también son tres personajes del partido. Este socialista, uno fue ministro y tal y cual. Están también implicados, inclusive ya fueron a la cárcel, ahora están con prisión, libertad condicional y procesados. Así está la cuestión también aquí en ese aspecto.
1: O sea que, pero ¿le tienen miedo los políticos a estas investigaciones?
0: Sí, claro que sí. Aquí hay algo raro. Aquí hay una situación rara que yo no entiendo muy bien cómo funciona. Hay un grupo de la Policía Civil, la Guardia Civil, la UCO creo que se llama, si mal no recuerdo, que tiene mucha potestad de investigar y todo eso, tipo casi como la Fiscalía. Y el PP estaba amenazando, inclusive ya venía amenazando, ¿verdad?, que iba a entrar en la Moncloa, la UCO. Pero eso sería como hacer un golpe de Estado, como hicieron, fueron guardias civiles que hicieron el golpe de Estado contra el gobierno de España después de la caída de Franco, de la muerte de Franco, el gobierno de Adolfo Suárez. Y que el rey intervino y todo y tal, y se desarregló, pero esa misma policía es la que amenazó al Partido Popular que entraría en la Moncloa, en la casa de gobierno, ¿no? Que sería también como un golpe de Estado, y eso se calmó nomás, se calmaron los ánimos, dicen que para investigar, entrar y revisar los archivos, eso todo del gobierno de Sánchez. Pero eso no ocurrió, a no ser que la justicia ordene eso. No puede ser una parte de la policía, la Guardia Civil, en este caso, que es la Guardia Civil, viene del gobierno franquista ya, que tiene mucho poder. No puede permitirse, ¿verdad?, lógicamente, que un grupo investigador de ese grupo tenga el poder de entrar en lugares así como el Palacio de Gobierno de aquí, que es la Moncloa.
1: O sea, que en España el político que roba sabe que lo van a procesar, tiene miedo.
0: Sí, el caso Zapatero no fue durante su gobierno. Fue ya después, su influencia fue la que consiguió 1%, algo así de comisión, según dicen, por conseguir ese dinero con el gobierno para esa compañía. No recuerdo bien el nombre ahora, no quiero equivocarme. Pero es que en su gobierno haya habido corrupción. Fue después, ya por tráfico de influencia, sería de parte de su parte, con su hija, con una asociación que crearon, que eran una asociación, un grupo, una empresa para intermediar, ¿verdad?, para casos así, como el caso también de Venezuela, también, y cosas así. Tiene que rendir cuenta de eso a la justicia, ante la justicia. Claro que los políticos tienen miedo, y los que están cometiendo casos de corrupción caen, porque el PP les ataca, al PP también le atacan, porque el PP tiene mucho de rendir cuenta también, cosas que han quedado también un poco en la impunidad de los gobiernos de Feijóo, de Rajoy mismo, y cosas así, ¿verdad?, que están presionando para que se investigue también. Entonces, esa es la diferencia aquí, de que si la oposición ataca al oficialismo, el oficialismo dice, no, pero ustedes tienen esto, y se desenmascaran ahí las cosas, y la justicia se ve obligada a investigar y se va descubriendo cosas que sucedieron en el pasado y que van sucediendo ahora también. Diferente que en Paraguay, que queda la más gran impunidad, ¿verdad? Porque la fiscalía siempre el fiscal general y la fiscalía se están eludiendo los casos que están relacionados con la corrupción del presidente Peña mismo y otros grandes personajes, ¿verdad? Y el Poder Judicial la misma cosa. Entonces es mucho más difícil que Paraguay se acabe con la impunidad. Aquí por lo menos hay esa posibilidad, ¿verdad?, de que los partidos políticos mismos entre sí se enfrenten y se descubran cosas, se vayan descubriendo cosas, porque le ponen entre la espada y la pared a la justicia para que investiguen los casos, sea del lado en que ellos están siendo favoritos, porque el PP es el que tiene mayor cantidad de representantes en el Consejo de la Magistratura, sería el que elija el Poder Judicial.
1: Sí, es el mismo modelo que pusimos nosotros en la Constitución del 92. Allá parece que funciona, aquí parece que no.
0: El Consejo de Poder Judicial, así se llama.
1: Sí,
0: es el mismo, pero con otro

0: Sí.
1: Pues sí, así está la cosa, y tenemos mucho calor aquí en Bilbao. El domingo anuncia 42, más alto que toda España. Cambió mucho las cosas desde que yo vine, aquí las cosas fueron cambiando. Estos días tenemos mucho calor. El domingo va a ser, marca 42 para Bilbao, donde va a ser más calor en todo el país. Y eso en el sol, las horas pico, representa 45 por ahí.
0: Y ustedes que no tienen aire acondicionado en esa parte de España, ¿no?
1: No, pero no llega a entrar mayormente el calor en los apartamentos. Los que están arriba, los últimos pisos, sí. Porque la gente cierra sus ventanas. Tenemos los vidrios, los cristales de las ventanas son esos cristales dobles. Blinde, doble. Uh-huh. Y se cierran las persianas para que no agarre el sol. Y bueno, llega, entonces, nosotros estamos durmiendo allá tranquilo, nos llega a calentar nuestro apartamento, por ejemplo, y en todo caso tenemos ventiladores. Ventilador, me acuerdo como grande de edad cuando yo llegué aquí en el 2002, que comentaba yo fui a trabajar en un bar, ¿verdad?, en la semana grande, una semana, yo sí ya trabajé, y uno de los empleados decía, como gran novedad que le contaba, él nos contaba, él que compró un ventilador y tal, y que se doblaba con el ventilador porque se sentía calor, y mi ventilador se usaba, y con el tiempo se fue también comprando ya, utilizando ventiladores, y va a llegar a un punto solamente que se necesitar el aire acondicionado. Pero dentro del apartamento, como le digo, se aguanta, no sé que sea el último piso que siente más frío y calor siempre. Y los autobuses tienen aire acondicionado, el metro, el tranvía, todo con aire acondicionado. O sea, en el transporte público no hay problema. Pero en los negocios tampoco. O sea, esa es la situación. Pero afuera sí. Afuera uno ya con el calor, a partir de las 12, la 1 y eso. Yo que salgo a hacer mis ejercicios y eso. O sea, trato de ya hacer más temprano para evitar, ¿verdad?, ese calor. Porque normalmente en los lugares donde voy a caminar y hacer ejercicio, eso no hay sombra. Entonces, hay que acomodarse al tiempo o hacer a la noche. Porque cada vez se está haciendo más calor. Vamos a ver, la semana que viene anuncia más calor otra vez. O sea, así está la situación también de la temperatura aquí, que ha cambiado muchísimo desde que yo vine, que aquí llovía, hacía frío, casi no teníamos verano. Ahora la cosa está cambiante, muy cambiante.
0: Gracias a usted por su intervención desde Bilbao, España.
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0: ¿Cómo ve estas cosas, ingeniero Leguizamón?
3: Y quiero hacer síntesis por el tiempo. Creo que lo primero es el valor, darle valor a lo fundamental. Lo fundamental creo que es la verdad para el amor, no para el odio. Y la transparencia, no para algunos, transparencia total. La seguridad debe ser total para todos. Y la primera seguridad, la salud para todos. Universal. Dejemos el hospital del policía, el hospital del militar, el hospital del obrero, el patrón, que son bolas, terapias. Porque de terapia, para tener estado de salud y bienestar, nada. Hay que ser claro y sintético. Sin, en ruso, el glasnost no se pudo haber superado la muralla de hierro del apartheid político del comunismo y el capitalismo. Transparencia. Y con eso yo creo que vamos a avanzar con la Constitución 92 y también todos los valores y principios de todos los partidos, que ya deben ser enteros, valores enteros, como la transparencia y la capacidad, no solo el qué hacer y lo malo, sino cómo hacer rápido. La inteligencia es velocidad de manejar una inteligencia artificial, datos e informaciones, la rapidez. Pero eso hay que tener

0: ciencias básicas y inteligencia, es decir, lo que lo que Natura nos da, Salamanca nos presta, la universidad no presta eso. Es todo, eso quería.
1: Y con respecto al tema de la deshonestidad y del robo, ¿quién es responsable de eso?
0: En primer lugar, estamos fallando en la unidad básica. No tenemos más constituida las familias. Yo todavía viví, gracias a Dios, la familia que teníamos valores y principios. Los principios eran respeto a los padres y la mesa, donde nos sentábamos a almorzar, sobre todo juntos y con respeto. Jamás sin camisa, desaliñada y sucio en la mesa. El respeto a la mesa y a los padres. Si no constituimos una familia con respeto y consistencia, de ahí ya ningún maestro y profesor que hoy tenemos todo con problemas. 17.000 títulos en este momento anunció el Ministerio de Educación con su investigación básica de profesores y maestros.
1: Eso es eso significa un cuarto de todos los maestros paraguayos.
0: Tenemos que comenzar a hacer un plan nacional de capacitación y educación a los formadores, a los capacitadores. Hay manuales de la OIT, tenemos el marco lógico de la Unión Europea, de Japón, de Corea. Todos manejan valores y principios y tienen metodología con inteligencia artificial. 70 millones de dólares gastaron Nicanor y su candidata a presidente con un fondo no reembolsable de la Unión Europea para modernizar la educación. Hasta hoy no hemos resultado eso. Eso es todo, doctor.
1: Gracias a usted por su intervención esta mañana.
2: Y de esta manera llegamos al final del programa. Muchas gracias por tu sintonía. Nuestro reencuentro en este espacio mañana a las 19 horas. Yo soy Claudia Inoue. Muchas gracias y será hasta entonces.

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